0: De la raza central, larga va la entrega. Orso de frente la va sacando por un costado. Quien lleva la número 40, que es Iván Villalba. La devolución para Villalba, Villalba para Florentín. Cruza la mitad de la cancha, la va a cambiar por derecha. Larga va la entrega y alta para Vigo. Destroza la acción Ortega de cabeza. De casualidad le salió donde estaba el arquero Beltrán.
1: Cabelló con el lado. Quiso darle con el parietal izquierdo para dársela a su compañero. Terminó cabeceando hacia atrás. Tuvo suerte de estar atento Beltrán.
0: Y desde el fondo sale River, ¿eh? A ver si se transformará en ataque. Tomás Galván con el esférico, el autor de dos de los tres goles. Gran noche nomás de Tomás Galván. Pelota que viene contra el área, por lo menos cerca. No puede penetrar Ángel Correa. De frente va sacando firmemente Iván Villalba. Iván Villalba soltó por la mitad de la cancha. No va lejos el esférico. Ahí está tratando otra vez de River de recuperarla. El esférico ahora para Beltrán. Ahí está con ustedes Lucas Beltrán. Tocó por derecha. A ver, Angelito hace una. Tocó para Beltrán. Tiró, pegó la pelota en el vaso defensivo.
1: No, le rebotó la pelota a Almada. Por eso termina siendo offside. Pero qué buena jugada que había sido de River, ¿eh? Extraordinaria jugada. River está haciendo un partido brillante. Era en Correa quien había pegado la pelota finalmente. De mitad de cancha. En verdad todo el partido de River fue bueno. Alguna vez te van a llegar. Lo que pasa es que cada vez que le llegan lo lastima. Pero muy buen partido ofensivo de River.
0: Cambio en Independiente Rivadavia.
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3: Último cambio. La lepra mendocina se retira. Con la 5 Tomás Botari. El ex Quilmes, Flandria. También Guayurquiza, Nueva Chicago. Y en su lugar ingresa con la 7 Victorio Ramis.
0: Y cambios en River también.
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4: Últimos cambios en el equipo de Leonardo Pozzo. Se retira con la número 26, Tomás Galván. Ingresa en su reemplazo con la número 8, Mauro Lambarri. Y también se retiró con la número 10, Ángel Correa. Ingresó en su reemplazo el número 19, Rafael Santos Borré.
0: 43, los aplausos de los hinchas, claro que sí. Para Angelito, para todos, la verdad. Puntos bajos ha tenido pocos River Plate. Coincido con Andrada por ahí, con nuestro comentarista, y algún otro que
1: sí,
0: por ahí se
1: me pero escapa. Tampoco está malo, ¿no? Me parece que de los cuatro de la mitad de la cancha fue el más impreciso, el que más pelotas perdió.
0: Desde la mitad de la cancha viene dominando la pelota Florentín. Florentín que va a descargar el pase por bajo para Sequeira. Piden mano, mano, sí, mano, mano de Cruz Mesa. Y se salva de la amarilla. Tiro libre para Independiente Rivadavia, 44.
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0: Tendrás tiempo Independiente Rivadavia, porque había hecho después del gol de Arce todos los méritos para empatar. Lo merecía, hasta mi punto de vista. Pero claro, el tercer gol te acuesta. A ver, frente a la pelota Sequeira. Recto al arco, se va a animar, claro que se va a animar. Frente a la pelota Sequeira, tira, pega en el vallado defensivo que era la barrera. El rebote lo va a capturar Vigo por derecha, 45 casi, ¿eh? Vamos a ver cuánto adiciona el árbitro. Está ganando River 3-1, pelota al fondo, donde la está buscando Villalba. Y es que la juega más atrás para su arquero Nicolás Volpato, que levanta de pierna derecha, cruza la mitad de la cancha. En las alturas no puede Galván. Le pasó por arriba Fausto Vera, quiero decir. Después de rebote la busca Fausto Vera. Debe jugar hacia atrás para Nicolás Otamendi. Y este más atrás para Santiago Beltrán, que es su arquero. Y ya impulsa de zurda. Alta pelota para el otro Beltrán, para Lucas Beltrán. Pero se va cruzando bien Costa. Juega para Luis Díaz, que de cabeza quiere peinar también. Hace que Sequeira, lo sobra la pelota. Y Vera, que revolea hasta el círculo central. No pidan exquisiteces. Marca Florentín, recuperando la pelota. No fue infracción. Hace que viene por derecha de Costa. Era Vigo al final. La jugó cerca de la raza de costado. Un duro cruce allá de Ortega. Quedó medio trenzándose ahí. Aparecía también con el número 22. Bueno, todo sigue, dice el árbitro. Se pone medio áspera la cosa. Se va al lateral. Rápido lo va a hacer Matías Fernández por derecha. No, se toma su tiempo, Tanito.
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0: ¿Cuánto se adicionó, muchachos? 46 en el cronómetro de Splendid. Pelota desde la izquierda de Lordi. Debe jugar hacia el fondo para Villagra. Se viene hasta la mitad de la cancha. Gana River 3-1. El pueblo de River se siente ganador. Por eso acompaña con este canto lo que es la segunda victoria ya en la era de Leonardo Poncio como técnico. Ahí está Vera. Maltratado para Matías Fernández, quiero decir, maltratado, y por eso el árbitro marca tiro libre. Rápido se va haciendo para el equipo mendocino, pelota por derecha para Vera, enganchó para su pierna zurda, la tirará contra el arco, no tiene espacio, ahora se lo fabrica, va a descargar para Matías Fernández, que acompaña por derecha, se involucra Matías Fernández, pero va muy atrás de la pelota, se va con pelota y todo afuera. Por eso los silbidos, ¿vio? Lateral para River.
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0: Larga pelota que se va por un costado. Tenemos saque de banda para Independiente Rivadavia. Pegadito ya se viene Racing Atlético de Tucumán. Relata Mateo Sujarchuk, comenta Jorge Marinelli, Mati Gualdo y Fabiano Natalio en zona de camarines. Ahora está luchando prácticamente, yendo al suelo. Y parecía cometer infracción Ramis, el árbitro no marca nada, por eso deja seguir. Pelota por izquierda para Ortega. Ortega tiró hasta la mitad de la cancha para Vera. Medio giro, descárgala por derecha. Buen cambio para Cachete Montiel. Y ahora, y podés soñar con el cuarto, ¿eh? Vamos a ver si quiere River, qué sé yo. Pelota cerca de la mitad de la cancha para Lambarri. La tocan otra vez por derecha. No, dudó tanto que se la sacaron. Pero muy atento Martínez Cuarta, la despide de la cancha. Saque de banda, Mendocino.
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0: Toque de pelota por bajo, quiere sacar desde el fondo la gente de Independiente Rivadavia. Se la va llevando Rames hasta la mitad de la cancha, jugando para el Ordi. El Ordi pide una mano cuando trató de jugar ante la presencia de Arambarri, que ahora la pierde y el Ordi la recuperó.
1: Lentísimo está Arambarri, ¿eh?
0: Dos veces ya, ¿no?
1: Sí, sí, pero pelotas que había recuperado bien. Y después le costó un montón pasar a la fase ofensiva.
0: Llevando la pelota Matías Fernández, cerca del final del partido, se anima Independiente Rivadavia, aunque sea para el segundo descuento. ¿Quién te dice? Sequeira cambió por izquierda, a ver en esta, aparecerá Luis Díaz, ahora por izquierda, se viene el colombiano, no se la pudo llevar, quiso combinar con Arce, parece que fue mano de Arce, anda a saber. Levanta el banderín, el asistente 1, Diego Bonfá, tiro libre millonario desde el fondo.
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0: Empataron Rosario Central y Newell's en Rosario en el clásico que relató Fabián Bimber y comentó Pato Cristino. Ganó Independiente en Santiago. Juan Garzón y Javier Luis lo relataron por Splendid 990. Ahora se viene Racing Atlético Tucumán con Mateo Sujarchuk, con Jorge Marinelli. Acá la cosa está cerrada. ¿Cuánto habían dado? 4. Ya está. Esperando el silbatazo del árbitro. Le pide la pelota a Santiago Beltrán. Ganó River. Ruge el León. León, León Poncio, Leonardo Poncio, la gloria que vino otra vez a casa para esto, primero con la victoria allá en Banfield y ahora en casa para reivindicar de que River se endereza en este 2026 y con las glorias que había contratado, con los millones que había invertido. No es para menos esperar estos resultados en el corto plazo. Y Leonardo Poncio lo hace posible con estos aplausos, con esta sonrisa. Ha ganado el millonario frente a Independiente Rivadavia.
2: Terminó el partido, lo comentó David Burstein y lo relató el Chango López.
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0: la transmisión final de ustedes y aquí los esperamos nosotros para un gran partido aquí en el Cilindro.
1: Grande, grande, Mateo querido, un abrazo grande. Una figura nomás que me quedó por preguntarte, pasa Beno,
2: Y quedará Galván como el autor de dos goles. Ajá. No sé quién fue el mejor del partido, a mí me gustó mucho Ángel Correa. Me parece que fue la figura destacada, pero la gran figura del partido por los dos goles y porque desniveló el marcador fue Galván, que además hizo dos golazos.
1: Perfecto, en Avellaneda nos instalamos con Splendid. Fuerte abrazo.
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0: para todos. Hay una ilusión grande del hincha de Racing de quebrar definitivamente la racha adversa que viene teniendo a lo largo del campeonato. Viene de perder en la última fecha, llevas 6 partidos sin victorias, habiendo conseguido solamente 2 de 18 puntos, con lo cual me parece que son motivos suficientes como para que el hincha de Racing esté expectante por ver torcer este camino que viene teniendo el equipo de Boivoda, que da la sensación que juega más de lo que suma, o mejor de lo que termina sumando. Y enfrente está un equipo diseñado al mejor estilo Falcioni, que defiende bien, que no renuncia nunca a atacar, que tiene un jugador peligroso como Leandro Díaz y jugadores que por afuera pueden lastimar, como es el caso de la Méndola, como es Tesure. Veremos este Racing con un dibujo táctico bien ofensivo, pero lleno de inseguridades. Hasta la última fecha, si puede comenzar a enderezar un camino que se está demorando.
1: Veremos qué nos depara el porvenir de la mano del señor Boivoda y la información a mano, la información al toque, la información en tiempo real la tiene como todos los días que transita este estadio, que transita el predio Tita, que transita el mundo Racing, mi querido Mati Waldo. Hola Mati, querido, bienvenido. Aquí llega la academia urgido de un triunfo. ¿Cómo estamos?
2: Muy buenas noches, Mate, para vos, para Jorge y para todos los compañeros del otro lado, también para los oyentes de Radio Splendid AM990, la más futbolera. Bueno, ya lo comentaban ustedes, ¿no? Un Racing que no está bien, que está último en su zona, que está 22 de 30 en la tabla anual, y por eso hoy lo que dice la gente es, recién ahora Boivoda puede poner el equipo que le gusta, el equipo ideal sería, ¿no? Porque vuelve Nacho Rodríguez, porque vuelve Marcos Rojo, porque debuta Matías Pérez, el central de 27 años, llegado del Cerro Porteño, con pasado en Lanús. Racing desembolsó casi 3 millones de dólares para que juegue este marcador central, que firmó contrato por 4 años y medio. Vuelve Lautaro Díaz y Racing que quiere volver a comenzar en este 2026. Y bueno, ¿no? Qué utopía, ¿no? Volver a comenzar cuando quedan 9 partidos nada más para que termine. Pero bueno, Racing se ilusiona con la Copa Argentina. Vamos a estar hablando de cuándo juega este partido contra Boca, que va a ser el domingo 27 de septiembre, todavía a confirmar, pero seguramente en Córdoba. Son 4 cambios los que realiza el entrenador para este partido. Como decía, entra Matías Pérez y sale Mateo Martínez, entra Marcos Rojo por Escudero, Nacho Rodríguez por Espino y se mete Lautaro Díaz por Saracho. Cuando quieran, presentamos los 11.
0: Mati, además de confirmar el escenario en donde se va a jugar ese partido, hay que confirmar si Boca efectivamente será el rival, ¿no?
1: Porque claro,
0: todo lo ocurrido con el tema de la inclusión de los 6 futbolistas extranjeros, o al menos que firmaron planilla 6 futbolistas extranjeros.
2: Sí, a ver, hay que esperar por lo menos al día de mañana, pero todas las informaciones indican que Boca no corre riesgo de clasificar y de jugar este partido de cuarto de final contra Racing. Bueno, pica en punta Córdoba, como lo veníamos diciendo, parece que Rosario ya está abajo, se puede llegar a meter Mendoza, pero bueno, hay que ver el estado, ¿no?, del Malvinas Argentinas, que hace mucho que no alberga un partido de Copa Argentina. Yo creo que va a terminar siendo contra Boca, más allá de que no haya cumplido el reglamento como ustedes lo marcan.
1: Bien, nos vamos por el lado de Atlético Tucumán. Aquí llega el decano, el equipo de Julio, el bravo Julio, el bulldog del fútbol argentino, mientras se van aprontando los futbolistas para salir al terreno de juego. Ahí la querida Fabiola Natalio llega al fútbol desde el Jardín de la República. Hola Fabi, querida, placer de darte la bienvenida una vez más. ¿Cómo andamos?
3: Hola Mate, el placer enorme de saludarte a vos, al resto del equipo y a la audiencia de Splendida M990. Mientras salen ya los jugadores al terreno de juego, te cuento que Atlético Tucumán está en el puesto 8 hoy con 10 puntos y lleva una buena campaña porque ha empatado muchos partidos, solamente perdió uno y fue en condición de local. le va muy bien, como decía nuestro comentarista, le va muy bien en condición de visitante. Mismo equipo que viene de empatar 0-0 frente a Belgrano, cuando quiera lo repasamos.
1: Está Racing en el terreno de juego, vestido de amarillo y negro. Esta camiseta que ha dado tanto de qué hablar, parecía la de Almirante Brown, parecida a la de Peñarol, y sale Atlético Tucumán, parece Racing el que sale, pero no, es Atlético Tucumán. En este momento de la academia, en este momento deportivo tan difícil, siempre está la gente, siempre está el público académico que va saludando a su gente mientras apronta aquí el círculo central. Todos los protagonistas, titulares y suplentes, en el estadio, en el predio, en el terreno de juego del Estadio Cilindro, en el Juan Domingo Perón, aquí en la capital nacional del fútbol. Así forma la academia con la presentación del Tano Palaciuli de la mano de Mati Waldo, mientras cantan, como siempre, el este. Así como le escuchan, así forma el Cilindro.
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2: En el arco con la número 25, Facundo Cambese, su capitán. Con la número 4, Ezequiel Canavo. 2 para Matías Pérez, 6 Marcos Rojo y 19 Nacho Rodríguez. En la mitad de la cancha, 33 para Lionel Pérez, 16 Ulises Ortegoza, 10 Masco Miljevic. Y adelante, 32 Lautaro Díaz, 17 Tomás Conegui. Y con la número 9, Adrián Maravilla Martínez, los 11 de Juan Pablo Boda.
1: Se van acercando para tomar posición cerca de los fotógrafos de rigor. Y aquí aparece Atlético Tucumán, que de la mano de Fabiola Natalio, te contamos cómo forma esta noche para visitar a Racing.
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3: 1, Luis Ingolotti, 24, Leonel Di Plácido, 26, Cleden Ferreira, 36, Luciano Vallejo y 21, Ignacio Galván. En la mitad de la cancha, con la 19, Leonel Vega, 11, Renzo Tesuri, 31, Lautaro Godoy, 10, Franco Nicola, 23, Nicolás Laméndola y el punta con la 9, Leandro Díaz, los 11 de Falcioni.
1: Uy, esos números que tiene Atlético Tucumán, qué difícil para el relator.
0: Sí, creo que te vas a tener que jugar con la posición en la que están, ¿no?
1: Todo lo que tratar... me enseñó Marinelli hace un par de años.
3: Son muy complicados.
0: La movilidad. Después el detalle, el colorcito del botín.
1: Y bueno, a usar todos los recursos que tenemos que tener cuando nos empezamos a formar como relatores.
2: Mate.
1: Sí, señor.
2: Necesitas esos anteojos rojos que usa Tagliafico, Macalister, algo de eso.
1: Sí, me falta el aura también, ¿no? Me falta ser campeón del mundo. Bueno, me faltan un par de cositas más. ¿Cómo forma el cuerpo arbitral? ¿Quiénes serán los encargados de aplicar la justicia esta noche, compañeros?
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2: El árbitro principal será Pablo Chavarría, asistente número 1 Hugo Páez, asistente número 2 Mariana de Almeida, cuarto árbitro Ignacio Cucci, en el VAR José Carreras, acompañado de Jorge Broschi.
0: Bueno, Chavarría fue el
2: árbitro principal, será Pablo Chavarría, asistente número 1 Hugo Páez, asistente número 2 Mariana de Almeida, cuarto árbitro Ignacio Cucci, en el VAR José Carreras.

0: el arquero Armani.
1: Hay un saludo muy sentido entre Falcioni y Cambeses, ex Banfield.
2: Ah, claro, bueno, lo forjó, no sé si no, quizá me estoy equivocando, no creo que haya debutado con Falcioni, pero sí pasó gran parte de sus años mozos antes de pasar a la academia, el arquero que pasó hace poquito para la selección argentina.
0: Yo creo que Falcioni debería ser saludado por todos los futbolistas porque es un hombre que ha hecho mucho por el fútbol argentino, con una larga trayectoria como entrenador y que se ha ganado el respeto de todos.
2: Ya pasaré en un ratito para la central informativa a cargo de Juanpi Segade. ¿Cómo va, Juanpi, querido?
3: Hola, Mate. Gran abrazo para todo el equipo en el cilindro. Venimos de la victoria de River 3-1 contra Independiente Rivadavia con dos de Galván y uno de Montiel de penal. Más temprano Lanús le ganó sobre la hora defensa con gol de Izquierdos. Independiente también se impuso por la mínima en Santiago del Estero contra Central Córdoba con gol de Leonardo Godoy. Y fue empate en el clásico rosarino. Lo ganaba Central con un golazo de Ávila. Lo empató el Zorro Cócaro en el final para la Lepra.
2: Vamos a ver, Atlético Tucumán va a tocar esa pelota el Loco Díaz. Detrás lo veo al uruguayo Nicola, al picante la Méndola. Racing que se apronta para irlo a comer, como si fuese en Pac-Man. Fíjate cómo están en posición de carrera los futbolistas de la academia. Va a comenzar el partido. Pita Echeverría. ¡Ay, puto de la Avellaneda para lo de 90!
4: Comienza el partido, lo comenta Jorge Marinelli, lo relata Mateo Sujarchuk.
2: Saca de cabeza el Loco Díaz, la cobertura de Nacho Rodríguez y el arquero. Y Facundo Cambese, que con un poco de suspenso se va quedando en la prueba y sale jugando.
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2: Saca atrás la pelota, Ortegoza va saltando, Maravilla Martínez gana con golpe de cabeza, Leo Displacido la va cambiando por el sector izquierdo para Nacho Galván. Galván contra la persecución sobre la derecha de Lautaro Díaz, le gana sin falta, se la viene llevando nuevamente Galván, detrás lo va esperando para buscar a la Méndola, pelotazo cruzado, gana por la derecha Racing, pelotazo largo de Canavo, Canavo para ir a buscar al burrito Conecni, Canavo con golpe de cabeza por arriba el Loco Díaz, al rebote lo va tomando Displacido, Displacido que lo levanta para buscar nuevamente sobre la derecha Mato, queda el rebote para Tesuri, Tesuri para el Loco que le hizo rebotar, ojo con esta, el gol de Nicola, con Atlético y le sale una masita, le sale una masita inexplicable, imperdonable como Racing le dejó todo el camino sanado para que entre el uruguayo Nicola. Jorgito Marinelli, entró dormido Racing al partido.
0: Y qué bien que manejó los tiempos el Loco Díaz para salir del medio hacia la derecha, arrastrar marcas de tráfico el uruguayo Nicola. Ojo que hace bien este movimiento el equipo tucumano, es muy zurdo. Nicola le dio con derecha, mordido. Le quedó fácil a Cambeses, pero ojo Racing.
2: Tesuri que la dejó al medio para buscarlo, vale Omega, el rebote le quedó de vuelta sobre la mitad de la cancha. Al futbolista lamento la perdida tras el cruce con el Maravilla Martínez, la va tirando larga el Campanense para que la corra con Egni. La cobertura atenta del paraguayo Ferreira, que la va tirando larga y ahora el que se salva es el equipo académico.
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2: Sale jugando Leo Pérez, se toca atrás para Matías Pérez, se juntan los Pérez. Esto que corto, la salida del ex hombre de Huracán, la va dejando de vuelta para Leo Pérez. Y Jorgito.
0: No, que Atlético Tucumán no salió a refugiarse, lo va a presionar a Racing en la salida. La línea de cuatro defensores está parado más cerca de la mitad de la cancha que de su propia área.
2: Primero 120 segundos en el Juan Domingo, pero el partido está 0-0.
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2: Va circulando la pelota más comercial y contra la persecución del futbolista Tesuri. El cambio de frente que vino para que salga jugando Matías Pérez, largo, pelotazo cruzado. A correr se viene Canavo, el envío de Canavo. Le salió un centro atrás para buscar al Lautaro Díaz. La baja el hombre de Independiente del Valle. Insiste Lautaro Díaz, cae, traba el movimiento. Se le viene llevando el 32. Insiste Lautaro Díaz, ataca Racing por la derecha. El enganche de Lautaro, lo va esperando atrás Marcos. Suelta la pelota atrás para Leo Pérez. Cambia Leo Pérez, entregó para Marcos Serre. El cambio de rojo, lo dijo mala con el que estaba mal parado. Saque de costado para Atlético Tucumán.
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2: Comenzó el partido, el técnico de Racing, Mati Waldo.
5: Muy tranquilo, Mate, parado, no da demasiadas indicaciones. Sabés que Nacho Galván, el lateral izquierdo de Atlético Tucumán, todavía pertenece a Racing.

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1: Ataca la Méndola, se viene Atlético, se viene el decano. Mira cómo la viene pidiendo por el medio, se va al centro para el loco. La cabeza del camino atenta para sacar de Matías, pero la va matando. Para salir jugando con Egni, queda por el para Marco. Marco que se amaca. Vamos a ver en quién se apoya. La tiene Mejeve. Manda la pelota para Leo Pérez. Pérez que la juega en corto. Recepción sobre la mitad de la cancha. Y la salida del equipo académico. Son los primeros conceptos de Fabiola Natalia en el banco de Atlético Tucumán.
2: Sí, que recién le decía a la Méndola que avance, que se proyecte por la banda izquierda.
1: La salida atrás del futbolista académico Cannavo, que entregó el balón para Ortegoza. Ortegoza para Marco, Marco con Ortegoza. Trabe, gana el Loco Díaz, muy metido del partido. Recupera el ruboso Nicola, mira cómo le va picando la Méndola. La jugó para él, la quiso tirar profunda para Nicola. Bueno, fue el anticipo de Cannavo. La que le costó para el decano.
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4: 4-3-3 el esquema de Racing. Ojo porque su vocación.
1: Dentro al área, buscando por el medio Loco Díaz. Ahí está. ¡Afuera! ¡Afuera de enganche! En la mitad de la cancha le había quedado al Lauza Godoy. La terminó tirando por encima del travesaño. Se lamenta otra vez la academia. Se lamenta Atlético. En 2 minutos tuvo 2 llegadas. Le pegó Godoy. Cerquita Jorgito, el decano del primero.
4: Y justo algo de eso quería decir, que la voracidad ofensiva que piensa Boivoda, con los laterales lanzados al ataque, con los defensores centrales bien subidos, hace que Racing sea un equipo corto, pero el conjunto tucumano maneja muy bien la contra. Acá fueron con Galván, que llegó al fondo, el centro rechazado al medio, y de frente llegó el chico Godoy, que fue figura la fecha pasada ante Belgrano, para tirarla por arriba.
1: La saca de mano Galván, es protagonista Atlético. Se viene la Méndola, piso el área, tiene el gol la Méndola y después se le escurrió por entre las piernas al quien fue figura frente a Independiente. Se ve que tiene onda con los futbolistas de Avellaneda.
2: Claro, le marcó 2 goles al rojo.
1: Claro, pese a que unos lo apellidaban de otra manera. La pelota que viene por la derecha, intentando marcar por la derecha de Suri, marca Di Placio. Gana Leo, recupera esa de Marcos Rojo. El partido sigue 0-0.
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1: Atrás Leo Pérez tocando con Ulises Ortegoza a la mitad de la cancha. La va descargando Ortegoza. La aparición de Marcos Rojo le pica con Egni, pelota cruzada. Anticipo de Clever Ferreira. Se pide por el costado de la pelota, se queda de costado para Racing.
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1: El toque de Marco, Marco que la va jugando para Ulises. Saca tras Ortegoza la pelota. La recepción de Leo Pérez. Pérez que la pone por la derecha para Pérez. Va pasando a la mitad de la cancha. La cambia Pérez, suelta para Rojo. Minuto 6:30 tenemos en la cancha de Racing. 0 la academia, 0 el decano. Ya tuvo el equipo de Falcioni 2 oportunidades claras. La filtra Marco. A correr se viene por izquierda Nacho Rodríguez. Va Nacho. La cobertura y el piso. Le ganó Nacho. Todo pelota, todo vale. Centro de Nacho y se le va fuera. Pedía después un cruce y marca la falta. Chavarría. Tiro libre para Racing. Y ahora que Racing jugar su carta, Marinelli.
4: Sí, me imagino que apostará con esta pelota para... La verdad no soy tan convencido que haya sido falta. Yo creo que cuando tira el pie hacia atrás para ejecutar el centro, el hombre de Racing termina chocando con el botín del jugador de Atlético Tucumán y le pega mordido, pero Echavarría interpretó que era infracción y Racing tiene una pelota detenida a su favor.
1: Está sentido Nacho Rodríguez, Mati.
0: Señor, que regresa hoy al 11 titular porque había tenido un esguince de tobillo. Bueno, se perdió 2 partidos, hoy vuelve al lateral izquierdo de Racing.
1: ¿Le va a pegar Matco o no? ¿O le va a pegar Nacho? ¿A quién ves mejor perfilado, Mati?
0: Yo creo que le va a pegar Matco Miljevic cerrado.
1: Apunta al palo del arquero, no estamos viendo lo mismo. Me parece que tenemos el mismo punto. Bueno, lindo tiro libre tiene la academia. Veremos si Marco sorprende, veremos si mete el centro cerrado. Conlleva mucho peligro, Jorge.
4: Sí, sí. Ojo Ortegoza en el borde del área solo.
1: También, cualquier rebote que le pueda quedar.
0: Uno solo en la barrera.
1: Claro, una irresponsabilidad, una ignominia. La posibilidad para la academia que empezó flojo. Marco Mejía que la mete cerrado. ¡Oh! El anticipo del Loco Díaz, sacando atrás la pelota, y ahora la regala Mato, la contra por el lado Saudoy, mira cómo le pica por la derecha a la Méndola, el toque corto para Franco Nicola, por la derecha tiene Leo Di Plácido, avanzando se viene Franco, que ve con la Nicola, pero el cambio de frente, le quedó a Godoy en el primero, ahí está, penal, ¿no?
5: Nada, dice.
1: Bueno, nada,
2: nada, nada, dice.
1: Entonces debe sancionar con amarilla,
5: No, no, no. Debe
1: amonestar bueno. Al hombre de Atlético Tucumán porque se tiró.
5: No.
1: Justamente, ¿sabés que para mí tiene que ser amarilla por simular? Perdóname,
5: no,
1: Jorge,
5: No, yo creo que no. No, a ver, no porque se haya tirado. Yo creo que hay un contacto de juego. Igualmente Chavarría, que es Mr. VAR, yo creo que sin el VAR Chavarría no tomaría ninguna decisión. Solamente pitar el inicio del partido y el final. Y por ahí si hay un gol que saquen de la mitad de la cancha. No suele ser demasiado jugado. Pero ahí le están... Está esperando que le confirmen del VAR, ¿no?
1: Era Galván. Sí,
0: tal cual. A mí no me pareció falta.
5: No, no.
1: Acá, A mí... Juanpi...
3: Y ahí estamos viendo la repetición, la verdad que no me parece... Hay un contacto, pero cuando el jugador de Atlético Tucumán ya se estaba tirando, ¿eh? Pero un contacto existe, cuando el jugador está en el aire.
2: Sí, el jugador es Galván.
5: Te digo algo, el contacto existe una vez que superó la pelota, el hombre de Racing levanta el pie, ¿sí? Como para que parezca mucho más casual. Habrá que interpretar si entienden que ese movimiento... es buscando el contacto o no. Si entienden, yo te digo, no estoy tan en desacuerdo si cobran penal.
3: Sí, igualmente la falta me parece que es afuera,
1: Bueno, ese es otro factor,
3: Sí, pero podría ser jugada de roja.
1: Claro.
5: Sí, es afuera. Sí, es afuera. El tema es que se vienen arrastrando el gol de Racing para barrer y el tucumano para llegar a la pelota y...
2: La va a ver.
5: Sí, la tiene que ver. Y ojo que pueden ser malas noticias por donde quieran verlas para Racing.
1: Sí, desde un jugador menos hasta un penal. Todo depende de lo que vea Chavarría por pedido del árbitro VAR. ¿Quién es, Mati? Recordame.
0: ¿Qué carreras están en el VAR?
1: Bueno, Carreras lo llamó a Chavarría. Acá nos ayuda Juanpi.
5: Sí, Carrera le cantó penal.
1: Sí.
5: Si no lo llama.
1: Bueno,
3: sí. Es muy finita, primero si es adentro o afuera. Puede que sea sobre la línea. En la última repetición yo seguía viendo lo mismo, que el contacto se produce cuando el jugador está en el aire. Ahora el contacto existe.
5: Claro, el tema es que el jugador de Racing levanta el pie y termina tomando contacto con el jugador del equipo tucumano dentro del área.
3: Sí.
5: Comienza, se desliza fuera del área, se arrastran y lo termina tocando centímetros dentro del área. Bueno, sigue viendo, y dijimos, ¿no?, que se apoya mucho en el VAR, Chavarría.
1: Bueno, esta es difícil, ¿eh? En esta es difícil, ojo con Chavarría, ojo que se pueda cobrar, sí señor.
0: Bueno, pensemos que en el partido anterior Racing también tuvo un penal en contra contra Independiente Rivadavia, más o menos en ese minuto que terminó atajando Cambeses.
1: Exactamente, aquel penal que despeja el que se adelanta, ¿no? Un penal que se debería haber repetido el mismo día que sucedió lo de River y Banfield.
5: Bueno, hay que decir que Cambeses atajó los dos penales que le patearon hasta acá.
2: Bueno, vos sabés que recién le dijo algo Falcioni a Cambeses y se reían, para mí algo de eso le dijo.
0: Bueno, es claro, que no. Chicos, Cambeses atajó 5 de 6 penales en Racing en los 90 minutos y 8 de 16 en total.
5: A ver, ahí va Chavarría con un trote lento, a ver si se puede.
1: Vamos a escuchar lo que dice. A ver, lo tomamos en el ambiente.
5: Ahí va a hablar el árbitro. Saca a los jugadores que no se...
1: Bueno, penal para Atlético Tucumán. Final para Atlético Tucumán.
5: Y amarilla.
1: Y amarilla, claro, porque si no sería roja. Decíamos que podían ser muchos caminos, todos negativos para Racing. Desde un penal a favor hasta que se quede con un futbolista menos. Presentamos el amonestado en Racing.
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0: El número 16, el primer amonestado en Racing, Ulises Ortegoza. Cambeses atajó 16 de 46 penales en su carrera.
1: Y puede desatar una ola de nerviosismo esto, Jorge.
5: Sí, yo te digo.
1: El clima venía tenso. Si ya el clima venía feo, imagínate si abre el marcador tan temprano Atlético Tucumán.
2: Y va a ir el loco Díaz.
1: Bueno, 13 minutos del primer tiempo. Arco de la Popular contigua a la que está la Guardia Imperial, a la del frente, donde está Cambeses, que se está yendo contra un costado a buscar un vasito de agua, a buscar una botella de agua. Andás a ver qué tendrá esa botellita de agua, si un machete, si un papelito. Veremos que Java la toma Cambeses, que va pateando el palo, que va rozando el travesaño, que recorre el arco de costa a costa. Se hace gigante Cambeses contra la inmensidad del loco Díaz. Duelo de titanes en este penal que tiene Atlético Tucumán. Da la orden de Chavarría. ¡Ahí va Díaz! ¡Cambeses! ¡Tuvo doble Cambeses! ¡Extraordinario del arquero de Racing! Se quedó plantado. No se dejó vencer. Le apuntó al medio el loco Díaz. Cambeses se quedó firme. Cambeses plantó bandera. Porque es el arquero ataja penales que tiene Racing. ¡Mantiene con vida! ¡Mantiene con vida Cambeses!
5: No sé si no se adelantó Cambeses, sí, es lo que le están diciendo.
2: Está esperando el árbitro.
5: No, listo, hay que hacer el lateral.
1: Bueno, atacó Cambeses.
5: Ahora Díaz fue, le pegó fuerte al medio, pensó que iba a apostar algún palo Cambeses. Bueno, el arquero de Racing le da vida a la academia, porque este clima de empuje que vivimos en este momento sería muy distinto,
1: sin duda,
5: si el equipo tucumano estuviese 1-0 arriba.
1: Bien, repercusiones, Mati Wall del banco de la academia.
0: Se gritó con todo, Mate, y Cambeses atajó 16 penales de 47 en su carrera, 6 de 7 en Racing en los 90 minutos.
1: Impresionante.
0: Y 9 sobre 17 en total.
1: Sí. 6 sobre 7 en los 90 minutos, es una animalada.
5: Es una locura. O sea, es que más que se adelantó Cambeses, creo que le reclamaban invasión.
6: Sí, pero no hubo invasión tampoco.
5: Sí, claro, no hubo nada.
1: Ahora ya sabemos todo el reglamento de invasiones, ¿no? Ataca por la derecha Di Plácido, la jugó para Tesuri, responde Atlético Tucumán, va por el primero, atajó un penal Cambeses, se lo ataja el loco Díaz, el taconazo de Di Plácido gana sobre el sector izquierdo, Nacho Rodríguez se la regaló a Tesuri, levantó el centro para buscar a Laucha Godoy, quedó el rebote para él, engancha a Godoy, Godoy que apunta, busca la falta, engancha a Godoy, la levantó para Di Plácido, mete el centro bajo de primera para buscar a Tesuri, quedó el rebote, y ahora aplicará la contra Matco, se viene Racing, son 3-4, la pinchó a Milkevic, va para Lautaro Díaz, atención con esta, atacando a Lautaro, enganchó por el centro, puede tocar el medio para Maravilla, no le salió bien el pase al futbolista compasado en el fútbol de Ecuador, se salvó el Atlético, que ahora tira largo el pase, pero parece adelantado el loco, va el loco Díaz por Cejea y gana, tira el gol, ahí está el loco Díaz, pero me parece que está adelantado, levanta la bandera la jueza de línea. Tiro libre indirecto le corresponde a Racing Club de Avellaneda.
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5: Bueno, es un partido tenso, nervioso el que estamos viendo. Con Racing apurado, queriendo marcar el segundo antes que el primero. Y el equipo tucumano paciente, sabiendo que en algún momento va a tener alguna contra. Y dependerá de la precisión que tengan en la definición para ver cómo lo aprovechan.
1: Sale jugando Cambeses, empatan Racing Atlético Tucumán, pura y exclusivamente por el arquero de la academia que le contuvo el penal en el loco día.
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1: El toque corto para que salga jugando Leo Pérez, la pone Leo Pérez, la cambia contra la derecha, pelotazo cruzado, atención con esta, pelotazo que viene sobre la derecha, el enganche es bueno, se viene por la derecha, Racing recupera Lautaro, acá se viene Díaz, le ganó Díaz, cayó falta, ¿no? Bueno, dice que no, Chavarría, uy, qué quilombo, qué quilombo, parecía Chavarría que cometía la infracción, bueno... Te digo, Jorge, está para todo esto.
5: Sí, es un partido bien tenso, bien nervioso. Se nota la necesidad de Racing de ponerse en ventaja para bajar un poco los decibeles. Falcioni sabe del apuro que va a tener Racing, por eso apuesta a las contras rápidas.
1: Responde la academia al toque corto de Leo Pérez, filtrado para Marco, Marco que la pone para Konechny, acá se viene Konechny, levantó el centro, quedó impedido, la tratará de cuidar Marco, gana el córner, bien por el balcánico, tiro de esquina para la Academia.
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1: Le va a pegar Miljevic a la pelota, tiro de esquina para Racing, 18 minutos del primer tiempo. Vive la Academia por su arquero, vive la Academia por su gente, está vivo en el partido del equipo de Voivoda. Le va a entrar a la pelota Matko Miljevic, arco de la Guardia Imperial, 18 minutos de la primera parte. Le va a entrar el 10, el centro de Matko que viene sobre el área chica, la cabeza para despejar, atenta el futbolista Leo Di Plácido. Viene respondiendo Racing por la mitad de la cancha por medio de Ortegoza, que la pone de vuelta para Matko. Matko que hace el enganche, le gana, enganchando frente a Renzo Tesuri, insiste Matko, la dejó para Nacho Rodríguez, se la va devolviendo Matko, la toma Miljevic, va picando al espacio el 19, juega corto, aparece Matías Pérez, está instalado Racing en campo de Atlético Tucumán, viene frenando para tocar contra Leo Pérez, Pérez que la vuelve a poner para Matko, Matko que hace el rodeo, la tiro filtrada para Nacho, gana y se metió en el área, enganchó y tira del centro, el buscapié que buscará Maravilla Martínez, termina despejando Renzo Tesuri, lateral que será para la Academia.
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5: Bueno, Racing cada vez más instalado, metido en campo del equipo tucumano. Miljevic es el que mayor tiempo tiene la pelota. No siempre toma las mejores decisiones, va muchas veces paralelo a la línea de fondo. Miljevic trata, cuando la juega largo y no la tiene tanto tiempo, buscar preferentemente a Nacho Rodríguez.
1: Pelota de Ortegoza, se fastidia la gente con Ortegoza, Mati, ¿eh? Te digo, la toca, erra un pase y se levanta un murmullo que en el hombre de Talleres no termina de convencer, ¿eh?
0: No, no, la verdad que no. Es su décimo partido en Racing, no tiene goles y no le gusta demasiado al público de Racing en este momento del equipo, pero tampoco del ex jugador de Talleres de Córdoba.
1: Llega el cambio de frente de Matías Pérez, viene para que salte Nacho Rodríguez, le ganó y puede correr Maravilla Martínez, pero anticipa Luis Ingolotti, el ex arquero de Central Córdoba, se va quedando con la pelota.
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1: Ataca la pelota Godoy, tocó sobre el medio, no podía Galván, el rebote que le queda a Maravilla, domina el 9, la suelta atrás, aparece, pasó de largo Lautaro Díaz, otro con el que tiene mucho fastidio la gente de Racing, se la va devolviendo nuevamente a Maravilla, gira el campanense, dejó la pelota para Lautaro, Lautaro que suelta atrás, balón de Canavo y va saliendo a la Academia por Matías Pérez, que casi se olvida la pelota, tuvo que soltar para Cambeses y ahora sí empieza a descer en la Academia.
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1: El toque corto de Nacho Rodríguez, buena progresión para jugar para Matko. Matko que dejó el camino libre para Cannavo, va acompañando a Lautaro Díaz, puede ser gol de Racing. Llega el centro cruzado para buscar a Konechny el pique de pelota. Y Luis Ingolotti que va dominando la número 5.
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5: No para la pelota en la mitad de la cancha, es una zona rápida de la cancha. Los dos tratan de ser muy, pero muy verticales, yendo permanentemente al ataque. Racing claramente se ha apoderado de la pelota y se nota que de los dos es el que está más apurado.
1: Cannavo dejó el balón al centro para Leo Pérez. Pérez que pide un poco más de movilidad. Fíjate cómo le mojó la oreja, cómo recriminaba a sus compañeros cuando tomaba la pelota, el poco movimiento que tiene Racing en la mitad de la cancha. La perdió con Esni. Va aguantando el balón el Godoy, la pierde el Laucha, pero marca falta Chavarría. Tiro libre para Atlético Tucumán en la mitad de la cancha, sector derecho.
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1: Metía Clever Ferreira, la pelota recupera el autor Díaz, a buscar la Maravilla Martínez, la va bajando el 9, sigue el hombre de instituto, le quiso poner filtrada, recupera Maravilla a la mitad de la cancha, se pone el overol, va cruzando la mitad del terreno, se la olvidó, y ahora el que tiene que cruzar es Ortegoza, se armó el lío bárbaro, venía luchando por el centro, el futbolista Laméndola, balón que se pierde y es para el equipo de Voivoda.
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1: 22 minutos 40, 0 Racing, 0 Atlético Tucumán. Venimos de la victoria de River 3-1. frente a Independiente Rivadavia con el Chango López y con David Bursin.
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1: Ataca Godoy, que es un rayo, frena Godoy, hizo el enganche, lo va a ir a buscar a Galván, tocó el medio, para Nicola, le puede pegar, ahí va Nicola, apuntó, amagó, dejó la pelota abierta para Leo Di Plácido, que soltó para Tesuri, Tesuri que engancha, Tesuri tocó en corto, aparece de vuelta Nicola, Nicola que la dejó para Leo Di Plácido, metió el centro pasado, salta la Méndola, la bajaron dentro del área, sufre Racing, pelota al medio, le pegó Godoy, ¡gol! Atlético Tucumán, metió el cierrazo en Laucho Godoy, la colgó sobre el segundo palo del arco de Cambeses. ¿Qué más no podía hacer? ¿Qué más no se le podía pedir? ¿Qué más no se le podía exigir al arquero de la Academia? Sufría Racing, se metía atrás, el rebote le quedó al Laucha, el planteo de Falcioni que le sale a la perfección. 23 minutos del primer tiempo, gana el decano, pisa fuerte en la capital. Racing 0, Atlético Tucumán 1.
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5: En algún momento hablamos de la paciencia que tenía que tener el equipo tucumano. Bueno, paseó la pelota de un lado al otro, llegó un centro precioso del sector derecho, cayó en el área, la pasividad de los defensores de Racing para mirar a Méndola, la aguantó dándole la espalda a Cambeses y se la dejó cortita Godoy, que sin demasiado espacio de recorrido de su pie derecho la agarró con la cara interna, una comba divina por arriba de Cambeses, que estaba como corresponde un par de pasos adelantado para convertir un golazo y llenar aún más de dudas a una Academia apurada.
1: Saca largo Leo Di Plácido, repercusiones en el banco de Atlético Tucumán. Fabiola Natalio.
2: Muy festejado por todos los compañeros de Godoy, más mesurado Falcioni, ¿no? Que sabemos cómo es. El primer gol para el pibe del 23 años en esta clausura.
1: Imagino cómo cayó en el banco de Racing, Mati Waldo.
6: Sí, obviamente, Mati. Juan Pablo Joda se dio vuelta ahora, con los ayudantes.
1: Y ahora
6: el 12º gol que recibe Racing en este campeonato.
1: La Méndola, las manos de Cambeses mientras Mati narraba lo que sucedía en el banco de Boivoda. Casi le cocinan el segundo a la Academia. No tiene paz Racing. Después esto parecía falta contra Nacho, ¿eh? Esto parecía falta. La tiene Di Plácido, le descargó por la derecha para el loco. Ahí va Díaz. ¡Ah, Cambeses! Que la manda al córner. Racing no tiene paz. Es inexplicable lo que sucede.
5: No, no. Y sintió el impacto. Racing está aturdido, confundido. El equipo tucumano sabe cómo jugar este tipo de partidos. Este equipo tucumano, el de Falcioni, que viene invicto en condición de visitante con 2 victorias y un empate, y sabe que hoy ante un equipo apurado, nervioso como Racing, que a muchos la pelota le quema con la gente impaciente empujando de afuera, se le puede simplificar todo y el gol me parece que empieza a ser el camino.
1: Va a meter el centro Nicola, escuchen a la gente de la Academia, el envío cerradito, llegamos futbolista para cabecear, terminó despejando su cabezazo, será salida para la Academia, no, córner de vuelta.
5: Sí, otro córner.
1: Sí, señor. Tiro de esquina, tengo uno, Tano.
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1: Gana Atlético Tucumán 1-0, gol de Laucha Godoy. Le había atajado un penal Cambeses en los primeros minutos al Loco Díaz. La hicieron preparada, entra de vuelta Nicola. Ahora el que neutralizó fue Racing, que va con Mato. La toma Menjevi, acelera Mato, 2 por el camino. Va juntando conos, va pilando rivales. ¡Faul! Tiro libre para Racing y hay tarjeta en el equipo tucumano.
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2: Primero conectado del partido, creo que es Di Plácido, ¿no? Que lo tienen ustedes ahí más cerca.
1: Sí, Di Plácido. Me quedo justito enfrente.
6: El 24.
1: Gracias, Matute. La va tomando Godoy. Saca atrás la pelota Ortegoza. Pierde Racing. La gente está enojada y tiene razón.
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5: Cuando uno habla de justicia en un marcador, evalúa un montón de situaciones, pero tal vez la que menos injerencia tenga sea la tenencia de la pelota, porque poseer el balón mayor tiempo que el rival
4: dan mayores probabilidades, pero hasta acá hay que ser que Ingolotti ha sido casi un invitado y que Cambese tuvo no menos de 4 intervenciones importantes, ¿sí? La única que no pudo hacer nada fue la jugada del gol, pero después el penal y un par de tapadas más.
1: ¿Cómo repercute este resultado en la tabla, Juan Pablo Segade?
7: Y con este resultado, Atlético Tucumán está quedando cuarto en la zona con 13 puntos, Racing último con 5 y está cayendo al puesto 24 de la tabla anual, agradeciendo la campaña de Aldo Civi, ¿no?
1: Es un desconcierto, Racing, el remate de Galván, arriba del travesaño, se había mandado la aventura por la izquierda, Galván, no reacciona Racing, está grogui. Está grogui, está al borde del knockout el equipo de Boivoda.
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1: El toque corto de Nacho Rodríguez, la va soltando para Marcos Rojo. Rojo que la toca corto para que salga Matías Pérez. El debut de Matías Pérez, el número 2. Yo no sé si tiene responsabilidad en el gol. En todo caso es colectiva la responsabilidad. Jorge, un desconcierto.
4: Sí, a mí me parece que va a encimar bastante liviano, digo, para el fútbol argentino, como sí. Se juega acá, ¿no?
1: La perdió con Edmi. Jorge que sale atrás la pelota con Tesuri. Tesuri que la pone larga para el Loco Díaz. Tendrá que salir Cambese. Lo durmieron a Matías Pérez, pero le pegaron fuerte. Le metieron un coscorrón a Matías Pérez. Pérez, tiro libre que le corresponde a Racing, zafó la Academia Nesta.
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1: Tiro libre que será para la Academia, vamos camino a la media hora del primer tiempo. ¿Qué pasó?
0: Dos cambios en Racing.
1: Bueno,
0: se retira con la 16 Ulises Ortegoza y con la 10 Marco Mingevi para que ingresen con la número 20 Gastón Lodico y con la número 11 Matías Aracho, lluvia de insultos en la platea, Mateo.
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1: Gracias, Tano. Yo no sé si es para los que salen, si es para los que entran, si es para los dos, si es una forma colectiva de responder este momento de Racing, Jorgito.
4: Sí, yo lo que tengo muy claro que cualquier decisión que hoy tome Boivoda va a ser cuestionada. Mati habló sobre la poca tolerancia y lo poco que ha gravitado Ortegoza. Y marqué algo de Miljevic, que es una característica propia del jugador de Racing, que ha manejado. A ver esta.
1: Le quedó el envío maravilla, soltaron atrás, ahí está Lautaro Díaz. Se lo morfó. No era Lautaro Díaz, era el recién ingresado, Lodico, el gato Lodico. Detrás estaba Lautaro Díaz, pero primero llegó Lodico. Lo tuvo Racing, bueno, capaz este cambio de cara, este golpazo sobre la mesa de Juan Pablo Boivoda, algo le puede hacer a Racing, ¿no?
4: Sí. No, iba a decir que Miljevic, su cuerpo va mucho para los costados, tiene buena técnica, pero gambetea hacia los costados, siempre paralelo a la línea de fondo, le cuesta gambetear para adelante, y un equipo como el que quiere Boivoda, vertical, más allá que pueda descansar en la pausa que le puede dar el número 10, que salió incrédulo, ¿no? Porque dio algunos pasos y dijo, no soy yo. Cuando vio el 10, dijo, sí, soy yo. Buscará con Lodico y con el ingreso del Saracho un poco más de juego vertical, ¿sí? Que hasta acá Racing no lo encontró porque no inquietó a Ingolotti.
1: Saliendo el arquero de Cano, sí.
0: Bueno, mientras cobraban offside con Egni en la jugada anterior, te cuento que Gastón Lodico vuelve a tener minutos, no había sido tenido en cuenta en el partido contra Independiente Rivadavia, algo que llamó la atención, y Boivoda dijo en conferencia de prensa, creo que es un jugador más para iniciar desde el principio del partido y no para entrar. Bueno, hoy lo puso a los 30 minutos del primer tiempo y Miljevic amagó con irse al vestuario, te digo, Un compañero lo sentó en el banco.
1: No, sería ya una falta grave de respeto, ¿no?
4: Lo que queda claro es que Miljevic y Ortegoza quedan señalados.
1: Sí, claro.
4: Claramente.
1: Sí, claro.
4: Después alguno podrá estar de acuerdo, ¿no? Lo que busca el técnico es respuesta porque
1: no, por supuesto.
4: Si hasta acá no las tienen y él cree que son dos de los responsables de este momento en el partido de Racing, y lo que busca el técnico es despertar al equipo.
1: Llega el saque largo para buscar a Lautaro Díaz, buscando en la mitad de la cancha Saracho, se va acercando Godoy a la par de la Méndola. Balón que se perdió contra el costado derecho, repone Racing de manos.
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1: La tiraba Lodico hacia atrás, pelota que le va quedando al arquero Engolotti, la tira profunda Engolotti, a buscar la cabeza del futbolista Leo Di Plácido, ganaba de cabeza Nacho Rodríguez, saltaba para disputar ese balón con ese, lucha el burrito, pierde con ese, como casi todos los duelos que disputó. El toque de Leo Di Plácido vino para Renzo Tesuri, le propone la personal a Nacho Rodríguez, colocó centro para buscar a la Méndola, se pasó de largo a la Méndola, lo va a relevar el uruguayo Nicola, aquí la va tomando Nicola, se va marcando Nicola, va por el segundo Atlético, llegó el toque sobre el medio de evolución para Nicola, le puede pegar, la dejó para el loco, aguantó contra la espalda, insiste Díaz, cayó, falta, tiro libre la puerta del área, tiro libre que por centímetros no fue penal, será para Atlético Tucumán, Jorge Marinelli.
5: ¿Cómo la aguantó el loco Díaz? Buscó el contacto, cuando quiso girar para meter el latigazo, ahí fue donde lo tocaron, tiene un tiro libre en línea recta. Esto es para pegarle bien fuerte o tener un guante que solo vi en Messi, en Maradona y en algún otro que por ahí se me escapa, pero me parece que es para pegar fuerte porque no hay distancia entre el arco, 20 centímetros fuera del área, en línea recta, ¿sí?
1: Juanpi, vos que sos consumidor del fútbol europeo, sos de esos tiros libres que generalmente no se pone barrera, porque puede complicar la visión del arquero, ¿no?
7: Sí, es cierto. El otro día, Odegaard contra el Aston Villa tuvo un tiro libre de una posición similar que pasó muy cerquita del palo.
1: Bueno, para darle quién, Fabi, ¿a quién ves pateando un tiro libre así?
2: Creo que es la Méndola.
1: La Méndola, que le pega fenómeno. También está Nicola.
2: Sí, uno de esos dos.
1: Y Nicola zurdo. Y la Méndola es el derecho, el que está perfilado con la derecha.
2: Claro.
1: Bueno, tiro libre para Atlético Tucumán. El uruguayo a la Méndola. La Méndola tiene un caño en el pie. A ver, veremos quién va. ¡Nicola! Pegó en la barrera, se salvó Racing.
5: Imposible, así que pase la barrera.
1: Centro de Tesuri, quedó bollando la pelota. Repone Di Plácido, le pegó a Leo. Atención con esta. La tiro larga a Saracho y corre por Adela. No se puede creer, le pegó en el taco. Maravilla a Conetti. Ay, ay, ay, Conetti, querido. Qué difícil de describir el momento de uno futbolista de Racing en lo individual. En lo colectivo ya sabemos. Ahora en lo individual hay jugadores que son muy difíciles de salvar. Uno de ellos es Conetti. Qué rendimiento flojo sostenido viene teniendo ese muchacho.
5: Y qué poco de Maravilla. Porque está jugando en una posición incómoda. Digo, está jugando de lo que ha jugado siempre, pero este esquema de Racing no lo ayuda tanto.
1: Toma la pelota y gira Godoy, el autor del gol, gana Atlético Tucumán, 1 a 0, minuto 35, primer tiempo. Pelota para Lautaro Díaz, aquí se lanza como número 11, enganchó a Lautaro, se sacó de encima Leo Di Plácido. Dejó la pelota corta para correr, la va Nacho Rodríguez al piso Di Plácido. Va a tomar el rebote Lautaro Díaz, insiste y engancha y pasó ahora de largo a Tesuri. Colocó centro por lo bajo para Maravilla, en bolsa y Golotti. Se queda con la pelota el arquero Atlético. En lo más productivo, fructífero que ha generado Racing en estos últimos minutos.
5: Pues. Sí, cambió a los extremos del lugar. Boivoda, Leandro Díaz, Lautaro Díaz vino al sector izquierdo y con Esni se fue a la derecha. Sigue encajonado ahí en el medio de ambos Maravilla Martínez, que solo tocó la pelota cuando se tiró atrás.
1: Sacó largo Tesuri, cambió de frente, vino para buscar sobre la derecha a la Méndola. Metió el pelotazo largo Cannavo. Luchaba Cannavo, que no ha desbordado Cannavo, lo que suele hacer muy frecuentemente en los partidos. El despeje de Galván. Otra vez el movete Racing, movete y se va a sostener. El toque vino atrás de Cannavo. Cannavo que recibe y toca el centro para Saracho. Saracho para Cannavo. Circula Racing la pelota, sí, Mati.
6: Decía Lautaro Díaz, uno de los pocos aplaudidos aquí en la platea. Y con él, que ya tiene 58 partidos en Racing. Tuvo varias oportunidades y tiene un contrato hasta diciembre del 2029.
1: Ah, o sea, todo hace un montón. Es realmente un montón, si uno se pone a dimensionar, son 2 años y pico, un montonazo. El giro es bueno de Lautaro Díaz, quedó en el medio de la pelota, la salida atrás y el despeje del paraguayo Kleber Ferreira, la va a tomar Matías Pérez, está ganando Atlético Tucumán, somos la 990, somos la más futbolera en el show de los grandes por Splendid.
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1: Llega el pelotazo para Nacho. Nacho que la manda atrás para el Gato Lodico. La deja Alex sobre de Aldo Civi. Manda el pelotazo corto para que juegue ese balón y pierda posteriormente el futbolista Ortega. Después Leo Pérez enganchó bien y pasó Saracho. Pégale. Saracho tiró, quedó el rebote. Ahí está. Con Edson. Le pegó con la pata del palo. Le pegó con la OJ de la tía Marza. Con Edson otra vez. Y la gente se lo recrimina. La gente se da cuenta que realmente el horno no está para bollos. Habrá salida para el arquero Atlético Tucumán, Jorge.
5: Un buen movimiento de Saracho. Cuando quiso rematar, le amortiguaron el remate. Después le quedó a Konechny, que le pegó con la punta del botín mal. Fue mansita a las manos del arquero Ingolotti, que camina por el área con la pelota. Todo absolutamente legal. ¿Alguna vez Castrini cobró en la cancha de Lanús cuando el arquero hacía cosas como esta, tiro libre indirecto, porque entendió que estaba haciendo tiempo? Bueno, acá lo que hizo el arquero fue caminar el área con la pelota. Cuando lo fueron a presionar, ahí la tomó.
1: Konechny que la tira larga, saca arriba con golpe de cabeza Vallejo. Vallejo que metía y trababa después para Bella Martínez, forcejeaba. Ganó Saracho. Saracho que la aguanta con la espalda, va al petillo, sigue Matías. Saracho que tiene que tirarlo atrás para Marcos Rojo. Va haciendo circular la pelota, el ex marcador central de Estudiantes. Bajó de largo Tesuri y ahora el que va es Nacho. Se viene Rodríguez, va para empatarlo Racing. Enganchó Nacho, Nacho tiró el centro. Vino para Maravilla, quedó el rebote para Saracho. Pégale, Saracho tiró. Por arriba del travesaño. Bueno, el fierrazo de Saracho entró bien, parece que dio la tecla Boivoda con la elección de Saracho. A que de meta para Ingolotti.
5: Bueno, esto es lo que tiene que hacer Racing, ser expeditivo. Saracho la tomó en el borde del área, después del rebote no dudó, le metió un zapatazo fuerte, se fue apenas arriba. Los cambios pareciera que le hicieron bien a Racing. Veremos si esta pequeña levantada que ha mostrado la puede sostener.
1: El Tano Panachiuli es nuestro locutor en la Radio 90.
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1: Relató Fabián Bimber junto a Pato Cristino el clásico de Rosario que terminó como Juan Pablo Segade.
7: 1-1, Ávila para Central, Cócaro sobre la hora para Newell's, empate en Arroyito.
1: El toque de Lodico soltando el brazo a la derecha para que juegue el balón Leo Pérez. El pelotazo largo del Leo. Apertura para Cannavo. Cannavo para Saracho. Saracho que lo va a encontrar de vuelta a Leo Pérez. Frena Saracho. Entregó el balón de vuelta para Cannavo. Cannavo que gira. La manda atrás para el burrito con Konechny. La tiene con Konechny. Sale la academia. Empató Boca frente a Gimnasia de Mendoza. Fue 2-2. Y lo relató el equipo del show de Boca de Selección.
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1: Mañana juega Argentinos, llega de
7: 19 horas Barracas Argentinos.
1: ¿Se cierra el lunes con ese partido?
7: 21-15, Unión Instituto, se cierra la jornada.
1: Pelota que viene en posterior al Leo Pérez. El giro era de Lautaro Díaz. Luchaba y pelotazo largo posterior de Vallejo. Después no podía Galván. Saltaba el loco Díaz. Metía por el medio Leo Pérez. Se va escapando Saracho. Va el revoltoso Saracho. Falta. Marca Chavarrillo. Tiro libre para la academia contra el arco de Ingolotti.
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1: 41-15. No te digo que hace mérito, pero sí le ha cambiado el color a Racing,
5: Sí, por lo
1: doblete de cambios.
5: Sí, por lo pronto maneja la pelota con un poco más de celeridad, sí, y busca el empate.
1: Va llegando el centro, la mete el Lodico sobre el área, saltaba Matías Pérez, no podía conectar de cabeza. El rebote lo iba a tomar Nacho Rodríguez, no, se pierde contra el costado. Lateral para la academia.
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1: La dejó Leo Pérez, la apertura para Canavo. Canavo que tira atrás el balón para Matías Pérez. Hace circular Racing, tiene el dominio de la pelota, pero está ganando Atlético con el gol de Laucha Godoy. Había atajado un penal minutos atrás Cambeses contra Loco Díaz. La toma Saracho. Saracho que entregó el balón para Canavo. Lo acompaña con Esni. Canavo tocó para el gato. Lo dijo que la aguantó y jugó corto. El rebote lo vuelve a tomar Saracho. La deja salir. Lateral para el equipo académico. Rápidamente lo hizo Saracho. Tocó para Pérez. Pérez de vuelta con Saracho. Saracho que aguanta. Levanta la testa. Lo ve al futbolista Nacho Rodríguez por el sector izquierdo. Pero sigue insistiendo Racing sobre jugar por la banda derecha. Apertura nuevamente y salida con Pérez. Pérez que toca para Rojo. Se asocian los centrales. La pérdida y la recuperación sobre el medio de Godoy. Quedó el rebote y buscaba con Esni. Terminó despejando largo Clever Ferreira. A buscarla iba el Loco Díaz. El despeje de Pérez. Pérez que la tira larga para buscar a con Esni. La mata Galván. Galván que mete el sombrerito. Soltó para que juegue sobre el medio el futbolista Vega. Vega tocó en corto para la Méndola. Arranca Atlético por la izquierda. Pelota filtrada para Tesuri. Tesuri que jugó en corto. Se arma el equipo de Cano. Falta. Lo cruzó a la par. Pero si insiste Nicola. Nicola que puede buscar el arco. Continúa Nicola. Es imparable. Y después para mí. Hay falta, señor. Sí, señor. Tiro libre para Atlético Tucumán, Jorge.
4: Tres faltas en una le hicieron a Nicola. Qué difícil sacarle la pelota al número 10 del equipo tucumano.
2: Definitiva. Era la Méndola.
4: La Méndola, bueno, qué difícil sacarle la pelota a la Méndola. Bueno, Nicola también es de los que la maneja bien. Digo que el equipo tucumano sabe que la desesperación es de Racing, que lo que necesita son espacios, como nunca antes le ha dejado la pelota a Racing, que no tiene claridad para manejarla apostando alguna contra.
1: Le va a entrar la Méndola, la pelota, al lado está Nicola. La posibilidad para el equipo de Cano para buscar el segundo. La Méndola que mete el centro cerrado arriba la cabeza. Termina despejando. Desde arriba el futbolista Canavo queda bollando dentro del área. El despeje de Matías Pérez atropellando y sacando ese balón. Vallejo se pierde contra el costado. Lateral para el equipo académico que se salva.
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1: El toque corto de Saracho, la salida es con Pérez. Pérez que apunta el balón para Canavo. Se viene por la derecha con Esni. Acompaña a Canavo. Insiste con Esni. Se acorraló hasta el fondo. Mete el centro. Gana el córner. De lo mejor que ha hecho con Esni en este primer tiempo. Tiro de esquina para el equipo académico.
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1: 44 minutos y medio, veremos en cualquier momento cuánto más tendremos a partir del 45. Tiro de esquina para la Academia, lo va a buscar arriba el gato Lodico. Llega al centro de Lodico, subidito al segundo palo para Rojo. Por encima del travesaño, el centro que venía subido, tiro de arco.
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7: Y por el abierto de Estados Unidos, el mejor estadounidense Ben Shelton lo acaba de barrer a Stefanos Tsitsipas 6-2, 6-3 y 6-4. Jornada en la que perdió Tomás Echeverry contra Mikkelsen en 3 sets. Fran Cerundo, el único argentino que sigue en carrera, juega mañana, no antes de las 2 de la tarde contra el belga Blocks.
6: 4 minutos más.
1: Impresionante la carrera y la semana de Francisco Cerundo, lo ve. El US Open se viene por la derecha, Lautaro. Aquí va Díaz, freno Díaz, no lo pueden parar, ganó el rebote, lo acorralan 4 a Díaz, suelte la pelota ahora, la tiró atrás para que juegue Saracho, Saracho que toca corto, para Lodico, que entregó la pelota atrás para Rojo, Rojo que calibra, Rojo que le pega, te digo, no era para esto, en cualquier otro momento, Rojo tendría crédito para sacar un remate así, no ahora,
4: sí.
1: Saque de arco para Atlético.
4: Sobre todo por el momento personal de Rojo, que no termina de entrar en la gente de Racing, y por el momento del partido, que estamos casi en el final del primer tiempo, vamos a ver cuánto se va a adicionar, si es que ya nos mostraron 4 minutos. Bueno, no son buenos síntomas esto de querer pegarle de cualquier lugar.
6: El famoso cuando hiciste un gol desde ahí, ¿no?
1: Claro, y si lo hacés, ¿no? Nos tenemos que ir todos. La aguanta Maravilla, luchaba Martínez, trababa Saracho. Por la derecha la irá a buscar Lautaro Díaz. Se acorrala Díaz, mete el taco, se le fue la pelota. Marca la jueza de línea. Saque de costado para el equipo de Tucumán.
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1: Saca de manos Tesuri, pasaba de largo el Loco Díaz, la toma Rojo. Rojo que se la va dejando atrás para Matías Pérez. Ya se han cumplido 2 minutos de los 4. ¿Qué adicionó Pablo Chavarría? La toma Nacho Rodríguez, acorrala Nacho, gana el Loco Díaz, traba Díaz, saca atrás para el futbolista Di Plácido, la toma Leo, mete Di Plácido, pelotazo largo para la Méndola, que es rapidísimo. Ojo con esta, lucha la Méndola, cruzó a tiempo Pérez, lateral para Atlético.
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4: Va a tener que hablar mucho Volboda en el entretiempo, no solamente desde el individual, sino también de lo colectivo. Racing es un equipo confundido, cayó en su propia trampa y se va a ir al descanso, si no cambia nada seguramente con el resultado abajo. Gran saludo a Juan Imperial, querido colega, que está en San Mayol en el partido de Tres Arroyos, que está sintonizando Espléndida M990.
1: Bueno, un abrazo grande, extensivo. Pelota de Nacho, la toma Nacho Rodríguez, pasó de largo, suelta atrás la pelota para Lodico, la toma el Gato, juega en corto, aparece Saracho, que ha sido de lo mejor de Racing en el primer tiempo, Le ha cambiado la cara, le ha permitido a la Academia pensar en un segundo tiempo distinto, con un poco más de luz, la apertura ancha y el centro sobre el área, maravilla que la baja, le quedó la pelota a Nacho, aquí ya viene Rodríguez, ataca a la Academia, lo quiere empatar, engancha a Nacho, mete el envío, pegó en la humanidad del futbolista Di Plácido, tocó el balón Rojo, Rojo soltó para Pérez, le pega, Pérez no se animó, claro, no bajó la misma que Rojo, metió el cambio y rebotó el balón en la Méndola y ahora va el Loco Díaz, el Loco que se la devuelve a la Méndola, toca atrás el balón, la salida es con Galván, Galván hacia adelante y ahora se viene el Decano, lo va a cubrir Pérez, va a enmendar su macana, la toma Pérez, se va el balón, lateral para Racing, minuto 48, se termina el primer tiempo.
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1: Y con impotencia y con bronca y con fastidio, Racing revoleando la pelota, llega al final del primer tiempo, pierde 1-0, le ha cambiado la cara el doblete de cambios de Juan Pablo Balboa, pero aún así está cayendo el resultado. Con el gol de Lautaro Godoy, Atlético Tucumán lo vence a domicilio 1-0. 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
3: Terminó el primer tiempo, lo comentó Jorge Marinelli y lo relató Mateo Sujarchuk.
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4: Haciendo que el equipo termine como terminó Racing este primer tiempo, yéndose al vestuario sin haber pateado una sola vez entre los tres palos. Un esquema muy marcado, el de Boivoda, 4-3-3, con dos laterales que van al ataque, con Leonel Pérez, que se queda entre los dos centrales para permitir que Canavo y Rodríguez suban, con Miljevic y Ortegoza manejando la pelota, más Miljevic, manejándola, teniéndola, pero no siempre sabiendo utilizar los tiempos, porque Boivoda lo que quiere, con tres puntas, con dos laterales que van al ataque, es un equipo rápido. Y Miljevic entretiene la pelota y todo lo rápido que puede salir. Racing termina en el pie derecho del número 10, que terminó muchas veces deteniendo algunos de los de las jugadas de contra que intentaba el equipo local. Por eso no extraño que los tucumanos, sabiendo cuáles son sus virtudes, entendió que si la pelota iba mucho por los costados, a la espalda de los laterales, podía llegar a lastimar, y ahí fue donde la Méndola de un lado y Tesuri del otro trataron de inquietar, de ser bien verticales, con Nicola muy movedizo, con Díaz como único hombre de área, lo pongo entre comillas porque Adrián Martínez también es hombre de área, pero encajonado porque tenía dos extremos casi sin tener chances de moverse. Y creo que en todo el primer tiempo las tres o cuatro pelotas que tocó Adrián Martínez fueron más cerca de la mitad de la cancha y del territorio rival que del propio, en la zona de injerencia que siempre se ha movido, el hábitat natural de Maravilla Martínez. Y fue así como los tucumanos insinuaban un poco más, llegó el penal, se demoró demasiado tiempo para tomar la decisión de que había sido falta en perjuicio de el jugador La Méndola, y el remate del Loco Díaz que tapó Cambeses, tercer penal que tapa el arquero de Racing, que de a poco se iba transformando en la figura, hasta que llegó aquel momento en el cual Godoy a los 23 minutos recibe una pelota en el borde del área y sin tanto recorrido le metió un chanfle perfecto por arriba del arquero para marcar el 1-0. Y todo lo que ahí o hasta ahí era nerviosismo se transformó casi en impaciencia indefinida para el hincha de Racing y para los jugadores. Y Boivoda rápidamente afuera, Ortegoza afuera, Miljevic adentro, Lodico adentro, Saracho, le cambiaron la cara porque entendieron que había que ser más verticales, no entretener tanto la pelota para los costados. Y si bien Racing no inquietó seriamente a Ingolotti, por lo pronto jugó gran parte de ese tramo en territorio rival, cerca del área del equipo tucumano, generando un remate de Saracho que se fue por arriba y no mucho más. Yo me imagino que Boivoda estará rompiéndose la cabeza para ver cómo levantar a este equipo desde lo futbolístico y lo anímico. Racing es un equipo que juega envuelto en nervios, sin ideas y apurado. Y la realidad es que cuando uno tiene todos esos condimentos se hace muy difícil generar situaciones y darle tranquilidad a la gente. Gana el equipo tucumano, lo hace muy bien. Racing, si no quiere irse derrotado, tendrá que cambiar y mucho. Veremos si le alcanzan 45 minutos.
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4: Entretiempo en Avellaneda con el golazo de Lautaro Godoy. Atlético Tucumán le está ganando 1-0 a Racing.
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4: Venimos de la victoria de River 3-1 contra Independiente de Rivadavia en el Monumental, con 2 de Galván y 1 de Gonzalo Montiel. De penal también ganó Lanús 1-0 contra Defensa y Justicia, con un gol del Cali Izquierdo sobre la hora. Independiente también se impuso por la mínima con gol de Leonardo Godoy contra Central Córdoba en el Estadio Madre de Ciudades. Y en el primer turno de la jornada fue empate en el Clásico Rosarino. Lo ganaba Central con el golazo de Gastón Ávila. Lo empató el Zorro Cócaro para Newell sobre la hora. Fue 1-1 en Arroyito. Una fecha que comenzó el día viernes con la victoria de Sarmiento de Junín de Gran Campaña 2-0 contra Estudiantes de Río Cuarto. Empate en Alberdi con polémica. Igualaron Belgrano y Huracán con un penal errado por Pacerini sobre la hora. También igualdad en Vicente López. Empate 1-1 entre Platense y Riestra. Ganó el Tiburón, primera victoria en el campeonato de Aldo Civi, que superó a Banfield por 3-1. Gimnasia le ganó 2-1 a Tigre. Gimnasia de Mendoza lo empató sobre la hora contra Boca. Fue igualdad por 2-2. San Lorenzo con gol de Cuello le ganó 1-0 a Talleres. Y Ronaldo Martínez le dio la victoria a Vélez contra Estudiantes en el Amalfitani por la mínima. La fecha se va a cerrar mañana con 2 encuentros. A partir de las 19 horas, Barraca Central Argentinos, que puede quedar como líder de la tabla anual. Y 21-15 cierran la fecha Unión Instituto. Mucha acción en la Primera Nacional. Victoria de Agropecuario 2-0 contra Atlético Rafaela. Godoy Cruz aprovechó la caída de Ferro y le ganó

0: Chapacero con Patronato, que le sacó un punto más de ventaja a Chacarita, dos de ventaja al Funebrero, que es el que está marcando la zona de descenso. También empataron sin goles Central Norte y Almirante Brown, y victoria de Gimnasia y Tiro de Salta 3-1 contra Güemes. Por la primera vez Metropolitana ganó Comunicaciones 1-0 contra Dock Sud. Camioneros impuso por la mínima contra Argentino de Quilmes. Empate 0-0 entre San Carlos y Brown de Adrogué. También igualaron 2-2 Liniers y La Ferrera, y victoria de La Guay Urquiza 2-0 contra Argentino de Merlo. Y nosotros vamos a volver al cilindro para los segundos 45 minutos de Racing 0 Atlético Tucumán 1 con Jorge Marinelli y Mateo Sujarchuk.
1: Cuando iba a comenzar el segundo tiempo, vamos a ver Racing. Me parece que va a meter variantes, ¿eh? El equipo académico, ya las estaremos presentando, ya estará Mati Waldo atento. Creo que es Vergara. Me parece que
2: señor.
1: Es Vergara. Y me parece que la variante es cantada. Es cantada. Ya la va a contar Mati Waldo, pero es cantada.
2: Ahora tenemos
1: el segundo tiempo. Hacemos la presentación y después contamos la modificación en la academia. Arranca el segundo tiempo. Gana Atlético Tucumán 1-0.
3: Comienza el segundo tiempo, lo comenta Jorge Marinelli, lo relata Mateo Sujarchuk.
1: Bien, vamos a ver la academia, que presenta una modificación para el segundo tiempo.
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2: Tercer cambio en Racing, se retira con la 17 Tomás Conegni, para que ingrese con la 7 el colombiano Dubán Vergara.
1: Bueno, entra Vergara, vamos a ver la academia, comienza el segundo tiempo. Pita Chavarría, modificaciones en Atlético Tucumán, Fabi.
4: No, mismos 11.
1: Mismos 11, ya te voy a preguntar por suplentes. Movió la academia, segundo tiempo ya está en marcha. Saca Leo Pérez la pelota. La juega para Nacho Rodríguez. Rodríguez que levanta la cabeza. La va dejando atrás para Marcos Rosco. Rosco que toca corto para Matías Pérez. Aquí está el debutante número 2 de la academia. La va soltando para el Gato Lodico. Primero pasa por Leo Pérez. Pérez que frena. Frena y se la vuelve a dar a Matías Pérez. Se juntan los Pérez. El que espera sobre la derecha es Canavo. Se hace el dueño Racing de la pelota. En los primeros segundos del partido. El toque de vuelta de Pérez. Pérez que la pone atrás para Rosco. Levanta la cabeza Marcos. Marcos que toca en corto para que entre Lodico en juego. Juego para los rojos de vuelta. Nuevamente para Leo Pérez. Le marca el pase Matías. Vino para Matías Pérez. De acorrala en terreno propio de Atlético Tucumán. La va tomando Pérez. Insiste Matías Pérez que la cambia. Venía la pelota para Nacho. Toma el balón rojo. Rojo el que levanta la testa. Veremos para quién la juega. Entregó el balón para Vergara. Encara primero Nacho Rodríguez. Encara Nacho. Juega hacia el medio. Centraliza la número 5. La deja atrás para Leo Pérez. Racing parece haber salido con otra cara. Parar en corto. Aparece Lodico. Lodico atrás para el centro de Nacho Rodríguez. Pica la pelota. Quería Maravilla. Termina sacando Clever Ferreira. El rebote que le queda a Lodico. Lodico que la juega con Saracho. Saracho que levanta la cabeza y la vuelve a lateralizar hacia el sector de Canavo. Canavo que la juega en corto. Nuevamente aparece Pérez. Y los primeros 60 segundos son todos de Racing, Jorge.
5: Sí, tiene la pelota Racing desde que se puso en marcha el segundo tiempo, 1:20. No tocó ni una vez la pelota el equipo tucumano, pero Racing ha jugado en 15 metros de su campo y 15 metros del campo rival. No salió de ahí.
1: Recupera Nicola, intenta Franco, recupera Racing, el toque corto de Lautaro Díaz, metía Díaz al piso Saracho, trababa también Lodico, se armó un escándalo bárbaro, al piso Bánico, con pelota y todo, trabó, chocaron muy fuerte, entre Nicola y Matías Pérez, están los dos sentidos, compañeros.
2: Sí, muy dolorido el 2 de Racing, el central que debuta hoy, 27 años, recién llegado del Cerro Porteño a cambio de $2.900.000.
1: Y le va pidiendo disculpas Nicola, tiro de esquina para Racing, le va a pegar Lodico, veremos si encuentra rápidamente la posibilidad, la academia del empate, le va a pegar Lodico, arco de la Casa Italia, le va a pegar la pelota del Gato, mete en el centro Lodico, atención con esta, la posibilidad para el equipo académico, minuto 2, rápidamente tendría que meterse el resultado de vuelta a la academia, para tener posibilidades de buscar el resultado, centro de Lodico, demasiado corto, demasiado malo, demasiado falto de potencia, de convicción, la devolución de Saracho, otra vez con el centro que viene de Lodico, segundo palo, quedó rebote, apuntando se viene Vergara, se da la media vuelta Vergara, lo espera Ancho Rodríguez, apunta Vergara, continúa Dubán, insiste Vergara, arco donde está enfrente la popular, el enganche que viene de vuelta para Carnavo, la entrega para el Gato Lodico, se va defendiendo Atlético Tucumán, el toque de Lodico, arrancó Racing tocando y tomando la postura del partido, aparición de vuelta de Dubán, aparece Vergara, el toque de vuelta para Nacho, Nacho Rodríguez que se le devuelve Vergara, el que espera por el centro es Leo Pérez, la va tomando el hombre de Gremio, sale atrás Leo Pérez, balón en poder nuevamente de Lodico, Lodico que lateraliza hacia el sector de Carnavo, Carnavo que demoró demasiado en jugar y ahora sale Racing.
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1: Bueno, Atlético Tucumán ocupa todo el ancho de la cancha para que Racing lateralice, vaya hacia los costados, pero no tenga profundidad.
2: ¡Qué pelota perdió Pérez! Ahora responde la Méndola. Aparece Nicolás, coloca centro la Méndola y no fue bueno. Termina las manos de Facundo Cambese.
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2: ¿Qué suplentes le quedan a la academia, Mati?
3: Bueno, en el banco de suplentes todavía tenemos a Tagliamonte, Barinaga, Mateo Martínez, Escudero, Espino, Craneviter, Toto Fernández, Campo y Torres.
2: Por el lado de Atlético Tucumán, Fabiola.
4: Que no hizo cambios todavía, Durso, Villa, Ferrari, Infante, Fernández, Jan, Pimienta, Companucci, Canelo, Ruiz Rodríguez, Granillo y Bronco.
2: La pinchó muy bien Saracho para Canavo dentro del área. Otra vez le quedó a Saracho que entró fresco. Uy, pero qué contra le regala Racing. Ahora el que levanta la cabeza es Nicola. Nicola que levanta, Nicola que acelera, Nicola que tiene que descargar. Pasó entre tres el habilidoso uruguayo, sigue Nicola, se la robaron sin falta. Y ahora recupera Saracho, tiene que acelerar Racing. Balón para Pérez. Se viene Leo, Leo que la va a dejar hacia el sector izquierdo para Vergara, Vergara que va encarando contra la presión de Leo Di Plácido, toca el centro de vuelta para Saracho, dásela de vuelta a Vergara, prefiere jugar para Lautaro Díaz, Lautaro Díaz que juega, traba y termina perdiendo, pero con falta, tiro libre que le corresponde a Atlético Tucumán en salida.
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1: Pues van casi 5 minutos de tenencia por tenencia de Racing, tener la pelota para tratar de encontrar espacios que nunca logró encontrar, y está jugando lejos del arco de Ingolotti. Si este es el partido que propone Racing para el segundo tiempo, me parece que es lo mejor que le puede pasar al conjunto de Falcioni.
2: ¿Qué hubo de relevante de actividad de la Primera Nacional, Juan Pablo Segade?
5: Bueno, lo más importante, la victoria de Godoy Cruz, 2-1 contra San Miguel, también ganó.
2: Espérame que salió vuelva Racing, le quedó la pelota en corto y no pudo aprovecharla después Nicola. El rebote lo toma Tesuri, Tesuri que busca la pelota de la Mendoza, sale Godoy, le queda Cambeses. Aquí está Cambeses, se salvó Racing, vamos Juan P.
5: Sí, también ganó Deportivo Madryn 3-1 contra Ciudad Bolívar, los dos se acercaron a Ferro. Gran victoria de Gimnasia de Jujuy, 2-1 de visitante contra Almagro, y empató Patronato de visitante con Deportivo Maipú, y le sacó un punto más de diferencia a Chacarita, son 2 de diferencia con respecto al Funebrero que está marcando la zona de descenso.
1: Bueno, como suele ocurrir en Madryn, terminó el árbitro rodeado por los jugadores rivales
5: y con un jugador menos Ciudad Bolívar.
1: Manduca, sí, 3-1 ganó Deportivo Madryn.
2: Eso parecía haber terminado, ¿no?
1: Nunca termina.
2: Bueno, pelota que viene para Nacho, el despeje de Leo Di Plácido. Saque de costado, le pertenece al equipo académico, lo hace rápido. Le queda Maravilla Martínez, vino al centro para buscar a Lautaro Díaz. Intentamos por el medio Díaz, lo propio lo vi con el despeje largo de Clever Ferreira. Si salva Atlético Tucumán, a la carga va a la academia. Rápidamente hacen el lateral, la toma Canavo, se la van devolviendo a Saracho. Tras el envío de Matías Pérez, Pérez para Saracho, Saracho para Lodico. Lodico de vuelta con Saracho, toca en corto, sale jugando. El camino es por abajo, con Leo Pérez, Pérez para Rojo. Rojo que entregó el balón para Nacho, lo espera el Duma Vergara, la va tomando Vergara. La persecución de Leo Di Plácido, soltando de vuelta atrás el balón para Rojo. Rojo que hace el giro con Lodico, Lodico que va entregando para Leo Pérez. Cambia de frente, aparece Matías Pérez, Pérez que filtra el balón, el giro es bueno, por la derecha de Lautaro Díaz, cubre esa pelota la Méndola, se la lleva Lautaro Díaz, continúa Lautaro, no lo pueden parar, buen pivoteo, continúa Lautaro, cayó, el rebote le quedó a Canavo, Canavo que lo dejó para Saracho, Saracho que tocó en corto, aparece de vuelta con Pérez, se arma Racing, toca atrás Pérez, la pelota se reorganiza la academia, apunta Rojo, calibra Rojo, no se anima, juega para Nacho, puede colocar el centro, la mete Rodríguez, ahí está Maravilla, quedó el rebote, gol de Racing, ahí está, lo dijo el arquero Ingolotti, que en dos tiempos se queda con la pelota. Gran chance tuvo la academia, le pegó Lodico, lo tuvo la academia, fue clarísima, Jorge.
1: Bueno, y finalmente llegó la primera situación clara de Racing en todo el partido, una pelota rechazada tras un centro de manera defectuosa, casi en el punto del penal, Lodico le metió bomba con zurda al medio, fue donde estaba Ingolotti, que en dos tiempos controló.
2: Sale jugando Racing, lo pierde 1-0, 8 minutos del segundo tiempo.
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2: va dejando la pelota y sale jugando con pelota dominada Racing por medio de Lodico. Lodico que la va dejando para Matías Pérez. Pérez que cruza la mitad de la cancha, juega corto, la hizo rebotar en Saracho, para mí el mejor jugador de Racing en lo que va del partido. Sale Saracho, toca Leo Pérez, Pérez que la pone para Rojo, Rojo que avanza, Rojo que filtra la pelota para Maravilla, la dejó pasar Martínez, terminó despejando el número 36 Javier Vallejo. Al piso iba y cruzaba Leo Pérez, bien por Pérez, le reconocen la voluntad los hinchas de la Academia. Se la queda Rojo, primer tercio de cancha, sale el equipo de Voivoda.
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2: Canta el público Académico, llega el cambio de frente de Pérez, Pérez que la pone para que salte Vergara, Vergara que la conca, que la cambia para Martínez, el anticipo es de Clever Ferreira, se la va llevando el paraguayo, se la olvidó, recuperó Vergara, enganchó cerca del córner, insiste Vergara, tiene que sacársela de encima para Nacho Rodríguez, Rodríguez se la devuelve a Vergara, Vergara que engancha, ahí va Duan, sale para un lado, juega por el otro, mete el balón en corto, toca con Lodico, Lodico que sale con Rojo, Rojo que se la va dando por la mitad de la cancha al futbolista Leo Pérez, Pérez que la juega para el otro Pérez, Pérez que entregó el balón para Saracho, Saracho que lateralizó con Canavo, este se la devuelve a Saracho, toca y corta el equipo de la Academia, el equipo de Boivoda que debe tener el promedio de la posición muy alto, envío largo de Rojo, media vuelta que venía de Lodico, no se pudo dar vuelta después Lautaro Díaz, marcó una falta de Lautaro Díaz contra el hombre de Atlético. Tiro libre para el equipo de Falcioni.
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5: 74-26 la posición en el partido, 91-9 en el segundo tiempo.
0: Y ahora aplausos.
2: Te digo, esto se está haciendo lo que debió haberse hecho en el primer tiempo,
3: Pasa que estaban revisando el penal de Atlético Tucumán y se olvidaron, pero ahí están los aplausos para Lionel Andrés Messi.
2: Claro, lógico, yo pensaba, y me hizo con Al Jorge aquí en la cabina, pasó de largo en todo el momento del tumulto, pero como todas las canchas del fútbol argentino está el correcto y el merecido aplauso que debería ser eterno para Leo Messi, su retiro de la selección.
6: El otro día, charlando con Carloni, quien fuera vicepresidente de Central, le pregunté si se iba a respetar en el clásico, dijo, por supuesto que sí, y habría que aplaudir también en el minuto 11 por Di María.
5: Sí,
6: creo que en todo caso tendríamos casi que hacer 25 aplausos, ¿no? Claro.
5: La gente gritaba fideo hoy en el minuto 10.
2: Bueno, está muy bien, lógico. Saca arriba de cabeza, perdió la posición Canavo, le cometieron falta.
6: ¿Cómo?
2: En la Méndola.
6: ¿Cómo está bien? En el minuto 10 gritaban por Fideo, era para aplaudir a Messi.
2: Pensé que en el 11.
5: No, en el 10.
2: Y bueno, aplauden por Messi.
5: Aplaudamos todos, ¿no?
6: ¿Y qué van a hacer en Paternal, que en el minuto 10 cantan por Maradona?
2: Diego, bueno, no, ¿cuál es el problema?
5: No, por
4: qué
5: Maradona.
4: ¡Qué buena pregunta!
5: Por Maradona.
2: Bueno, dos veces, pero mañana se engancha de Barracas, así que hay pasillo legal.
6: En algún momento habrá que aplaudirlo.
2: Pelota larga, quedó para Díaz. Atención con esta. Vergara que enganchó. Padua metió el centro. Y pasó cerquita del segundo palo la pelota de Dubán. Lo tuvo la Academia. Avisó Vergara. Avisó Racing. Habrá córner. Va la Academia. La carga para el empate. Marinelli.
6: Sí, será el momento de Racing. Vergara entró activo. Se muestra. Bueno, tiraron el córner para atrás. No lo había tocado. Por eso el VAR le avisó que no lo había rozado. Entró bien Dubán Vergara, activo, se muestra, recarga mucho el juego por ese sector, con Nacho Rodríguez también subiendo permanentemente, pareciera ser el lugar que Racing apuesta para conseguir la igualdad.
2: Sacará de fondo Ingolotti, partido 12 minutos del segundo tiempo, gana el decano tucumano 1-0.
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2: La toma, el piso Lodico, pide una falta, no se la da a Echavarría, recupera la tira larga al Nicola para que la corra a la Méndola, tendrá que salir Cambeses, mete Cambeses, la saca directamente afuera. Lateral que será para el equipo de Julio César Falcioni, paso por el banco de Racing, allí está Mati Waldo.
3: Bueno, pensativo en este momento Voivoda, de brazos cruzados, evalúa meter alguna variante más, ¿no? Está el ecuatoriano Campo, Elías Torres, bueno, Racing no tiene nada, Mateo.
6: Ayúdame, Mati, del equipo campeón con Costas, queda Maravilla y ¿quién más?
3: Bueno, a ver, Cambeses era suplente en ese equipo y está Di Cesare hoy con una fractura de peroné.
6: Pero digo, hoy en la cancha Maravilla nada más.
3: Sí, señor, solamente Maravilla y Saracho, que era suplente también.
7: Mira vos.
3: No, perdón. Saracho llega en 2025, es el primer refuerzo de Diego Milito como presidente. Es campeón de Recopa Sudamericana, no de la Copa Sudamericana. Sí.
6: ¿Por qué quiero decir esto? Un año y medio pasó, poquito más.
7: Claro, lo han desmantelado.
6: Sí. Digo, a ver, uno repasa la mayoría de los clubes del fútbol argentino, es probable que queden pocos de hace un año y medio. Pero qué difícil sostener un buen equipo en el fútbol argentino, porque se quieren ir los futbolistas.
3: Sí, y además todo lo que pasó, ¿no? El cambio de dirigencia, también hace poquito se fue Martirena, se fue Solari, ahora préstamo a Newell, que hoy debutó en el Clásico.
5: Sí, hay más campeones jugando en Newell que en Racing.
7: Mira qué dato, fíjate lo que trae Juan Pablo, ¿no? Que hay más campeones jugando en Newell que jugando en Racing. Es tremendo, la verdad que hace mucho ruido, yo con el Jeta Arias, alguno más que se debe estar pasando. El toque de Matías Pérez jugó para Saracho. Saracho que entregó en corto nuevamente para que juegue Mati Pérez. La toma Matías, el número 2, el debutante esta noche en la academia. Jugando en corto para Saracho. Mete el cambio de frente. Aparece Rojo, la mata con la zurda. Levanta la cabeza y verticaliza para Nacho Rodríguez. Se la devuelve a Rojo. Rojo que levanta el centro. Salta Maravilla Martínez. La busca desde arriba a la cabeza al 9. El intento y el rebote que le vuelve a quedar por allí a Duván Vergara. Después a Canavo. La deja salir Ingolotti. Saque desde el arco. Será para Atlético Tucumán.
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2: Uy, qué pelota para Tesuri que sacó en Golotti, le salió un pase atrás, recupera Leo Pérez. Pérez que frena, la tira atrás, el despeje largo de Rojo, Rojo que la puso para Saracho, acelera Matías, la toma Saracho, para Racing, gira Matías, toca Saracho, la va a dejar para Canavo, la persecución activa es de parte del futbolista Nicola, la persecución en el toque de vueltas para Carnavo, esta entrega para Matías Pérez, la salida de la academia, 15 minutos del segundo tiempo, es la hora del partido.
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6: Qué bravo se le hace a Racing todo, cuesta arriba, el equipo tucumano casi que está jugando un partido sin la pelota en el segundo tiempo, porque es exclusividad de la academia. Ahora, le cuesta encontrar continuidad en el buen momento que supo tener cuando Vergara era muy partícipe del partido.
2: Saque largo de Ingolotti, la cabeza arriba es de Canavo. Canavo que jugaba la pelota hacia adelante para buscar a Maravilla Martínez, el despeje largo de Galvanes. Venía a buscar sobre el medio Maravilla, la vaca el campanés, se soltó para lo digo que la puso para Vergara. Atención con esta, acelera Vergara, lo acompaña a Nacho. Se levanta la gente de Racing, engancha a Vergara, la jugó por bajo directamente. Las manos de Ingolotti, no genera peligro Vergara.
3: Salida. La gente se impacienta, Mate. La gente ya va resignada, te diría. Y con respecto a lo que hablábamos antes, no es solamente que se hayan ido los campeones, sino cómo reemplazás a ese equipo después de un muy mal primer semestre con Gustavo Costas a la cabeza y ahora la llegada de Bojoda, que tiene un puñado de victorias. Le ganó a Defensa y Justicia y a Belgrano por Copa Argentina y en la primera fecha de este campeonato a Gimnasia aquí en el cilindro.
6: Sí, es cierto, Mati, lo que decís. El tema que siempre es difícil reemplazar. A ver esta,
2: porque aparece Maravilla dentro del área. Le puede pegar. Hizo el rodeo Maravilla. Quedó el rebote. La paró de pecho Maravilla. Cayó. No pasó nada. La bajó Vergara. Vergara que la aguanta contra la presión de Ferreira. Termina ganando Lego Di Plácido. Excelente lo de Di Plácido. Sale jugando. La tira hacia adelante. Hizo el rebote con el Loco Díaz. Este es con Tesuri. Qué linda jugada que armaron. El toque en Blasi. Pelota larga y de tres velos del futbolista Nicola buscándolo a la Méndola. La vuelve a perder Racing. La toma sobre el medio Nicola. El juego de Vega. Pereira, anticipó y jugó, hizo la pared Saracho con Lodico, ahora con Lautaro Díaz, nuevamente para Lodico, el tiro largo de Saracho para Lautaro, mete el centro, está el gol de Maravilla, primero llegó Claver Ferreira, el rebote que quedó nuevamente para Lodico, Lodico que tocó con Saracho, es el mejor momento de Racing, toca Leo Pérez, Pérez que la pone para Nacho Rodríguez, tira al área, la mete Rodríguez, salta Maravilla, peinaron Saracho, ahí está, es gol de Racing, con Lautaro Díaz, ahí está, Ingolotti, Ingolotti que se quedó con la pelota. Sufre Atlético Tucumán, le falta la estocada final de la academia.
6: Sí, se viene Racing, Ingolotti, una tapada extraordinaria ante el primer cabezazo de Maravilla Martínez y después el rebote le quedó a Lautaro Díaz y contuvo el arquero a los centros. Quiere conseguir la igualdad. Racing fue la primera aparición en todo el partido de Maravilla en posición clara de gol.
2: Saque hacia atrás para Rojo. Sigue ganando el Decano, 1-0, pero Racing se va acercando al empate.
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2: Tomó el balón Canavo, Canavo que entregó la pelota para que salga Saracho, Saracho que la juega corta para Pérez. Pérez que va a empezar de vuelta con Cambeses, Cambeses y el toque corto. ¿Cómo está la gente de Racing con esta última chance,
3: Bueno, un poquito más esperanzada, alienta un poco más, Mate, pero como te digo, es más resignación tener 5 puntos de 24 en el torneo, haber ganado solamente un partido y en la tabla anual está 24 de 30 Racing. Es muy grave el momento de la academia.
2: Aparece Pérez, tocó para Saracho, se la devolvió a Pérez, le va picando Canavo, lleva tiro larga, golpe de cabeza de Canavo, quiere Lautaro Díaz, quedó el rebote, mete de cabeza para despejar, otra vez le quedó Lautaro, lucha Díaz, sale de la zona de peligro, la baja de cabeza al loco Díaz, la saca atrás para que aparezca la Méndola, acelera Laucha Godoy, quedó el rebote, pierde Godoy, recuperación de Racing, el toque de Lodico, aparece otra vez con Díaz, Díaz hacia atrás, el toque corto y el que sale es Marco Rojo con la
8: mate.
2: Sí, Fabi.
8: Ojo que no lo veo bien a Galván, lo veo caminando con alguna dificultad al lateral.
2: ¿A quién tiene para reemplazarlo?
8: Y en el banco tiene a Gianluca Ferrari, no tiene un 3-3, Infante puede ser, sí, que es lateral izquierdo, claro, pero no mucho más,
2: Infante puede andar, el ex hombre de Platense.
6: Claro, buen jugador, zurdo.
2: A mí me gusta, sí señor, aparece la Nicola, desborda la Méndola, hizo rebotar el balón, y será para el equipo de Cano, y será para el equipo tucumano que sueña con llevarse la victoria.
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3: Mate,
2: sí.
3: Cuando analizamos también el momento de Racing podemos dar números, ¿no? 14 partidos de local este año, solamente 4 triunfos y uno de esos 4 es contra Independiente Petrolero, sin público, ya habiendo quedado eliminado una fecha antes del grupo de la Sudamericana.
2: Aquella noche fatídica contra Caracas, allí estuvimos. La perdió Duván Vergara, recuperó por la derecha y no pudo llevarse la Leo Di Plácido, pero sí lo logró hacer el Laucha Godoy que metió el centro. ¡Para el otro día que lo gana! ¡Cambeses! Que salió a comerse la pelota. Una desconcertada de Racing le pudo haber permitido el segundo al equipo visitante.
6: La pelota llegó lluvida a la espalda del central de Racing, venía con todo. El loco Díaz que no pudo dominarla bien. Se expone a esto Racing. Sabe que ir, hay que hacerlo con mucha gente, sí, que van a quedar espacios.
2: Bien por Lodico, perdóname, para Saracho metió el centro, los puños de Ingolotti, el rebote que quedó para Lodico, quería luchar Canavo, le queda el loco Díaz, la aguanta el loco, le salió un pase, no, quedó para Leo Pérez, falta de cobró de Matías Pérez. Falta le cobró Matías Pérez contra el loco Díaz, se desespera la gente de Racing. Tiro libre para Atlético Tucumán.
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2: Bueno,
3: Mate, amonestado, lo presentamos.
2: Dale.
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3: Segundo amonestado en Racing con la 2, Matías Pérez. El primero fue Ulises Ortegoza, que ya está en el banco de suplentes desde los 30 minutos del primer tiempo.
6: Yo sé que el partido se juega y no se usa la cancha en su totalidad, a lo ancho y a lo largo, pero qué poco corre el árbitro de Chavarría, ¿no?
2: ¿Sorprende?
6: No, estoy viendo que por ahí dirige a la distancia.
2: No es de los que más corren, aunque...
7: Hay árbitros que están mucho más presentes encima, pero no saben parar.
5: ¿Tiene alguna
3: para
5: virtud
3: el, para el Rani tenemos a Mateo, ¿no?
5: Sí.
7: No, no te dice marca personal, ¿eh?
6: No, espera, yo no digo Rani tampoco, pero bueno.
7: Pero por lo menos un poquito de resistencia.
6: ¿Cómo fue hoy eso? Bajamos la marca, los
7: bajamos
6: números.
7: Bajamos la marca, seguimos adelante. Pelota de rojo, tocó corto, aparece para el rebote Leo Pérez, Pérez que aguanta todo para que dé los pulgones para relatar, ¿no?
6: No, por supuesto. ¿A cuánto estamos de la marca de cualquier etíope que participe? No, lejos.
7: Cuando yo hice 200 metros, el etíope ya había vuelto dos veces.
6: Ah,
7: a ese paso. El toque de rojo. Qué bien la puso para Dubán Vergara. A ver el colombiano que inventa, giró Vergara. Le puede pegar, no, se quedó sin ángulo. Soltó para Matías Pérez. Aquí está el 2. La toma Pérez, mete el centro demasiado subido. Salta a maravilla. Quedó para Nacho. Primero Clever Ferreira. La termina sacando afuera. Toma el rebote rojo. Rojo que la juega hacia adelante para Nacho. Aquí está primero tomándolo el balón. Lo dijo que frena. Espera Leo Pérez. Cambió para Matías Pérez. Aquí se viene Pérez. Racing sueña con el empate. Tiene la pelota, tiene la posición. Le faltan las chances claras como las que tuvo hace un ratito con Maravilla y con el arquero Ingolotti que sacó un pelotón. Pelota de vuelta del rojo. Rojo que apunta. Rojo que calibra. Coloca centro para buscar arriba. Lautaro Díaz termina sacando de cabeza el inapelable Clever Ferreira. Y ahora Atlético que intenta salir de contra. Pelotazo largo de el futbolista de Plácido. Venía para buscar a Tesuri. Anticipa Nacho y sale el arquero Cambese.
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7: Fabi, veo movimientos en el banco de Atlético.
8: Sí, se iba a venir Infante, Luis Rodríguez, finalmente Infante se pone la pechera, se prepara solo el número 18.
7: Bueno, triple R, la pelota de rojo, hablando de la R, el toque corto, que vino para que suelte el fútbol, el gato Lodico de vuelta para rojo, rojo que se la pinchó a Lodico, anticipó el Di Plácido, le cometió falta al hombre de la academia, tiro libre para Racing en la número 90.
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7: Y ahora Jorge, será el momento.
6: Sí, lo que está esperando la gente de Racing es que sea el momento. El equipo tucumano defiende bien el juego aéreo, pero una pelota detenida siempre puede traer situaciones de riesgo. Todo Racing.
8: Solo dos goles le hicieron a Atlético Tucumán, muy poquito.
6: Sí, exactamente. Y los dos fueron en condición de local. Si todo Atlético Tucumán, salvo el quien está en la barrera, los integrantes de la barrera, el resto todos metidos en el área.
7: La posibilidad académica, llega al centro cruzado, buscando el balón, puerta de la chica, le quedó Vergara, es un lío bárbaro, se la pueden sacar. ¡Gol! Entró el Leo Pérez en el medio del tumulto, no podía salir de la serie Atlético Tucumán, así tenía que llegar el gol de Racing, podía ser el momento, podía ser el lugar, cayó la pelota muerta cuando se defendía el equipo de Julio, cuando Racing ponía lo más, lo único que tenía que eran sus ganas, lo único que tenía que era su voluntad, apareció el Leo Pérez para mandar al fondo con bronca y con el fundo de la pelota, mientras se revisa la jugada, ya lo analizaremos, pero Racing, ¿quién le ahoga el grito de gol ahora a la academia? Racing 1, Atlético Tucumán 1.
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6: Bueno, veremos qué es lo que termina dictaminando el VAR. Se está viendo una potencial posición adelantada. ¿Cuántos rebotes fueron? Mateo Sucharchuk le iba contando 1, 2, 3, 4. Bueno, finalmente Leo Pérez quedó una de las tantas pelotas sueltas que se dan por partido. Le metió con bronca arriba. Veremos qué es lo que termina así. Vale el gol, cobra el gol Echavarría. Están empatando 1-1. A ver si Racing aprovecha este empuje que le da el gol y va por la victoria.
7: Empató la academia, la cuenta Matiwaldo.
9: Pelota
2: bueno, repercusiones, sensaciones por el Banco Atlético Tucumán, Fabiola.
4: El vacío de Falcioni y atrás el cambio, no va a ingresar Luis Rodríguez.
2: Bueno, hizo marcha atrás el Bulldog, pelota de Canavo, toca corto, aparece Lautaro Díaz, viene Lautaro, mete el centro pasado, maravilla, primero Ferreira, el baja de Canavo y está, se lo sacaron del bus, se lo sacaron del bus, maravilla, tenía el gol el campanense, se la terminaron sacando, es el momento de Racing, Marinelli.
1: Es el momento de Racing, la gente así lo entiende, lo empuja con Lautaro Díaz y con Vergara bien abiertos, con Canavo subiendo, con Rodríguez subiendo, Racing trata de gestar por afuera el centro, rechazo, el cabezazo de Canavo al punto del penal y de remetida, maravilla, la tiro por arriba.
2: De la salida para Ingolotti, la Academia y el Decano empatan 1-1, 28-20.
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2: El toque corto de Canavo, Canavo que la pinchó para derecha, para que la busque Lautaro Díaz, anticipó y sale jugando Vallejo. Vallejo que la quiso poner para Di Plácido, quedó el rebote, lo aprovechó Lautaro, quedó la cabeza para que busque Maravilla Martínez, se lamenta Maravilla, porque le pasó cerquita de la humanidad. El toque corto es de Rojo, Rojo que la puso para Nacho Rodríguez, se entregó para Dubán Vergara, Vergara que lo va encarando a Di Plácido, pasó de largo Dubán, la entregó para Saracho, Saracho que se giró, ahora lo empató la Academia, ahora lo quiere ganar el equipo de Boivoda, salida atrás, levanta la mano por la derecha, Tomás Pérez, la recibe, perdón, Matías Pérez, el juego de Matías, el juego corto, adelantando líneas para que gire Lautaro Díaz, lucha a Lautaro, toca corto, filtró Lodico, centro de Lautaro, para Maravilla que lo puede ganar, primero Lan, upa, primero llegó Ferreira, o se llevó puesto pelota y todo, o se llevó puesto pierna,
1: muy no.
2: Marinelli querido,
1: para mí no es nada. Están revisándola en este momento, obviamente los jugadores de Racing todos protestan, piden que cobren algo a su favor y a mí me cuesta, ¿no? Pone el cuerpo, maravilla, puede haber contacto abajo y es una jugada finita, en el monitor que estamos viendo acá. Pero bueno, sigue, pasó de largo.
2: A ver, Juanpi, ¿cómo
5: sí.
2: la viste vos?
5: No, largo, no me pareció penal, me pareció que punteó la pelota el defensor de Atlético Tucumán.
2: Ay, bueno, te estoy escuchando un poquito bajo, Juanpi, si lo podemos acomodar. Bueno, ahora le bajamos un poquito nuestro retorno, pero te digo, es un hervidero el estadio, ¿eh? Es realmente un hervidero el cilindro, pelota que viene atrás, traba Lodico, la va a ir a buscar Canavo, la tira filtrada Canavo, se pierde contra el costado, lateral para Atlético Tucumán, minuto 30, le van a quedar 15 al partido.
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2: Rico. Se va el balón, lateral que será de Saracho, lo va a hacer Matías, ahora impulsa Racing, ahora poco juego de Racing, pero lo que nosotros diríamos entrega, ¿no? El doble a partir de aquellos cambios de Boivoda, el toque atrás de Saracho, muy bueno para Lautaro Díaz, piso el área, metió el centro, el rebote le terminó quedando a Luis Ingolotti, cuando forcejeaba para buscar la maravilla, Martínez se le queda el arquero del Decano.
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2: Saque largo y a buscarla por el sector izquierdo, aparece la Méndola, centro del área, enganchó la Méndola, no lo puede tocar Canavo, vino el centro, corner, cedido por Canavo, rebotó la pelota, ya no distraerse Racing, ¿eh?
1: No puede, no tiene margen de distracciones Racing, con mucho corazón, con mucho empuje, poco fútbol, pero le ha hecho bien el cambio que hizo Boivoda con el ingreso de Lodico y de Saracho, lo ha mejorado al equipo. Los tucumanos se toman un respiro con este córner a favor. Bueno, finalmente bueno, no fue gol.
2: Offside, bueno. Tiro libre indirecto para Racing.
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2: Sacará de fondo Cambeses, sacará atrás el tiro libre, lo ha empatado la Academia. Ahora, Márquez, ¿cuánto que no da vuelta un resultado Racing, no? Tendrás, imagino, el dato pronto a mano, pero...
3: Déjame buscar,
2: Pero tenemos que irnos bastante atrás, ¿no? ¿Hace cuánto la Academia que nos ha vuelto un resultado?
3: Mirá, recuerdo los octavos de final contra River en el torneo pasado, que perdía 2-1 y lo gana 3-2, por ejemplo.
2: Y debe ser ese el último, Debe ser ese, si no, a la de Pardo, ¿no? Aquel partido contra Peñarol.
3: Sí, es el último,
2: Pelota filtrada, mirá vos, con la camiseta parecía la de Peñarol. Racing conseguirá una gesta similar. Recuperó Leo Pérez, tocó para Vergara. Aquí se viene Duván. Vergara que la filtró para Nacho Rodríguez. Colocó centro, pero primero llegó Leo Di Plácido para mandar contra la derecha la pelota. Saque de costado para la acá. Detengo uno.
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2: Centro y chilena de Lautaro Díaz. Singolotti, que se va quedando con la pelota, la toma el golero vestido de rosa.
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3: Se viene Toto Fernández, relator.
2: Pelota larga para la Méndola, bajo la Méndola, vértice derecho del área de Cambeses, la soltó la Méndola, entregó la pelota para Nicola que la soltó atrás para Vega. El cambio de frente de Leo Vega para que distribuya Di Plácido. Este es Renzo Tesurino, el que va enganchando ahora. Sí, es Di Plácido. Di Plácido que manda atrás el balón para que salga el paraguayo Clever Ferreira. ¿Con qué lo puede ganar Racing, Jorge?
6: Sí, definitivamente con alguna corrida de Lautaro, de Vergara por los costados, algún balón detenido.
2: Pelota larga para Nicola, metió el centro y libre para marcar. Estaba Matías Pérez, el toque corto de Saracho. Venía para buscarla por el medio, lo dijo, trabando en la mitad de la cancha. Se venía metiendo el Laucha Godoy. Ah, aparece nuevamente, lo dijo que la pincha para Maravilla Martínez. Primero llega el paraguayo Ferreira. Es un lindo duelo, entre el 26 y el 9. El toque corto de Tesuri, la va tomando Renzo. Gran pelota filtrada para que suba Di Plácido. Engancha a Laucha Godoy. Por el medio lo va esperando el loco Díaz. Viene para el centro de Tesuri, gana el córner. El laburado ante Tesuri, tiro de esquina para Atlético Tucumán, que quiere jugar sus cartas.
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2: Tiro de esquina para el decano tucumano. Tenemos 35 minutos del segundo tiempo. La posibilidad para el equipo académico. Y ojo, Jorge, y no se le va a caer toda la estantería a Racing ahora.
6: El Racing marcando al hombre. Sí, fíjate, cada uno de los tucumanos tiene su parejita.
2: El centro que viene de Nicola, Nacho Rodríguez, que se lo lleva puesta para el córner. Para mira córner, marca saque de arco el juez. Salida para Facu Cambese.
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5: Último partido que Racing arrancó perdiendo y lo terminó dando vuelta contra San Martín de San Juan en julio del año pasado por la Copa Argentina, porque el de Peñarol, Racing perdía la serie, pero el partido lo arrancó ganando 1-0.
4: Y ahora sí va a entrar el triple R.
2: Vamos con la modificación.
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4: Ingresa con la 18 Ramiro Ruiz Rodríguez, se retira el loco Díaz.
2: Y también hay cambios en Racing, ¿no?
3: Sí, señor, la presentamos.
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3: Cuarto cambio en Racing, ingresa con la 24 Toto Fernández, se retira con la 32 Lautaro Díaz.
2: Cumplió Lautaro Díaz, ¿no, Jorge?
6: Sí, sí, no tuvo mucha continuidad, pero su gambeta en velocidad hacia adelante complicó. Toto es distinto, de más juego al pie, de buen manejo.
2: Saca largo la pelota Leo Pérez, el autor del gol, que le está volviendo a dar vida a Racing, luchando sobre la derecha, marcaba Toto Fernández. Sacará de manos Canavo, buscará Racing llevarse la victoria en su casa.
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2: De Suri recupera Vergara, hacia el fondo va Dubán, gana Vergara, orilla por la banda final, insiste Vergara, se tiró, le quedó la pelota para el remate, allí al Lodico tocó para Toto Pegales, Toto tiró, un rebote del camino impidió que la pelota llegue al arco de Ingolotti, después presionaba Canavo, anticipó de vuelta el Toto, bien plantado Fernández, pisó el área, metió el centro y Maravilla, y terminaron sacándola de cabeza, otra vez con Canavo que la dejó corta, juega el balón para Matías Pérez. Pérez toca corto, sale con Rocco. Rocco que la cambió para Nacho Rodríguez. Rodríguez que se frena, la dejó atrás para Dubán Vergara. Al piso cayó Vergara, continúa y va. Arremete Vergara, dos por el camino. Insiste Dubán, la dejó para que apunte Lodico. Tiró Lodico, no. Enganchó para la zurda, le pegó de tres dedos, metió al centro. Para Villa que se pasó, Nacho Rodríguez que mete. Queda para Toto Fernández dentro del área. Termina despejando la pelota Ferreira. Saca Clever Ferreira. Racing
6: va,
2: Jorge.
6: Sí, resiste Atlético Tucumán. Toto Fernández no es tan, tan veloz, pero su gambeta le viene bien a este tramo final del partido donde va a haber pocos espacios.
2: Vendrá la pelota atrás para que meta el centro Rocco. El despeje largo de Clever Ferreira. Quedó la pelota para el centro de Matías Pérez. Ahora el que saca es Di Plácido. Se defiende Racing ahora porque trata de sacarla contra Leo Di Plácido. Gira Di Plácido, lo marcan dos. Presión hacia arriba de Nacho Rodríguez. La pelota de Tesure, Tesure que la tira para adelante hacia Triple R. Mira cómo se la quiere comer la Méndola Cruz, que no la cambiaron de frente. Lateral que será para el decano tucumano. Minuto 38 y medio.
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2: Pelota que viene atrás, la saca Rocco. Rocco que la deja para Cambeses. Saque largo de Cambeses. A buscarla de cabeza Vergara. Mete por el centro, así en la mitad de la cancha. El futbolista Ferreira la bajó para Villa Martínez. Quedó para Toto. La filtró bien Toto. El que va subiendo es Vergara. Lo quiere ganar la academia. Levanta la cabeza Vergara. Vergara que toca atrás el balón para que la juegue Lodico. Lodico que conduce. Lodico que remete. Lodico que toma la lanza. La dejó hacia adelante. Jugó para Saracho. La bajó Saracho. Puerta del área grande. Sale de la media luna. Después el envío largo de Ferreira. Neutralizando parcialmente el peligro. Vuelve a meter Rocco. Rocco que la deja corta para Nacho. Nacho que la dejó para Vergara. Vergara que encara. Vergara que se lanza por un lado. Coloca el centro subido para que salte para Villa Martínez. La marcó Maravilla. Quedó para Canavo. Le puede pegar. Canavo tiró. Pegó en la cabeza de Maravilla. El remate. ¡Gol! ¡Gol! ¡Ay! ¡Uy, uy, uy, uy, uy! ¡Uy, uy, uy! Vamos a ver qué cobró el árbitro. Me
6: cobró una mano en ataque.
2: Me cobró una mano, pero muy rápido.
6: No. Cobró, Mano de Maravilla me parece que cobra. Cuando remata... Canavo le pega Maravilla en la mano derecha.
2: Pero todo muy rápido, Demasiado convencido tiene que estar Echavarría para cobrar la mano de inmediatez de Maravilla.
6: Para que Echavarría te cobre algo así tan inmediato, porque está segurísimo.
2: A ver, Juanpi, nos ayudó.
5: No se vio en la primera repetición la mano, ¿eh? A ver. Yo sigo sin ver la mano,
2: No.
6: Sí, está. Sí, le pegan la mano. Le pegan la mano. A Maravilla.
2: Bueno, carreras en el VAR. Ahora, me extraña lo rápido que ha cobrado Echavarría. Una jugada de gol, una jugada cambiante, determinante, mientras se realizan las variantes del Atlético Tucumán. Fabi.
9: Ya estamos.
2: Dale.
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9: Ingresa con la 5 Julián Fernández, se retira Tesuri, también ingresa con la 28 Gabriel Pompanucci, se retira Nicola.
2: Bueno, el ingreso de Companucci a jugar por la derecha. Julián Fernández con la 5.
9: Sí, señor.
2: Y 5 y 28. Y 28, gracias, Fabi. Muy bien. Es la segunda y tercera variante del equipo de Julio Falcioni. La cabeza arriba de Nacho. Va forcejeando allí en la mitad de la cancha. Companucci, el ex hombre de Belgrano, ¿no, Fabi? Ojo al remate. Exacto. De Triple R. Que lo quiso tirar. Lo quiso fulminar. O sea, la quiso empalmar en realidad por encima del travesaño. Habrá tiro de arco para Racing que lo quiere ganar.
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5: Bien, Jorge, voy a pedir turno en el oculista.
2: La toma la Méndola, se viene Nicolás, pasó la Méndola, recuperó la academia. ¡Uy, qué gol se comió Pérez! ¡Tiró la Méndola! ¡A las manos de Cambeses! ¡Qué mocos había mandado a este chico, sí, Pérez!
6: Mal control de Pérez, que le permitió a la Méndola ir a buscar esa pelota y generar ese remate que controló Cambeses.
2: Cruzó Vallejo, lateral para Racing, 42 minutos. Segundo tiempo, que marcó, porque está tirado el hombre Atlético.
6: Sí, creo
2: lo
6: que
2: van a ir a atender los médicos.
6: Creo que es Galván.
2: Que hace rato nada más, ¿no?
9: Sí,
4: Sí, es renovado el jugador de Atlético Tucumán y se va a venir nomás Infante. Lo habían demorado el cambio porque parecía que estaba bien Galván, pero va a ser la última variante de Falcioni.
2: Bueno, se vendrá el ex lateral de Platense. Está sentido, tenemos tiempo, Tano.
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2: Bueno, lateral que será para Racing. Mientras tanto lo terminan de atender al hombre de Atlético. 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
4: Claro, va a ser la última.
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4: Bueno, fuera Senuado Galván con la 21, adentro con la 32, Juan Infante, no más cambios para el decano.
2: Bueno, adentro Infante, será el lateral, lo va a hacer Canavo, lo quiere ganar la Academia, la mete Canavo. Toma que arriba el 4 para meterla sobre el área. El juego corto de Canavo entregando el balón. Le salió hacia atrás para que toque de primera Pérez que jugó hacia atrás. Balón para Rojo, apunta Marcos. No se animó Rojo. Le salió antecedente. Tocó corto Vergara. Vino para Martín. Lo mataron. A Nacho Rodríguez le tiraron un compromiso, un ladrillo. En una buena jugada que se venía gestando en Racing.
10: ¿Cuánto hace que no anota Maravilla Martínez, Mati?
3: Y Maravilla Martínez, déjame que te busque, pero este torneo, si no recuerdo mal, no hizo ningún gol,
10: Sí, entre que estuvo suspendido, cómo le cambió la vida a Maravilla aquel penal ante Independiente. No solamente a Maravilla, sino también a Racing le empezó a cambiar la historia.
5: Contra Defensa Copa Argentina es el último.
3: Y el 4-1, iba a decir justamente, en el medio del Mundial se jugó ese partido. Fue el primer partido de Bosboda, en el ciclo Bosboda. 4-1, un gol de Maravilla. Ese día hizo un gol Marcos Rojo de penal.
2: Cancha de Quilmes, ¿no?
3: Sí, señor. Después Racing le ganó a Belgrano 1-0 con gol de Conegni en Villa Mercedes y ahora va a enfrentar a Boca en los cuartos de final.
2: Claro, el partido contra la Defensa faltó la figura de Racing. Matigualdo. Llega el centro que viene sobre el área. Cerquita del segundo palo. La cabeza en el camino. Lo tuvo de vuelta a la Academia. Salida que le corresponde en Golotti.
10: Buen movimiento de Maravilla para salir de la marca, cabecear. De pique al suelo, pero sin dirección. Maravilla, distinto, diferente, con menos espacios para moverse. Es como que sus límites son mucho más marcados. Antes con Costas, tal vez con espacios en la contra, tenía mayores posibilidades de moverse con un Racing, con una postura como la que tiene ahora. Es como que su hábitat de juego es mucho más marcado.
3: Minutos más.
2: ¿Cuánto?
3: 6.
2: Bueno, hasta los 51 iremos. Hasta los 96. ¿Quién tiene el día? ¿Quién le da favor de merecimiento? Qué difícil, Jorge.
10: Es bravo, porque el primer tiempo fue claramente superior el equipo tucumano. En el segundo, creo que no inquietó a Cambeses.
2: La va jugando Toto Fernández, luchando por el saque de meta. Tiro de arco. Repone Cambeses, empatan Racing y Atlético Tucumán 1-1 del cilindro.
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2: El cambio que va para Saracho que baja la pelota con la cabeza, mira para buscar a Maravilla que la baja, con golpe de cabeza con Sube Vallejo, despeja largo Clever Ferreira, será para la Academia. Será para Racing, se consumió uno de los 6, ya lo hizo Canavo. Canavo que dejó el balón para Toto que le hizo rebotar. Por allí en Leo Pérez, el toque corto del número 2. El cambio del otro Pérez, de Matías Pérez, que fue molestado hace un rato. Engancha a Dubán Vergara, Vergara que la toca corto, se la devuelve a Matías Pérez. Pérez que la lateraliza para el sector del futbolista Toto Fernández. La aguanta el Toto, insiste el ex hombre de San Telmo, mandó la pelota contra la derecha. El giro es para Canavo, Canavo que tocó corto nuevamente para Matías Pérez. Pérez que se la deja redondita en los pies a Nacho Rodríguez. Viene Rodríguez que la dejó para Rojo. Rojo de vuelta para que meta el centro. Lo dijo el pique Ingolotti. Se queda el arquero con la pelota.
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2: Dos minutos de seis cumplidos en la cancha de Racing. El juego corto para Triple R, que está habilitado por el medio. El lugar a Triple R por el medio. ¡Triple R! ¡Gol! ¡Ahí! Sajó la academia, estaba adelantado quien metía el centro. Triple R le empujaba, lo bajaba Atlético.
10: Qué fina que es esta maniobra. Había picado perfectamente habilitado con Panucci por la derecha a la hora de tirar el centro. El gol lo hace Ruiz Rodríguez, pero es muy fina, porque estamos viendo la reiteración en este momento. Con Panucci está perfectamente habilitado. Y ¿sabes que es un paso adelantado que está Ruiz Rodríguez? Lo devoró la ansiedad.
7: ¿Sabes que sí?
10: Para mí iba a ser anulado por offside, pero mínimo el offside.
2: Bueno, tiro libre indirecto para Racing. Incógnita. Ojo, porque no se decide Chavarría. Cuidado, porque Chavarría no se decide del todo. En realidad no es que no se decide, no es que le
10: termine pasando. Te digo
5: milimétrica.
2: Dígame.
10: Es muy fina, muy fina, porque la cabeza de... Es cierto que es el pase de un jugador a otro. El tema es que la cabeza adelantada de Companucci hace que esté casi en la misma línea Ruiz Rodríguez.
5: Sí, con respecto a la línea de la pelota. Es milimétrica. Si tengo que apostar, digo gol.
10: Sí.
7: Bueno, atención, ¿eh?
10: Acá no hay demasiado análisis, ¿no? Es que tiene que ir a ver
7: el
10: Chavarría.
7: Exactamente, depende de carrera.
10: A ver qué dice.
2: ¡Es gol, Atlético Tucumán! ¡Gol! ¡Gol! De Atlético Tucumán, gol de Triple R, con suspenso, se lo lleva en el medio del fastidio, en el medio de la caldera hirviente a presión, cuando parecía que Racing tenía las de llevarse el partido, tenía el ímpetu, tenía el avance, tenía la injundia, tenía el valor. Se lo lleva Atlético Tucumán. Impensado golpe, impensado baldazo de agua fría. Esto todavía no termina, pero Racing sufre uno de esos mazazos que verdaderamente te fulminan de verdad. Atlético Tucumán 2, Racing Club de Avellaneda 1.
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10: Fue la primera situación clara que tuvo el equipo tucumano en el segundo tiempo. Companucci picó habilitado, el movimiento del cuerpo de Companucci tirando el torso hacia adelante hizo que la cabeza de Companucci esté por delante de la línea, de donde termina empujándola Ruiz Rodríguez. Es gol del equipo tucumano. Racing no había sido una maravilla, ni mucho menos, pero había hecho mérito mínimamente como para empatarlo y en el final lo está perdiendo. Le queda un tiro libre que puede ser de lo último del partido.
2: ¿Quién va, Mati, con ese tiro libre? Que es crucial, ¿eh? Es un tiro libre que puede ser...
3: Sí, a ver, está Lodico, está Nacho Rodríguez, pero la acomoda Vergara. Mientras entra Elías Torres y sale Matías Aracho, si no veo mal.
2: Yo no la veo a Saracho.
7: Sí.
2: Bueno, increíble. Fabi, contame rapidito repercusiones del Banco Atlético.
11: No, lo gritaron con todo, De terminar así es la tercera victoria en condición de visitante de Atlético Tucumán.
2: Realmente increíble. Increíble de explicar. Ya lo explicará Jorge en un ratito, porque tenemos 50 y estamos en tiempo cumplido, la última de las últimas. ¡A Vergara tiró! Mira lo que hizo Vergara. El remate afuera, del lado de la red, que no vale. Cuando se iba del área la pelota, lo que hizo Vergara, con qué displicencia le pegó ese tiro libre. Con qué pocas ganas le pegó a la pelota Vergara. Levantó menos de 2 metros la pelota. Será salida para Atlético Tucumán. Se lo va a llevar aquí en la academia, Jorge.
10: Sí, y la realidad es que el empate para Racing era premio al esfuerzo, a la tosudez por ir una y otra vez y chocar buena parte del segundo tiempo contra la solidez defensiva de Atlético Tucumán, pero había generado situaciones como para merecer largamente
6: el empate. Y en una desatención defensiva, no sé quién es el que termina habilitando, no sé si alguno de los dos Pérez termina habilitándolo a Companucci y después Ruiz Rodríguez para empujarla con el arco libre al gol.
2: Va Canavo, no sé hasta cuándo iremos. Canavo lucha, saca la pelota afuera. La Méndola en un puñado de semanas se cargó a los dos grandes de Avellaneda por la Copa Argentina y ahora le gana Racing por el torneo local. Enorme victoria Atlético Tucumán, tendrá una más Racing. Aguantando la pelota venía sobre la derecha, luchando Elías Torres. Se pierde la pelota contra el costado. Lateral para Atlético Tucumán. Lo va a ganar el Decano. Lo va a ganar el equipo de Don Julio. Lo va a ganar el equipo de Falcioni. Lo va a ganar el equipo bravísimo del Bulldog. Sacará de manos, la va metiendo para el sector izquierdo Infante. Infante que luchaba contra la marca de Elías Torres, también de maravilla. El despeje largo de Vallejo. Vallejo que la ponía larga. Señoras y señores, bajo esta lluvia de insultos, bajo este signo reprobatorio, ha ganado Atlético Tucumán. Aquí, ni más ni menos que en el cilindro mágico de Avellaneda, que en este recinto donde los académicos vienen a aguantar los trapos en este momento institucional y deportivo enormemente complejo, enormemente difícil, de explicar. En un momento donde no se le encuentra la vuelta de ninguno de los frentes. Vale, el deportivo.
3: Escucha,

0: es el adjetivo que le cabe al hincha de Racing. Resignados, porque ya no es que están tristes, no es que están enojados, no es cuestión de un partido, de una semana, de un proceso. Es un ciclo del hincha de Racing que no sabe cuándo va a terminar. Mientras tanto, celebra Atlético Tucumán. Se ha terminado el partido. Sobre el final se lo llevó el equipo de Falcioni. Atlético Tucumán 2, Racing 1. Final del partido para Splendido.
1: Terminó el partido, lo comentó Jorge Marinelli, lo relató Mateo Sucharchuk.
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0: Las 5 de la mañana, 8 minutos, 5 de la mañana, 8 minutos. ¿Cómo les va? Buen día, buena semana, buen lunes para todos, Buen lunes, semana completa. ¿Cómo les va? Buenos días, que tengan una excelente jornada, buen inicio de este nuevo día para toda la gente que está escuchando LU19 Radio, la voz del Comahue de Chipoleti. Para toda la gente que está junto a nosotros a través de FM Comahue en el 102.9. Buenos días para todos, buena jornada, buen inicio de este nuevo día. Que tengan una excelente jornada, buen inicio para toda la gente que está escuchando la radio, que está junto a nosotros. Estamos en LU19, estamos en AM690, estamos también en FM en Cinco Saltos, nos ponemos de pie en el 96.3 y en la cordillera en el 102.9. Estamos con Graciela Bergiolis, estamos con Karina Melo y estamos también con Choco Gutiérrez. Hola Choco, la del pelito rubio. A todos buenos días. Graciela, semana completa y estamos completos hoy. ¿Cómo les va?
1: Estamos completos, equipo completo. Así estás, es. Rodeado de mujeres. Está Karina, buenos
0: Me
1: días.
0: Me parece muy bien.
1: Hola, Yoko. Y bueno, hola a nuestros queridos oyentes que están allí seguramente despertando, igual que, bueno, y los vamos a acompañar durante toda la jornada. Nosotros solamente hasta las 8.
0: Hasta las 8. Graciela, ¿cómo viste la calle cuando venías para acá?
1: Tranquilo, tranquilo, muy tranquila la ciudad. Con vientito, me parece que, bueno, ahora vamos a escuchar atentamente a Karin, pero noté un poco de viento.
0: Bueno, le decimos buen día, Karina. ¿Cómo te va? Buen lunes, buena semana también para vos.
2: Muchísimas gracias, buen día, Graciela, Yoko, Omar, a nuestros queridos oyentes, iniciando juntos una nueva semana, completito septiembre, la semana de punta a punta. Estamos comenzando con 6 grados centígrados, 6 décimos de temperatura, sensación térmica 3.1. Menos de la mitad, cielo totalmente despejado, humedad relativa del aire de 52% y viento, sí, es verdad, del noreste a 21 kilómetros por hora. Viento que se va a quedar sobre todo en la mañana con periodos de ráfagas de más de 50 kilómetros por hora y una máxima que va a trepar tan solo a 12 grados centígrados con el cielo ligeramente nublado. Ya les cuento que hacia el jueves viernes se prevé precipitaciones en la región. Mirá, para que lo vayan sabiendo, para que, ¿cuándo?, se vayan preparando, jueves a viernes.
0: Ay, por Dios.
2: Entre el jueves y el viernes. Esa es la previsión. Vamos a ver si se modifica. Claro. Viste que uno empieza con un pronóstico, con una proyección, y a medida que nos vamos acercando al día se va ajustando y puede haber modificaciones. Pero por ahora el modelo indica entre jueves y viernes precipitaciones en nuestra región.
0: Bien. Así que para toda la gente que está escuchando la radio, para que lo tenga en cuenta. También le vamos a contar a la gente que puede enviar mensajes de texto o de voz, no llamar, pero sí en qué número.
2: 299-511-2144.
0: Y nos pueden escuchar en internet.
2: A través de la web lu19.com.ar.
0: Bueno, son varias noticias para comentar en el día de hoy, en esta semana que se inicia. Una semana, reitero, completa, ¿no? No hay feriado, no hay nada para escaparse.
2: No, nada. Sí, nada. Déjame decir, ¿cuándo?, que los maestros sí tienen su día. El 11, claro, el viernes, no va a haber dictado de clases, muchos se toman su día, es el día del maestro.
0: Bueno.
1: Bien, así. ¿Y el profesor?
2: No, el día del profesor es 17 de septiembre. Algunos unifican la fecha y la toman el 11, claro, pero bueno, eso lo vamos a saber en la semana, si hay algún profesor que nos cuente, que nos aclare, pero a veces unifican, ¿no? Lo dejan como el 11 de septiembre y el 17 lo trabajan de manera normal.
1: Y esta semana paro docente nuevamente, ¿no? Paro. Universitario.
0: Universitario.
1: El 8.
0: Esta semana.
1: Y bueno, claro, y después mañana viene la gran marcha, ¿no? La gran marcha, otra marcha federal, porque la situación, claro, sigue en igual, ¿no? No ha habido modificación, no hay llamada paritaria, así que nuevamente los
2: 7 y 8 los... de septiembre.
1: Claro.
2: Hoy y mañana.
0: Así que bueno, nuevas medidas de fuerza, que en un ratito vamos a comentar todos los temas. Bueno, también este hecho lamentable que ha ocurrido en Fernández Oro. Allá tarde encontraron el cuerpo de este nene de 4 años que viajaba con su mamá y su papá en el vehículo en la zona del un puente de fierro que hay, ¿no? Puente de hierro que hay ahí en la en el kilómetro 1209 de la ruta 22, esto es Fernández Oro. Cayó el vehículo, pudieron salir los padres, el chiquito no. Lo encontraron allá a unos 300 metros. Triste, lamentable, pero terminó la agonía para el papá y la mamá, ¿no? Que lo estaban buscando y no podían encontrarlo. Había mucha corriente, hay mucha corriente de agua en el lugar donde,
1: según yo lo que dijo, que empieza la agonía, ¿no? Sí. Porque un hecho terrible, ¿no? No poder encontrarlo.
2: Sí.
1: Se sabía cómo viajaba el niño, si era adelante, atrás, si iba atado.
0: Ayer le hicimos una nota, justo estaba Karina acá a la mañana, le hicimos una nota al comisario, a Miguel Elifonso, y él muchos datos nos dio.
2: No dio mayores precisiones. Sí confirmó,
0: dijo que era todo en materia de investigación.
1: Claro.
0: Lo que sí dijo que dio el lugar donde había caído el vehículo.
1: Y la mamá sigue internada, ¿no es cierto?, con diversas fracturas.
0: Sí, pobrecita. Y también en Plotier chocaron dos vehículos de frente. Y hay una persona que estaba bastante grave porque lo tuvieron que sacar los bomberos, romper todo el peso de todo el auto, esos elementos hidráulicos que tienen para poder sacar a un señor que estaba dentro del vehículo. Chocaron de frente, tipo una de la madrugada, ahí en la 22 fue. Esto fue en Plotier en la jornada de ayer y realmente tremendo, ¿no? También lo que pasó. Acá tenía la información, dice, claro. Lo que pasaba también era que no se sabe bien el tal Colemi, además, no, esto no se dijo, pero dice, tres personas con heridas, acá lo tenía, mirá, con heridas de consideración, fue el saldo ayer a la madrugada, tipo 1:10, esto fue a la altura del kilómetro 235, entre la avenida Zabaleta y calle de Nacimiento, esto en Plotier. Un Volkswagen y un Ford, una Ford, chocaron de frente fue el choque, tremendo también. Estaban con heridas de consideración las tres personas. Una de ellas fue la que sacaron del interior del vehículo los bomberos, que pudieron sacarlo. Bueno, varios temas, ¿no? Para hablar en un ratito. Hacemos un poquito de música, chicas, ¿les parece?
2: Vamos, comencemos.
0: Y comenzamos con todos los temas que tienen que ver con la actualidad en Río Negro, en Neuquén, en el país y en el mundo.

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0: Inicio musical en Primeras Noticias. Estábamos escuchando a Ana Belén, Víctor Manuel, Miguel Ríos y Joan Manuel Serrat. Hoy puede ser un gran día.
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0: Las 5 de la mañana, 26 minutos, recordemos los datos del tiempo para la gente que se está levantando, la gente que tiene que ir a trabajar, la gente que está ya preparada para volver, que a las está un ratito más comienza el tema de información de cambio de turno.
1: El regreso, claro. Se ha actualizado y ha descendido la temperatura, cielo despejado, 5 grados centígrados, 9 décimos, sensación térmica 2.2, 57% la humedad relativa del aire, viento del noreste a 21 kilómetros por hora.
0: Bueno, vamos a recordar, se puede comunicar, enviar mensajes, ¿en qué número?
1: Al 299-511-2144, Omar.
0: ¿Tenemos un servicio a la comunidad?
1: Sí, vamos a pedir que a partir de las 7 de la mañana se acerquen hoy en Chipoleti a la clínica Leven Salud. Esto está ubicado en calle Mengele Irigoyen, en el primer piso está el servicio de hemoterapia. Necesitamos dadores de sangre, 10 grupo B o 0, positivo o negativo, para la paciente Marta Cristina Vázquez, quien será intervenida quirúrgicamente en Leven Salud de aquí de Chipoleti. Debe presentarse a partir de las 7 de la mañana hasta las 9 en el primer piso, que es servicio de hemoterapia, sobre calle Mengel e Irigoyen. Desde ya, muchísimas gracias.
0: Bien, estaba buscando información respecto a lo que ha pasado en el ámbito internacional con el Papa, porque en las últimas horas el Papa ha pedido hasta, por favor, que termine la guerra, ¿no? El Papa ha señalado en su homilía en la jornada del día de ayer que esta guerra, dijo, que hay entre Rusia y Ucrania, que una vez por todas termine. Miraba unas imágenes en la jornada de ayer de que no hay ningún tipo de solución, ¿no? Que hay una postura totalmente firme por parte de cada país en insistir con sus derechos. Lo mismo pasa con Israel y también Irán. No hay forma de cómo llegar a un acuerdo. No sé si ustedes lo han leído en la jornada de ayer, las noticias que ha pasado, pero es lamentable. La gente sigue muriendo, es como que no pasa más nada al punto de vista hasta diplomático. El Papa ha pedido, bueno, terminen por toda tanta sangre, ¿no? Lamentablemente dispersa en el mundo. Está el tema del petróleo, que a todo el mundo le interesa, y la vida humana queda siempre relegada. ¿Hay cortes de luz? No.
1: Sí, hay corte programado de luz hoy. Se anuncia únicamente para Villa Regina de 12 a 13:30, afectando a barrios Modelo, Loteo Cristel, Los Aromos, Parque Jardín, Barnaba, Los Cerezos y Gelabert. Esto es por mantenimiento en redes de media tensión, corte anunciado por parte de Edersa.
0: Bien, un tema también quería señalar. ¿No vieron fútbol este fin de semana, Graciela?
2: No, no vi nada.
0: ¿La viste, Karina?
1: Sí, vi algunos resultados. Bueno,
0: Boca, ¿Chipoleti cómo salió?
1: Chipoleti empató ayer, logró un empate agónico, un golazo en realidad. Estábamos con el corazón en la boca. Un punto muy, muy, muy valorado, ¿no? De los 9 que quedan. Empatar de visitante ante Olimpo es un muy buen punto logrado, y ahora hay que ver cómo va a ser el próximo enfrentamiento. Lo cierto es que se rescató un punto en cancha de Olimpo. Se sueña con la clasificación, son 9 puntos los que faltan para esta zona campeonato. Hay una gran definición, vamos a ver qué es lo que viene. El próximo domingo es ante Alvarado y se cierra en Salta con Juventud Antoniana. Hay que viajar. Hay que viajar.
0: ¿Pero juegan acá, no? No.
1: El próximo es local.
0: Local.
1: Estaban juntando el dinero, no se sabía todavía. La última vez que hablé con Elio Gastón Díaz, estaban todavía con la campaña desde Chipoleti para ver si lo graban. Es carísimo un pasaje aéreo hacia Salta, imagínate, para cada uno de los integrantes. Y mientras más nos acercamos a la fecha, más caro va a ser el aéreo. Tal cual. Bueno, habría que ver los programas deportivos que confirmen en la semana si se logra o no, porque bueno, es inminente. Ya este domingo se juega ante Alvarado aquí de local y el próximo es Juventud Antoniana.
0: Bien, así que vamos a estar atentos. Bueno, pero
1: queda sexto en la tabla, por ahora.
0: Bueno, bien.
1: Con 9 puntos.
0: ¿Y en fútbol a nivel nacional vieron algo o no?
1: Boca empató 2-2. Bueno. Racing perdió.
0: Y ganó River, Graciela.
1: Ganó River. Independiente. Ganó River.
0: No vi mucho, mucho.
1: Yo no lo vi el partido.
2: ¿No? ¿Viste? Desde que 2 victorias al hilo.
0: He escuchado algunas opiniones tuyas, Graciela, sobre Poncio.
2: Sí,
1: Poncio Pilato.
0: No, he escuchado declaraciones tuyas, Graciela, en vivo y en directo, que son públicas ya, Graciela.
1: ¿Qué? ¿Qué dijo?
0: Y no sé, preguntarle acá a la protagonista.
1: ¿Qué dijiste de Poncio?
2: No, dije que no estaba mal.
1: Bueno, y otros resultados deportivos. Claro. Bueno, la gran carrera que tuvo Colapinto ayer. Novena. Sí, bueno, había empezado muy bien. En algún momento se posicionó cuarto en la carrera en Italia. Segundo venía Gasly. Y bueno, en algún momento se dio vuelta. Dio un trompo que lo dejaba muy alejado de esa cuarta posición. Empezó a remontar desde el 16º lugar y finalizó noveno. Suma 2 puntos. Bien. Para él, para Alpine. Claro, carrerón.
0: Estábamos con Karina ayer.
2: Es otro Alpine,
0: sí,
2: ¿no?
0: Sí, estábamos con Graciela, estamos con Karina ayer acá y andaba muy bien con la Pinto, ¿te acordás de repente?
1: Claro, claro, bueno, pues de repente fue eso, el trompón que casi lo deja fuera de la carrera, pero empezó a remontar desde atrás, desde el 16º al 9º, ¿sabes
2: yo
1: qué?
2: Creo que es muy bien, obviamente. Fue una
1: lo felicitaron enorme. Igual, claro, porque claro. Venía desde atrás, logró sumar 2 puntos, Gasly terminó 7º, también sumó puntos para Alpine. Así que bueno, ha sido una linda jornada, una buena jornada.
2: Muy buena carrera. Y obviamente fue una.
1: Lo felicitaron igual, claro, porque claro. Venía desde atrás, logró sumar 2 puntos, Gasly terminó 7º, también sumó puntos para Alpine.

0: Un montón.
1: No, yo leo los
2: a mí me gusta me la Fórmula 1 desde chiquitita, sí, la veía las carreras, claro, y claro. Ahora sí, no, volví a ilusionarme y a seguirla.
1: Cuando uno sabe que es un argentino y uh-huh. se juega tanto, bueno, ahí prestás atención. Si vos me decís si me encanta, no, me gusta saber cómo va con la Pinto, ¿no? Uh-huh. Estoy pendiente de eso.
2: Claro.
0: Oye, sí que sos una de las fans de Colapinto.
1: Sí, claro, sí.
2: ¿Quién no? ¿No? ¿Quién
0: sí,
2: no?
0: También, pero yo escucho nada
1: más. No, porque
0: más.
1: Como me lo decís no, así. Pero bueno, y otros que están brillando una y otra vez y nunca hablamos, porque la verdad que nunca lo tocamos, es Nico González y Jerónimo Bordiñón. Esta dupla que viene haciendo campeonatos, carrera tras carrera, sigue marcando. Y este año hicieron una tercera, ya van por la tercera victoria de la temporada. El piloto neuquino sigue al frente, tuvo un gran trabajo en los caminos en San Francisco, en Córdoba. Nicolás González, que es neuquino, Jerónimo Bordiñón, que es de Chipoleti. Una dupla ganadora que demostró que siguen siendo líderes en la sexta fecha del Rally Argentino que se disputó en Córdoba. La verdad que es una dupla increíble, increíble. Están ahí en el top nacional.
0: Sí, bueno, esperemos que te esté todo el apoyo para que sigan compitiendo.
2: Sí, lo tienen, o sea, es caro competir en automovilismo.
1: Tienen el talento, ¿no?
2: Tienen un buen sponsor.
1: Sobre todas las cosas, el talento, porque no paran de ganar.
2: Cada carrera, tremendo. Bueno, el clásico rosarino terminó empatado, 1-1, Newell's y Rosario Central, otro de los resultados. Racing cayó, Atlético
0: de
2: Tucumán,
0: Delia de Newell's.
2: Bueno, terminaron igualados. Sí, como decías, anoche cerró Racing, en realidad. Antes había jugado River, que le ganó a Independiente Rivadavia, 3-1, se ilusiona con empezar a escalar para la Libertadores, que es el gran aspiracional que tiene River, meterse en la Libertadores para el próximo año.
0: Y desde mi punto de vista, ¿no? Hablando sin saber, yo, ¿qué pasó con Boca y Vélez? ¿Qué quita los puntos, Vélez?
2: No.
1: Hay un pedido.
2: Porque dicen que el máximo de jugadores extranjeros es de 5. Sí. Estuvieron fichados 6, pero no jugaron los 6. Entonces, claro, No se puede quitar los puntos. Boca sigue ahora en cuartos de final por la Copa Argentina, así que en todo caso le harán una sanción económica, pero de ninguna manera se le quita la clasificación y quede Vélez.
0: Ah, está bien.
2: No hay lugar a ese reclamo. Y no se juega de nuevo tampoco el partido.
0: Estaba mirando distintas fotos que hubo con respecto al aniversario ayer de Roca, ¿no? ¿Cuánta gente, che?
2: El desfile.
0: Sí, ¿cuánta gente en el desfile?
2: Se realizaba ayer, claro.
0: ¿Cuánta gente estaba mirando ahí?
2: Con frío. Estuvo una jornada muy ventosa, fría estuvo.
0: Pero viste que a veces la gente...
2: Igual vas abrigado, obvio.
0: Sí. Bueno, estaba observando también con el tema sindical, como antes hablabas, el tema de las universidades, Graciela. Bueno, en la provincia de Río Negro se está buscando algún tipo de fecha por parte de los gremios, ¿no? En sentarse una vez más a conversar con el Poder Ejecutivo de la provincia. Así que vamos a ver cuál es la postura que tiene UPCN, UNTER y ATE. Vamos a ver cuándo si hay una convocatoria por parte del sector ejecutivo, en este caso, para que se puedan reunir y seguir analizando y hablando sobre el tema puntual que tiene que ver con los salarios en la provincia de Río Negro, que se cobró la semana pasada en la provincia. Bueno, hablando de plata, estaba buscando, no tengo por interés, pero estaba buscando qué pasa con estos préstamos, ¿no? Que el Banco Nación va a consolidar su oferta de préstamos destinados al sector automotor.
2: Desde hoy.
0: Claro, a partir con el estreno de una nueva modalidad ajustada por unidad de valor adquisitivo, que es el UVA.
2: Claro, desde hoy, lunes, la entidad Banco Nación habilita una línea en UVA que cubre hasta el 100% del valor del 0 kilómetro y también usados de hasta 10 años con financiación a plazos de hasta 60 meses. Así que si tenés previsto comprarte un auto, cambiarlo, acércate al Banco Nación y fíjate cómo es el plan crediticio que ofrece desde hoy. Para el mercado automotor, uno de los sectores más golpeados, sabemos que las estadísticas indican que hay menor compra de autos, unidades cero kilómetros y usados. Entonces, para

0: a movilizar un poquito este mercado. Banco Nación hoy lanza esta línea de crédito. Es una nueva modalidad dentro de su línea Más Autos con BNA, que está disponible desde hoy y va a permitir financiación del 100% del valor del vehículo, 0 kilómetro y usados hasta 10 años de antigüedad. Esta opción se suma a una línea vigente en pesos y busca ampliar la alternativa a accesos al crédito automotor. Tenés que dividir el valor del auto en 60 cuotas más los intereses que te cobran y ver si
1: accedes. ¿Se sabe de cuánto va a ser la tasa?
2: Sí. Eso quería preguntar yo.
0: El porque 19% TNA para esa cartera y UVA 25% para el resto de los solicitantes. Es decir, con tasas diferenciales para quienes cobran dentro del Banco Nación van a tener un porcentaje del 19%, claro, en la línea de créditos. Quienes están por fuera del Banco Nación, 25%.
2: El tema pasa también, acá digo algo.
0: Y de ahí la cantidad de cuotas que saques.
2: Responsable. A veces te sacan tantas, por ejemplo, a los trabajadores, ¿no? Yo la vez pasada fui a preguntar también por un préstamo y están viendo ellos, primero que nada te dicen tenés que cobrar acá cuando sos empleado. Y yo digo, no cobras, no cobran el banco. Bueno, tenés que buscar la forma de cómo cobrar para que la tasa sea mucho menor.
0: Mira, vamos a dar un ejemplo. Diciendo,
2: no, por eso, pero lo que te quiero plantear es que, le digo yo, si yo voy al
0: si
2: banco,
0: vos no tenés
2: te piden un montón de requisitos. Claro.
1: No, bueno, pero vos podés trasladar el cobro de tu salario, es un trámite.
0: Si quisieras, tal cual.
1: Claro.
0: Vamos a dar un ejemplo, pedís 10 millones hoy con esta línea de créditos en el Banco Nación. Si sos cliente y en 60 meses vas a tener una cuota de 292.656 pesos. Eso es lo que vas a pagar por mes.
1: Claro.
0: Si no sos cliente, la cuota asciende a 424.330 pesos. Esto es en 60 meses.
1: Claro.
0: Sacando 10 millones. Más o menos, ¿no? Es el valor de una unidad estándar, la más económica.
1: Claro.
0: Es decir, quiero comprar un auto. Bueno, ¿cuánto sale el auto? 10 millones. Bueno. ¿Sos cliente del banco? Sí. ¿En cuántas cuotas los querés sacar? En 60. Bueno, vamos a acceder a una línea de crédito y usted va a pagar por mes 292.656 pesos. No sos cliente, vas a pagar durante 60 meses 424.330 pesos. Son 5 años.
1: Claro.
0: En 5 años lo terminás de pagar.
2: Bien. Las 5 de la mañana, 41 minutos. ¿Puedo hacer una social? ¿Me dejan?
0: Sí, hagan.
2: Dale, ¿puedo hacer una social? Vos la conocés también, Graciela. Le vamos a mandar un saludo a Mainde.
1: Ah, Mainde.
2: Que la pasada la vi y te mandó saludos.
1: Pero sí, un beso enorme a Mainde, un abrazo. ¿Sabes
2: por qué le mandamos un saludo grande
1: hace
2: hoy?
1: Hace años que no la vemos. Ha trabajado durante años aquí en la radio, muy conocida.
2: Sí, con su voz, escuchá. ¿Sabes por qué le mandamos un saludo a ella?
1: ¿Por qué? ¿Cumpleaños?
2: Hoy es su cumpleaños.
1: Bueno, que tengas un cumpleaños hermoso, Mainde.
2: Así que le mandamos.
1: ¿Estará levantada a esta hora?
2: No creo.
0: Pero lo hubieses mandado más
1: claro,
0: tarde.
1: Claro, más tarde.
2: Pero más tarde no estamos. No, pero no, igual, no, igual no. Se lo manda más tarde.
0: A las 7.
2: Más tarde.
1: Claro, así, bueno, a lo mejor sigue
2: con los festejos ya, un anticipo. Bueno, le mandamos un beso grande a
0: feliz
2: a
0: cumple,
2: Mainde,
0: feliz cumple,
2: que está Mainde cumpliendo años. Y este tema, que está ponemos ahora, lo dedicamos a ella, ¿les parece?
1: Dale.
2: Para Mainde, feliz cumpleaños.

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0: Las 5 de la mañana, 53 minutos. ¿Qué temperatura tenemos, Karina?
1: 5 grados centígrados, 9 décimos con el cielo despejado, pero la sensación térmica es de 2.2 porque hay viento del noreste a 21 kilómetros por hora, 57% la humedad relativa del aire.
0: A mí me pareció frío, discúlpenme las dos, pero...
1: Sí, ayer, no, todo el fin de semana estuvo frío, hubo heladas, estuvo frío durante todo el día, el viento te bajaba muchísimo la sensación térmica, sobre todo si te daba de frente, y hoy tenemos una jornada similar, con temperaturas que están ahí muy sobre el piso y el viento que baja la sensación térmica. Estamos todavía en invierno. Pese a que uno se ilusiona porque estamos en septiembre, meteorológicamente dice que ya empezó la primavera, pero no se sienten las temperaturas.
0: O sea que estos días tenemos que estar un poco...
1: abrigados, no hay que desabrigarse en absoluto. Después de la tarde puede estar un poquito más agradable. Quizás en la semana, mañana, entre el martes y el miércoles, van a ser los días que mayor temperatura vamos a tener, con promedio de 19-20 grados centígrados. Y luego empieza a disminuir mínimas y máximas. Reitero, esta probabilidad de precipitaciones entre jueves y viernes en la región. Y vamos a tener frío hacia el fin de semana. Bien. Nuevamente.
0: A tenerlo en cuenta, entonces, Mensajes tenemos, sí.
1: Al 299-511-2144. Muy buen día. Que buen tengan día. Excelente inicio de semana. Como siempre, presente, escuchándolos. Gracias por toda la info, nos dice Viviana.
0: Bueno.
1: Vivi, hola, Vivi. Que
2: qué
1: tengas
2: tempranera.
1: Un lindo día. Bueno, es la que se levanta temprano para trabajar. Es chofer de transporte.
2: Ah, Vivi, claro, Vivi. Sí, tiene que estar ahí descansada, con todas las luces.
1: Totalmente. El primer servicio será a las 6. Ya estará rumbo a su trabajito.
0: Mira, vos sabés que yo conozco en familias que los chicos no conocen más de las 10 de la noche. Comen tipo 9, 9 y cuarto más tardar.
1: Está muy bien, es el horario para ellos.
0: Claro, a las 10, no, ya están durmiendo.
1: Sí, está muy bien, el cuerpo tiene que descansar, y cuando son niños mucho más, para que se regeneren todas las neuronas, claro, las células, los tejidos, descansen en el cuerpo, es necesario el descanso.
0: Sí.
2: Y además que la mayoría no duerme siesta, nada, no. Los chicos tienen...
1: Pasa de largo.
2: Claro.
0: Miles de actividades tienen.
2: Hay que apagar la luz y listo.
1: Sí. Y necesitan 8 horas mínimas de descanso.
2: Después se complica cuando son por ahí más grandes, ¿no? Pero de chiquitos sí tiene que ir mandarlos a dormir.
0: Las 5 de la...
2: Sí. Hay una encuesta.
0: A ver, contame.
2: ¿Querés saber la encuesta, sí, Karin?
1: ¿Sobre qué?
2: Omar,
1: contame.
2: Sobre Malvinas.
0: Dale.
2: Bueno, hay una encuesta que hoy publica Perfil y dice: la mayoría cree que el cambio de postura de Milei es por conveniencia política. Se hizo un relevamiento realizado entre el 4 y el 6 de septiembre que mostró cómo los argentinos interpretaron los anuncios del último jueves en cadena nacional del presidente sobre las islas y la respuesta de la oposición. Bueno, el 90,3% de los consultados estaba al tanto de la cadena nacional en la que el presidente se refirió al tema. El estudio fue realizado poco después que fue difundido el discurso. Alcanzó 1.000 personas residentes en Argentina entre 16 y 75 años. Y esta muestra fue ponderada a nivel nacional por sexo, edad y nivel educativo, con un margen de error de 3,1, más menos 3,1. Y el nivel de confianza es del 95%. ¿Qué interpretan los argentinos? Bueno, entre quienes estaban al tanto de la cadena, las opiniones quedaron prácticamente divididas sobre el contenido. El 44,6% consideró que el gobierno comunicó medidas concretas. El 44,2% entendió que se trató principalmente de declaraciones generales. Y bueno, a ver, más de la mitad cuestiona el cambio de postura. Uno de los consultados, de los resultados más marcados, aparece cuando se le consulta por el cambio de posicionamiento. El 61,1% de los encuestados consideró que el giro presidencial responde a conveniencia política. En cambio, el 24,7% interpretó que este cambio se debe a convicción. El resto eligió otras respuestas o manifestó no saber qué responder. El estudio también preguntó cómo creen que los argentinos van a reaccionar, o cómo va a reaccionar la oposición frente a esta ley de defensa de la soberanía. El 55,1% respondió que será crítica a la iniciativa, principalmente para hacer campaña. Y el 25,1 consideró que la oposición actuará con responsabilidad institucional. Bueno. Así que bueno, así en principio fue el impacto, ¿no? Pero no, nadie cree que esto sea una convicción, sino la mayoría cree que tiene que ver con expectativas electorales del gobierno.
0: Les propongo, chicas, hacer un poquito de música, ¿les parece?
1: Bueno, dale.
0: Y después seguimos analizando todos los temas. Hubo ganadores en el Kini Loto.
1: Sí, tenemos.
0: Ah, mira, después me lo contás, ¿eh?
1: Un rionegrino entre los ganadores.
0: ¿De dónde? Ya, eso sí.
1: No se sabe.
0: Bueno, estamos con un poquito de música.
1: Dale.

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0: Las 6 de la mañana, un minuto, ¿eh? 6 de la mañana, un minuto. Estamos acá nosotros en La Voz del Comahue de Chipoleti. Segunda hora de noticias. Segunda hora de noticias. Estamos desde las 5 acá, ¿eh? Como todos los días, para compartir información, comentarios, lo que usted quiere saber a través de LU19, La Voz del Comahue de Chipoleti, ¿eh? Estamos ya en el streaming, le decimos buen día a toda la gente que está mirando ya la radio con imagen, ¿eh? LU19, estamos en el streaming, estamos en AM690 y le decimos buen día hoy a Yael Pérez. Hola Yael, buen día, también estamos con él hoy, con Yael Pérez. Nos vamos a Canal 10. Le decimos buen día a toda la gente que está mirando la pantalla de Canal 10, ¿eh? A toda la gente que se suma a partir de ahora a mirar la pantalla de Canal 10. Allí está Ricardo Alessandrín, le mandamos un saludo a Ricardo, buen día. Buena semana también para él y para toda la gente que está junto a nosotros, ¿eh? Así que buen día también para toda la gente que mira la pantalla del 10, pero que sigue escuchando la radio, que sigue en LU19, La Voz del Comahue, AM690 y FM Comahue en el 102.9. Y a partir de ahora se suma la radio AM880 de Sierra Colorada. Nos vamos hacia Sierra Colorada, ya la línea sur. ¿Con qué temperatura le decimos buen día nuevamente en esta segunda hora, ¿no?, de noticias a la gente aquí en el Alto Valle?
1: Y sigue descendiendo la temperatura, 3 grados centígrados en estos momentos. Sensación térmica 1 bajo 0. Con el cielo totalmente despejado, viento del noreste a 17 kilómetros por hora. Se espera para hoy una máxima de 12 a 15 grados centígrados, el cielo prácticamente despejado y esta previsión, como decíamos, de lluvia entre el jueves y el viernes. Jueves por la tarde, tarde-noche, hasta el viernes por la mañana, probabilidad de precipitaciones en nuestra ciudad.
0: Bien, para que la gente lo sepa y lo tenga en cuenta. Mensajes de voz, sí, y de texto nos pueden enviar ¿a qué número?
1: Al 2995112144. Hola chicos, buenos días, soy Luis. Quiero contarles que el tráfico es normal en ruta, bueno, 67 y 51, clima normal, nada de lluvia, nada de neblina por estos lados. Las rotondas siguen con las luces apagadas y mi actividad comienza a las 4 de la madrugada. Abrazos y buen comienzo de semana. Gracias, Luis. Cuando nosotros nos levantamos, él ya está en la ruta.
0: Ya está en la ruta.
1: Ya fue, sí. Tal cual. Bueno, y en un ratito vamos a mostrar algo que comparte, ¿no? Imágenes de cómo están sus plantas en la casa, ahora totalmente florecidas. Es una postal linda que se repite en las plazas, en las veredas, esos ciruelos.
2: La floración, decir que dura tan poquito. Bellísimos. Esa floración, esas flores, sí, sí, ¿no?
0: Divino. No puedo decir lo mismo con una de las mías, ¿viste? La dejé ahí media escondida afuera y no me di cuenta y ayer la vi, estaba media verde.
2: Omar. Bueno, donde hace frío se Mencué.
1: ¿En serio?
2: Mencué hace frío, 0 grado, la temperatura 7 bajo 0, la sensación térmica con viento del noreste a 20 kilómetros por hora, ráfagas de viento a 39 kilómetros por hora. Bueno, hoy van a tener una temperatura de máxima de 11 grados centígrados, más cálido, con sol brumoso.
0: Ah, bien, para que la gente lo tenga en cuenta y lo sepa entonces.
2: ¿Eh? Pero mucho, mucho frío, bajo cero, hasta las 9, 10 de la mañana.
0: Bien, así que a tenerlo en cuenta, la gente que está mirando la pantalla del YouTube, en Instagram, en el Canal 10 y nos escucha. ¿Nos vamos dónde ahora?
1: Vamos a Bariloche, también. Dale. Bajo cero, con el cielo parcialmente cubierto, 2 grados centígrados bajo cero, sensación térmica de 5 bajo cero, viento del sur encima, 11 kilómetros por hora. Está para cubrirse absolutamente todo, lo único que se tiene que ver son los ojitos, ¿eh? Hoy la máxima para Bariloche será de 12 grados centígrados con el cielo prácticamente despejado.
2: Y nos vamos a la costa, de la cordillera a la costa.
0: Nos vamos a la costa.
2: Sin escala. 3 grados centígrados la temperatura, la sensación térmica es de 3 grados bajo cero. También con un vientito frío del norte a 22 kilómetros por hora, ráfagas de viento de 40 kilómetros por hora. Dice que va a haber lluvia el jueves, bueno, pero todavía no nos adelantemos. Para hoy, 17 de máxima, con cielo mayormente soleado, con brisa en la tarde.
0: Bien. Ayer me contaban que eran, un poco lo que vos recién hablabas de Bariloche, ¿no? No quería pasar por alto, que eran ya 12 listas las que se habían presentado para las elecciones a constituyentes, ¿no? Para la reforma de la Carta Orgánica Municipal. Mira. En Bariloche. Eran 12 ya, las que se habían presentado para poder competir. Nos vamos,
2: bueno,
0: vamos
2: por el lado, por lo bueno es que hay interés en participar, claro. ¿No? Sí, y eso es bueno. Sí. Después, bueno, no, obviamente va a estar, va a haber mucha representación, dispersa. Ojalá que haya mucha representación de todos los sectores.
1: Nos vamos a la capital rionegrina, Viedma.
0: Nos vamos a Viedma, dale.
1: 1 grado centígrado en estos momentos, cielo despejado, sensación térmica de 3 bajo cero. Hay viento, pero del noroeste a 13 kilómetros por hora. Se espera para hoy una máxima de 15 grados centígrados, el cielo despejado con brisa más tarde.
0: Escuchen esto, con respecto a la sífilis en la provincia de Río Negro, que viene de Viedma, la información, los casos aumentaron en un 70% en 4 años y los jóvenes son los más afectados según registros que ha dado el propio Ministerio de Salud de la provincia de Río Negro, que muestran un aumento sostenido de las notificaciones en los últimos años. En el 2026 ya se contabilizaron 716 casos hasta la semana epidemiológica número 26. La provincia también ha detallado dificultades en la provisión de todos estos insumos, ¿no?, que vienen a veces desde el gobierno central. Así que lo que sí, aumentaron un 70% en 4 años los casos de sífilis en la provincia de Río Negro. ¿Dónde nos vamos, Graciela?
2: Nos vamos a Río Colorado. Allí la temperatura hasta ahora es de 0 grados centígrados, 6 bajo cero la sensación térmica. Viento del noreste a 19 kilómetros por hora, ráfagas de viento de 34 kilómetros por hora. Para hoy en Río Colorado, 16 grados centígrados, con cielo parcialmente soleado y con brisa.
0: Bueno, en la primera hora nosotros estuvimos hablando bastante acerca de este hecho lamentable, triste, que ocurrió en Ferrán de Soro, este vehículo que cayó en un puente Hierro, ahí en el kilómetro 1209, cerca de la ruta nacional 22. Esto es Ferrán de Soro, iba el papá, la mamá y un chiquito, cayó el vehículo ahí al desagüe, al canal. Y lamentablemente el chiquito fue encontrado en el día de ayer a unos 300 metros donde estaba el vehículo sin vida. Así que está conmocionado todo Ferrán de Soro por este hecho lamentable, y su mamá está internada aquí en una clínica privada en la ciudad de Chipoleti. Después le voy a contar algo de las clínicas privadas el fin de semana con respecto al tema de los pediatras, chicas, acá en
2: Zapata. No, pero bueno, todavía no hay demasiada información qué fue lo que pasó, qué fue lo que pasó, pero sí que durante 2 días no estuvieron buscando el cuerpo hasta que finalmente
0: 48 horas
2: fue la peor noticia, ¿no? Que Gian apareció en el día de ayer.
0: Sí, triste, lamentable. Bueno, lo que le decía con respecto al tema de las clínicas, me comentaba una familia amiga que llevaba un al nieto, viste que los chiquitos son traviesos, dice la verdad. Se subió arriba del sillón, se cayó el nene y se hizo un chichonazo en la frente, pero total. Y lo llevaron a una clínica privada acá, estaban de 5 Saltos, vinieron acá, porque en 5 Saltos
2: no había guardia de pediatría.
0: Claro, no hay clínicas privadas así, hay una o dos, pero
2: ¿en el hospital?
0: Y en el hospital ellos se vinieron lo primero que se le puso en la mente fue, vamos a Chipoleti.
2: Sí.
0: Lo primero, ¿viste? Y así que se vinieron para acá, y acá no había pediatra. Entonces,
1: como no hay mutual, guardias pediátricas, no hay guardias. Exactamente, en ninguna clínica. Tienen que ir a Neuquén.
0: Y lo que
1: las
0: sí,
1: guardias pediátricas, claro, están en Neuquén.
0: Porque, por ejemplo, si hay un pediatra, tiene que también atender a las personas que están atendidas, a los niños, niñas que están atendidas en la clínica, ¿no? Que están en este caso internadas, perdón.
1: Los llaman.
0: Entonces los van llamando y a medida que pueden van bajando. Y había una señora que estaba más que enojada acá en una clínica privada acá de Chipoleti, porque hacía como 3 horas que su nene tenía mucha tos, no podía respirar y demás, y no bajaba nada. Yo y el chiquito estuvo como 2 horas también esperando para que lo atendieran.
1: Sí, sí, sí.
0: Para que lo atendieran.
1: Son guardias pasivas, sí, que mantienen los pediatras. Se van a su casa, tienen el celular prendido a mano y si hay alguna urgencia los llaman para que asistan al nosocomio. Pero no es una guardia activa, no están dentro de la clínica.
0: Sí, en el caso de esta clínica, lo que pasó, que fue en el Policlínico Modelo, me contaban que estaba el pediatra porque estaba atendiendo a los demás chiquitos que estaban internados en el Policlínico. Bueno, esto pasa en todos lados. ¿Se acuerdan que acá lo hemos hablado, Graciela? Sí. Y que ayer hemos hablado con el propio Talaselli. Cuando hemos hablado con él, dijo, sí, reconocen que faltan pediatras en el caso de Río Negro, ¿no? Y más en las horas pico, cuando en la mañana.
2: Faltan pediatras que atiendan en el sector público, pero en el sector privado no tiene nada que ver. Esto es una decisión de la clínica, ¿no?
0: Claro.
2: No tiene nada que ver.
0: No tiene nada que ver.
2: En el sistema público puede que sí, pero que no haya en las clínicas privadas es una cuestión que no sabemos por qué, porque nos encontramos todos en Neuquén, digamos la verdad, ¿no? Siempre.
0: ¿Sí? No, lo que...
2: Porque en Neuquén hay una clínica que atiende especialmente a los niños.
1: ¿No? Totalmente, o sea, y no tenemos por qué estar cruzando constantemente de provincia, cruzando el puente para alguna urgencia. Necesitamos que nos atiendan en el momento.
2: Claro.
1: Es una urgencia.
0: Sí, no, lo que te decía que lo que él planteaba en su momento, claro, que al no haber pediatras en la parte privada, todos recaen ¿dónde? Al hospital. Por eso él lo que decía también que tenía conversaciones con las clínicas y sanatorios privados para ver si esto se mejoraba, ¿no? Uh-huh. Porque, claro, ¿dónde caes? Al hospital. La gente que no tiene mutual tiene que llevar al chiquito rápido, ¿dónde va? Al hospital.
1: Y aunque tengas obra social, si no hay atención,
0: tenés que ir al hospital. ¿Dónde nos vamos ahora?
1: Nos vamos a Catriel.
0: Bueno.
1: 4 grados centígrados en estos momentos, con el cielo totalmente despejado, sensación térmica 2 grados centígrados bajo cero, hay viento del nor-noreste a 25 kilómetros por hora se espera para hoy, una máxima de 16 grados centígrados con el cielo despejado.
0: Graciela, rapidito nos vamos, ¿dónde? ¿Dónde nos lleva?
2: A el Valle Medio, donde la temperatura es de 3 grados centígrados, la sensación térmica es de 4 grados bajo cero. Viento del nor-noreste a 23 kilómetros por hora. Ráfagas de viento de 41 kilómetros por hora. Para hoy se prevé una jornada con 17 grados centígrados. Soleado con brisa en más cálido por la tarde.
0: Los últimos, a ver, ¿dónde, Karina?
1: Nos vamos a Añelo.
0: Dale.
1: Capital de Vaca Muerta.
0: Capital.
1: Centro petrolero, si los hay. 3 grados centígrados en estos momentos, pero la sensación térmica es de 4 bajo cero. Con el cielo despejado, viento...
0: ¿4 bajo cero ahí?
1: Sí, la sensación térmica 4 bajo cero. Hay una diferencia de 7 grados entre la real y la sensación. Hay viento del noreste a 23 kilómetros por hora y se aguarda para hoy una máxima de 14 grados centígrados.
2: Donde también está bajo cero es en Zapala. No, un grado bajo cero la temperatura, 5 bajo cero la sensación térmica. Viento del sur-sudoeste a 13 kilómetros por hora. Para hoy se espera 14 de máxima, sol brumoso y más cálido por la tarde.
0: Bueno, vamos a hacer lo que comúnmente estamos todos los días nosotros diciendo acá en la radio, que es un repaso, ¿les parece? De lo que ha pasado un día como hoy.
1: Vamos.
0: A ver, Karina,
1: comenzamos con las efemérides para este 7 de septiembre, contándote que hoy es el Día Mundial de la Concientización de la Distrofia Muscular de Duchenne, una fecha impulsada por una organización mundial para visibilizar esta condición y apoyar a las familias afectadas. Es una enfermedad genética rara, degenerativa, que causa debilidad muscular progresiva. Se produce por una mutación en el gen que fabrica la distrofia, la distrofina. Es una proteína esencial para proteger las células de los músculos. Afecta principalmente a varones, con una incidencia aproximada de 1 de cada 5,000 nacimientos en el mundo. Además, es el Día Internacional del Aire Limpio por un Cielo Azul.
0: Ah, mirá.
1: Qué lindo, ¿no? Que tuviéramos que mirar hacia el cielo y que realmente sea totalmente limpio de azul.
0: ¿Se acuerdan de la época del COVID? ¿Cuántas imágenes mostraban de lugares hermosísimos que no estaban plagados en ese momento ni por el humo, ni por nada? Y que uno decía, mirá vos, qué lindas imágenes, ¿no?
1: Bueno,
0: ahora ya volvió toda la
2: volvemos mejores,
0: decía, a la normalidad.
1: ¿Volvimos mejores?
2: No.
1: Es la pregunta. El Día Internacional del Aire Limpio por un Cielo Azul es una jornada internacional que se celebra desde el 2020, época de pandemia, todos los 7 de septiembre. Fue establecido por la Asamblea General de las Naciones Unidas. Así que bueno, espero que promovamos acciones para que nuestro cielo esté totalmente limpio. Hoy es el Día Mundial del Pelirrojo. Ah, ¿hay gente para saludar? los colos, la colo que conozcamos, sí, hoy saludamos, porque cada 7 de septiembre, para homenajear a las personas con cabello rojizo y visibilizar la lucha contra los prejuicios, se ha tomado esta iniciativa. El pintor fotográfico Bart Brouwenshorf puso un aviso en un diario en Breda, en los Países Bajos, para buscar a 15 modelos pelirrojos, y esto fue en 2005. Aparecieron más de 150 personas como candidatos. El primer festejo a raíz del éxito se daba en un festival anual que reúne a todos los pelirrojos. Se establece que solo entre el 1 y el 2% de la población mundial tiene el cabello rojizo. Se debe a una mutación en el gen MC1R y a una gran concentración de un pigmento llamado feomelanina. Escocia e Irlanda tienen los porcentajes más altos del mundo, con un 13% y un 11% respectivamente de su población pelirroja. Así que hoy, si tenés algún colo amigo o amiga, lo saludás en su día. 7 de septiembre, hoy es, sí, el día de la independencia de Brasil. Así que a Brasil vaya nuestro saludo en conmemoración de la proclamación de la soberanía nacional realizada por el príncipe Pedro I en el año 1822. El grito de Ipiranga, a orillas del río Ipiranga en Sao Paulo, donde el príncipe Pedro I declaraba la independencia de Portugal. Nació así el Imperio de Brasil y Pedro I asumía como el primer emperador. Mirá. Fíjate vos que data de
0: ¿es feriado en Brasil?
1: Tarde,
0: no.
1: Más tarde, seguramente, la independencia de Brasil respecto de la Argentina.
0: Ah, mirá. Vamos a bailar tu samba hoy.
1: No sé cuáles son. Habría que buscar, ¿no? Un programa de actos por la independencia de Brasil. Hoy es el día en nuestro país del trabajador cinematográfico. Esto se celebra cada 7 de septiembre. Data del año 1944, esta efeméride, cuando un grupo de trabajadores de los estudios de cine más importantes creaba la AGICA, Asociación Gremial de la Industria Cinematográfica Argentina. En 1948, el 7 de septiembre, se fundaba el Sindicato de la Industria Cinematográfica Argentina, SICA, entidad que continuó con labor gremial y hoy nuclea a técnicos y profesionales del sector. Así que rendimos el homenaje a sonidistas, iluminadores, camarógrafos, vestuaristas, guionistas y editores, todos vinculados a la cinematografía en nuestro país. Y para terminar los días especiales, hoy es el Día del Trabajador Metalúrgico.
0: Mirá.
1: Este 7 de septiembre, en homenaje al nacimiento de Fray Luis Beltrán, ocurrido en 1784, considerado el primer metalúrgico del país y un símbolo de la industria nacional. Organizó y dirigió los talleres de artillería en el campamento del Plumerillo, donde fabricó cañones, fusiles, municiones y todo el equipamiento metálico necesario para la campaña libertadora del general José de San Martín. Este es el antecedente para hoy saludar a todos los integrantes de el sector metalúrgico, ¿no? Y la UAM, la Unión Obrera Metalúrgica Argentina.
0: Antes había, me acuerdo, dirigentes acá, había uno de Regina, Graciela, uh-huh, que hacemos nota después, bueno, no vamos a dar el nombre, pero no me acuerdo en este momento, pero sí, era como que pisaba fuerte, de repente es como que ha disminuido, creo, el número de afiliados y demás.
1: Es un dato que lo voy a averiguar.
0: Dale. Sí, un dato que lo voy a averiguar.
1: Bueno, recorriendo los hechos puntuales, dábamos referencia a una fecha en nuestro país y tenemos que hablar del nacimiento de Fray Luis Beltrán, ocurrido en 1784, me corrijo. Nacía en Mendoza, fraile y artillero clave en el ejército de los Andes, fecha que motivaba el Día del Trabajador de este sector. Por eso recién lo mencionábamos. Fíjate, ¿no? Los cambios, ¿no? Fraile, promotor de la industria metalúrgica en nuestro país y además el promotor de toda la artillería que después, sí, llevaba a José de San Martín, sí, ¿no?, a libertar a estos países, ¿no? Increíble su labor. Año 1859 comenzaba a funcionar en Londres el Big Ben, uno de los relojes más famosos del mundo. ¿Sí? ¿Visitaste? ¿Tuviste la suerte de pasear por Londres, es una de las postales típicas, sacarse una foto con el Big Ben de fondo. Y ahí estamos compartiendo, si estás en el streaming o en Canal 10, la imagen histórica de este Big Ben, que comenzaba su construcción años antes del 59 y comenzaba a funcionar oficialmente un día como hoy, en 1859. Venimos a nuestro país para contarte que en 1936 nacía en Buenos Aires el cantante, actor, humorista Jorge Porcel, ganador de 4 premios Martín Fierro y un Conex, quien filmó 54 películas y formó una exitosa dupla cómica con Alberto Olmedo. Tenemos muchos recuerdos, sí, sobre todo en la televisión y en el cine. Películas con Porcel.
0: Ayer la escuchaba Carmen Barbieri. Sí, hablando, porque ella fue novia de él, ¿no?
1: Una de las parejas que tuvo, sí.
0: Y un poco dijo, yo no sé si defenderlo, pero había cosas que no sabía de él. Mm. Porque en la serie Graciela, esa que la dan de Moria Kazán, sí, creo que no la vi. Muy bien parado no queda.
1: No la vi a la serie, pero bueno.
0: Es lo que dijo ayer Carmen Barbieri.
1: Una amplia vida social. Sí. Pública y privada también. Después empezaron a aparecer todas las parejas que tuvo y los vericuetos de su vida. Pero bueno, nosotros hoy recordamos esto, el nacimiento. Año 1949, y hablando de nacimientos, nuestra querida Gloria Gaynor nacía un día como hoy en Newark, New Jersey, Estados Unidos.

Con este himno, I Will Survive, la estamos recordando quien fue referente de la música disco, quien grabó 22 álbumes en todo su historial. Seguimos avanzando porque tenemos, hablando de musicales, una en la cual nos vamos a detener más adelante, pero por ahora lo único que voy a decir que ella tenía 34 años cuando en 1996, en una trágica jornada, fallecía Gilda, un mito de la música popular, cantante y compositora de cumbia, quien perdía la vida en un accidente en la ruta 12, a la altura de Villa Paranacito en Entre Ríos. Un camión embestía al micro en el que viajaba la artista y además muere su madre, su hija mayor, tres músicos y el chofer del micro. Ella había nacido en 1961 como Miriam Alejandra Bianchi. Y en 2005 fallecía el legendario boxeador argentino Nicolino Loche, apodado El Intocable. Y de esta manera recorrimos nuestras efemérides para el 7 de septiembre. Pero nos vamos a quedar escuchando la voz de este mito argentino, que muchos la consideran como una santa, a Gilda. Año 1996 ocurría su muerte. La escuchamos en un clásico como es Paisaje.

0: convirtieron en santa popular, le atribuyen milagros. La historia de Gilda se vio en una película protagonizada por Natalia Oreiro y hoy la estábamos recordando con Paisaje.
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4: 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Permítame contarle una historia. Después de la muerte del rey Salomón, Israel se dividió en dos, Reino del Norte, Reino del Sur. Las 10 tribus de Israel fueron esparcidas entre las naciones y está profetizado que al final de los tiempos, los descendientes de las 10 tribus perdidas de Israel regresarán a Yahweh a adorarle como él se merece. Le deseo lo mejor. Shalom.
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0: Hola chicos de TV19, buenos días, soy Juan de Neuquén, los veo siempre por la tele. Saludo a Graciela, saludo para todos ahí, hermosa semana.
1: Buenos días chicos, que tengan un bonito día laboral. Gracias por todo porque siempre pasan los mensajitos. Gracias también todo al equipo de Canal Roca, excelente. Bueno, hoy quiero saludar a Carmen, a Fausto, a Renata, a Magalís, a la China y a la familia Navarro de Villa Regina. Por favor, un buen abrazo para toda esa familia hermosa y que tengan un bonito día laboral. También un saludo para Mayra. Gracias, gracias por todo. Ángel Soto de Neuquén, San Lorenzo Sur, un abrazo chicos, gracias por todo, ¿eh? Excelente lo de ustedes.
2: Bueno, muchas gracias a los oyentes por escucharnos, ¿eh? Muchas muy gracias amable. A todos por los saludos y por estar ahí siempre, fieles. Sí,
3: muchas gracias, muy amable, como dice Graciela. Que la gente siga opinando en el streaming, en el YouTube también pueden.
2: En YouTube, de EU19. Bueno, gracias, gracias a los oyentes por escucharnos, ¿eh? Muchas muy gracias amable. A todos por los saludos y por estar ahí siempre, fieles.
3: Muchas gracias, muy amable. Como

0: 369 de Cinco Saltos.
1: Ah, ponete de pie.
0: Ponete de pie vos, Omar, tu ciudad. Ahí está.
2: Y va a tener su día, el viernes, van a poder descansar.
0: Claro.
1: Que nos cuenten, a ver, por
0: si hay... Cari, profe de música.
1: Claro, porque te acordás que una vez nosotros acá estábamos hablando el día de los porteros, ¿te acordás?
2: Sí.
1: Que se ve que se cambiaba por otro día.
2: Se unificaba.
1: Pero
2: en este caso el día del maestro, el día del maestro no se corre, sagrado. 299-511-2144, buen día chicos, excelente lunes escuchando como siempre, dice Liliana, gracias Lili. Otro mensaje dice, buenos días, soy Juan, para comentarles que en Cuatro Esquinas, paraje de Chipoleti, el cráter es terrible, impasable, sí. Gracias, saludos a todos.
1: Ayer fui a Cinco Saltos y se ve. Cuando vos vas para allá se ve, pero cerca de lo que, sí, cerca de Cuatro Esquinas y un tremendo cráter, ya no es cráter, es un pozón que tenés que, claro, ahí está el tema del miedo.
2: ¿Cómo haces para esquivar?
1: Ahí está el tema del miedo, porque vos tenés un auto enfrente,
2: claro.
1: Y vos tenés que correrte un poquito.
0: No podés.
1: Y
0: no
1: tenés que esperar a veces, yo ayer disminuí un poco la velocidad, para dejé pasar el auto y ahí yo pasé un poquito
2: para esquivar el cráter.
1: Para esquivar.
0: Y si vienen muchos de frente, tenés que pasar igual.
1: Después cuando venís de Cinco Saltos, cerca del puente, la S, que la gente conoce ahí, uh-huh. La ruta 151, también hay dos cráteres que son tremendos.
2: Increíbles.
1: Tremendos son. Mm. Que tenés que estar... Y hay uno que estás en el medio de la ruta, llegando donde estaba antes la BTV,
2: la verificación técnica.
1: Claro, que no está más. Uh-huh. Bueno, ahí es también.
2: También hay.
1: Ahí está, hay un
2: tremendo, ¿no?
1: Pozazo.
0: Bueno, quieren que les cuente elecciones en la Argentina. Las primeras del año, en Marcos Juárez, en Córdoba, que uh-huh. tendrá un intendente peronista por primera vez en 53 años.
1: Mirá, tiene que renovarse.
0: Germán Font consiguió 56% de los votos emitidos el domingo en el municipio de Marcos Juárez, en Córdoba, y dejó segundo a Pedro de la Rosa, que alcanzó el 20%, con el 90% ya de mesas escrutadas. De esta forma, el candidato de Generación MJ será el primer intendente peronista uh-huh. desde 1973. Es muy joven, tiene 36 años, es ingeniero agrónomo, participó políticamente de cooperativas agrarias y fue el director nacional de Juventud de Federación Agraria Argentina. También fue funcionario del Ministerio de Bioagroindustria de Córdoba. 36 años, muy joven. Uh-huh. Está bien, ¿no? Dar lugar a las nuevas generaciones.
1: Por supuesto.
0: Me Totalmente. Parece fantástico. En tercer lugar quedó el candidato de Marcos Juárez Despierta, que es Gerardo Pascuali, que representó a la Unión Cívica Radical y al Partido Demócrata con 16,87%. En la ciudad, 24.806 personas estuvieron habilitadas para votar, aunque la participación fue baja y llegó al 63% de los votos.
2: Muy baja.
0: De la gente que fue a votar.
2: Muy baja.
1: Mientras Graciela prepara la página de elu19.com.ar, ¿otro mensajito tenemos? No.
2: Déjame completar la información que habíamos anticipado más temprano, donde hay un ganador rionegrino.
1: Ah,
2: en el Kini 6 hubo Kini sorteo 6. Este fin de semana. En este caso, el pozo tradicional ha quedado vacante con el 2, el 20, el 16, el 38, 22 y 21 en la modalidad la segunda. Tampoco hubo ganadores y los números fueron 23, 34, 12, 28, 26 y 16. Tampoco en la modalidad la revancha, cuyos números fueron el 37, 3, 32, 0, 41 y 22, pero en el siempre sale hubo ganadores con estos números: 4, 3, 13, 42, 23 y 0. Hubo 16 ganadores con 5 aciertos. Cada uno va a cobrar 31 millones
1: ¡Epa!
2: De pesos.
1: ¡Qué lindo!
2: 3 son de Entre Ríos, el resto se reparte en Santa Fe, 2 ganadores, Salta 1, San Juan 1, La Pampa 1, bien federal el pozo, Capital Federal 1, Buenos Aires 2, Río Negro 1, Córdoba 3 y Misiones 1 ganador.
1: Si en algún lugar estás mirando, la gente que ganó de Río Negro, somos acá, bueno, no sé ella, pero yo sí, para...
2: ¿De dónde sos?
1: Claro, no, para...
2: ¿Ganador
1: no,
2: o ganadora?
1: Conseguí mi teléfono y si precisás a alguien para que vaya a limpiar algo, total el sueldo va a ser 2 lucas, 3 lucas más o menos, ¿no?
2: Oh,

0: No.
1: ¿Y tenés que venir a trabajar todas
0: las
1: mañanas?
0: No importa.
1: Vas y venís, te imaginás un ganador en Maquinchao. Todos los días, Maquinchao.
0: Porque viste que la gente...
1: Chipoleti,
0: no, pero lo que sí es bueno, lo que sí es bueno que siempre se tengan totalmente, yo siempre digo eso, uno porque es un chiste, pero que se tenga siempre en total discreción, que no, que nadie diga nada, que nadie diga quién ganó ni quién ganó. Graciela, vamos a la página, ¿te parece? De
2: LU19.com.ar, hoy titula nuestra página, conmoción, hallaron sin vida a Gian, el niño de 4 años que cayó al desagüe. Y me quedo un poquito más acá para contar que la tarde del domingo terminó para la comunidad de Fernández Oro con este triste final, cuando pasadas las 16:30 se halló el cuerpo de Gian, de 4 años, quien había desaparecido tras la caída del vehículo a un desagüe en esta ciudad. La información fue confirmada por la policía, bueno, fue también durante todo el fin de semana, ¿no? El 19 estuvo abocada a informar. Para asegurar la labor de los buzos, se bajó el caudal del canal y a 650 metros donde cayó el vehículo, lograron dar con el cuerpito de Jean. Bueno, otro de los títulos, Río Negro Seguro, hallaron más de 5 kilos de cocaína escondidos en un auto. La policía de Río Negro dio un nuevo golpe y logró desarticular una banda narco que operaba entre el Alto Valle y Bariloche. Después de 13 meses de investigación y tras profundizar el operativo Audi, se dio un nuevo hallazgo en un Ford Focus que estaba secuestrado en operativos anteriores, donde encontraron 5 kilos de cocaína. Se salvaron de milagro, hubo una avalancha en el Cerro Chapelco, una avalancha que se produjo en el cerro ubicado en San Martín de los Andes, provincia de Neuquén, y por escasos metros no alcanzó a 2 esquiadores que descendían de una ladera fuera de los límites habilitados en el complejo invernal. El desprendimiento ocurrió durante la tarde del jueves en el sector conocido como El Filo, a casi 1.980 metros sobre el nivel del mar, según lo informó la Agencia Nacional de Noticias. Bueno, otros títulos, Municipio Bomberos de Oro unidos en la búsqueda de Jean, esto ya quedó lamentablemente atrás. Río Negro continúa con las capacitaciones internacionales contra el narcotráfico. Títulos de LU19.com.ar.
0: Bueno, ahí le mandé una foto a Yael, porque vamos a recibirlo así nosotros. Está Fernando Fraceto en línea. Te mandaba una foto, Yael. Mira, esto me lo mandó Adriana, le mandamos un beso a Adriana, que nos mandó una foto. Mira, cómo se han levantado algunas personas, Yael. Mostrale cómo se han levantado algunas personas, a ver si tenemos la foto esa. Así lo recibimos también a Fernando Fraceto, a ver si va a ser tan así o no. Ahí le hemos mandado una foto, mira.
1: ¡Frío! ¡Escarchada!
0: Claro. Le mandamos un beso grande a Adriana, que fue la que
1: la
0: está claro.
1: Tiritando.
0: Mirá, ¿cómo te va, Fernando? Buen día, Fernando Fraceto, estamos en la radio, en streaming, en Canal 10. ¿Cómo te va? Buen día.
3: Buen día, amigo, buen día para todos. ¿Cómo están ustedes?
1: Muy bien.
0: Contanos vos, que te queremos escuchar. ¿Qué pasa con este frío? ¿Se va? ¿Se queda? Contanos.
3: Sí, el aire antártico que nos trajo la corriente de Malvinas, viernes a la noche, y ha dado heladas, muy importante, está dando heladas, y esta noche todavía vamos a tener frío, levanta haciendo un poquito la temperatura esa tarde, pero vamos a sentir frío todavía el lunes, con sol, y la buena noticia es que martes, miércoles, jueves, vamos a estar más de primavera, en torno a 20 grados por la tarde, lo sentimos un poco más hoy, pero sobre todo a partir de mañana vamos a tener la más calidez, más confortabilidad en los valles, en la meseta, también en línea sur, con mucho frío, va a haber un ascenso de temperatura, en la zona cordillerana, en la costa sobre todo, que es donde ha ingresado este aire polar tan intenso, así que hay un cambio de condiciones, sobre todo a partir de mañana, sobre todo 3 días, y digo 3 días porque atentos que el viernes y el sábado, sobre todo el viernes, ingresa otra vez aire antártico, aire muy frío, tal vez con un poco más de humedad, hasta por lo menos en las últimas actualizaciones, estaba viendo algo de nevadas, tal vez en Zapala, neviscas, en el centro del oeste de Río Negro, en la región sur nevadas, algunas neviscas, también en el centro de la provincia de Neuquén, en cordillera, un fenómeno de frío, y aquí, bueno, vamos a sentir un frío intenso nuevamente entre viernes, parte del sábado, tal vez alguna lluvia dispersa, vamos a ver si también hay alguna helada, pero parece que tiene un poco más de humedad, pero el frío invernal entra viernes y sábado, después de estos días de primavera que vamos a tener a partir de martes, y el domingo que viene y hacia adelante parece que hay un ascenso marcado de temperatura, y quería contarles o contarles a todos que por ahora, si no hay un cambio, porque la verdad que estos cambios bruscos entre invierno y casi primavera que estamos teniendo son muy importantes, porque hay un juego de Antártida que nos está visitando y va a seguir. Tal vez hacia la primavera, o la semana de la primavera, hacia el día de la primavera, estemos en torno a los 20 grados y con aire más cálido. Eso vamos a ir hablando las próximas la semana, pero todavía, luego de este espacio más primaveral y confortable entre el martes y el jueves, el viernes y el sábado, vamos a tener frío invernal nuevamente. El domingo ya hay un ascenso de temperatura más agradable, así que estos cambios van a continuar. En cordillera, no hay fenómenos importantes en esta semana. Hay alguna lluvia, alguna nevada muy débil, pero en general no tenemos esa persistencia de lluvia y nieve que hemos tenido durante la segunda quincena de julio y agosto. Hay como una mejora temporaria, no hay eventos intensos esto para la zona cordillerana. Sí, algunas precipitaciones, algo de lluvia, nieve, pero débil en general. Las heladas son lo que está dominando por ahora, pero a mitad de semana, a partir de mañana, vamos a tener mejores temperaturas también en la zona cordillerana. Un intervalo casi primaveral entre martes y jueves, nos abrigamos el viernes y parte del sábado, y el domingo hacia adelante tal vez disfrutemos de tal vez un poco más primaverales.
0: Bueno, Fernando, gracias por toda esta información. Estamos en contacto con vos. Hasta luego.
3: Estén muy bien. Abrazo grande. Buena semana.
0: Hasta luego. Ahí está Fernando Fraceto Velá, autoridad de Cuencas, haciendo mención a lo que pasa con el tiempo y lo que se viene, ¿no? Uh-huh. No solamente para hoy, sino también para la semana. Antes de leer lo que dice el diario Río Negro, tres sí. mensajitos y...
1: Dice, hola radio, los saludan los damnificados de la cooperativa de vivienda 127.
2: Me acordé de ellos estos días.
1: Queríamos comentarles que el día 4 de septiembre la Fiscalía de Delitos Económicos presentó cargos contra tres directivos de una cooperativa por 49 presuntos hechos de estafa. Invitamos a las demás familias que fueron damnificados y que hasta la fecha no realizaron la denuncia, se sumen al reclamo con su testimonio en la Fiscalía. Saludos.
2: Jorge sí. Salas, ¿no? Sí. Que estuvo, sí.
1: Exactamente.
2: Allí está, leí las publicaciones de Mariano Mancilla, ¿no? El abogado que está representando a alguno de los perjudicados por este tema.
0: ¿Se acuerda que el día atrás nosotros también leímos de un caso en Balsa Las Perlas?
1: Sí.
0: Bueno, parece ser que va a haber una reunión, porque tengo entendido, no asamblea, sino ya una reunión, porque claro, la gente quiere definiciones, ¿te imaginas? Se han pagado. Claro.
1: Hace dos años dejaron.
0: Claro, y están, y tienen comprobantes, tienen todo. Y hay una cuenta en el banco acá de, no voy a decir bien el banco porque no tengo bien la certificación de qué banco es, pero es en un banco que me mostraron y demás unos señores ahí, en este caso varones, ¿no? Que me contaban y que, claro, están ellos ya cansados, pues ya no saben a quién recurrir. No saben
2: pero
0: a quién
2: la justicia
0: recurrir.
2: No avanza.
0: Lo que pasa es que había un abogado de la cooperativa que es la que tiene que actuar, pero bueno, parece ser que hay algunos socios de esta cooperativa que ya no quieren ser más cooperativa, me dicen ellos, sino que van ellos mismos a presentarse con otros más, ¿viste? A la justicia, para que la justicia... Lo que ellos quieren directamente es que la persona que estaba al frente de esta cooperativa devuelva la plata de un solo golpe, que se firmen los papeles y siga todo el trámite.
1: Avance.
0: Que avance. Y nosotros,
2: ¿vos pensás que le van a devolver la plata?
0: No sé. No lo sé, pero lo que sí te digo que... Él dice,
2: si
0: yo
2: no
0: lo que quiero
2: de los terrenos.
0: Yo lo que quiero dice
2: si
0: que tener el terreno.
1: Claro,
0: quiero
1: lo que
0: terreno.
1: Pasa es que creo que el dueño del terreno no recibió el dinero.
0: No, claro.
1: El intermediario que se quedó con ese
2: con
1: dinero
2: la
1: de la cooperativa.
0: Entonces la gente no sabe qué hacer. Creo que el otro día me contaban también estas personas, datos confiables ahí, que como que el dueño y la persona que estaba a cargo de la cooperativa como que se había enterado, se había molestado. Bueno, si se molesta, nosotros lo único que estamos diciendo acá es que...
2: ¿Quién se había molestado?
0: La persona que tiene que devolver la plata.
1: La denunciada.
0: Claro, la persona denunciada.
2: Bueno, ojalá se moleste bastante y devuelva la plata.
0: O que nos llame y nos diga que estoy equivocado. Que me llame y me diga, mira, está equivocado, estás mintiendo.
2: Pero si no la nombramos nunca. Pero lo que digo es que se tiene que molestar y darle la plata, devolverlo si es que no cumplió, ¿no?
0: Sí, a mí me gustaría que me la gente, en este caso, me mostraba la certificación, me paró en la calle, me mostraba la certificación y me decía, ya no sabemos a quién recurrir.
1: A la justicia,
0: claro. Por eso yo digo, bueno, tienen que ir a la justicia, busquen un abogado y vayan a la justicia. Uh-huh. Es lo que les toca hacer ahora. Uh-huh. Y que sea la justicia el día de mañana que convoque a esta persona para que les devuelva la plata. Oye, que le pague al dueño para que yo pueda tener su terreno. Vamos con el Río Negro, ¿te parece?
2: Vamos con el Río Negro. Javier Milei prepara una nueva reunión de gabinete, Malvinas y el presupuesto 2027 serán los ejes principales. El presidente encabeza el encuentro en Casa Rosada para evaluar el impacto de las sanciones petroleras en las islas y ajustar los detalles del proyecto de ley de gastos que enviará al Congreso antes del 15 de septiembre. Y las Malvinas descartan financiamiento externo para la base militar de Tierra del Fuego. Presti dará detalles sobre los fondos. Si el oficialismo apura en el Senado la reforma del Banco Central, la búsqueda de votos y el debate de esta semana. Además, recortan en 80 artículos uno de los proyectos de ley que envió Rolando Figueroa a principios de año. Paritarias estatales en Río Negro, no hay fecha del gobierno y las posturas de cada gremio. Del frío polar a los primeros calores de primavera, ¿qué dice el pronóstico de la semana de 6 de septiembre para Neuquén, Río Negro y todo el país? Bueno, algo de eso nos contaba Fernando Fraceto hace minutitos. Con goles de Montiel y Galván, River le ganó a Independiente Rivadavia en el Monumental.
0: De lo que más gana eso.
2: El Banco Nación lanza una nueva línea de financiamiento, UBA, para la compra de vehículos 0 kilómetro y usados. Además, Nico González brilló en el rally argentino y logró su tercera victoria en la temporada. El piloto neuquino, frente de la RCMR, tuvo un gran trabajo en los caminos de San Francisco junto a Jerónimo Bordiñón, el chipoleño navegante. Hito histórico en la Patagonia, hallan por primera vez un sitio activo de cría de la ranita del Chaltén. Fin de semana pleno en Neuquén, la confluencia de sabores convocó a más de 80.000 personas y creció la ocupación hotelera. Bueno, los títulos de rionegro.com.ar.
0: Acá me dicen que no escucharon bien el título, capaz que lo leíste muy rápido, es el de deporte.
2: ¿El de deporte?
1: El de automovilismo,
0: no. No, el otro, el anterior. El anterior de fútbol.
2: ¿El Cipolletti?
0: No, el otro, listo.
2: ¿Se trajo un punto?
0: Ya está. No, voy a ser metido, Graciela. Sí. Voy a ser metido esto. ¿Es algo de acá de los Bordiñones, de acá de Cipolletti, no?
2: Claro. ¿Y sí? Obvio.
0: ¿Sí?
2: Sí.
0: ¿Qué es, pariente, primo, tío?
2: ¿De quién? ¿De sobrino? Ejemplo, ¿de Bruno o sobrino?
0: Ah, mira. Yo de metido, me
2: pregunto. Vamos a familia conocidísima, pionera de la ciudad de Cipolletti.
0: Arquitecto.
2: Sí, claro.
0: Uh-huh. Bueno, nos vamos
1: con las imágenes, Yael, que compartíamos tempranito, porque Luis quiere mostrarnos cómo están las plantas de su casa. Ahora en preprimavera, totalmente florecidas, árboles en flor, que debe ser, no tengo la descripción de esas plantas, pero totalmente. Ay,
2: ciruelo, ¿no?
1: Ciruelos.
0: Los frutos otros, para acá, dale.
1: Mirá, es un montón de...
2: No da ciruelas para comer, Omar.
1: Ciruelos de jardín.
2: Claro, de jardín.
1: Son los ciruelos de jardín.
0: Mirá vos,
1: chico. Alguna vez cuando fuimos chicos nosotros probamos esas ciruelas, son ricas, no te hacen, no te caen mal, pero son ornamentales.
2: Sí, ornamentales, claro. Pero están unos que son más rositas, otros más blanquitos.
1: Exactamente. Bueno,
2: lo primero que florece.
1: Sí, tal cual. Y están todos en flor, los podemos ver en las veredas, los podemos ver en algunas plazas. Así que bueno, esas hermosas, esas flores, la verdad que pintan muy, muy linda nuestra región. Buen día, amigos de LU19. Como cada mañana acompañándolos y enterándome de las noticias del día, les mando un abrazo. Saludos desde Maquinchao.
0: Maquinchao, buen día.
1: Nos dice Guille, que nos comparte un matecito. En un ratito lo vamos a compartir con imagen. Mientras mira el portal que estaba describiendo Graciela con la información. Gracias por ese matecito.
0: Que en un ratito ya nos estamos yendo a N Roca, Graciela, ¿te parece? Para que le comentemos a N Roca la gente, ¿no? Que está mirando la pantalla del 10, está escuchando la radio, la voz del Comahue, que vamos a estar con la pausa ya, Yoko, ¿eh? En un ratito estamos con pausa también. Pero otro mensajito más.
1: No, por ahora estamos bien con los mensajes.
0: Está bien, me
1: parece
0: bien.
1: Recuerden que es el 299-511-2144 o el chat del streaming de la radio por YouTube.
0: Bien, Graciela, vamos con vos.
2: Semana fría en Roca, días templados, heladas por la noche y la llegada de lluvias. 100 fotos, buscate en el desfile aniversario de Roca, una hermosísima fiesta vivieron los roquenses en este aniversario. Ingresó una vivienda, intentó apuñalar a su amigo y terminó detenido. La Federación de Productores impulsa una ley para proteger las zonas productivas del avance urbano. Estudiar y maternar puede ser complejo. El espacio de ayuda a madres y padres en Roca. Volvió el desfile a Roca y los vecinos fueron protagonistas. Fue un punto de encuentro para la comunidad. Testeos gratuitos de VIH y sífilis durante el aniversario de Roca. Además, Kini 6, un río negrino entre los ganadores del Siempre Sale, que se llevan 31 millones. Beretilnec abrió el ciclo de rurales y destacó el crecimiento de la ganadería. Además, encontraron el cuerpo de Jean y el nene de 4 años que era buscado en Fernández Oro. Y los dos últimos, Moria Casani y Pato Galmarini, sorprendieron al revelar cómo viven la intimidad a los 80 años.
0: Mira qué interesante.
2: Y el último, las ventas minoristas volvieron a caer en agosto.
0: Bien.
2: Títulos de AN Roca.
0: Bueno, y antes de también irnos a Bariloche, otro mensajito más tenemos.
4: Dice, hola radio, buen día. Espero que se haga justicia con la cooperativa, ya que nosotros hace casi más de 18 años fuimos estafados y nunca nos devolvieron la plata. La cooperativa se llamaba La Esperanza. Había más de 100 socios. Abrazos, nos cuenta Romina.
0: Romina,
2: qué cantidad, ¿no? De gente estafada.
4: Estafada.
2: Sí. 18 años, mira.
4: 18 años y nada. Buen día, Omar. Tranquilo, que el 1 de noviembre se les termina esta rachita. Abrazo a Rigo y a las chicas, Víctor de Cinco Saltos. ¿Por qué? ¿Qué pasa el 1 de noviembre, Víctor?
0: No sé, yo ni enterado estoy, así que si estás enterado vos, avísame. No estoy enterado de nada.
4: El superclásico, Omar.
0: No, no estoy enterado. Por eso
2: no, por eso. Bueno, ahí te lo está contando Karen. Bueno.
0: Está bien, no sé si es importante decirlo justo ahora, pero bueno. Vamos con vos, Graciela, esto sí es importante. Te escuchamos.
2: Voy que con el cordillerano.
0: Vamos con el cordillerano, dale.
2: Explorar Bariloche tiene premio. Flutur, una aplicación que invita a descubrir la ciudad. Río Negro aprobó la ley que crea el Alerta Sofía para la búsqueda de menores. Bariloche, nieve y diversión. Las postales familiares del polaco, el cantante, y Barbie Silenzi.
0: Ah, mirá.
2: La tragedia del 6 de septiembre, a 19 años del dolor, que se convirtió en lucha por prevenir. Le rompió el celular a su expareja durante una discusión y le formularon cargos. Una atleta venezolana que representa a Bariloche clasificó al sudamericano de físico-culturismo. Invitan a un encuentro sobre la Biblia, tender puentes entre la fe, la historia y el conocimiento compartido. Advierten por la baja presión, falta de agua en algunos barrios de Bariloche. Beretinec abrió el ciclo de rurales, destacó el crecimiento de la ganadería. Encontraron el cuerpo de Gian, el nene de 4 años, que era buscado en Fernández Oro. Y por último, el Bolsón. La policía detuvo a una mujer con pedido de captura vigente.
0: Bien, la tapa de...
2: El Cordillerano.
0: Vamos a hacer pausa, chicas, ¿les parece? Hacemos pausa nosotros acá para completar todo.
4: Vamos a la pausa. Avisos, pero estaba buscando qué temperatura el 1 acá de noviembre. Sí. Juegan en La Bombonera. Es el superclásico por la fecha 15. Boca-River, por eso era el mensajito.
0: Está bien.
4: 5 grados centígrados, 2 décimos, sensación térmica 2.3, cielo despejado, 61% la humedad relativa del aire, hay viento del este a 13 kilómetros por hora.
0: ¿Vas a jugar algo, Graciela? No, que estás ahí muy cocorita, ¿no? ¿Vas a jugar algo, no?
2: No, ¿por?
0: Digo, como
2: para
0: estás
2: noviembre
0: cocorita,
2: falta un montón.
4: Falta mucho, ¿no? Pará, no, además pará. Yo no apuesto ni nada, vos sos el apostador.
0: No, caramelitos de goma.
2: Cereal.
0: Vais acá y como yo, va, igual a la tarde viene.
2: Has perdido en los últimos, ¿no?
0: Ahí sí, he perdido. Sí. En la tarde igual viene acá.
4: El último fue 1-0 a favor de Boca.
0: Ha traído acá caramelo, vengo yo, seguramente. Hola, Graciela.
2: Las gomitas.
0: Hacemos pausa, chicas.
2: Dale. Vamos.
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2: Vamos al encuentro ahora de Rigo, está en la calle. ¿Cómo te va, Rigo? Buen día, ¿cómo te va? ¿Cómo estás? Buen lunes, buena semana para vos. Bueno, estamos con Rigo en un ratito nada más. Mensaje mientras
3: sí,
2: tanto.
3: Buen día para todos. Buena jornada y muchas bendiciones. ¡Qué grande, River! Está bien. Saliendo bien el equipo de Poncio. Un abrazo desde Viedma. Saludos para mis conocidos. Soy Carlitos Hernández.
2: Carlitos, te mandamos un saludo grande para toda la gente de Viedma, que se pega a la pantalla del 10 y de toda la provincia de Río Negro y del Neuquén, por supuesto que sí, que está en el streaming, que nos busca como, Karina.
3: A través de YouTube LU19 en vivo, buscan.
2: Y que a la vez también puede enviar mensajes. Está ahora el señor, bueno, vamos a hablar con él. ¿Cómo le va, Rigo? ¿Cómo está usted? Buen día.
4: Muy buen día, buena semana, Omar, chicas, a todos, bueno, todas las chicas, Cari,
3: Graciela,
4: Yoko, bueno. Ay, Dios,
3: no te preocupes, que a mí ayer me decían Graciela, así que
4: sí. ¿Ah, sí?
3: Confunden los nombres.
5: A mí me dicen Gabriela, Karina, Marcela.
3: Claro. Sí.
4: Bueno,
3: perfecto, está permitido.
4: Bueno, ¿cómo andan? Bien, buena semana.
2: Buena semana para vos. Contanos cómo está la ruta.
4: Qué raro.
2: ¿Por qué?
4: El derecho a la ruta sin decirme que ganó River y no ganó Boca.
3: Claro, te decías
2: no,
3: raro.
2: Porque esta vez no te voy a decir absolutamente nada porque después me retan.
4: No, por favor. No,
5: me parece que no lo vio el partido. Me parece que estaba en otra.
2: Escuchamos una cosa. No. Bueno, si vamos a empezar así. Si vamos a empezar así, viste, andar lo tuyo. ¿El tren cómo anda? ¿El tren anda o no anda el tren?
4: El tren hasta ahora anda. Y hasta ahora estaría saliendo de Chipoletti en su frecuencia, en su única frecuencia.
2: Una sola.
4: Una sola, sí.
3: Sí, la de la mañana, 8:25 en un ratito. O sea, ahora estaría saliendo de Plotier.
4: Claro, exactamente. Y espero que, bueno, si no tenemos malas noticias de que alguno anduvo cabeceando el puente, no tendríamos inconvenientes y la única frecuencia del tren estaría saliendo de Chipoletti a las 8, ¿no? 8 moneditas.
3: 8:25 desde Chipoletti.
4: 8:25. Bueno, vamos a la ruta, Omar. Como dijiste, vamos a contar a ver cómo se está comportando toda la trama vial regional. Se enteraron de que llovió un poquito el fin de semana.
3: ¿Dónde?
4: Acá en el Alto Valle. Llovió, aunque increíblemente. Viernes y un poquito el sábado. Y después el sábado a la noche, o sea, domingo a la madrugada, heló también.
3: Sí, eso sí. Mucho frío.
4: Y heló bastante. Lo digo porque ya me están llegando, esta mañana cuando abría los mensajes de redes sociales, me hablaban de el estado de las rutas en algunos sectores en particular, contándome otra vez gente rompiendo cubiertas en zona de Cuatro Esquinas, por ejemplo. Sí, bueno, se volvieron a formar algunos pozos importantes en algunos lugares sensibles, como estos de la 151, así que bueno, precaución con eso. Vamos a ver cómo se están comportando los accesos a Neuquén, o los nexos interprovinciales, mejor dicho. Puente carretero Chipoletti-Neuquén, zona rotonda de Chipoletti, bastante cargada. No tanto por 151 ni por Pacheco, pero sí bastante por ruta 22, que la fila de vehículos está superando ampliamente el cruce de Toschi, chicos. Está antes de llegar a la estación de servicio, unos 200 metros antes, ya la fila de vehículos está detenida y lento el cruce rumbo a Neuquén, por lo cual la demora ahora mismo ya está por encima de los 15-17 minutos. Por el tercer puente, todavía dentro de un rango normal, entre 12 y 14 minutos de demora, si bien la rotonda de 151 y circunvalación ya tiene una carga vial importante, principalmente en su margen norte y saliendo de circunvalación, todavía no es lo que estamos acostumbrados a ver habitualmente a esta hora. Los otros dos nexos interprovinciales al norte, me refiero Cinco Saltos Centenario y Barda del Medio Vista Alegre, bien, sin mayores complicaciones, dentro de lo normal, la pequeña demora de siempre en la ruta 69 a la altura de San Isidro, de Villa Manzano en realidad, con esta reparación que nunca se termina, y por supuesto ya en la misma ruta, pero del lado neuquino, que pasa a ser la ruta provincial 7, la congestión propia de el cruce de 7 y 8 de los vehículos que salen del dique compensador y se encuentran con los que vienen de San Patricio del Chañal, del Chañar, perdón, me salió chino. Ya a la altura de, yo les diría, 3/4 del dique compensador, el tránsito comienza a hacerse cada vez más lento, y unos 200 metros antes del cruce de 7 y 8, bueno, ahí ya a tener paciencia y a esperar. El resto de las 7 hasta Añelo no se observa complicación alguna. Tenemos tránsito, estoy viendo en detalle, chicas, chicos, todo el tránsito en detalle, y no veo ni siquiera para ingresar al corazón de Vaca Muerta veo congestión. Vamos a recorrer el Alto Valle, si les parece, salimos de Chipoleti rumbo a Chichinales. Puente 83, mano a Chipoleti. Otra vez, como les decía, el deterioro de calzada está provocando una pequeña demora, no mucho, más bien diría, merma en la velocidad del tránsito. Apa, a ver acá. Bueno, sí, por supuesto. Pero claro, hay la noticia que todos tenemos, la triste noticia de ayer, todavía genera complicaciones viales por presencia de vehículos oficiales que están en la zona de Ruta 22 a la altura de Puente Fierro. Entonces hay una pequeña demora en ese sector, chicos. Qué tremendo, la verdad no lo podía creer cuando me estaban llegando las informaciones ayer a la mañana. Bueno, una pequeña demora mano y contramano a la altura de Puente Fierro, me refiero Ruta Nacional 22 a la altura de Fernández Oro, perdón, a la altura de Allen, quiero decir. Seguimos por Ruta 22, llegamos a JJ Gómez, tenemos alrededor de alrededor de 12 minutos de demora para continuar rumbo a Allen a la altura de JJ Gómez, y alrededor de 4 minutos para los que continúan rumbo a General Roca. Esto es JJ Gómez. Luego, pasamos toda la capital de la manzana, alrededor de 4 minutos por lado el cruce de Padre Alejandro Stefanelli, y seguimos sin ninguna complicación. Pasamos curva Cervantes, subimos a la multivía en Cervantes, no vemos nada en Maiqué, tampoco en Huergo, metemos Quinta Fondo, pasamos Godoy, Regina. Ingreso a Regina, completamente liberado, casco urbano de la Perla del Valle también, lo pasamos sin ninguna complicación, y vamos llegando rapidito a la bajada de Chichinales. Mano a Regina, cuando estás haciendo la bajada, tenés alrededor de 3 minutos, 3 minutos de demora. Ni bien hacen la bajada, y mano a Valle Medio, prácticamente nada de demora. El acceso a Chipoleti por Ruta Chica y Circunvalación, déjenme chequear, a ver. Chicos, está hermoso, ¿eh? La verdad que para ingresar por Ruta Chica está completamente liberado, y sí tenemos algo de congestión por Julio Salto, pero una congestión que apenas está en alrededor de 6 minutos. Y por último, déjenme chequear a ver cómo está acá el puente. Bueno, la fila de vehículos que recién estaba 200 metros llegando a Toschi, ya les diría que está a la altura de Salto, ¿eh? La cantidad de vehículos tratando de llegar al nexo interprovincial. Y ahora sí, por 151 hacia el sur, tenemos una carga vehicular bastante importante, que la fila de vehículos ya llega a Mariano Moreno, y hacia el norte también. La fila de vehículos para ingresar la rotonda de 151 y Circunvalación ya está a la altura casi llegando al tanque del DPA. Tenemos un accidente, ya tenemos un pequeño choque a la altura de Cuatro Esquinas, ¿eh? Atención. Pasando Cuatro Esquinas ya tenemos un incidente vial por alcance en la zona de los radares, me dicen. Un pequeño choque por alcance, no es grave, pero precaución porque esto puede generar más accidentes, ¿sí? Está arrancando la semana, chicos, ¿eh? Así es. Bueno, por último, el aeropuerto de Neuquén con normalidad, o entre comillas normalidad, porque tenemos 16 servicios en total, 12 con destino a Buenos Aires, uno a Salta, uno a Comodoro Rivadavia, uno a Córdoba y uno a Mendoza. La única demora que tenemos hasta el momento, o mejor dicho, reprogramación, es el vuelo que va a Mendoza proveniente de Comodoro Rivadavia, que tiene que pasar por Neuquén. Ese tiene una hora aproximadamente de reprogramación, va a estar llegando a eso de las 14. Después de eso no se observa ninguna anomalía, chicos.
2: Bueno, estaremos atentos a todo lo que vaya dando a conocer el tema de las rutas y toda esta realidad que se vive. Me decía Karina, porque yo no lo tenía en mente, que el primero de mayo, de noviembre, ¿no? Noviembre. Juega
3: el clásico.
2: El clásico.
3: River Boca. Boca cuando... River en realidad, porque Boca es de local.
2: Boca juega es local.
4: Cuando... ¿Primero de noviembre o primero de mayo?
3: No, noviembre.
2: Yo me quedé en el tiempo. Escuchaba una cosa, la vez pasada cuando jugamos yo te pagué, ¿es verdad o no?
4: Es cierto, ¿vamos a apostar esta vez?
2: Déjame sacar el cálculo.
4: ¿Y para qué me corres? No me corras con la vaina.
2: No,
4: amigo.
2: está bien.
3: ¿Para qué favor? Me invitan si saben cómo me pongo?
2: Está bien.
4: Me parece que te cantaste el envío y vas por allá corriendo.
2: No, está bien. Yo voy a hacer truco. ¿Sabes por qué? O voy a hacer jaque mate. Porque,
3: no, ¿qué tiene que ver no, truco porque con no, el jaque mate?
2: No, voy a hacer truco y a la vez también, si es un juego de ajedrez, voy a hacer jaque mate. Sí, yo te juego. Después te digo qué.
5: Tiene que hacerlo público porque la propuesta es pública.
4: Claro. Tienen razón las chicas. Me parece que también te están corriendo.
2: Bueno, vos un copete, como siempre, ¿o no?
4: ¿Cómo siento, amigo? Me estás dejando mal.
5: Claro, ¿y vos?
4: También me alimento con otras cosas.
5: Claro. Un asadito.
4: Claro, podría ser, ¿eh?
2: No.
3: Tal cual.
2: Bueno, dale, yo voy a jugarte una torta helada.
4: Lo tradicional es una botella de vino, sí.
2: No, pero yo quiero una torta helada.
5: Una torta helada si gana, más.
2: Con merengue, que va a ganar River.
5: Torta helada con merengue.
4: Así es. Y si va a ganar River, torta helada sería lo adecuado, pero...
2: Nos vemos, hasta luego, gracias.
4: Lo dijiste vos, amigo.
2: Gracias, hasta luego, ya está hecha un vino para él.
3: Chao, Rigo.
2: Hay
3: tiempo para pensar todavía, falta un montón para noviembre.
2: Le jugué, cuando le traje el vino, me dijo, pero este vino, me dijo, vale...
5: ¿No era bueno?
2: Me costó 25 mil pesos el vino en ese momento. Y me dijo, bueno, está bien, lo elijo. Me dijo, pero tampoco. 25 lo compré en un negocio acá que vende vino con bolsita, todo eso. Tal,
3: bueno, tienen que poner características de vino, variedad.
2: Bueno, pero 25.
3: Una cajita, etiqueta.
2: Bueno, pero en ese momento 25 pesos, Graciela, era plata, ¿o no?
5: 25 mil.
2: Sí.
5: Ahora también.
2: No, ya sé, pero bueno. Me costó el vinito. ¿O no? Después Kenny Poblete.
3: Te costó el triunfo, en realidad.
2: Después Kenny Poblete, una remera.
3: Una anécdota.
2: No está más ahora, Kenny se llevó una remera, mira, de Boca.
3: Bueno,
5: mira.
3: Nos recibimos, vamos a la pausa. Apuestas entonces, pero falta para noviembre. Vamos a la pausa, 7:18. Dice, buenos días, chicas, de Elo 19 en Canal 10. Mis saludos a los simpatizantes del Club River Plate. Muy buena semana. Buenos días. Mario de Neuquén, que además Mario nos recuerda que hoy que hay que prender una velita por San Cayetano, hoy es 7, es verdad.
2: Ah, también.
3: Es verdad,
2: 7. Así, gracias, Mario de Neuquén, ¿no?
3: Mario de Neuquén.
2: Corazón ahí que de River. ¿Alguien más no?
3: Buenos días a ustedes y a todos los radiotelevidentes. El viernes en la tarde en Ruta 22, en el semáforo de Villa Regina, mano a roca, antes de llegar a la rotonda, otra vez fui impactado por algún camión de gran porte porque no estaba el segundero del semáforo superior y el caño superior del mismo estaba paralelo a los guardarrails. Fue impactado, claro, el semáforo.
5: El semáforo, no.
3: Por algún camión.
5: Claro.
3: Por algún camión. Esto es Ruta 22, semáforo de Villa Regina, mano hacia Roca, antes de llegar a la rotonda.
2: Bien.
3: ¿Qué pasa con la altura de los camiones?
2: Hay que verlo.
5: Pasan igual, eso es lo mismo que ocurre acá con el puente, ¿no? Está toda la cartelería, pero
3: pasan igual, tal cual. Bueno, y alguien que espera con imágenes a él sobre la ruta. Buenos días, saliendo para Añelo. Esto es la rotonda, 151 y tercer puente, gente que espera. ¿Cuánto tiempo va a demorar? Pues que nos cuente, ¿no? Rumbo a Añela, Añelo, lo digo bien, ruta 151 y tercer puente.
2: ¿Pero está lloviendo o no?
3: No creo que no.
2: No digo por el vidrio.
3: No, a lo mejor justo mojó para limpiar el parabrisas. Parabrisas, a lo mejor es eso.
2: Ayer mi papá me ayudó a lavar el auto, menos mal, porque si no ya pobre decía piedad.
3: Aleluya.
2: Sí. Hacemos pausa, chicas, ¿les parece? Hacemos pausa. Estamos acá. No se mueva del lugar, no se mueva del dial 690 AM. Viste que me acuerdo siempre que vos, lo que vos dijiste, que es la radio madre. Aquí, la voz de Comahue, ¿o no?
3: Sí.
2: El streaming que la gente puede vernos como.
3: A través de LU19 en vivo por YouTube.
2: Estamos en Canal 10. Quédese con nosotros, ya estamos con ustedes.

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0: Las 7 de la mañana, 27 minutos, estamos al servicio de la comunidad, sí.
1: Sí, vamos a reiterar este pedido. Se necesitan 10 dadores de sangre grupo B o cero, factor RH positivo o negativo, para la paciente Marta Cristina Vázquez, quien será intervenida quirúrgicamente en Leven Salud de Chipoleti. Los dadores deben presentarse hasta las 9 de la mañana, hoy en primer piso de servicio de hemoterapia, en calle Mengel e Irigoyen de nuestra ciudad. Desde ya, muchísimas gracias. Fue LU19 al servicio de la comunidad.
0: Hablamos ahora con Nahuel Lastuti, es el secretario de Estado de Juventud, Deporte y Cultura en la provincia de Río Negro. ¿Cómo le va? Buen día. ¿Cómo está usted?
2: ¿Qué tal? Muy buenos días. Bien. ¿Ustedes cómo andan?
0: Muy bien. Buen día. Bueno, hubo jornadas que tienen que ver con los juegos para adultos mayores. La final va a ser en Las Grutas, tengo entendido, pero esta vez fue Sierra Colorada, ¿es así?
2: Sí. Venimos desarrollando ya las etapas zonales de los juegos para personas mayores, que, bueno, tienen la final, como decías vos, en Las Grutas, y los que ganen van a participar del Nacional en San Juan. Ya llevamos alrededor de 3 zonales, nos faltan completar algunos, y bueno, ya tendríamos los equipos que van a disputar esta gran final, un evento muy lindo porque, bueno, da participación a la tercera edad. Es un evento organizado por la Secretaría de Deportes y que tiene mucho desarrollo, por suerte. Bueno, el Newcon es uno de los deportes que practican mucho las personas mayores y da muchas posibilidades de inserción, porque, bueno, más allá de lo deportivo, creo que acá lo que prima es el factor social y también el de salud, que bueno, hace que la calidad de vida de las personas mayores mejore, porque indudablemente el deporte tiene muchos beneficios que trae aparejado de estas distintas actividades que llevamos adelante.
0: ¿Y cómo es la participación de la gente? ¿En forma constante? ¿Cómo ustedes la analizan, por favor?
2: No, la verdad que nos sorprende porque día a día aumenta mucho la participación. Yo lo veo muy relacionado al post-COVID, que todos tomamos mucha conciencia de lo que es la actividad física, el deporte en las personas, y bueno, la tercera edad ha entendido muy bien los beneficios que trae, no solo para el físico, sino también para la salud mental, poder participar en este tipo de actividades, porque, bueno, las personas se despejan, comparten, tienen actividad recreativa muy interesante. Veo grupos que se organizan muy bien, que trabajan, bueno, que tienen un objetivo, y eso pasa más por lo social tal vez que por lo deportivo. Viajan mucho, hay muchas competencias también, no solo las que organizamos nosotros, ¿no?, sino que se han organizado de manera tal que cada deporte puede participar, puede salir, puede viajar, puede juntarse, y eso hace que cada vez tengamos más participación.
0: Y esto se va repitiendo, ahora me dijo, la final va a ser en Las Grutas.
2: Sí, ya hace varios años que venimos planificando la final de los adultos mayores en Las Grutas. Va a ser mediados ya de septiembre, y después tenemos la competencia nacional en San Juan, que son los Juegos de Vita para personas mayores, que vamos a participar. Y bueno, después obviamente tenemos los Juegos Evita Juveniles, que son muchísimo más grandes, que viajan muchísimas más personas, y bueno, los Juegos de la Araucanía y los Juegos de la Pararaucanía, más Juegos Río Negro. Así que para la Secretaría de Deportes nos queda un calendario muy, pero muy grande, ¿no?
0: Bueno, los vamos a estar llamando porque hay muchas actividades para hablar seguramente de aquí en más. Muy amable, como siempre, que la gente siga participando, por favor.
2: Bueno, gracias a ustedes por la comunicación, y sí, por supuesto, siempre nos pone felices. Uno de los objetivos más grandes que tenemos, que haya más accesibilidad al deporte, que la gente pueda moverse y que esto tenga muchos beneficios para ellos.
0: Muchas gracias, muy amable.
2: No, por favor, hasta luego.
0: Hasta luego. Nahuel Astutis, el secretario de Estado de Juventud, Deporte y Cultura en la provincia de Río Negro. Hacemos noticias, está Romina Vega. Uh-huh. Hacemos noticias, ya por supuesto continuamos con ustedes.
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0: Hora 7, 33 minutos en la República Argentina.
1: Regionales.
0: En la tarde de ayer fue encontrado sin vida el niño de 3 años que había caído al canal en el auto que viajaba con sus papás en Fernández Oro. El operativo para encontrarlo duró casi 48 horas. Su cuerpo fue hallado a pocos metros del lugar del accidente.
1: Economía.
0: El gobierno busca impulsar los créditos hipotecarios, dado que en Argentina hay más inquilinos que hace 20 años. Un reporte elaborado por la Asociación Civil por la Igualdad y la Justicia analizó la proporción de propietarios e inquilinos a nivel nacional en base al dato del EP del INDEC. La Igualdad y la Justicia analizó la proporción de propietarios e inquilinos

0: abran una vía diplomática.
1: Estos son los datos del tiempo.
0: Temperatura 4 grados, 2 décimas, sensación térmica 1 grado, 5 décimas, humedad 65%, viento del este a 12 kilómetros por hora, cielo despejado, temperatura máxima prevista para esta jornada, 14 grados centígrados. Con más noticias, volvemos en cualquier momento.
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0: La provincia de Río Negro ha participado de mesas de trabajo de la conferencia anual que tiene que ver con este programa de definiciones, lineamientos de las capacitaciones internacionales sobre la prevención del narcotráfico y el crimen organizado. Queremos hablar nosotros ahora con Darío Buenaventura, es el secretario de Narcocriminalidad en Río Negro. ¿Cómo le va? Buen día, ¿cómo está usted?
1: Hola Omar, buen día, ¿cómo le va? Un placer, como siempre.
0: Bueno, cuéntenos por favor las definiciones que se trajo a la provincia de Río Negro tras participar en este encuentro.
1: Así es, Omar, en el marco de la actividad planificada por el gobierno de la provincia de Río Negro y el Ministerio de Seguridad y Justicia de la provincia, estuvimos participando en esta conferencia anual del programa de cooperación internacional de la OCAP entre la Embajada de Estados Unidos y la Policía Nacional de Colombia, donde participaron diversas delegaciones representativas de países latinoamericanos, entre ellas Argentina, y Río Negro estuvo presente, así que bueno, ahí logramos insertarnos en este programa de cooperación internacional, donde se lograron varias plazas de cupos, de cursos de capacitación destinados a la policía de la provincia de Río Negro, concretamente el área de toxicomanía para el año 2027. Son plataformas de cursos virtuales muy importantes, orientadas a la temática del narcotráfico, y también Río Negro va a ser sede en el 2027 de una capacitación presencial muy importante con un lugar a determinar en Río Negro. Así que bueno, esto es un acontecimiento muy importante donde se viene reforzando toda esta actividad de capacitación. Es parte de una estrategia de planificación que se le da continuidad. Empezó en el 2025, el año pasado seguimos con esta línea, y bueno, en esta conferencia anual donde se nuclean diversos países con esta temática, Río Negro está presente en este tipo de actividades, que como le decía, esto es una planificación para el 2027.
0: ¿Y qué dicen los demás países frente a esta realidad que presenta, por ejemplo, la Argentina en materia de prevención, de drogadicción, de todos los crímenes?
1: Es una actividad muy compleja, Omar, porque se va dinamizando permanentemente. Entonces, lo fundamental acá es lograr que el personal esté permanentemente capacitado en esta dinámica tan compleja como es, tanto de narcomenudeo como narcotráfico. Y cada país tiene su impronta y su realidad. Argentina obviamente tiene también sus particularidades, recordemos lo que es la zona de frontera, primordialmente la zona de la hidrovía, y bueno, cada región también tiene su impronta, ¿no? Nosotros estamos ubicados en la región patagónica con corredores que tienen que ver con mucho tránsito, y también, por supuesto, mucha actividad que tiene que ver con el narcomenudeo

0: en un marco complejo de creciente consumo de drogas ilegales. Así que bueno, este es un panorama muy complejo donde se requiere permanentemente que el personal esté capacitado. Por esto esta idea y esta premisa fundamental que tiene el gobierno de la provincia de Río Negro y el Ministerio de Seguridad de seguir incrementando las capacitaciones. Para nosotros esto es fundamental.
1: Y después traerla al llano, me refiero, ¿no? Expandir los conocimientos para que la gente que trabaja en distintas áreas del gobierno pueda tener en sí toda esta realidad que ustedes viven.
0: Primordialmente la fuerza de seguridad aplicada en territorio. Recordemos que la policía de la provincia de Río Negro, juntamente con las fuerzas federales, interviene en la temática de narcotráfico y narcomenudeo. Recientemente, seguramente habrá tomado conocimiento, Marvel, el procedimiento muy importante que se desarrolló con epicentro en Allen y terminó en Bariloche, con un secuestro muy importante de droga. Bueno, eso requiere de capacitación, de profesionalización, que fue justamente remarcado por las autoridades de la Fiscalía Federal. Esta impronta que requiere justamente esta especialización requiere este tipo de conocimiento. Así que bueno, en esa temática seguimos y la verdad que estamos muy contentos por estas capacitaciones que se vienen destinadas al personal policial del área de toxicomanía de la Policía de Río Negro.
2: ¿Cómo fue este operativo Audi, que fue realmente exitoso porque secuestraron 7 kilos, ¿no?, en total?
0: Claro, esto tuvo inicio el 28 de mayo, un procedimiento inicial que se denominó Audi. Esto fue supervisado por la Unidad Fiscal de Distrito Fiscal de General Roca, el doctor Sebastián Gallardo, de Caso Sencillo, fue el que supervisó la actividad y toda la actividad de trabajo de campo la desarrolló la unidad, la División de Toxicomanía de ASEN, con apoyo de otras seguridades. Así que bueno, acá estamos hablando de una banda de más de 20 personas que tiene que ver con lavado de activos, con un trabajo de investigación muy importante, demandó varios meses, que justamente culminó de alguna manera con el secuestro de vehículos, de celulares, de dinero, de estupefacientes, de armas de fuego en su momento. Se utilizaron diversos elementos para este esclarecimiento y el secuestro, como usted decía, muy relevante, de más de 7 kilos de cocaína, ¿no?, que no es una situación menor. Y lo que habla también de lo que sería una de las rutas de tráfico de droga muy importante que hay en la provincia de Río Negro y que se desbarató justamente al grado de profesionalismo, a grado de trabajo y la supervisión, en este caso encaramada por la unidad fiscal de General Roca a cargo del doctor Sebastián Gallardo.
2: ¿Y de estas 20 personas cuántas hay? ¿Están detenidas en este momento?
0: Hay algunas detenidas y otras que siguen en curso de investigación, sí. Es una causa muy importante que está a disposición de la Fiscalía Federal de General Roca por imperio de la ley 23.737, pero sí, hay más de 20 personas que están implicadas y por ahí alguna línea todavía que se sigue en investigación.
1: Bien. Bueno, lo vamos a volver a llamar. Gracias, muy amable por habernos atendido como siempre.
0: Bueno, muchas gracias, Omar. Un saludo afectuoso.
1: Hasta luego. Darío Buenaventura, secretario de Narcocriminalidad en la provincia de Río Negro. ¿Qué me ibas a decir?
2: Tenemos mensajitos en el streaming. Bueno. Buen día, Lu 19, dice Graciela.
3: Buen día.
2: Buen día, Omar, Karina, Graciela. Pongan me gusta todos los días al streaming de Leo 19. Claro que sí. Muchísimas gracias, Gra. Nos ponen ahí me gusta en la página, ponen YouTube, Leo 19, uh-huh, en vivo, y ahí estamos nosotros.
1: Bien. Bueno, chicas, sí, fin de semana se conoció una imagen que tiene que ver con la ciudad de Neuquén Capital, que me decías con el tema de Malvinas. ¿Qué pasó?
3: El monumento a los caídos de Malvinas fue el epicentro de este hecho que ocurrió el fin de semana. Jóvenes se subieron por el techo del monumento a los caídos de Malvinas y escaparon cuando llegó la policía. Esto ocurrió el fin de semana en el Parque Central de Neuquén. Un grupo de jóvenes ingresó a la estructura y comenzó a saltar sobre el techo del monumento. Estamos compartiendo las imágenes. Cuando se dieron cuenta que llegaron los efectivos policiales, bajaron y escaparon corriendo, pero se ve un montón, más de 20 chicos.
1: ¿Cómo bajan, che? ¿Eh?
2: ¿Qué pretendían?
3: No, no lo sé.
2: ¿Qué? ¿Cuál sería
3: una hazaña? ¿Algún desafío adolescente?
2: Claro.
3: Se ve a un grupo de jóvenes quien protagonizó este episodio que generó indignación durante el fin de semana en pleno centro de Neuquén. Estamos hablando del Parque Central, del Monumento a los Caídos en Malvinas. Se ven las imágenes, circularon por las redes, ahora lo estamos compartiendo nosotros en el streaming y en Canal 10. Según se pudo observar, los jóvenes accedieron a la parte superior de esta estructura y comenzaron a saltar sobre el techo del monumento, pese a tratarse de un espacio destinado al homenaje y a la memoria de los veteranos y caídos en la Guerra de Malvinas, ahora que estamos en boga con el tema Malvinas. Sí. La situación fue advertida por personas que se encontraban en el sector. Esto motivó la intervención del personal policial. Los efectivos llegaron al lugar con el objetivo de dispersar al grupo. Bueno, los chicos, cuando vieron a la policía, salieron corriendo.
2: Claro. Salieron. Bueno, y hablando de Malvinas, hoy el diario Perfil publica sobre las duras sanciones que el Reino Unido podría imponerle a la Argentina tras las declaraciones de Milei por Malvinas. Esto hablamos hace un ratito también, más temprano, a partir de la cadena nacional. Bueno, estas fuertes declaraciones del presidente de Argentina generó y tuvo impacto en el ministro británico Andy Burman, quien comenzó a ser duramente cuestionado por distintos sectores, quienes les están exigiendo que aplique duras sanciones a la Argentina. Según el diario Clarín, el Partido Conservador, que identifica a los Tories, le pidió al mandatario que vete la entrada de Argentina al acuerdo integral y progresista de la Asociación Transpacífico, mientras siga intentando, dicen ellos, intimidar a Gran Bretaña. También le exigen que vete la candidatura del candidato argentino Rafael Grossi a la Secretaría de Naciones Unidas, que es uno
3: que viene picando
2: nombre, claro, un prestigioso, ¿no? Bueno, The Times este domingo también explicó que si el funcionario argentino lograra alcanzar la posición más alta de la ONU, podría tener influencia decisiva en temas internacionales relacionados con la disputa por Islas Malvinas, algo que, bueno, caería estrepitosamente si también interviene el Reino Unido. Además, según Clarín, Kemi Badenoch, que es la actual líder del Partido Conservador Británico, dijo que Burman es demasiado débil frente a la Argentina y que Milei saca ventaja en esta situación. Boris Johnson también fue de los primeros que habló y redobló la apuesta exigiendo que el gobierno mande de forma inmediata recursos militares a las Malvinas para dejar bien claro que Gran Bretaña está realmente comprometida con las islas. Así que bueno, hay tensión diplomática, ¿no? Sí. Fuerte. Y la Argentina también el fin de semana imponiendo sanciones a las petroleras que
3: explotan
2: petróleo, hidrocarburos allí en las islas y también lo hagan en la Argentina, ¿no? No se puede, o uno o el otro, les dijo el gobierno.
1: Y una noticia más también que agregamos, Graciela y Karina, está relacionada con este avión. ¿Qué me cuentan lo que pasó con este avión?
3: ¿Con cuál?
1: De Amazonas.
3: En Miami fue.
2: En Miami. Un avión que tenía productos, ¿no?
3: De carga.
2: Despistó en el aeropuerto de Miami.
1: Sí.
2: Y bueno, sufrió una emergencia. Están las imágenes. Ahí está, podemos verlas, ¿no? Pero es un avión de carga que operaba para la empresa Amazon Air. Se despistó en el aeropuerto internacional de Miami, chocó contra varios vehículos y produjo la muerte de al menos 5 personas. Episodio ocurrió ayer domingo, generó la suspensión de vuelos en la terminal aérea estadounidense y provocó un estado de caos y emergencia en las inmediaciones del lugar.
1: Tremendo,
2: 5 personas fallecidas.
1: Hacemos pausa, chicas, ¿les parece? ¿Con qué mensajitos?
3: Vamos, buen día, Canal 10, LU19, soy Norma. Quería saber cuántas cámaras, radares hay en la ruta 22 de Neuquén a Regina. No es justo poner radares si las rutas están con tremendos cráteres. Es un peligro andar por la 22. Bueno, habilitados, Norma, son 3 los radares sobre la ruta nacional 22 entre Regina y Chipoleti, por decirlo, ¿no? O entre Neuquén. Dos en Villa Regina con una velocidad sí. máxima permitida de 80 kilómetros por hora. Una en Cervantes y este radar te visibiliza la velocidad máxima permitida 110 kilómetros por hora.
1: Sí.
2: Vamos con el último de Dale. Chosmalal.
1: Ah, Chosmalal, allá vamos.
2: Buenos días, nos Hola, dice Chosmalal. Adrián. Día de helada en la localidad. Tengan buen comienzo de semana. Así que heladitas en Chosmalal.
1: Está frío en Chosmalal. Hacemos pausa, chicas.
3: Vamos.
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2: Está Luciano, ¿cómo te va? Buen día, Luciano. Buena semana para vos, buen lunes.
3: Hola Omar, buen día para vos, buen día para toda la gente que nos está escuchando y está arrancando esta semana nueva ya justamente que estamos encarando todos. La verdad que siempre te digo, soy optimista con la temperatura, fresquita la mañana, hay que decirlo, está fresca, realmente, sí. Está fresca, yo siempre trato de llevar el menor abrigo posible para andar cómodo sobre la mañana, pero son estos días, ¿no? Son estos días de abrigo por la mañana y después ya tener un mediodía un poco más cálido, pero la verdad que hay que abrigarse, eso es lo cierto. Te comento que ya estoy sobre calle Alem, lo habitual, como decimos siempre, mucho tránsito intenso con todos aquellos que se están dirigiendo al trabajo, a los respectivos colegios también de la zona, pero un lunes normal, habitual en la ciudad de Cipolletti, con un cielo totalmente despejado. Eso sí, se viene el amanecer ideal, el sol ya está saliendo sobre nuestra ciudad, así que, repito, fresco, pero muy, pero muy agradable. Me imagino que vamos a estar transitando en el mediodía un lunes muy agradable, Omar.
2: Bien, ¿se ve gente en la calle, Luciano?
3: Sí, por supuesto, como te decía recién, todos aquellos que estén dirigiéndose a sus respectivos trabajos y lo que es la zona de colegios, que es habitual también con el doble tránsito y a veces con la molesta y fea costumbre que se ve de la doble fila, ¿no? Que claro, tanto se renegar a quienes van circulando también, así que a tener cuidado con eso.
2: Bien, te mandamos un abrazo, Luciano, buena semana para vos, buen lunes, cuidarse del frío.
3: Dale, Omar, buena semana para ustedes también y un abrazo grande para ustedes, que tengan un gran lunes.
2: Hasta gracias, luego, hasta luego. Ahí está Luciano, por supuesto, desde la calle.
4: Buen comienzo de semana, nos dice Gabriela Cifuentes.
2: Bueno, Gabriela, gracias, te mandamos un beso grande. Un minutito nomás, chicas. A toda la gente que está mirando la pantalla de Canal 10, a toda la gente que está mirando en estos momentos la pantalla del 10, les decimos, mañana, minutito después, de las 6 de la mañana estamos con ustedes, Así que nos despegamos de la gente de Canal 10 y seguimos nosotros acá a las...
4: Vas a estar a las 6.
2: 18.
4: A las 18 horas, sin tanta vuelta.
2: Con Mario
4: Favola.
2: Bueno.
4: Así que los esperamos a la tarde.
2: Promocionando todo lo que tenemos. Mensajitos, dale.
5: Vamos con mensajitos al 2995112144. Buenos días. ¿Podrían reclamar por el semáforo que pusieron a la salida de Centenario camino a Cinco Saltos? Ralentiza mucho el tránsito, la fila llega casi hasta el desvío de tránsito pesado de Cinco Saltos. Es un reclamo que nos llega desde ahí. Otro mensaje dice, muy buenos días, el sábado fue el Día de la Mujer Originaria, muchas felicidades, saludo Jorge Soto.
2: Gracias,
5: buen día, para todas ellas. No sé si están haciendo cobertura, pero cruzar hoy por tercer puente está llevando 40 a 50 minutos. Estoy desde las 7 y cuarto aproximadamente y aún siquiera llegué a la caminera del lado de Río Negro.
4: Bueno, no había tanta demora más temprano cuando salió Rigo, pero...
5: Indignadísimo, exactamente.
4: Claro, ahora terrible.
5: Hola, buenas. Es un tema lo del narcomenudeo. No sabés si denunciar o no. Dicen que es anónimo, pero la realidad es que la misma policía está viendo esos casos. Pasan patrulleros, pasan vecinos. Entonces, no sé si es el problema. Soy de Roca, nos dicen por acá. Miguel nos comparte una imagen, Yael, nos vamos con esa imagen. Buen día, Omar, Cari, Graciela. Ya les estoy apostando un vino a Omar para el superclásico. Un vino seguro voy a tener como siempre, pero no pide cualquier vino, Yael. Pide este que se llama Mi Victoria. Este vino te pide. ¿Sabés de quién es ese vino? Es de Leandro Paredes. Es de la bodega de Leandro Paredes. Mirá. ¿Ves? Dice Mi Victoria by Leandro Paredes. LP32.
4: Bueno. Muy bien.
5: Es un Malbec cosecha 2020.
4: Habrá que probarlo.
5: Habrá que probar, hay que degustar. No. Así que bueno, podemos
4: para el partido.
5: Podemos apostar
4: ese, qué bueno.
5: Ese vino.
2: Acá no se consigue ese vino, sí.
5: ¿Cómo que no?
2: ¿Acá? Bueno.
5: ¿Cómo que no?
2: Lo más que te puedo jugar es una cajita ahí de vino. ¿Qué más?
5: Bueno, una imagen que no le alcanzamos a...
4: Un ubita.
5: a compartir, que lo vamos a dejar a nuestros oyentes, porque es el recuerdo de un entrenador de básquet que de la zona que falleció
4: en Roca, ¿no?
5: Exactamente, este fin de semana, así que se lo vamos a dejar a nuestros compañeros.
2: Dale. Nos vamos rapidito, chicas, ¿les parece?
5: Sí,
2: nos
5: hasta
2: vamos,
5: mañana.
2: Está Mario Favol, está Agustín. Creo que no está cansado, Agustín. No, me dice que no, que está con toda la fuerza. Ahí está Mario Favol, está toda la gente, por supuesto, que se queda acá. Nosotros nos paramos para irnos, chicas.
5: Nos vamos. Hasta mañana. Chau, chau.

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0: 8 y 5 en toda la República Argentina. Señoras y señores, bienvenidos. ¿Cómo están? Los vamos a acompañar hasta las 11, 11 y 6. Habitualmente cerramos 11 y 6 el programa, que es cuando hacemos el pase con Estamos Todos Locos. Gracias por estar del otro lado. Gracias por la continuidad de aquellos que han seguido en FM, aquellos que lo hacen por la tradicional AM, a quienes desde más temprano estaban en el streaming, a los que estaban en la tele. Ustedes no nos interesan. La tele no nos importa en este momento. Quédense con la caja boba, nosotros estamos en el streaming inteligente. Y si ustedes lo supieron valorar, dejaron Noticiero 10 y se vinieron a pasa de todo. Si no, ya nos vamos a acordar algún día cuando tengamos sorteos, los vamos a bloquear y no van a poder participar. 102.9 en Alto Valle y en El Bolsón, 96.3 en Cinco Saltos. La Voz de Oro en Fernández Oro, ahí nos quedamos hasta las 10. 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Y grandes equipos trabajando en cada una de las plataformas, en AM690. Yo con Dago Gutiérrez, Yael Pérez, bajo la atenta mirada de Daniel Polanco, está en el streaming, Marcela Hernández en la producción, Romina Vega en servicio informativo, Omar Fuentes a cargo de él, Amaru Ledesma, Lautaro Uñán Cupa en las redes, Moni Wer en la página. Los móviles de Luciano Muñoz y Rigo Castaño, y en este estudio, después de su recorrida por la región sur, el señor Agustín Bulfón.
1: Hola, ¿qué tal? ¿Cómo les va? Buen día. Bienvenidos ustedes y bienvenidos nosotros a esta nueva semana. Sí, señor. Se mete de lleno septiembre en nuestras vidas, se acerca la primavera.
0: Así es.
1: Y la cantidad de luz que hay afuera lo hace notar, ¿eh?
0: Sí, sí. ¿Estará frío? Bueno, está fresco, pero hay luz.
1: Lógico.
0: Hay que bancar algunos días así fresquitos, después mejora, contaba Fernando Fraceto más temprano, el fin de que viene probablemente esté fresco nuevamente.
1: Sí.
0: Pero hay que bancarla. ¿Región Sur cómo estaba? ¿Cómo estuvo el sábado?
1: Mirá.
0: De Tempe.
1: Hermoso, ¿eh? Le mandamos un beso gigante a la gente de la AM880, a Pato por allá, también a toda la gente de Sierra Colorada que nos recibió, como siempre, con un gran abrazo, en este caso un abrazo deportivo, Mario. Porque estuvimos presenciando el regional de adultos mayores allí en el gimnasio municipal de Sierra Colorada. Todo un día entero, una jornada entera de competencia. Nos recibió muy frío. Llegamos, y si no me equivoco, hacían 12 grados bajo cero. Cuando llegamos a las 7 y media de la mañana a Sierra Colorada, lo que se llama frío, Mario.
0: Sí, no.
1: Estaba realmente frío, ¿eh? Uno cuando dice acá frío, y ahora entiende por qué... La gente a veces anda con pantalón corto acá. Porque frío hace en Sierra Colorada, bueno, frío hace de aquel lado.
0: Claro, me contaron que hay un establecimiento educativo de acá, de Sipo, donde está de intercambio un chico de Alaska.
1: Ah.
0: Está en manga corta estos días.
1: Mandalo a Maquinchao, querido. ¿Qué es parecido a la casa?
0: Están los compañeros están con camper y camperón.
1: Claro.
0: Y él de manga corta. Claro, sí. Viene de Alaska también.
1: Es cierto.
0: Yo dije, espera noviembre. En noviembre te queremos ver, alasqueño. Alasquense, alasquero.
1: ¿Y qué anda con... ¿Va en trineo?
0: ¿Y ahí?
1: Colegio? ¿Con perro, con lobos?
0: Sí, si se congela en las calles lo podría hacer tranquilamente. Pero veremos. Pero me decían que estaba, claro, sorprendido con la temperatura.
1: Muy lindo el viaje, Mario, muy lindo para ir conociendo. Yo voy conociendo un montón de cosas, voy conociendo a la gente, las historias, las peleas.
0: ¿Cómo las peleas?
1: Mencué Maquinchao, por ejemplo.
0: Ah, tenés los
1: ¿Cuál
0: clásicos.
1: ¿Cuál es el más frío de todos? Tremendo clásico, claro. Sierra Colorada, Jacobacci, en deporte. Se enfrentaron en todas las disciplinas, ¿eh? Lo digo yo, lo de clásico no estoy seguro, sí, si es oficial.
0: Sí, porque Jacobacci es muy grande.
1: Y tiene mucha gente, ¿viste? Pero Sierra Colorada ganó prácticamente todo, ¿eh? Salvo el Newcomb, que era como el evento. Salvo el Newcomb, ganó prácticamente todo Sierra Colorada. Impresionante. Buena representación de los menucos también. No hubo gente de Balcheta. Eso sí, nos llamó la atención. No supimos bien por qué.
0: Vamos,
1: pero esta semana Sí. Los que ganaron se van a las grutas a jugar la final provincial.
0: Bueno, ¿viste? Participar tiene eso.
1: Eso.
0: Te suma. Sí. Y además, fuera de lo deportivo, en estos juegos, hay una cuestión social que es la más importante de todas, ¿no? Que es que los adultos mayores se sientan integrados, conozcan más gente, puedan viajar.
1: Sí. El intercambio social.
0: En una situación en la que a veces te van dejando de lado, digo, porque la vorágine diaria, capaz que los hijos de ellos están con dos laburos cada uno, que el máximo trato a veces es cuidar a los pibes, porque tenés que cuidar nietos, pero porque no queda otra a veces.
1: Claro.
0: Donde, ya lo sabemos, no hace falta que lo digamos nosotros, a la mayoría con las jubilaciones no les alcanza. Tenés el disgusto muchas veces de las prácticas médicas que o se suspenden o te vienen con coseguro. O ya tener que tener práctica médica, tener que encargarte de la salud es un bajón, vos querés estar más activo, como estuviste toda la vida, seguramente gente que laburó décadas.
1: Sí, olvídate.
0: Bueno, encuentran un lugar para sentirse más vivos.
1: Mejor. Sí, pero bueno, si no, estaban todos chochos. Incluso alguno, lo importante también a remarcar es que alguno de las disciplinas, eso no era solo deportivo, también había intelectuales, digo, por ejemplo, ajedrez, también había sapo, también había uno que es coordinación. Entonces, hacen juegos de coordinación para el cuerpo, entonces, más que deportivo, va por otro lado.
0: Está bueno.
1: Y hacían puntos y festejaban todos, Mario.
0: Muy bien.
1: Estaba todo el gimnasio
0: festejando. El de coordinación lo voy a ir a hacer.
1: ¿Estás para eso?
0: Sí, estoy porque cada vez que tenía, ahora ya me acostumbré, cada vez que tenía que señalar el QR que ves en pantalla, apuntaba para la otra esquina.
1: Claro.
0: Solo porque tengo el monitor al frente.
1: Ah.
0: Era como que con el monitor al frente, en algún momento desaparecía de mi cerebro la noción de izquierda y derecha. Que es algo que pasa mucho en política también a veces, ¿no?
1: Sí, sí.
0: Yo lo digo en el sentido de la orientación. La verdad, a mí me pasa en general cuando me tengo que hacer el nudo de la corbata. ¿Por qué?
1: Qué difícil.
0: Ahora ya aprendí, más o menos. Más o menos, digo, acá hago el más básico y me sale torcido. Hay muchos nudos, no me hago los nudos. Y, yo con nombre Winsor.
1: Yo conozco uno solo,
0: ¿vale? Y como lo hago con el tutorial, me termina costando. Pero bueno, coordinación era una de esas actividades. Eso era actividad social y deportiva en la región. Después repasamos cómo le fue a los equipos de Río Negro y sumamos al Neuquino, que es Rincón, respecto al fútbol. Pero para decirlo rapidito, en su salida bahiense empató Cipolletti.
1: Tremendo.
0: Empató.
1: ¡Qué golazo!
0: Con un golazo.
1: ¡Qué golazo!
0: El gol de Almirón. Si no es el gol de la fecha, de toda la fecha de Torneo Federal A, es porque el otro tiene que haber sido de Mundial casi.
1: Directamente.
0: Porque clavó un zapatazo al ángulo para el empate de un Cipo que había arrancado perdiendo. Con miradas sobre Novelli, sobre el árbitro también, por lo menos por lo que leía en los comentarios de, yo no vi todo el partido, vi pedacitos, por el comentario de los que estaban viéndolo en video, la cobertura y escuchándolo a Helio, pero el triunfo de el triunfo no, pero bueno, pues, sumar en Olimpo era importante, así que es casi, sobre todo cuando ibas abajo, el golazo de Cipo para seguir sumando, que tendría que ratificarlo de local ahora.
1: Claro.
0: Para que no se le escapen los otros. Y después miramos Juventud Antoniana. Juventud Antoniana, mirá, estamos para streaming. Ahí está el golazo.
1: Qué zapatazo.
0: Yo creo que los hinchas de Olimpo que están atrás de la cancha lo gritaron.
1: Un poco sí, ¿eh? Era para gritarlo. Impresionante. Estos son los goles que un árbitro no puede evitar, ¿ves?
0: Claro, no hay...
1: Habrá que hacer esos goles.
0: No, no te queda otra. Pero no... tremendo, ¿qué vas a decir ahí? Empujó al rival, no,
1: bueno.
0: Bueno, golazo. Fue 1-1 el empate de Cipo, que tiene que jugar con Alvarado de local, fundamental, un Alvarado que ya está clasificado, ¿no? Se ha despegado Alvarado. Y tendrá que ganar acá, el albinegro, y después ir a Salta a enfrentar a Juventud Antoniana, que cayó de local, ¿eh? Perdió de local, estuve viendo, digo, a ver cómo le ha ido de local, perdió de local y perdió 3-0.
1: Bueno.
0: Tiene 2 puntos nada más, está muy flojito. Así que la verdad es que está como para para ir a dar el zarpazo ahí, ¿no? Meter las garras ahí.
1: Igual por ahora se está dando lo que hablábamos con Elio que no queríamos que pase. Un poco. Todos pegaditos.
0: Ah, bueno, sí. Mejor que siempre es mejor que se corten dos e ir por el otro.
1: Pero bueno.
0: Sí. Pero bueno, tal vez no se dieron los resultados que Sipo esperaba. Pero bueno, no perdió.
1: Es importante.
0: Haber sumado en Bahía es importante. Ganar es difícil también.
1: Sí, para la mente, para la mente.
0: Vale. Miremos cómo están, cuántos triunfos de visitante conseguís. Y fíjate a ver si te iba a resultar tan sencillo. En materia deportiva, después hacemos un repaso de lo que es la Liga Profesional de Fútbol Argentino. Ayer ganó River, segundo partido consecutivo, algo que no pasaba hace mucho tiempo.
1: Impresionante, ¿eh?
0: Y además metió 3 goles. Estuvo 5 fechas sin hacer goles, así que imagínate si no es importante para River. Y Carrerón, después vamos a hablar. Ahí tenemos, mira, el 3-1. Después en Fórmula 1, Carrerón en Monza.
1: ¡Fua, Mario! ¡Qué nervio! ¡Qué bronca! ¡Qué todo!
0: Andrea Kimi Antonelli, que la rompió largando en el puesto 19 y ganando. Y con un Franco que ya dentro del habitáculo de su Fórmula 1 ya casi estaba llorando. Sí. O se le caía la lágrima probablemente. Y en la nota también pidiendo disculpas por entender que se había equivocado y que estaba arruinando un gran fin de semana para el PIN. Me parece exagerada la autocrítica. Pero lo charlamos en un ratito eso. Obviamente de la región tenemos mucha info. Se abre una semana. Cada vez que se abre la semana hay muchísimo para contar. Sí. Nos vamos a meter con nota dentro de algunos minutos de lo que ha sido lo peor de todo, este vehículo caído, este niño perdido en el canal, el hallazgo de su cuerpo. Bueno, la verdad que cualquier adjetivo para contar lo que debe ser el dolor en la familia, en los amigos de Gianni, en toda la comunidad, es poco, porque si no te tocó directamente por alguna situación parecida o por conocerlo, no te puedes poner en el lugar del otro.
1: No hay manera, Mario.
0: Podés entenderlo, pero ponerte en el lugar del otro es un ejercicio que ni siquiera espero que haga, porque es dolorosísimo. Pero que es uno de los temas de las últimas horas del fin de semana y que sin duda será tema del día. Lo vamos a desarrollar en algunos minutos. Pasamos con el pronóstico del tiempo para aquellos que están saliendo. Recién veíamos rotonda muy cargada,
1: ¿no? Cargada la rotonda, sí. Como buen lunes, para que bueno, revisen sus ganas laborales.
0: Se descomprimió un poquitito respecto a lo de recién, pero esto depende de cómo te van dando los semáforos en Neuquén también y en Río Negro.
1: También depende mucho de eso. En este momento la ciudad de Cipolletti tiene 1 grado bajo cero de temperatura, Marito, 4 bajo cero de sensación térmica. Hay algo de viento del noreste, 15 kilómetros por hora, algunas ráfagas incluso que llegan a los 30 kilómetros por hora. El sol pleno, arriba, a full, Febo que acompaña y que estará acompañando. La máxima para hoy es de 15 y vamos a tener sol toda la jornada, 0% de probabilidad de lluvias por delante. No veo ni una nube dando vueltas, ¿eh? La máxima la vamos a alcanzar más o menos a las 5 o 4 de la tarde. Así que aprovechen a salir si pueden un poquito, a tomar algo de sol y tener una jornada linda de lunes.
0: Muy bien, en un ratito nos metemos con este tema que les decíamos. Contamos un poquito más de cuáles son los avances en materia de lo que será la recuperación del tren. Y de paso repasamos que quedan los últimos días del Enfocar en Cipolletti.
1: Muy bien, atención.
0: Quedan solo un par de días para aquellos que todavía no han hecho el trámite. Bueno, ya recorrimos Alto Valle, nos vamos para Bariloche.
1: Muy bien, Bariloche en este momento 4 grados bajo cero, 2 bajo cero de sensación térmica, está ahí pegadita, no hay viento prácticamente, del sur 7 kilómetros por hora, la máxima esperada para hoy 12 grados en la zona cordillerana y el día, si lo resumo, soleado y cálido si se quiere, bueno, cálido para Bariloche en invierno, ¿no? Obviamente, no veo nubes, no veo probabilidad de lluvia ni de nieve, así que un día casi primaveral te diría para Bariloche. Noche muy bonito, un poquito fresco, pero sol toda la jornada.
0: Bueno, viste que el otro día hablamos con Rubén Pablos,
1: sí.
0: Excombatiente, director de Veteranos de Malvinas en la provincia de Río Negro. Bueno, rescatan medios barilochenses el primer aniversario del Museo Malvinas. Y lo que dijo Rubén, que considera que es un faro para la región y para Latinoamérica. Bueno, se va, se estuvo hablando de Malvinas, se va a seguir hablando de Malvinas. Entre otras cosas porque tiene que llegar al Congreso el proyecto de ley que va a mandar el presidente Milei. Más allá de la decisión de continuar con una base que ya estaba empezada, pero se había frenado, y más allá del decreto que salió la misma noche de la cadena nacional y de las penas que habrá para ciertas contratistas, accionistas y proveedores de quienes operen en Sea Lion o cualquiera sea la explotación sobre hidrocarburífera sobre Malvinas, que ya venía de antes.
1: Exacto.
0: Y que solo se van a endurecer. Pero como hay un proyecto de ley para esto, y ahí tendrá que verse qué rol tienen el resto de los partidos opositores, entre otras cosas para un pedido de facultades del presidente y para la creación de ese Consejo Nacional de Seguridad, se va a seguir hablando.
1: Claro.
0: Así que eso tengámoslo en cuenta. Quienes hablaron de Bariloche son los diputados que son de allá de la zona. Adriana Cerquis y Sergio Capozzi estuvieron en el acto, en el mismo que estuvo Rubén, que destacó esto, el acto del Memorial de Malvinas. Capozzi marcó... Capozzi está en Provincias Unidas. Es un hombre que llegó por el PRO, pero sintió que el bloque del PRO respondía solo a La Libertad Avanza, que estaba era muy ambacéntrico todo. Dijo, yo me siento más cómodo en el bloque Provincias Unidas. A ese bloque se fue. Y lo que marca Sergio Capozzi, diputado nacional, Malvinas es una causa que nos une a todos. Nadie está en la vereda del frente. Las palabras del presidente son algo lógico. Es lo que ha señalado. Cerqui celebró la unidad nacional en una causa que es justa, pero... considero muy hipócrita hablar sobre una ley que no es necesaria porque ya existe y ya está reglamentada. Bueno, esto que te habíamos contado nosotros, que es la ley 26.659, específicamente contra quienes participan en iniciativas de extracción unilaterales de petróleo en las Islas Malvinas.
1: Muy bien, Marito, vamos a seguir el recorrido. En este caso, Región Sur, vamos a hablar de Sierra Colorada, que en este momento tiene 7 grados bajo cero de temperatura, 9 bajo cero de sensación térmica, hay algo de viento del noroeste, 12 kilómetros por hora, alcanza algunas ráfagas los 20 kilómetros por hora. La máxima esperada para hoy, 11 grados, poquitito menos que en Bariloche, por ejemplo, y el día... totalmente soleado, va a estar soleado, claro, disponible el cielo, pero frío, no se emocionen mucho con eso, 0% de probabilidad de lluvia, no va a caer agua el día, como les digo, todo puro sol, y tengo que decir, Mario, que jugamos un sapo AM880 contra LU19.
0: Pará, ¿sí? ¿Dos contra dos? ¿Tres
1: uno contra uno?
0: ¿Uno contra uno? ¿Contra Patricio Tolosa?
1: Contra el señor Patricio
0: ¿Contra Tolosa. ¿Contra Pato Tolosa? ¿Cuál fue el resultado? No importa cuál fue el resultado.
1: Tiramos 4 monedas cada uno.
0: Sí. Y la gente las manoteaba en el aire.
1: Una sola. Una sola moneda entró. De las 8 que tiramos.
0: Fue.
1: Desastre.
0: Ah, sí, sí, es un desastre. ¿Pero de quién fue?
1: No sé si decirte.
0: No, listo, ya entendí.
1: Ah, bueno.
0: Felicitaciones, Pato. Pero dijiste que eras especialista.
1: Sí, Mario, no sé qué pasó, estaba nervioso, no sé.
0: Bueno, pará, era sapo visitante.
1: Tiré todo afuera. Me movieron la cancha, Mario, me movieron la cancha. Estaban las monedas, estaban con peso a propósito. Estaba... no sé,
0: Pato, no
1: sé.
0: No hagas trampa, viejo.
1: No, terrible, dale. Sierra Colorada, terrible el sapo.
0: Cuidá a la gente. Hablando de Sierra Colorada, queda inaugurada la nueva red de gas natural.
1: Vamos.
0: Hay fecha para esto, es el 15 de septiembre. Nueva red de gas natural en Sierra Colorada, es una obra que va a garantizar este servicio. Vos hablaste de la temperatura, dijiste 12 grados bajo cero. Imagínate si para estas 78 familias que se suman al servicio de la red de gas natural de Sierra Colorada, no va a ser importante poder prender la hornalla, prender el horno, tener un calefactor como tenemos nosotros acá, o la mayoría de nosotros.
1: Un cambio de vida.
0: Bueno, es fundamental. Y de Región Sur, los Menucos, ahí finalizaron nuevas instalaciones de gas domiciliario. Estuvo de visita en alguna de las casas, en la casa de Sandra y de Carlitos, aparecen en la foto en lineasurnoticias.com.ar. Aparece la intendenta Mabel Jaguar acompañando en esta recorrida que hizo, algunos de los vecinos que también suman este servicio.
1: Impecable, Mario, cerramos entonces. Y Viedma, 0 grados de temperatura, 1 bajo 0 de sensación térmica, 11 kilómetros por hora del noroeste el viento. La máxima esperada para hoy es de 15. El día en la capital de la provincia, completamente soleado, sin probabilidad de lluvia, con algo de brisa hacia la tarde.
0: Muy bien, 8.25 en toda la República Argentina. Les decía, nos vamos a meter con el tema que se llevó la atención este fin de semana. Vamos a hablar con el titular de la Regional Quinta, que es el comisario Javier Yáñez. Comisario, le agradecemos estos minutos para hablar de un tema del que la verdad que quisiéramos no tener que estar hablando, pero tiene que ver con los operativos que se hicieron para encontrar a Gian. Finalmente apareció el cuerpo de este pequeñito. Buen día, gracias por estos minutos, comisario.
2: Buen día, Mario, buen día a toda la audiencia.
0: ¿Nos puede contar un poquito el trabajo que se hizo después de conocerse la caída de ese vehículo al canal?
2: Sí, la verdad que un operativo bastante bastante importante, donde se vio involucrado distintos cuerpos de bomberos de la zona, desde Allen, desde Fernández Toro, incluso gente que vino después de Cipolletti. Y se convocó también buzos que fueron voluntarios, uno depende de acá de la regional, después una señora que también hace la actividad de Neuquén, también fue a colaborar, un buzo de Allen también, gente que la verdad que fue con mucha predisposición y de forma voluntaria, ¿no? Y después, bueno, también la participación de toda el personal de la unidad 26, el personal de las unidades especiales, el señor intendente de Fernández Toro, que la verdad que tuvo una participación muy importante. La verdad que se trabajó, creo yo que se trabajó muy bien, muy prolijo, no arriesgando los recursos, y con toda la predisposición para poder lograr este objetivo, ¿no?
0: ¿Cuál era la dificultad? Imagino que la turbiedad en el sector, no se podía ver nada.
2: Y sí, principalmente eso. Segundo, que no se trata de un canal, sino es un desagüe que, como sabemos, lleva cierta, muy turbio, como usted dice, mucha basura, botella, árboles que están dentro del mismo caudal de agua, ¿no? Entonces, todo eso generaba que haya, sea muy difícil, ¿no? Y aparte, el caudal de agua que era interesante. Bueno, en principio mencionar también que al estar el intendente ahí presente, se permitió que él pudo hablar también con distintas autoridades que tiene que ver con el departamento de agua, el consorcio. Todos hicieron un esfuerzo para que el canal pueda disminuir el caudal. Se trabajó durante el día sábado y durante lo que fue ayer también. Se hizo un desvío del agua anterior al lugar del hecho, digamos, al puente. Estamos hablando que el puente está ubicado en el camino, en la criollita, al fondo. Y después, aparte de ese desvío del caudal, se hizo una represa improvisada ahí en el lugar con portones, con árboles caídos. Y bueno, ya en el día de ayer, en horas de la tarde, ya el caudal del agua bajó bastante. Yo creo que unos 80 centímetros bajó. Eso permitió que no solamente los buzos que habían ido a participar, sino gente que de la fuerza, como es el COBER, que consiguieron equipo especial para poder caminar en el agua. Y bueno, eso generó que se pueda avanzar desde el mismo lugar del hecho donde cae el vehículo hacia el río, digamos. Así que bueno, afortunadamente también teníamos familiares que también, tengo que agradecer el trabajo que ellos estaban muy ansiosos por hacer y que de alguna manera estuvieron colaborando, caminando todo el tiempo a la orilla del canal, ¿no?, por los dos costados. Y bueno, en un momento dado, personas que estaban buscando también, colaborando ahí a unos 60 metros donde estaban los buzos, alcanzan a ver parte del cuerpo, ¿no?
0: Claro, lo reconocen ahí, se produce el rescate.
2: Claro, se logró ver primero calzado, así que bueno, ahí ya el personal de buzo que estaba dentro del agua pudo acudir y rescatar el cuerpo.
0: Comisario, para quienes no conocen la zona, ¿podría especificar geográficamente dónde se produjo la caída de este auto al canal?
2: Y es un puente que es del consorcio de riego, me decía el intendente, y es un camino vecinal que es el camino que le llaman la criollita, que está por el costado de lo que viene a ser la estación de servicio YPF de Ruta 65 de Fernández Toro. Por ese camino, digamos, de la YPF al costado, hay que pasar Ruta 22 y seguir unos 2 kilómetros más o menos, hasta que llegue a este puente, que ahora incluso quedó inhabilitado el puente. Me decía el intendente que lo iban a dejar inhabilitado, producto de que corre riesgo porque hubo daños en la estructura del puente, ¿no?
0: Respecto a cómo se produjo el accidente, ¿hay alguna hipótesis, algún indicio?
2: Y ahí se trabajó con el gabinete de criminalística, estuvo la fiscal en todo momento, así que también nuestro agradecimiento para las autoridades judiciales, porque realmente cuando ocurren estos hechos se necesita colaboración de muchas partes y de ir usando también el teléfono todo el tiempo, ¿no? Claro. Así que la fiscal estuvo al tanto ahí con nosotros, es más, anduvo incluso recorriendo la zona. Uh-huh. Y bueno, y lo que me decía de accidente, bueno, el hecho, como sabemos, fue entre las 4:30 de la mañana. Evidentemente el vehículo iba a cierta velocidad y termina chocando parte de la baranda del puente, ¿no es cierto? Claro. Eso hace que el caño de la baranda ingrese dentro del vehículo y termine, bueno, en el agua del lado, viene a ser ese, en dirección hacia el río del lado derecho del puente.
0: Ahí cae. Comisario, le hago la última. No sé si tendrá alguna información respecto a, bueno, a los padres de Gian, cómo se encuentran, qué atención están recibiendo.
2: Sí, el padre estuvo unas horas internado, después fue dado de alta. Bueno, lamentablemente está imputado en la causa. Usted sabe que la justicia tiene que investigar, claro, y que tiene que proceder de acuerdo a los protocolos y a la legislación vigente. Por ahora él está notificado de las actuaciones. Ayer lo pude ver igual en el lugar. Y bueno, la mamá todavía está internada, tiene algunas lesiones. No nos dijeron que tenga lesiones de gravedad, pero tiene lesiones en el cuerpo que permiten que estén en terapia sanatoria de corazón.
0: Bueno, ahora es fundamental asistencia psicológica para esos padres también, el acompañamiento profesional, además de familia y amigos, porque la verdad que el saldo ha sido tremendo. Comisario, le agradecemos mucho por este tiempo.
2: Por favor, gracias a usted.
0: Muy amable, gracias. Javier Yáñez, comisario Javier Yáñez, el titular de la Regional Quinta de la Policía, haciendo un repaso de lo que les estamos contando durante todo el fin de semana. Hemos ido con información a lo largo de sábado y domingo también en torno a esto ocurrido ahí en la zona de La Criollita y a este saldo tremendo para esa familia, pero también para toda la región.
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6: Hora 8:32 en la República Argentina.
5: Regionales.
6: Bretilneck abrió el ciclo de rurales y destacó el crecimiento de la ganadería. El gobernador Alberto Bretilneck inauguró en Río Colorado el circuito de exposiciones rurales 2026 y destacó la transformación que experimentó la ganadería rionegrina en los últimos años, con más stock, genética, faena y producción de alimentos. Además, ratificó que la próxima etapa estará marcada por la incorporación de nuevas áreas productivas bajo riego.
5: Nacionales.
6: En Córdoba, el peronismo ganó en Marcos Juárez, el kilómetro cero del macrismo. El PJ se impuso en la intendencia cordobesa, creación de nuevas áreas productivas bajo riego.
5: Nacionales.
6: En Córdoba, el peronismo ganó en Marcos Juárez.

0: Tropas en el estrecho de Hormuz. El régimen de Teherán advirtió que cualquier participación militar extranjera en la zona equivale a un apoyo directo a Estados Unidos en medio de una nueva escalada que incluyó el ataque a un buque no tripulado del país norteamericano.
1: Estos son los datos del tiempo.
0: Temperatura 3 grados, 7 décimas, sensación térmica 1 grado, 3 décimas, humedad 68%, viento del este a 10 kilómetros por hora, cielo despejado, temperatura máxima prevista para esta jornada 16 grados centígrados. Con más noticias, volvemos en cualquier momento.
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2: Siendo las 8:39, señoras y señores, vamos al primer contacto con el móvil. Lo hacemos con Rigo Castaño. Buen día, Rigo. ¿Cómo andás?
3: Buen día, Mario. Buen día, chicos. Un abrazo grande para todos ustedes. Estoy con frío y bastante, les diré, porque me comí el amague, chicos. Esta mañana, tempranito, 6:30 de la mañana, estaba lindo. Estaba bastante agradable, pero salió el sol. Verán, tenemos cielo mayormente despejado sobre... Bueno, mayormente no veo una sola nube, en realidad. Ahora está completamente despejado, pero cuando salió el sol, no se dan una idea cómo bajó la temperatura. No diría que esté helando. Estoy aquí en la rotonda de Cipolletti y veo que el césped no tiene el típico manto blanco que sucede cuando bajamos de 0 grados, pero que se parece bastante y que hay una brisita que colabora para que eso se sienta de esta manera. Es así, chicos.

0: Donde está caliente la situación es en el tránsito. Recién ahora podemos hablar de movimiento en la rotonda de Chipoletti. Camino a Neuquén está muy trabado el tránsito. Para que se den idea, por aquí, por donde estoy señalando, hacia el cruce de la Isla Jordán para acá, bueno, hasta hace 10 minutos la fila de vehículos estaba más allá del cruce de la Isla Jordán, más allá de la... del cruce de calle Salto. Desde el 151 hacia el sur estaba la fila hasta a la altura del tanque, el DPA. Pacheco casi a la altura de Menchel. La verdad que estaba muy, muy complicado. Bueno, por todos los accesos. Principalmente, chicos, esto tiene que ver con la obra del otro lado del puente. Recién cuando veníamos para acá, tuvimos que esperar un ratito porque había incluso máquinas trabajando en la calle que viene hacia Chipoletti y, bueno, se tuvo que cortar momentáneamente el tránsito. Vimos la semana pasada que están bastante avanzados los trabajos a la altura de la rotonda o de la ex rotonda, no está más, del lado neuquino, y obviamente eso significa que haya maquinaria trabajando sobre calzada. Tuvimos un accidente tempranero, perdón. Uy. Bueno, pobrecito el caucho ese, chicos. Va acelerando rapidito porque agarró este pozo con aires de pileta. Y como es un auto bajito, sonó el zócalo de una manera que me dolió en el alma, ¿no?
1: Se escuchó.
0: Todavía tenemos algunas calzadas bastante complicadas. Les decía, tuvimos un accidente tempranero a la altura de Cuatro Esquinas, ruta 151, mano a Cinco Saltos, pero fue tan solo un accidente por alcance, donde también los pozos tuvieron algo que ver, porque aparentemente el conductor de un vehículo, un sedán, que no me acuerdo ahora cuál es exactamente, vio el pozo, frenó, y el de atrás no vio que el de adelante había frenado, así que se dieron un toquecito mínimo, solamente algunos pequeños daños materiales, que luego del trámite del seguro pudieron continuar ambos rumbo a su destino correspondiente.
2: Hace poquito se había habilitado un tramo, ¿no? Vos tuviste nota incluso de eso. De ahí de la Gran Avenida, habrá que ver de a poco cómo se va descomprimiendo. Lo que pasa es que en la zona, digo, pensando en el cruce Río Negro o Cipolletti Neuquén,
0: sí,
2: todavía está, le falta eso. Es una de las obras más grandes porque tiene el puente, lo mostraste vos el otro día, el tema de los pilotes ahí para ese puente. Se angosta cuando cruzás, hay desnivel en calzada. Verdaderamente se pone lento el tránsito ahí.
0: Sí, muy lento. A ver, mira, yo tengo esperanzas de que antes del tiempo estimado, o sea, antes del tiempo programado, algo se vaya liberando a la altura del puente, porque la parte más compleja, la parte de cimentar los pilotes, va muy avanzada, va muy avanzada. Luego, lo que viene encima no es, no se construye así, vienen directamente las placas y se las colocan encima. Pero bueno, también creo que es un poco expresión de deseo de mi parte, Mario.
2: Bueno, ojalá tengas razón, porque te digo que es lo que decía todo el mundo, no solo los que cruzan, sino los que están al frente de la obra también, ¿no? Que necesitan que esto esté lo más rápido posible, porque si no, independientemente de que es necesario, no solo por la circulación, no solo por el embellecimiento de la vecina capital, sino por una cuestión vinculada con cómo colapsa con las fuertes lluvias, le va a terminar pasando factura, claro, en otro plano, que es el electoral, y es algo que no quieren.
0: Sí, totalmente de acuerdo, Mario. Bueno, los que vengan por acá, paciencia, no hay otra, no hay cómo sortear esto, más allá de que algunos hacen la maniobra esa media picarona de a la altura de Lisandro Latorre pasarse a la mano contraria e ir por la colectora sur y dar la vuelta por debajo del puente carretero. Más allá de eso, cuando lleguen a la ruta se van a encontrar con que está muy, muy lento el tránsito y no queda más que tomarse una pastilla de Nervocan de las que le daba más falta al padre y esperar.
2: Muy bueno, bien. Paciencia, a bancarla. Rigo, volvemos en unos minutos.
0: Hasta luego.
2: Bueno, está, se nota cargado, mirá cómo está.
1: Sí, Mario, mirá ese
2: cargado. Paciencia, paciencia y radio, señoras y señores.
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0: SIPA es el Sistema Integrado Previsional Argentino. Básicamente, ¿qué te aporta el SIPA? Saber, por ejemplo, cuántos son los trabajadores registrados que hay, más allá de lo que registre, por ejemplo, cualquier consultora que podría decirte, estamos midiendo creación de empleo en la República Argentina, queremos ver qué pasa con lo público, con lo privado, con distintos sectores o con algún ámbito específico de la producción y de la economía. Bueno, SIPA te da el dato exacto. Y SIPA, una de las cosas que marca es qué provincias han generado empleo. Es algo que, por ejemplo, hemos charlado con la secretaria de Trabajo, María Marta Avilés. Y lo que marca es que, frente a una caída que se ha dado a nivel nacional, hay algunas especie de islas en ese sentido. Sobre todo asociado al sector hidrocarburífero, a la energía. Bueno, Neuquén fuertemente y Río Negro también, con datos positivos, con un 3,4% y con esto convirtiéndose en la segunda provincia que más crece. Bueno, queremos charlar con alguien, por ejemplo, de la CGT, Gustavo Sol es su dirigente, y queremos charlar con él para ver cómo viene y qué seguimiento hacen, además de qué pasa en el resto de la provincia específicamente, qué pasa con otras jurisdicciones. Gustavo, estamos con Agustín Bulfón, mi nombre es Mario Favuele, buen día.
1: Buen día, Mario, Agustín, buen día a toda la audiencia, ¿cómo están?
0: Muy bien. Bueno, con la salvedad de que cuando miramos los datos de INDEC también en cuanto a empleo, hay algunos sectores específicos que son los que crecen y hay algunos castigados, por poner un par de nombres, comercio, industria textil o fabril, que son fuertes generadores de mano de empleo también y que vienen a la baja. Río Negro está teniendo datos por mejores que Nación y por sobre cero, es decir, está generando empleo privado. Desde la Confederación General de Trabajo, específicamente en Río Negro, ¿cómo lo analizan?
1: Sin ninguna duda que es como vos lo decís, realmente Río Negro estamos en una época donde se ha generado trabajo como hacía muchísimos años no se veía, ¿no? Debido a las obras que se vienen llevando adelante, de estos gasoductos y esta inserción de la provincia en el tema de hidrocarburífero, ¿no? Ya que también se están empezando a perforar algunos pozos acá en la zona de que es Vaca Muerta, ¿no? De la formación Vaca Muerta, también hay. Así que yo creo que Río Negro somos una de las pocas provincias que ha ido creciendo el tema laboral, ¿no? Del trabajo, y como así también la provincia de Neuquén, más allá que desde hace un tiempo Vaca Muerta está medio estancado, ¿sí? Creemos que por allá por enero va a explotar, se van a generar muchísimo más puestos de trabajo, pero bueno, tenemos la suerte de ser una de las provincias que está con el trabajo en alza, ¿no? Claro, con la gran cantidad de obras que se están generando.
0: Gustavo, ese estancamiento que marcás vos tiene que ver con ese cuello de botella que se produce, justamente porque la verdad que Vaca Muerta sigue dando muy buenos resultados, pero todavía falta que se termine este trabajo para sacarlo por el puerto de Río Negro.
1: Claro, exactamente, sin ninguna duda. El tema es, la producción está, evidentemente falta por dónde sacarlo. Uh-huh. Así que hasta que no se terminen parte de las obras, que empiecen a poder inaugurar los gasoductos, oleoductos, donde puedan empezar a transportar y a exportar, el petróleo, yo creo que ahí va a ser el punto máximo donde va a explotar las dos provincias, ¿no? Lo bueno que en Río Negro, o sea, hay que seguir desarrollando y apostando a la perforación de Vaca Muerta, ¿no? Porque tenemos que tener en cuenta que el pozo, el mayor productor de petróleo de la cuenca neuquina, está del lado de Río Negro, así que creo que hay que ir por ahí y apostarle a que va a crecer, ¿no? Porque sería bueno para la provincia y para todos los rionegrinos.
2: Gustavo, y dentro de todos los trabajos que se generan en el privado, porque es un arco completo, digo, Vaca Muerta, uno piensa, bueno, trabajás como petrolero, bueno, no, hay todo un arco de laburos posibles, la infraestructura que conlleva este tipo de trabajo es abre todo otro tipo de empleo privado que no tiene que ver directamente con el petróleo, pero de los trabajos que crees que han levantado con el privado, ¿cuáles ves mejor? ¿O cuáles crees que han aumentado más? Si es construcción, si es, en este caso, sí. Transporte.
1: Sí, sí, el tema de... yo creo que en este momento, debido a la actividad y a la parte de la obra que se va desarrollando, los mayor beneficiados han sido todos los de obra, ¿no? Que lo de UOCRA, que es la gran cantidad de trabajadores que ha crecido, pero yo creo que la economía funciona mejor y va porque para que la economía empiece a caminar y a girar, el trabajador tiene que tener plata porque va y se la gasta en el kiosco, en el negocio, funciona todo, o sea, es una rueda que empieza a girar y indirectamente hay un montón de gente que se beneficia con estos trabajos, por más que no sean directos con las operadoras, ¿no? Entonces, pero los grandes beneficiados, que son hoy UOCRA, no sé, de tener entre 2.500 o 3.000 trabajadores en desarrollando esta actividad y en la obra, en los gasoductos que se están haciendo, ¿no? Que es algo que por ahí no existía. Allá en Jacobás y todo eso, en la línea sur, donde por ahí han sido tan castigados durante tantos años que se generen estas obras, la apertura de la mina Calcatreu, donde genera trabajos directos, ¿no? En una zona que por ahí, para poder tener un trabajo, tenían que irse de su pueblo, ¿no? Entonces, creo que esto es muy importante, el desarrollo de la minería, de la actividad petrolera, todo eso creo que es muy importante para la provincia.
0: Estamos hablando con Gustavo Sol, que es el titular de la CGT Alto Valle, pero quiero preguntarte ahora puntualmente por tu rol al frente de camioneros, Gustavo. ¿Cómo está la situación para ustedes, teniendo en cuenta que en algún momento se había puesto en discusión esto de la denominada última milla? ¿Y quién se hacía cargo de eso, que si había algún cambio podía llegar a afectar a los camioneros de la región?
1: Sí, sí, esa es una pelea que venimos teniendo con Marín, la verdad que...
0: El titular de YPF.
1: Sí, sí, el titular de YPF es una pelea que tenemos contra ellos porque YPF viene fomentando el trabajo de la mano de obra, que traerlo con abaratando costos, trayendo con empresas de afuera que no tienen, cumplen con los elementos de seguridad, por ejemplo, entonces pone en riesgo un montón de vidas. Casualmente la semana pasada salió un informe de la ONU donde las arenas silíceas son muy peligrosas para la salud de las personas, porque se vuela y produce, puede llegar a producir cáncer y otras cuestiones. Entonces, es un informe que lo estamos preparando para elevarlo, pero calculamos, los trabajadores lo vienen haciendo sin elementos de seguridad, sin ningún tipo de protección, y es algo que está fomentando YPF. Entonces, esta discusión la venimos llevando adelante hace varios meses, obviamente que nosotros defendemos las empresas regionales, porque una empresa acá en la zona que invierte en seguridad y en elementos, los que vienen de otro lado vienen, ni siquiera traen botines de seguridad, vienen de Alpargata, o sea, entonces esas son las cuestiones y las discusiones que venimos llevando adelante, de que si bien el trabajo tiene que ser pero que sean igualdad de condiciones, ¿no? Y protegiendo la salud de los trabajadores.
2: Claro. Y Gustavo, ¿qué piensa, qué opinan de este anuncio que hubo hace poco sobre el traspaso de la responsabilidad sobre las rutas nacionales 151 y 22 a mano de la provincia de Río Negro, teniendo en cuenta que, bueno, es prácticamente su terreno de trabajo, ¿no? Ustedes dependen mucho de eso, son dos arterias claves para todo este trabajo que justamente estamos hablando. Se genera trabajo, pero por ejemplo para camioneros se genera trabajo arriba de la misma ruta, que sabemos cómo está. ¿Cómo es esa sí. situación para los trabajadores del camión?
1: Sí, yo creo que el traspaso del tema de la ruta a la provincia creo que es un acierto muy importante, ya que vamos a tener la posibilidad de que los que estamos y dependemos de que la ruta esté en condiciones y los que vivimos acá, porque la vemos y se puedan reparar, ¿no? Creo que en esto hay que hacer partícipe a las operadoras, a las petroleras, que son las que han terminado de romper las rutas con toda la actividad que su industria conlleva y tienen que aportar para poder tener una ruta en condiciones, ¿no? Porque si no, van a pasar los años, se termina el petróleo y nos vamos a quedar con que tanto la ruta rota y con que un pasivo ambiental que no lo va a solucionar nadie, ¿no?
0: Uh-huh. Gustavo, gracias por este tiempo.
1: No, gracias a ustedes, que tengan buen día.
0: Igualmente, hasta la próxima. Gustavo Sol, secretario general de Camioneros, al frente de CGT en la zona del Alto Valle, haciendo un repaso de la situación específicamente reciente, cómo quedaron las rutas y la potestad de la provincia para mejorarlas por dos décadas, pero además puntualmente sobre camioneros y en general convocado a esta entrevista para hablar sobre la generación de empleo y los datos positivos que han manifestado a partir de los números que da CIPA, Río Negro, la segunda provincia que más empleo está generando en todo el país.
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4: Hora 9, un minuto en la República Argentina.
3: Regionales.
4: Operativos de alcoholemia en Cipoletti y Viedma dejaron 12 vehículos retenidos. Una serie de operativos e intervenciones preventivas de la policía de la provincia realizadas durante el fin de semana en ambas ciudades permitió detener, identificar y sacar de circulación vehículos cuyos conductores se encontraban bajo los efectos del alcohol junto a distintos incumplimientos vinculados a la seguridad vial.
3: Nacionales.
4: La oposición intentará avanzar esta semana con la sesión por morosidad y discapacidad en diputados. Fue citada para el miércoles con el objetivo de emplazar a las comisiones y fijar un cronograma para lograr dictamen en ambos temas rechazados por la Casa Rosada.
3: Internacionales.
4: Investigan que falló tras el accidente de avión de cargas en Miami que dejó al menos 5 muertos. Los investigadores federales abrieron revisiones tras el siniestro del carguero que superó los límites de la pista del aeropuerto internacional e impactó contra varios vehículos.
3: Estos son los datos del tiempo.
4: Temperatura 3 grados 7 décimas, sensación térmica 1 grado 3 décimas, humedad 68%, viento del este a 10 kilómetros por hora, cielo despejado. Temperatura máxima prevista para esta jornada, 16 grados centígrados. Con más noticias, volvemos en cualquier momento.
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0: 9:10 en toda la República Argentina. Seguimos transitando esta apertura de semana, señoras y señores. Programa de lunes con mucho para compartir, con mucho para contarles. Estamos en AM, en FM, estamos en YouTube y también en nuestra página lu19.com.ar. A cualquiera de los medios que nos escriban, los compartimos por acá, los mensajes 299-511-2144. La otra opción es el chat de YouTube. No sé por dónde anda la gente.
1: A ver, Marito, vamos al chat de YouTube, ya que cerrabas por ese lado. LU19 AM690 en vivo, más de 90 personas en este momento mirando. 12 me gustas, podría haber alguno más. Uno cada 10 es poquito.
0: Sí.
1: Es poquito. Buen comienzo de semana, dice Gabriela.
0: ¿Cómo? ¿No te cobran por poner me gusta, no?
1: No, es gratis.
0: ¿Te cambiamos el algoritmo o algo?
1: Tampoco.
0: ¿Te lo reseteamos?
1: Es más, aparecemos todos los días
0: si te suscribís. ¿Te da culpa ponernos me gusta? ¿No te gustamos? Bueno, si no, nos avisan y vemos qué hacemos.
1: Mira, acá Gabriela dice, buen día, pasa de que todo. ¿Qué te pasó, Mario? ¿Por qué arrancaste tan retador con la audiencia?
0: ¿Pero ahora o antes? ¿Arranqué retador?
1: Calculo que antes.
0: No me acuerdo.
1: No me di cuenta. Se olvidó. Gabriela, no te preocupes, ya se olvidó.
0: Gabriela, ya yo tengo que hablar. Yo hablo acá, después hablo a la tarde en otro programa. A mí, yo a veces me cruzo con gente que me dice, uy, qué bien esto o qué tal cosa que dijiste. Yo no tengo ni idea de qué dije.
1: A veces nos pasa eso. Hay que sincerarnos con ustedes.
0: Doris es el personaje de la peli, ¿no?
1: Buscando a Nemo.
0: Que no termina de decir algo y ya se olvidó.
1: Sí.
0: Bueno, casi. No es que no me hago cargo, es que me olvido, nada más.
1: Muy bien. También aparece Graciela. Buen día, pasa de todo. Buen día, Mario, Agustín y equipo. Pongan me gusta, dice por acá. Se suma Mau. Buenos días. Llegué tarde. ¿Ya saludaron a los metalúrgicos? Y también día de los colorados, ¿eh? Saludo a Marce L, el Colo, dice por acá.
0: No sabía de esos dos, pero recién me contaban que 7 de septiembre, y chequeo, hoy es 7 de septiembre.
1: Hoy es 7.
0: Día del buzo.
1: ¿Del buzo de ropa?
0: Del buzo. Me lo decían en particular pensando en lo que contábamos antes, en el trabajo que tuvieron que hacer.
1: Los que trabajaron.
0: Ahí en el desagüe, en la zona de la Criollita, buscando a Gian.
1: Sí.
0: Bueno, qué laburo. Sí, porque qué laburo. La verdad que ese es el laburo. No es que son buzos muchos en... No están buscando corales en mares transparentes y después disfrutando de las bondades del clima y de la playa.
1: Es cierto, Mario. En esta región es un laburo importantísimo, no solo por los canales, uh-huh, por los desagües, sino por los ríos. En el verano se trabaja tristemente bastante en ese sentido. Uh-huh. Esperemos que este verano sea distinto.
0: Mira vos, Día Internacional del... Sí, Día del Mundial del Pelirrojo.
1: ¿Pelirrojo?
0: Sí, del aire limpio también.
1: ¿Hay que saludar a alguno por acá? ¿Tenemos?
0: Nosotros no.
1: Creo que no tenemos, ¿eh? Qué feo, ¿eh? Qué poca variante. Tenemos pelados, tenemos peludos.
0: Sí.
1: Pero no, nos falta algún colorado. ¿No, nadie se quiere teñir por ahí?
0: Hay de mucho hoy.
1: ¿De qué más?
0: De la recuperación de la educación técnica. ¿Cómo? Hace falta.
1: La recuperación.
0: Bueno,
1: es raro eso. Sí. La educación técnica bancamos.
0: Sí,
1: la
0: claro.
1: La recuperación de la educación técnica es raro.
0: Día del Trabajador. Cinematográfico de la botánica.
1: Son dos cosas distintas, cinematográfico y de la botánica.
0: Sí. Bueno, acá Marce también manda Día de la Concientización de la Distrofia Muscular de Duchenne.
1: Chicos, no podemos tener tantos días.
0: Día de la Independencia de Brasil.
1: No podemos saludar a nadie, hay que...
0: Quedémonos con los buzos y los metalúrgicos.
1: Claro, o sea, ¿cómo haces? Tenés que levantarte y empezar a saludar gente por 10 cosas distintas, Mario. Y si es un colorado metalúrgico y que además tiene distrofia, ¿cómo haces?
0: Voy con los metalúrgicos hoy.
1: Bueno, me parece bien. Le mandamos un beso a todos los metalúrgicos.
0: Que habrá que ver después, cuéntenos cómo la están pasando en materia de laburo, ¿no?
1: Sí, sí.
0: En virtud de lo que puede haber acontecido en los últimos meses. Cuenten eso.
1: 299-511-2144. Mario, voy a pasar a leer algún mensaje, pero ya le digo a Yael que estemos listos porque se está viralizando algo en redes sociales. Lo digo así, parece como si fuera muy secreto, la verdad que no lo es.
0: Sí.
1: Pero que tiene que ver con la IA, obviamente, generación de imágenes de inteligencia artificial, y se viralizó una especie de vuelta a una época, en este caso como a una década, ¿no? Dijeron, ¿te acordás cuando todo tenía esta onda de color, esta onda de ropa? Y en específicamente en referencia a los 80s.
0: Sí, ahora no hay color.
1: Mucho menos.
0: Bueno, nosotros Mario. Estamos con
1: poco muchísimo color, menos color.
0: Nos miramos a nosotros de negro, bota de negro, bordó y vivos blancos.
1: Dentro de todo, pero muy poquito. Se nota mucho en los autos. En los autos cada vez hay menos colores.
0: Casi todos chillones. Grises.
1: Las casas concreto, ¿viste? Muy, muy secas, muy serias las casas. Antes se pintaban de colores vivos. A veces podías ver alguna casa en particular. Y en esa dinámica vas a ver gimnasios. Si seguís algún gimnasio, que fuiste alguna vez al gimnasio, Mario, y te quedó en Instagram.
0: Probablemente,
1: vas a ver que están publicando, como los pibes de Activate, que le mando un saludo y que hicieron las fotos. Y mira lo que preparó Yael.
0: A ver, Yael.
1: ¿Estás preparado?
0: Ah, bueno.
1: Mirá cómo estoy en los fichines.
0: Pará, esto es.
1: Podría ser yo, Tranquila. Mirá el reloj, papá. Mirá el.
0: Qué bueno. Qué bueno, en streaming lo van a ver.
1: Calculadora el reloj.
0: Agustín con Walkman, con el reloj.
1: No, pero no es Walkman porque es con cassette.
0: Claro.
1: Ah, por eso el Walkman es el de con CD. Perdón, el Walkman. Perdón, ahí está.
0: El reloj con la calculadora, que además viene con jueguitos a veces. No sé si ese tiene pantalla más chiquita, así que creo que no. Y lo demás, los juegos son el Donkey Kong, el Pac-Man y...
1: Fíjate atrás. Ajá, Durán Durán, qué bandas hace también. Me queda bien los 80, me quedan bien.
0: El Ciré más o menos de 80 bordeando 90, ¿no?
1: Sí,
0: el Ciré.
1: Más avanzado los 80, pero bueno, se puede tomar en esa década.
0: Del 89, podemos decir.
1: Si a mí me das elegir una tela en mi vida, elijo esa.
0: ¿El buzo de Ciré?
1: Sí.
0: ¿Por qué vas a elegir el buzo de Ciré?
1: Me fascina, me encanta la onda. Mirá lo que es, Marito, mirá. cerrando una cobertura, Mario Favole.
0: Mira vos.
1: Bancame que ahí voy. ¿Hay sanguchitos? Pregunta Mario.
0: Así tengo que dejarme el.
1: El primer inalámbrico, Mario, de la época lo estabas usando.
0: Y que tengo un Citizen, tengo ahí un reloj.
1: ¿Un Citizen? Mirá, muy bien.
0: O un. No sé.
1: 87, mirá el calendario.
0: El Casio capaz que era el tuyo y ese es un Citizen.
1: Mirá qué lindo. Buena, Marito, Buen saco. Te puedo decir algo. Te veo así vestido,
0: Tengo que conseguir un saco celeste, che.
1: ¿Es que es como medio de cuerina la corbata?
0: No, me parece que está brillante nada más.
1: Ah, está brillante nada más. Y atrás los equipitos de cassette. Bueno,
0: si la corbata es de cuerina, pintó sadomasoquismo, no creo.
1: ¡Buena! Nos ponemos de pie. Mirá lo que es. ¡Qué facha!
0: Esa foto...
1: Cuando cantabas en Durán Durán, Mario.
0: Esa foto es un momento en el que hice una... Tuve un molo en Miami Vice.
1: ¡Mirá ese pecho!
0: Estuve con Philip Seymour Hoffman y con... Pasa que es un capítulo de Miami Vice en el que yo muero, porque ellos siguen.
1: Para mí, acá es cuando hiciste una colaboración con Locomía. Hablo de eso. Puede ser, te queda bien.
0: Ya, mirá lo que es la cintura.
1: Qué lindo. Tiro alto, ¿no? Tiro alto, el jean.
0: Pero muy, muy pinzado el pantalón.
1: Sí,
0: ¿no?
1: Medio pinzado. Además, el saco, bien grandote, medio como grande, pero arremangado, ¿no? Claro, con hombreras, además, como unos números de más. Pecho al aire, Mario. Mirá esa cadenita, ¿eh? ¿Es cierta esa cadenita?
0: Sí, pero no la voy a mostrar.
1: Ah, bueno, qué lástima.
0: no me va el...
1: ¿A con quién te comparan? Yo no lo conozco,
0: No sé quién es. Don Johnson.
1: ¿Ese es Don Johnson?
0: Y porque vos conocés a Dakota Johnson,
1: bueno,
0: tal vez.
1: Bueno, te pido disculpas.
0: Vos sos más joven. Dakota es la hija de Don Johnson.
1: Ah,
0: Dakota. Don Johnson hizo muchas cosas, seguramente como muchos laburantes, pero creo que acá lo ubicamos todos, sobre todo por... Miami Vice, ¿no? Sí, ¿Qué es lo más conocido de él?
1: Claro.
0: Miami Vice.
1: No, claro.
0: Oh, mirá.
1: No me da el flequillo, Mario.
0: Esto es bien ochentas, también.
1: Esto es bien ochentoso. O sea, si me hubiera quedado pelo. Yo en los 80 no podría, claro. Toda la gente con un pelazo y yo pelado no podría para la época.
0: Y hay que ver qué estilo usaban, si no.
1: Sí. Pero buena campera también, Usaría todas.
0: Muy colorido todo, sí.
1: Buen pantalón.
0: Yo te digo, capaz que en alguno de estos negocios de moda circular o compra y venta de ropa conseguimos algo así,
1: Seguro, Mario. Si yo tengo un par de camperas así que he comprado en tienda vintage, como lo vas a encontrar hoy en día.
0: Tiene que haber quedado por ahí algo.
1: Muy lindo.
0: Pará, pero contame, ¿cómo es el fenómeno? Yo te digo, cuando me lo conté, ya él me dijo, está pasando algo. Yo le decía que justo ayer vi, pero había una persona que decía... esta sería yo en los 80. Mm. Alguien que publicó en Instagram.
1: Básicamente.
0: Está funcionando eso, es como... Nada.
1: Nada más que eso, una, Mario.
0: Como suele pasar, que cada tanto se pone de... Si fuera el mundial, tal cosa, si hubiera... Si fue, bueno, cuando estuvo Barbie... En Barbie seríamos
1: eso,
0: así.
1: Eso, exactamente, Mario. Va algo de ahí. Y como hoy la gente tiene a un WhatsApp, o sea, vos entras al WhatsApp y le pones a la inteligencia artificial de WhatsApp, le pones, hola, haceme esta foto sí. de los 80, está tan accesible que la gente lo empieza a hacer, les gusta el resultado y lo publica y se sigue corriendo la bola. No tiene más explicación.
0: No, está bien. Y lo hizo uno, lo hicieron dos y después de golpe es...
1: Pegó.
0: No sé, no digo que es un efecto dominó específicamente, pero mucha gente haciéndolo.
1: Mucha gente, de los famosos sobre todo. Después esto, así como ya es, los programas, hay muchos programas conocidos de la Argentina que lo han hecho y lo presentan de esa manera. Tiene que ver un poco con eso y esta nostalgia, ¿no?, que nos invade en el último tiempo de querer volver a esas otras épocas. Y bueno, creo que con los 80 ha pasado.
0: Bueno, es que la nostalgia garpa siempre, es una economía casi alrededor de la nostalgia. Funciona, porque a quién no le gusta rememorar momentos, situaciones, épocas, lo que fuere, ¿dónde la pasó bien?
1: No, seguro, pero creo que también estamos en una época muy nostálgica, Mario. Está costando mucho.
0: ¿Sí? ¿Vos decís que más que antes?
1: No sé si más que antes en el sentido de mirar atrás, pero sí más que antes en que no hay nadie mirando para adelante. Hay poca gente proponiendo un mundo nuevo, digamos, en ese sentido. Hay muy poca gente animándose a imaginarse un mundo nuevo. Hay mucho esto, vuelve la serie que hacía 20 años que no estaba, vuelve un remake. Volvemos a hacer la película número 3 de la que ya habíamos hecho 2. Salen biopics, o sea, estamos todo el tiempo repasando historias pasadas, no inventamos nuevos personajes.
0: El otro día, no importa en qué partido, pero escuché a alguien que decía, hablaba sobre un partido político, en esto decía... tiene todo el pasado por delante.
1: Claro, bueno.
0: Esa mirada de...
1: Algo de eso. De,
0: solo venís con ideas que son de otra época.
1: Algo de eso. Estamos en esa época, me parece. No lucho contra eso, porque creo que no puedo, pero sí me da esa sensación a veces. Estamos nostálgicos a un punto...
0: Bueno, mirá, en el cine, hasta te dirían, ni siquiera yendo muy lejos, cada tanto están en las cadenas de cine que tenemos en la región... recuperan alguna película. Podemos decir, en plan Yael, que te mostraba los 80 hace poquito, o hace unos meses, se pasó E.T., se pasó Volver al Futuro, que son de los 80.
1: Buenas películas.
0: Pasaron Seven, Pecados Capitales, que es de los 90. Y ahora ya estaban con alguna de los 2000, como por ejemplo con la saga, o que se viene ahora, por ejemplo, la de los Juegos del Hambre. O de los 2000, hace un tiempito, El Señor de los Anillos. O Harry Potter, que entiendo que es extensa, no sé cuándo comenzó, pero bueno, como son varios libros, se extendió por una buena cantidad de tiempo. Bueno, sí, como para reforzar eso que marcabas, ¿no?
1: Un poquito, y por este lado al 299-511-2144 nos dice Fernando, ¿saben qué hay en el Estadio Municipal? Hay mucha gente haciendo fila.
0: Sí, últimos dos días de Plan Enfocar, así que tiene que ver con eso, con el tema de... la posibilidad de una revisión, un control visual y de llevarte unos anteojos para básicamente que nos veas mejor a nosotros.
1: Básicamente.
0: Pero tiene que ver con eso, desde el mes pasado, desde mediados del mes pasado por lo menos.
1: Todo el mes.
0: Y en distintos lugares de Cipolletti estuvo el programa, este programa Enfocar, que ya estuvo en algunos otros puntos de la provincia de Río Negro. Bueno, cerrando en Cipo hoy y mañana. Y ahora... justamente Estadio Municipal.
1: Muy bien, es terrible cruzar por el tercer puente y este mensaje se lo derivamos a Rigo, que ya habló de esto y lo mostró varias veces. Dice, por los pozos frente a la caminera del lado de Cipolletti, en la cabecera cruzando el puente. Tanto cuesta arreglar para que el tránsito sea más fluido. Víctor de Cipolletti, saludos a todo el 19, que tengan un hermoso día.
0: Y la verdad que a veces pareciera. Vos lo mirás y decís... Che, ¿dónde fueron a parar todas las toneladas esas que consiguió, mandó un comunicado, Enzo Fulón, el senador, que consiguió para Vialidad para tapar pozos? Aprovechen ahora, tienen 60 días, gástenselo eso, porque ya está pedido.
1: Claro.
0: Después, bueno, que se haga cargo de la provincia, como se acordó.
1: Sí.
0: Pero aprovechen para tapar esos pozos, si no se va a reasfaltar, que es lo que tendríamos que tener en buena parte de los sectores de nuestras rutas, aprovechemos para tapar esos pozos y al menos acelerar un poquito o mejorar el tránsito de provincia a provincia. 9:25 en toda la República Argentina. Estamos haciendo Pasa de Todo. Tenemos tanda, ya venimos.

0: Estás en el puente, ¿no? El tránsito va lento.
1: Tu auto está bloqueado por otros autos y vos ahí esperando, mientras afuera pasa de todo.
0: Como el nombre de este programa, no te preocupes, acá te enterás. Pasa de todo.
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5: Hora 9, 31 minutos en la República Argentina.
4: Regionales.
5: Vuelve el Cipolimpia. Esta semana retomará su marcha el programa que implementa la municipalidad para retirar residuos de gran tamaño. Los vecinos tienen que sacarlos a la vereda para que los equipos de servicios públicos puedan retirarlos. Esta semana recorrerán las calles del barrio Luis Piedrabuena A. El esquema contempla pasadas por el cuadrante que comprende a calles Bolivia, Venezuela, Naciones Unidas y Perón. El trabajo comenzará el viernes 11 en el horario de 8 a 17 y el sábado 12 en el horario de 8 a 12.
4: Nacionales.
5: Rucauf destacó las sanciones a petroleras y puso el foco en el vínculo entre Milei y Trump por Malvinas. El ex vicepresidente de Menem respaldó las medidas anunciadas por el gobierno y destacó el impacto que pueden tener sobre el proyecto petrolero Sea Lion.
4: Internacionales.
5: El Salvador cumple 5 años de la ley Bitcoin con una adopción cotidiana limitada. La normativa que entró en vigor el 7 de septiembre de 2021 convirtió al país en el primero en dar curso legal a la criptomoneda junto al dólar, pero las encuestas reportan un escaso uso diario.
4: Estos son los datos del tiempo.
5: Temperatura 4 grados, 4 décimas, sensación térmica 1 grado, 7 décimas, humedad 66%, viento del este a 12 kilómetros por hora, cielo despejado, temperatura máxima prevista para esta jornada 16 grados centígrados. Con más noticias, volvemos en cualquier momento.
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2: Nos vamos al móvil con Luciano Muñoz. Luciano, ¿cómo andás? Buen día. Ay, Luciano no nos escucha.
3: Hola, hola, hola, ¿me escuchan?
2: Sí, señor, ahora se escucha perfecto.
3: ¿A ver ahora?
2: Perfecto, ¿cómo andás? Buen día.
3: Ahora sí, el sol ayudó a Mario Agustín. ¿Cómo están? ¿Todo bien, muchachos? ¿Cómo andan?
4: Muy bien,
3: acá
4: muy bien.
3: Acá estamos recorriendo la mañana de lunes en el comienzo de la semana y me pareció interesante arrancar. A ver, es una pálida, es una negra, una negativa de la mañana, pero estoy en Roca al 400 para comentarles, aquel que no se haya enterado todavía, que ha cerrado el mítico bar, Plaza Bar del centro de nuestra ciudad, Roca al 400. Intentamos en el transcurso de la mañana previo a la salida, chicos, que no se haya enterado todavía, que ha cerrado el mítico bar, Plaza Bar del centro de nuestra ciudad, Roca al 400. Intentamos en el transcurso de la mañana previo

0: persianas, o mejor dicho, cerrar sus puertas y sacar absolutamente todo el interior. Uh-huh. Vos sabés,
1: nada más, Mario, que ahí, que Luciano,
0: me pasaba...
1: nada más que 14 años.
0: Sí.
1: Pensé que eran muchos más, mirá.
0: No, Pancato. No, no, perdón, que por ahí me expresé mal, está bien la pregunta. 14 años por lo menos de esta última propietaria.
1: Ah, bien.
0: Sí, que era justamente con la que teníamos interés de hablar. Entiendo que hace muchos años más y estaba funcionando el bar, uh-huh, con otros propietarios justamente que se hacían cargo del lugar. Te decía, justo antes de la consulta que me hacías, Mario, que me pasó recién que algunas personas se asomaban a la puerta del bar. Viste como habitualmente ya tenés la costumbre de hacer algo, digo, de ingresar. Bueno, pasó eso recién en la previa de mi salida con ustedes. Venían dos muchachos caminando con intenciones o de tomar un café o de consumir algo en Roca al 400 acá en Tazabar, y se encontraban con que las puertas estaban cerradas. Así que bueno, esta noticia, que como decía, si bien es un poco triste, marca un poco la realidad comercial, ¿no? La caída del consumo, la caída justamente de varios locales de nuestra ciudad y del país que se ven obligados a esta situación. Lo que queda, o por lo menos yo veía en la información, lo que queda la pregunta por parte de quienes venían a este lugar es saber si va a cambiar justamente de ubicación, de lugar, o directamente ya es un cierre total de puertas para no volver a abrir, Mario.
2: Es una situación en eso compleja. También me acuerdo haber leído en el último mes varias notas que se han dado aquí, sobre todo en distintos portales aquí en la ciudad de Cipolletti, de las persianas bajas. Se habla también de que, bueno, a veces son ciclos, a veces pasa porque las familias que crecen, o cuando respondía a un negocio familiar, o a veces esto, un cambio de manos. Pero cuando empiezan a ser tantos casos también... me parece que la evaluación empieza a ser otra.
1: Había una mudanza, por ejemplo, a sector barrial por el costo de los alquileres.
2: Claro.
1: Por mencionar uno acá en la zona del centro, casa deportiva que cerró. Bueno, vinculada con la familia Centurión.
2: Bueno, por ejemplo.
1: Están por abrir una pizzería.
0: Mirá. Sí, exacto.
1: Yo una de las cosas que sí vi es que hay un número interesante de negocios que han cerrado, incluso algunos históricos, y que en gastronomía han abierto varios. Y entre otras cosas, yo lo atribuyo a que hay cuestiones que eso no se puede comprar afuera. No te va a llegar un café por Temu. No vas a comerte una hamburguesa por
0: Shein, sí,
1: y te van a mandar una pizza por Mercado Libre. Es de consumo local.
2: Claro.
1: En cambio, hay otras cosas que están llegando.
0: Sí, coincido.
1: Baratas por de otro lado, ¿no?
0: Sí, perdón que interrumpa, digo, pero coincido con esto que marcás, Mario. Me parece que no en todos los rubros justamente se da de la misma manera el cierre o el cambio, ¿no?, en la modalidad. Como si vos, el rubro gastronómico, coincido totalmente con la apreciación que haces de que han abierto varios locales en la ciudad, pero también esto, digo, si sos vecino de nuestra ciudad lo notarás, y si no te lo cuento yo, digo, con el móvil estás girando continuamente por diferentes puntos de Cipolletti, y se ve bastante también el tema de la baja de persianas en diferentes rubros, pero sí esto que marcabas de lo gastronómico, coincido con vos.
1: Sí, es que los alquileres además están muy caros.
2: Sí, sí.
1: O sea, ya tenés que afrontar. Los servicios están más caros que antes, está claro. Es más caro pagar servicios. Hay una canasta de servicios y los números indican que había subido al 12%, esto es en promedio, lo que gastás en cuanto a pago de servicios, y en el último tiempo ya había subido al 14%. Servicios, pagás caro. Tener trabajador lo tenés que tener registrado, porque si no, primero que no corresponde, pero si nada más te representa un riesgo, tenerlos en la informalidad.
2: Sí, todo. El municipal es más caro, los servicios son más caros, todo es más caro por ser comercio.
1: Y si no tenés, si no se mueve el sector, la verdad que se pone verdaderamente difícil. Bueno, ahí está, recorrido entonces por el centro, bajo el sol matinal, Luciano Muñoz, mostrándonos, por ejemplo, bueno, esto específicamente vinculado con Confitería Céntrica, pero bueno, buscaremos nosotros ahora info para conocer la diferencia entre altas y bajas en cuanto al registro de comercios puntualmente en Cipolletti, Luciano, así que después chequearemos si esto se, bueno, justamente si da la misma cuenta que estás marcando vos, ¿no? Que recorres la ciudad y también ves mucha persiana baja.

0: Sí. Y aparte está bueno, Mario, si me permitís, digo, la radio tiene mucha llegada, hoy el streaming también lo sabemos, que se comuniquen con nosotros, que si quieren charlar, si quieren que nos acerquemos con el móvil a aquellos comerciantes, ¿no? Invito a que lo hagan, a que me convoquen y podemos charlar un poco de la realidad de cada uno de ellos. Me parece que está bueno también para hacer una radiografía más clara de esta situación. Cierro con el tema climático para desmentir a Rigo, que salía que hacía mucho frío en esta mañana ya. Y bueno, hay que generar, ¿viste cómo es esto? Hay que picantear, perfecto. Hay que picantear por el rating. No, ahora ayuda mucho el solcito, ya me parece que no está tan fresco, por lo menos en mi caso no lo percibo así. Sí, esta mañana muy frío, pero ya ahora está cambiando la cosa.
1: Bueno, hacer lo que tengan que hacer en la calle, entonces, pero lleven siempre la radio. Volvemos en un ratito, Luciano.
0: Dale, Mario, abrazo grande,
1: ahí estaba el móvil con Luciano Muñoz, tema comercial. Bueno, ¿cómo están altas y bajas? Se lo preguntamos a Diego Zúñiga, secretario de Fiscalización de la Municipalidad de Cipolletti, para poner los números sobre la mesa y discutirlos. Diego, estamos con Agustín Bulfón, Mario Favole de este lado, buen día.
2: Buen día, Agustín, buen día, Mario, ¿cómo les va?
1: Muy bien. Bueno, ustedes, básicamente, cuando alguien abre o da de baja un comercio, va a la secretaría. ¿Qué les marcan los números a ustedes? ¿Cómo viene la ciudad en cuanto a apertura y a cierre de comercios?
2: La ciudad, con respecto a apertura y cierre de comercio, en función de los registros que tenemos en la Dirección de Comercio, marca que desde julio a la actualidad hemos tenido 3 meses consecutivos con más altas que bajas. Ahora bien, hay una realidad que también desde enero a julio hubieron más bajas de lo habitual, que lógicamente cuando alguien viene a tramitar una baja, uno no pregunta por qué cierra, pero básicamente lo que manifiestan y la información que hemos podido recopilar tiene que ver que por ahí con la imprevisibilidad o la especulación con los alquileres comerciales, al haberse derogado la ley de alquileres, hay cierta imprevisibilidad, hay una demanda también que hace que algún propietario especule con eso. Pero también es un dato importante que hoy la ciudad tiene 4.600 comercios activos, que es el padrón más completo de la historia de la municipalidad. Nosotros cuando asumimos en 2023, fin de 2023, habían 3.600 comercios activos, hoy contamos con 4.600, es decir que al padrón se han sumado 1.000 nuevos comercios, y si uno analiza lo que va del 2026, tenemos más altas que bajas. Obviamente a nadie le gusta que cierren comercios, lógicamente es algo que no queremos que suceda en la ciudad, pero cuando analizamos los números encontramos que tenemos más altas que bajas, o sea que no hay una situación por la cual alarmarse, digamos. Hay un sector que lo debe estar pasando mal, seguramente. Nosotros lo acompañamos desde la municipalidad, tenemos la tasa de seguridad y higiene más baja de la región, hemos eximido los primeros 12 meses para incentivar la inversión local, hemos desburocratizado el proceso administrativo para darse de alta a través de plataformas digitales. O sea, la municipalidad tiene un acompañamiento activo y se ha visto en el padrón general, ¿no? Cuando uno dice que hay 4.600 comercios y se han sumado 1.000 al padrón, claramente es positivo.
1: Uh-huh. ¿Se ha diversificado la concentración de comercios en Cipolletti?
2: Sí, se ha diversificado, pero también hemos notado que hay 4 rubros que sobresalen por los demás, y lógicamente el número 1 va a ser siempre alimentos y bebidas. En segundo lugar se encuentran servicios profesionales y administrativos, que eso es sumamente importante porque aportarle profesionalismo a los rubros de la ciudad es buenísimo. En el tercer lugar se encuentran los corralones o construcciones de venta de materiales para construcción de hogar y todo lo que relacionó a la obra. Uh-huh. Y en cuarto lugar se encuentra lo de industria, logística, depósito, que claramente tiene que ver con el perfil económico que está adoptando Cipolletti, que tiene que ver una cuestión más vinculada a Vaca Muerta, de espacio de servicios. Si vamos a parque industrial no hay espacio para alquilar porque ya está todo en funcionamiento, por así decirlo. Uh-huh. Así que esos serían los 4 rubros que sobresalen por demás en el padrón de habitaciones comerciales en la ciudad.
1: Claro, y en cuanto a las bajas, ¿tienen claro cuáles son los que más han cerrado?
2: En cuanto a las bajas, son todos los de rubro minorista. Hemos notado que en el mes de abril tuvimos 70 bajas. Fue el único mes del año que superaron las bajas a las altas comerciales. Pero tienen que ver con rubros que han cambiado de rubro, han cambiado de razón social, los han trasladado. Por esto que hablábamos por ahí, que nos manifiestan eso, que tiene que ver con los alquileres, que por ahí no pueden solventar los gastos o los incrementos que hay. y es por eso que se reinventan o directamente cesan la actividad. Así que es. Y también dentro de esas 70 bajas hay que aclarar que se encuentran incluidas las bajas de oficio que hace la Dirección de Comercio, porque hay dos modalidades para hacer bajas. Una, la que declara el contribuyente cuando viene a hacer el trámite, y hay otras que el contribuyente nunca viene y nosotros nos enteramos que se ha dado de baja ese local cuando hacemos la inspección de rutina. Por lo tanto, de esas 70 bajas que hubieron en abril, probablemente alguna no sea de ese periodo y tenga que ver con un ciclo anterior.
3: Está bien. Y, Diego, existen estos, como me imagino que puede pasar, no sé si está aplicado así en la calle, en el cotidiano, pero teniendo en cuenta cómo ha cambiado también el modo comercial, el hecho de comprar por internet, la apertura de ciertas compras al exterior también y de traer productos de otros lados, existen altas de negocios, pero que en realidad no tienen como una salida a la calle, sino que son de venta, pero por ejemplo con entrega online o cosas por el estilo, porque eso también te cambia el perfil de la ciudad, ¿no? Si vos tenés gente con un negocio, pero que en realidad no tiene un frente, una salida a la calle, pero tiene un negocio de venta igual, ¿están en la misma fiscalización o eso va aparte?
2: Esto que mencionás es un indicador clave igual para analizar por qué hay o se han registrado más bajas o el consumo ha cambiado claramente. Cuando uno ve un número de la Confederación Argentina de Comercio Mediana o de las medianas empresas, que hubo una caída del 2,4% de consumo, y por otra parte ve los números de la CASE, que dice que hay un 28% de incremento en los productos vendidos de manera online, y bueno, claramente el canal de consumo ha cambiado, lo que hace que muchos se reinventen, algunos tenían un comercio físico y se mudan a la digitalización. Bueno, nosotros ahí no tenemos competencia, nosotros de comercio, lo que regulamos por lo general es el espacio físico, la seguridad del contribuyente, que ronda con las medidas de seguridad. Probablemente hay muchos que se reinventan y pasan a la virtualidad, nosotros ahí no tenemos manera de fiscalizarlo.
3: Claro, por eso me parece también eso interesante, esa evaluación, ver de qué manera también termina impactando después en el consumo, porque, bueno, Mario lo decía, lo hemos hablado varias veces y creo que en esta conversación, y justo con el móvil anterior que hacíamos con un negocio histórico que cierra, hablamos de esto de cómo se ve que muchas de los negocios que vemos abrir tienden a ser de comida, ¿no? Comida, bebida. Y en eso te pregunto, quizás por lo que conocés de los que se han abierto, ¿no? Si eso lo podemos comprobar en números, que más allá de que se están cerrando negocios como de ropa o negocios más de artículos de electrónica o acá cerca una joyería o distintas cosas así, se habilitan de comida. ¿Es porque es más fácil habilitarlos, porque es más fácil la inversión? ¿Qué considerás vos que puede llegar a hacer?
2: Para mí, acá cumple un rol clave el primero esto que decíamos, ¿no? del consumo y el incremento de los canales de compra, que hoy desde el clic desde tu casa puedes hacer una compra que sin salir a una tienda, sin salir a un... Bueno, hay rubros que están sufriendo eso o que simplemente se trasladan a la virtualidad. Eso por un lado. Por otra parte, sí es cierto que hay cuatro rubros que son los que más han incrementado y que, vuelvo a repetir, no quiero ser redundante en esto, pero sumamos 1,000 nuevos comercios al padrón de la municipalidad, o sea, al registro comercial se sumaron 1,000 nuevos comercios. Eso en un periodo de 2 años. Quiere decir que hay un acompañamiento activo por parte de la municipalidad, no tan solo en la reducción de tasas. Nosotros desde que asumimos hasta el día de la fecha no hemos actualizado tasas comerciales porque no nos interesa recaudar y queremos acompañar y no nos parece oportuno. Hay una gran decisión del intendente por acompañar al comercio, que son quienes generan empleo genuino, quienes tributan en la ciudad. Bueno, tenemos la tasa comercial más baja de la región. Por otra parte, hemos desburocratizado hoy. Realmente, tener un comercio de bajo riesgo lo puedes habilitar desde tu celular, desde una computadora, sin tener que pisar la municipalidad. Que eso, quiero o no, desalentaba muchísimo la inversión privada en la ciudad, porque tantas cargas burocráticas, tanta documentación, tanta inspección y todo eso, termina desalentando. Y por otra parte, lo de la exhibición de tasas. En Cipolletti no pagás tasas comerciales por el término de un año. Desde que vos abrís tu local, un año no te cobramos tasas de seguridad y higiene porque queremos acompañar ese crecimiento. Entonces, cuando decimos que el rubro de alimentos y bebidas, el rubro de servicios profesionales, el de construcción de hogar y industria y logística o depósitos, se ha incrementado, para mí tiene que ver con que las condiciones las ha generado la municipalidad y acompañando ese tipo de inversión también de la mano del privado.
1: Bueno, estamos hablando con Diego Zúñiga, secretario de Fiscalización de la Municipalidad de Cipolletti. Bajo la Secretaría de Fiscalización está el área de Tránsito y Transporte. Diego, en cuanto a generación o pérdida de trabajo, ¿han notado ustedes baja en cantidad de licencias de taxistas, teniendo en cuenta el cambio de consumo que hay a partir de los autos, bueno, vinculados con algún tipo de aplicación?
2: Hemos notado, sí, bajas de licencia por modelo, porque supera los 10 años de antigüedad. Hemos tenido alrededor de, si sumamos los, porque acuérdense que hemos otorgado prórrogas de vehículos que no alcanzaban la antigüedad permitida, nosotros le otorgamos un año más para que se puedan organizar. En función de eso, sí, el padrón pasó de 380 licencias activas de taxi a 324 aproximadamente. Es decir, que tuvimos 60 bajas. Pero por otra parte, tenemos muchos taxistas que empezaron a ejercer la actividad a través de las plataformas tecnológicas de intermediación en el transporte, como puede ser Uber, Didi, Cabify, directamente vienen y se habilitan o trabajan, operan desde la simultaneidad, es decir, trabajan con su licencia de taxi, pero también hacen uso de las aplicaciones que están habilitadas en la ciudad.
1: ¿Esa baja de 60 vos la atribuís al no cambio de modelo? Y no al cambio de consumo en cuanto a la contratación de vehículos para trasladarte de un lugar a otro en la ciudad?
2: 100%, o sea, las bajas que se han otorgado tienen que ver con la antigüedad del vehículo, porque quien tiene la licencia de taxi habilitada no desiste de la actividad para operar a través de la plataforma. Nosotros hemos contemplado eso y hemos permitido a través de la ordenanza que sancionamos que puedan trabajar con ambas modalidades. Con taxi, o sea que sería necesario dar de baja una licencia de taxi para operar a través de las plataformas tecnológicas.
1: Bien, pensando en esto que marcás, ¿no? De alguna plataforma del tipo Uber, Didi, Cabify, la que fuera. ¿Cómo se trabaja en cuanto a la seguridad de los clientes o de las clientes? Digo, a partir de una denuncia que se ha hecho ahora por acoso contra un chofer de aplicación que ha tomado estado público. Yo he visto varias, por decir, en redes, ¿no? No sé si cuántas tienen denuncia. Veía ahora una publicada por unos colegas del diario.
2: Sí, también tomamos conocimiento de un hecho que sucedió, que escaló en los medios. No tenemos ninguna denuncia formal ante la Secretaría de Fiscalización, pero respecto a eso, acá volvemos a lo mismo. Por eso es lo importante de regularlo. Yo entiendo que es un servicio privado que el vecino demanda, pero nosotros como autoridad de fiscalización o como organismo de fiscalización necesitábamos tomar carta en el asunto. Es por eso que hemos sancionado su ordenanza, es por eso que lo hemos regulado y es por eso que hacemos controles para que la gente se habilite. O sea, no lo estamos prohibiendo, pero cuando viene una persona y se habilita, tiene que presentar antecedentes penales, tiene que tener una identificación, se le otorga una oblea, el cliente que hace uso de este servicio tiene identificado quién lo está llevando. Bueno, un poco eso es el motivo también, la seguridad claramente cuando aprobamos las plataformas tiene que ver con este control. Y aquellos que no lo cumplen, nosotros no tenemos más para hacer que cumplir con lo que dicta la ordenanza, como sancionar, se han retenido vehículos. El mes pasado hemos retenido más de 35 Uber porque no cumplen con la legislación vigente, entonces nosotros tenemos que regularlo en función de la seguridad del pasajero y también que se cumplan las ordenanzas que están vigentes.
1: Claro, hace poco se habían detectado 7, ¿no? ¿Puede ser? ¿En las últimas semanas?
2: Sí, un procedimiento donde se retuvieron, 12 vehículos las afuera de la terminal y Plaza San Martín. Los llevó adelante la dirección de tránsito, se retuvieron 12. Por general, habían 8 vehículos que no eran de la ciudad y que estaban ejerciendo la actividad de manera ilegal de transporte de pasajeros.
1: Bueno, vos ahí nos decías algo. Hay taxistas que están trabajando como taxistas, pero además como auto de aplicación. Con lo cual, si están trabajando como taxista, los requisitos ya los tienen cubiertos, porque si trabajan...
2: Los requisitos los tienen cubiertos. Nosotros lo único que pedimos es que nos complete una declaración jurada para tener el registro de quienes operan. Exacto. Bajo la modalidad de plataformas tecnológicas, pero no se cobra ningún tipo de canon, nada. Ellos ya con su licencia de taxi pueden operar simultáneamente con las ambas opciones.
1: Claro, pero ¿qué pasa con los otros? Por ejemplo, con mi caso, si yo quisiera, por ejemplo, manejar fuera de mi horario un auto y llevar gente de un lado a otro. En ese caso, ¿cuántas personas se han anotado en el último tiempo? No tan...
2: Y ese no es un dato que tenga a mano, pero sí una realidad que cada vez que uno controla viene una oleada de gente que viene a asesorarse, a preguntar cómo tiene que habilitarse, y es un poco esto de querer cumplir, ¿no? Pero no un número que tenga fresco ahora, pero sí cada vez que hacemos un control de este tipo los fines de semana, el día lunes, martes, vienen 30 o 40 personas a consultar cómo es el trámite, a iniciar los expedientes, a pedir plazos, pero sí, al menos golpean la puerta de la municipalidad y con la intención de ordenarse y cumplir con las legislaciones, que es un poco lo que nosotros buscamos. No es prohibir, sino acompañar y regular y tener y garantizar la medida de seguridad para quienes hacen uso de este servicio.
1: Bien. Vuelvo al tema comercio. ¿Ha tenido alguna manifestación la Cámara respecto a... porque yo en realidad primero pensaba, a partir de lo que nos han dicho en alguna oportunidad, cierta preocupación en torno al cierre. Vos nos das números que indican que desde que asumió esta gestión, el número de comercios que aumentó en 1,000.
2: Sí, pero también los números son fríos y uno entiende la preocupación. O sea, sería raro no preocuparse cada vez que un comercio cierra. Una cosa es preocuparse y creemos que otra cosa es alarmarse. Nosotros seguimos manteniendo más alta que baja. Lógicamente, hemos tenido reuniones con la Cámara de Comercio, se ha tratado este tema, buscamos el porqué. Y cuando encontramos el porqué, claramente todos coincidimos en que es una cuestión macro que sea cualquier gobierno local. Quiero destacar este dato que son más altas las bajas, las bajas en lo que va el año y de que íbamos a asumir.
1: Muy bien. Diego, te agradecemos este tiempo.
2: Gracias a ustedes, que tengan una excelente jornada.
1: Igualmente, hasta la próxima. Diego Zúñiga está a cargo de la Secretaría de Fiscalización en la ciudad de Cipolletti, y bueno, poniendo estos números, después hay que ver también, qué sé yo, hablar con empleo de comercio para ver qué cantidad de empleo se ha formalizado en ese sentido, y bueno, después también habrá que ver también la tasa de ganancia que tienen los comercios, tal vez en comparación con otros años, en virtud de los costos fijos, que la verdad que están altos, sobre todo a mí me pasa que con el tema de los alquileres, ¿no?
3: Bueno,
1: he escuchado de varios casos que se marca eso, ¿no?
3: Acá nos mandan oyentes respecto a este tema de Plaza Bar. Tengo entendido que el dueño del local le aumentó el alquiler de 7 a 15 millones, dice. Y bueno, obviamente, un aumento de un 50...
1: No, del
3: 100%, perdón. Sí. Me parece que es imposible para cualquiera. Debería haber un control en los alquileres para comercio, en donde trabajé hasta el mes pasado. Cerró una conocida heladería por el extraordinario aumento del alquiler. De 5 millones que se pagaba, el nuevo contrato pedía 11,2 millones. Cerró porque no se podía mantener, nos dice Maru.
1: Es un despropósito, un aumento de ese tipo. Lo que pasa es que...
3: El mercado se regula solo.
1: No está regulado, pero hay una particularidad, es que la ley anterior tampoco regulaba el aumento cuando se te vencía el contrato, y ese era un tema también. O cuando vos abrías, no había un piso. Cuando yo, por ejemplo, vivo con mi padre, me voy a alquilar. Ahora o antes, averiguo por un buen ambiente y me dicen 14 millones, y no, imposible de pagarlo, pero el que le pone el precio a su propiedad es el dueño. Lo que tenía la ley anterior es que te aseguraba, había una cosa que estaba buena, que te aseguraba que podía ser por 3 años.
3: Eso te daba previsibilidad.
1: Te daba mucha, porque si no es un bajón tener que cada 2 años ir moviéndote. Y lo otro que tenía es que estaba fijado cómo eran los incrementos en base a qué porcentaje se daban los incrementos o a qué índice se daban. ¿Cuál era el tema? A mí, ¿por qué no funcionó la anterior? Porque el incremento era anual y lo que había era muchísima inflación en ese año.
3: Sí.
1: Entonces, no daba. A mí me pasó particularmente que entré en esa ley que el último año de alquiler estaba pagando 2 mangos. Ahora... Cuando llegó el ajuste después del 220% del último año, del 2023...
3: De partida.
1: Agarrate, arreglame como pueda. Liquidó.
3: No, ni hablar. Y Mario, para mí con la ley anterior no ganaba ni el propietario ni el inquilino. Había algo de eso. El inquilino tenía cierta incomodidad por esto que vos marcás y el propietario también sentía que no podía tener una vuelta correspondiente para lo que le costaba la casa... Porque vos después tenés estos arreglos, che, se me cayó la pared, o che, tal cosa, y tiene que estar el propietario. Y eso es lógico. Lo que pasa es que hoy, para mí, se sigue comprobando otra vez más en la vida que no sirve que el mercado se regule solo. Porque no se regula solo. Porque la diferencia de poder que hay es inexplicable. Vos tenés un negocio hace 14 años, hace 14 años que pagás en tiempo y forma, hace 14 años que ocupás un lugar en la ciudad... Y viene una persona porque tiene ganas y considera que su lugar vale más plata y te cobra un 100% de aumento. Eso no debería pasar si a nosotros nos interesa que haya comercio. Tanto se habla de que somos una provincia, una ciudad, un país con previsibilidad. La verdad es que en alquiler no, y el alquiler es clave. Tristemente es más del 60% del cotidiano
1: el alquiler. De hecho, el número de inquilinos, pensando en alquiler particular, ¿no? en Argentina en los últimos años ha seguido creciendo.
3: Y si no podemos comprar tierra, Mario, está difícil.
1: Y ahora el anuncio de crédito hipotecario por parte del gobierno con estos 2 billones de pesos alcanza para entre 17.000 y 18.000 créditos nada más. Que en proporción, si sacáramos la cuenta, que es algo que contábamos el otro día, en Río Negro, si esto se repartiera proporcionalmente, alcanzaría solamente para 300 familias. Y seguramente son muchísimas más las que necesitan poder acceder a un crédito. Además de cumplir con los requisitos que tiene, que por cierto implican sueldos bastante más altos que el promedio.

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2: Hora 10, 2 minutos en la República Argentina.
1: Regionales.
2: Río Colorado cerró su rural con más de 1.000 millones de pesos en ventas. La exposición rural de Río Colorado cerró la edición 2026 con un alto nivel de ventas, comercializando 129 animales, el 97% de los ejemplares ofrecidos, por un monto total de 1.063.500.000 pesos este año.
1: Nacionales.
2: Detuvieron por una causa de abuso sexual al abuelo de Guadalupe Lucero, la nena desaparecida en San Luis. Roque Lucero fue arrestado ayer por un hecho denunciado en 2025. En abril pasado ya había sido imputado por otra denuncia de abuso. La nena de 5 años fue vista por última vez el 14 de junio de 2021. La madre de la menor había solicitado a la justicia que se abra una línea de investigación en torno al abuelo paterno.
1: Internacionales.
2: Tras la visita de los enviados de Estados Unidos, Rusia no descarta reanudar el diálogo trilateral con Ucrania para poner fin a la guerra. El portavoz del Kremlin dijo que aún no existen definiciones sobre una nueva ronda, pero valoró las reuniones con Steve Witkoff y Jared Kushner en Moscú y Kiev durante el fin de semana.
1: Estos son los datos del tiempo.
2: Temperatura 4 grados 4 décimas, sensación térmica 1 grado 7 décimas, humedad 66%, viento del este a 12 kilómetros por hora, cielo despejado, temperatura máxima prevista para esta jornada 16 grados centígrados. Con más noticias, volvemos en cualquier momento.
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0: Seguís esperando.
1: Hola, buenas tardes. Mi nombre es Julieta Diana González de la Sierra de Lombú. ¿En qué puedo ayudarte en este día?
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0: 8 minutos en toda la República Argentina, señoras y señores. Les confirmo algo que se había anunciado ya en el acto aniversario de Roca, ahí en Stefanelli, donde estuvo emplazada por primera vez la ciudad, en la apertura, ¿no? Esto fue el 1 de septiembre. Bueno, se había avisado que, entre otras cuestiones, en materia de seguridad, la inversión de la provincia en Roca iba a permitir la inauguración de nuevas instalaciones de Río Negro Emergencia 911. Bueno, eso va a ocurrir hoy a la tarde, a las 15, en 25 de mayo 750, en el primer piso. Ahí debe ser donde están concentradas todas las delegaciones provinciales, específicamente en Roca. Una hora después, en la Libanesa, en la calle Neuquén, ahí entre las vías y el canalito. No, entre las vías y la Tucumán, la Libanesa. O sea, entre las vías y la calle más céntrica de Roca. Apertura de ofertas económicas para la obra del Plan Director de Agua Potable, que es el más grande de toda la provincia. Entrega del proyecto para la ampliación de la red de agua potable en Barrio Chacramonte. Y además, entrega de personería jurídicas. Eso va a ser a partir de las 16.
1: Marito, tenemos mensajes, si te parece. Venga. Que siguen quedando colgados. Me llega un mensaje a mí que dice: hola, Agus. Le están trasladando al propietario la responsabilidad de un plan económico que está provocando la debacle. Yo opino. Me parece que un poco se refiere a esto de que, bueno, parte de estos aumentos tiene que ver también con ciertas regulaciones en sí, o desregulaciones, ¿no? Digo, no se dan en el aire, no quedan en el aire. Tiene que ver con que hoy, por más que la ley anterior de alquileres no cumpliera lo positivo para todos, hoy que no haya ley, también es malo, ¿no? Sí, digamos, la desregulación también, total también trae estas cosas.
0: Nadie te obliga a aumentarle 4 veces o 5 veces o lo que fuera el alquiler a alguien, ¿eh? Probablemente lo podés hacer porque es tu propiedad. Seguramente lo tenés que hacer porque el costo de vida cambia y porque sigue habiendo inflación. Ahora, muchas veces los aumentos están muy por sobre lo que puede marcar el índice de precio del consumidor también.
1: Pero si querés, es la misma discusión, Mario, que la usura. Nadie te obliga a sacar un préstamo con un 500% de interés. Pero en ciertas condiciones, en ciertas situaciones de familia, en ciertos momentos económicos familiares o laborales, termina pasando. También a eso voy con que es, sí, es verdad.
0: Ahí uno pierde, acá el otro gana.
1: Bueno, ¿viste? Y otro pierde. A eso voy, digo. Y también que son condiciones de negociación que normalmente en la historia del mundo democrático tienen una regulación, justamente porque el vínculo de poder ahí es muy distinto. Realmente se complica mucho. Hay un montón de ejemplos que podemos acreditar y seguramente, digo, por algo hay discusiones por esto, por algo se han hecho leyes, por algo se han equivocado con las leyes que hicieron y votaron. Digo, pues es un tema complejo. El alquiler es un problema a nivel mundial, no es un problema argentino, es un problema a nivel mundial. La propiedad de la tierra es un problema a nivel mundial. Hay cada vez más gente, cada vez la tierra más concentrada y menos posibilidades de tener un acceso potable a un terreno, a una casa, y el alquiler sinceramente es como el cáncer, te come la vida poco a poco, uno va todos los días perdiendo un poco de su vida y no pudiendo planificarse. Entonces, en esa dinámica también es muy difícil, entiendo que uno puede o no está obligado a, pero bueno, ahí es donde entra esto de si nos paramos solo en el factor humano de ojalá no me maten con el alquiler, te van a matar con el alquiler. Ante la opción, te van a matar. Es así. Son muy pocos los casos donde no. Si tenés suerte de que haya un particular, más si hay una inmobiliaria en el medio, olvídate. Si tenés la suerte de tener un particular, quizás podés charlar algo. Pero de nuevo, también en el medio no hay mucha defensa. Otro mensajito más por este lado. A ver, buen día, chicos. Para servicios públicos de municipalidades y Poletti, me comunico del área rural del puente La S a 15. Necesitamos en forma urgente el relleno de la calle rural y nivelación de la misma. Con el temporal de lluvia quedaron los cráteres. Si no rellenan la motoniveladora va desgastando el terreno y dentro de unos días siempre, y mientras no llueva mucho, volvemos a lo mismo. Saludos, José Avelino Cuevas.
2: Estamos donde tenemos que estar.
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0: Rigo Castaño en el móvil. Adelante, Rigo, te escuchamos.
4: Gracias, Mario. Penúltimo día del programa Enfocar en Chipoleti. Bueno, hay ya, ahora hay gente que está sacando el número para mañana. Está la titular del programa allí hablando con la gente sobre... Ah, aclaro esto. Es en el Estadio Municipal, calle Naciones Unidas, a una cuadrita del hospital de Chipoleti. Hacia allá queda algún resabio de la gente que ya está sacando número para mañana. Estamos con Analía Mora, quien es delegada... ¿Delegada Alto Valle del programa? ¿Estaría bien decirlo así?
5: De Desarrollo Social, sí.
4: De Desarrollo Social.
5: Buen día a la audiencia.
4: Buen día. Bueno, contanos un poquito qué es lo que está pasando ahora, porque decía, están repartiendo números ya para mañana.
5: Para mañana, sí.
4: ¿Eso significa que va a haber número mañana o no?
5: Sí, va a haber. Se adelantaron más o menos 50 números porque había gente desde muy temprano haciendo fila y no los podemos dejar sin número.
4: Claro, pero me decías que va a haber un refuerzo.
5: Sí. Ya mañana hay 3 oculistas atendiendo, como ahora... Se adelantó porque si no la gente se va enojada si no tiene el número. Ahora ya se van con el numerito y mañana ya vienen directamente y los atienden.
4: ¿Y qué balance hacen del programa acá en Chipoleti? Que veo que es el penúltimo día y sigue habiendo mucha gente.
5: Tremendo. La verdad que es un programa, te digo, de los años trabajando en el Estado, es uno de los mejores programas que he visto con mayor repercusión. Hoy por hoy, digamos, los adultos mayores y las personas con discapacidad están muy complicados para acceder a los lentes.
4: Bueno, hay mucha necesidad en todas las áreas.
5: En todas.
4: Y hablando de todas las áreas, ¿mañana suman otros estamentos del Estado más?
5: Sí, mañana sumamos la provincia a tu alcance, que es un programa que hemos establecido acá en Chipoleti. Consta de distintas áreas de la provincia, muy parecido al programa Cerca, pero este es la provincia de Sorcases, se está desarrollando solamente en Chipoleti, viene el área de discapacidad, adultos mayores, viene SENAF, vienen distintas áreas de la provincia a hacer atención.
4: Como lo que hicieron la semana pasada con el registro
5: civil. El registro civil, me estaba olvidando, y los agentes sanitarios.
4: Ah, el civil también viene.
5: El registro civil está mañana también.
4: ¿Qué trámites se pueden hacer?
5: Todos.
4: Lo que dependen de cada oficina.
5: Sí.
4: Bueno, Analía, te voy a pasar el auricular porque el tiempo nos corre. Analía ya está escuchando, Mario y Agustín en estudios.
0: Analía, Mario Favole de este lado, ¿cómo estás? Buen día.
5: ¿Qué tal? Buen día a la audiencia.
0: Bueno, me quedo con algo que dijiste, que destacabas, en comparación con otros, destacabas y mucho este programa. Cuando has podido hablar con alguna de las personas que se acercaron a hacerse los lentes, gente que tal vez hacía años que los esperaba y que por una cuestión de costos, que no sacaba turno, no iba al oftalmólogo, no se hacía controles, no tenía eso. ¿Qué te dice la gente? ¿Con qué te quedas?
5: Te quedas con la satisfacción de laburar un montón y que la gente se va feliz. Tuvimos situaciones de adultos mayores que jamás pudieron acceder a obtener sus lentes por recursos, por falta de recursos económicos.
0: Bien, ¿veía gente de todas las edades, de los más chicos hasta los más grandes?
5: Sí. Niños, más que nada en la periferia. Más que nada en la periferia, que hemos tenido posibilidad de recorrer un montón. Muy satisfactorio y la verdad que, bueno, ojalá lo podamos repetir el año que viene.
1: Bueno. Y Analía, ¿la gente termina yendo para un primer anteojo, para renovar los que tenía? En eso han encontrado, me imagino, casos de todo, pero si alguno resalta sobre otro.
5: En la mayoría de los casos hay gente que nunca ha podido acceder a los lentes.
1: Claro, mirá, impresionante, o sea que es un cambio de vida total.
0: Claro, y además lo que sale una consulta, hay que ver qué cobertura tenían, quiénes fueron, ¿no?
5: Sí, la verdad que sí. Gente de esfuerzos.
1: Bueno, claro. Gente de todos lados. Analía, y habíamos tenido una pregunta de algún oyente, quizás sirve para otras ciudades donde vayan a estar después con Enfocar también. Había una persona, por ejemplo, tiene 95 años, no se podía trasladar físicamente a los lugares donde estaban. Un familiar nos preguntó un par de veces cómo podía ser, si podía ir él en representación, si el programa Enfocar tenía una manera de acercarse. ¿Casos de ese estilo han contemplado?
5: Es la primera situación y creo que es la misma que me pasó Paula Leguizamón. El tema es que los oculistas lo tienen que sí o sí atender a la persona que necesita el lente.
1: Bien, entonces sí o sí, digo, en ese caso, bueno, no podrá...
5: Imagínate que se están atendiendo más de 300 personas por jornada.
1: Claro. No, eso se entiende, pero entonces, por ejemplo, en ese caso, por lo menos por ahora no podrá resolverlo, se verá más adelante.
5: Por quizás. Ahora no, pero buscaremos de qué manera resolverlo, lo vamos a buscar.
0: Bien. Analía, bueno, esto cierra mañana, hoy todavía. ¿Se entregan turnos para mañana? ¿Mañana si alguien va sin turno va a poder ser atendido o tienen que ir solo con número?
5: Mira, hoy se adelantaron nada más que 50 numeritos para mañana. Se están atendiendo, te vuelvo a repetir, más de 300 personas por día.
0: Bien, así que solo 50 hasta ahora de lo que es mañana, así que todavía queda un cupo.
5: Se adelantaron.
0: Bien, de 250 sí, más.
1: Sí. Y acá nos preguntan, ¿cuánto tiempo demoran los anteojos que van al laboratorio?
5: Más o menos un mes.
1: Bien, perfecto.
0: Bueno, perfecto. Analía.
5: Y lo que es Cipolletti, sí. Por ejemplo, todos esos anteojos que fueron al laboratorio se van a estar entregando en la Delegación de Desarrollo Social.
0: Ah, perfecto. Ah, bien. ¿Ha dejado la gente algún número de contacto o van a avisar por los medios?
5: Claro. Bien. A través de los números que asentaron, los números telefónicos que asentaron cuando fueron atendidos.
1: Perfecto. A cada persona se le va a avisar entonces. Muy bien.
0: Muy bien. Analía, te agradecemos mucho por este tiempo.
5: No, por favor, gracias a ustedes.
0: Gracias. Hasta la próxima. Analía Mora, la delegada del Alto Valle.
1: Gracias.
0: Está hablando del programa
1: muy amable. Enfocar.
0: Bueno, nosotros nos hemos pegado más de una vuelta por ahí, por programa Enfocar. Bueno, la verdad es un buen programa. Y ahora llegó a Cipolletti, pero que recorrió otros puntos de la provincia también, ¿no?
6: Perdón, ¿quedó algún detalle más?
7: Sí.
6: A ver, está la titular acá.
0: Sí, dale,
6: a ver, rapidito porque el tiempo nos corre. ¿Quién me decía? Ya está. Ah, ya lo dijo. Bueno, no. Ah, está bien. Se ve que era algo que ya habíamos avisado.
0: Bueno. Nos chumean. Cualquier cosa nos avisan. Nos mandan un mensaje. Ya saben cómo es.
1: Nosotros estamos acá todos los días. Así que no hay problema.
0: Nosotros acá estamos en el programa Invocar.
6: A ver si
0: estamos viendo si invocamos alguna información.
6: Si la señal me lo permite, chicos, porque saben que es complejo. Solamente como para que tengan una muestra, voy a entrar y voy a mostrar hacia lo lejos cómo está el gimnasio, ¿no? Bueno, acá está la gente que hace admisión, pero y esto es solamente la parte del frente, chicos. Todo el sector de gradas y hacia atrás también está completo y ya estamos hablando de cupo completo para hoy. Repetimos, 50 números se entregaron para adelantar lo de mañana y que se espera una concurrencia importante, y más teniendo en cuenta esto de que también habrán otros estamentos del Estado como, discapacidad, bueno, todas las áreas que contaba recién en Analía, que eso también va a convocar a más gente, ¿no?
1: Claro, bueno, y hay preguntas por el registro civil móvil, si se podía hacer pasaporte, preguntaban. Claro. Bueno, había algunas preguntas en ese sentido, hay que acercarse entonces y seguramente lo puedan responder ahí. Te digo, Rigo, toda esa gente está para llenar la visera de cemento,
6: sí.
1: ¿No? Mirá que el domingo la gente tiene que ir, por ahí que se acerque la gente del club.
6: Bueno, podría venir, ya que hay tanto, podrían venir a hacer campaña de afiliación desde el Albinegro, ¿no?
1: Con anteojo nuevo para ver bien el partido, además.
0: También.
6: Y claro, exactamente. Bueno, y acá también hay agentes sanitarios por el otro ingreso. Chicos, estoy sorprendido, perdón, ¿eh? Buen día. Estoy sorprendido, gracias. Con la gente, el cariño de la gente es maravilloso. Les decía, estoy sorprendido con la calidad de la conexión, ¿eh? Hasta ahora. Venimos dos de dos, chicos.
1: No, Rigo, no digas nada. Che, antes de irte, ¿podés preguntarnos entonces si se hace pasaporte, Rigo, nomás ahí, y le contestamos a este oyente? Sería lo último.
6: Sí, la semana... ahora no están los del registro civil, pero la semana pasada lo que nos comentaban es que sí, todos los trámites, se hacen en el registro civil móvil. Y los más complejos se inician. Bien. Por ejemplo, hay algunas actas certificadas, por ejemplo, que es un poco más complejo porque requiere un sellado especial. Bueno, todos esos trámites, por lo menos se inician. Así que sí, si tienen cualquier trámite, vengan que arrancan, ¿no?
1: Bien, perfecto.
0: Perfecto, Rigo, gracias. Volvemos en un ratito.
6: Abrazo grande, chicos.
0: Abrazo grande. Estaba Rigo Castaño desde el móvil.
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0: una clase magistral de manejo, la de Andrea Kimi Antonelli en la jornada de ayer en Monza. Puesto 19 para terminar en lo más alto del podio. Increíble lo del piloto de Mercedes que va caminito al título, ¿no?
1: Olvídate, Mario.
0: Séptimo triunfo en el año, segundo quedó su compañero George Russell. El podio lo completó Max Verstappen. Después el campeón Lando Norris, el otro McLaren de Oscar Piastri. Lewis Hamilton con Ferrari, la única Ferrari que terminó porque Leclerc se la recontrapegó.
1: Tremendo.
0: Séptimo, quien había largado en la pole, el hombre de Alpine, sorprendiendo. Pero bueno, el auto no iba a bancar la presión del resto de los autos. Estamos hablando de Pierre Gasly. Lindblad quedó octavo y un Franco Colapinto, preocupado por su error, sintiendo que le falló al equipo, terminó en noveno lugar. ¿Cuánto más se iba a ganar? Un puesto más, tal vez. Si Gasly, que había largado primero, terminó séptimo, ¿cuánto más podía esperarse del auto de Colapinto? Y tal vez octavo, terminó noveno, se fue, quedó en el puesto decimosexto y escaló hasta el noveno, estuvo bien.
1: No, una locura, lo que pasa es que justamente eso, Mario, es lo que le da bronca a él. Si él sintió que tenía un auto para pasar casi 8 autos en una carrera normalmente, imagínate si estaba más arriba desde el principio. Lo mismo quizás si él, al estar atrás de Gasly, justo atrás, si él hubiera podido bloquear a los que venían atrás. Y que lo que le pasó a Gasly, que lo pasen parado, hubiera sido más difícil,
0: que él,
1: ¿no?
0: Ayudar al equipo.
1: El trabajo en equipo. Que era lo que estaba planificado desde un principio. Por eso es la bronca de Franco. No porque él no se crea capaz, no porque él no crea que estuvo bien, sino porque el objetivo de la carrera para el equipo era otro. Alpine no va a tener otra carrera así en el año. Es muy difícil. Se dio algo muy especial. Tiene que ver con Gasly, esa pole. No tiene ningún sentido haber salido primero Gasly.
0: Es un despropósito.
1: No tiene ningún sentido. Es impresionante.
0: 267 puntos para Antonelli, 201 para Russell, 191 para Hamilton, 171 para Lando Norris, Leclerc 155. Los cinco primeros. Y en constructores se acercó Alpine a Red Bull, quedó a ¿cuánto? Ah, yo había visto, mira,
1: a 9.
0: Ahora acá me pasa que voy a tener que chequear porque acá me aparece a 13, pero yo me había fijado ayer igual. Y pensé que estaba menos.
1: Puede llegar a ser a 13 porque hay que ver cuánto sumó Red Bull. En ese sentido no estoy seguro, pero sí que se acercó, le restó a Red Bull Racing Alpine de alguna manera, que es lo importante.
0: O a Racing Bull. Red Bull es una...
1: Racing Bull, claro, sí. Racing Bull, exactamente, Mario. Esto de que es el mismo equipo, pero es...
0: al segundo, a los que no son Verstappen.
1: Exactamente, a los de blanco. Buena carrera de Franco, para mí, demostrando que es un pilotazo. ¿A quién? Bueno, el que tenga alguna duda, es un piloto que merece Fórmula 1, tiene su contrato asegurado. Imagínense ustedes que Leclerc, cuando vean, pero justo Franco se equivoca, el que la pasó mal fue Leclerc. Tenés un Ferrari, que vas a full, corres en Monza, que sos local.
0: Estaba la gente como loca viendo Ferrari.
1: En una carrera que ya ganaste hace 2 años, y te vas afuera por un error propio. El que la pasó mal fue Leclerc. Franco hizo un carrerón. Lo que pasa es que, bueno, lo que se ha marcado en algunos portales, lo veía esta mañana, Mario, me parece correcto ese enfoque, y es Franco llora de bronca y llora porque él quiere ganar. Y eso está bien. Él no es de los que habla de derrota digna, ¿no? No está en esa onda, Franco. No va a decir, bueno, pero dentro de todo... No. Yo tendría que haber estado más arriba. Y esa actitud vale oro en Fórmula 1 también.
0: Sí, y está bien el reconocimiento cuando cierra la carrera y habla con su equipo y le dicen, mirá, tuvimos un buen fin de semana, bueno, te fuiste de pista, quedaste en el 16º, escalaste hasta los puntos, llegaste a 9º, cuidaste el auto, más allá de la salida, volviste a sumar puntos después de varias carreras. El debe y el haber, independientemente de, bueno, nadie le va a decir lo que tiene que sentir a Colapinto. No,
1: olvídate.
0: Pero el debe y el haber termina siendo positivo. Sumaron los dos pilotos.
1: Yo creo que sí, Mario, y se pudo reponer. Les aseguro que Franco pasó varios autos llorando. Con eso lo digo todo. O sea, yo creo que Franco estaba manejando un auto a 300 kilómetros por hora con una lágrima en el ojo, y eso habla de que es un pilotazo. Mario,
0: sí, señor.
1: Tengo algunos mensajitos más, puede ser. ¿Cómo la ves?
0: Puede ser.
1: Hola a ustedes, ¿podrían averiguar? A mi papá le hicieron los lentes, pero se los van a tener en 30 días, lo que no consultó cómo hace para retirarlos, o sea, ¿dónde? Bueno, nos respondieron recién.
0: Y lo vamos a ir contando. Cuando llegue, nosotros le vamos a contar a todos.
1: Y los van a ubicar por teléfono. Sí. El teléfono que dejaron registrado ustedes cuando hicieron el trámite de los anteojos, a ese teléfono les van a avisar. El lugar va a ser uno a retirar. Después, cuando tengamos el número concreto, se los comunicamos. Chicos, el tema de alquileres, compra y ventas, sí, es muy relativo muchas veces. ¿Qué me dicen de la cantidad de lotes que hay? Los mismos en la Ruta 151, en La Falda, etcétera. El shopping a cielo abierto sobre Espinosa ya están todos alquilados. ¿Para quiénes? Para empresas son otros precios. Se vienen los de Carrefour y más locales, edificios. ¿Son mayoría los que pueden invertir? Bueno, lo que pregunta Chechu en este sentido, me parece, tiene que ver con esto que hablábamos. Que se entiende que hay un paraguas de desregulación, y en esa desregulación esperar que se acomode más o menos solo. Pero después, en ese acomodar solo voy yo, Agustincito, quiero poner un local en el centro de Cipolletti y de golpe estoy peleando con Carrefour. ¿Quién se piensan que va a ganar? Bueno, ahí es donde empiezan las regulaciones del Estado. Como única solución ante esa lucha completamente despareja, que creo que es lo que marca Chechu también, decir, bueno, chicos, ¿cómo no le van a aumentar los alquileres a los locales si estamos diciendo que vienen locales más grandes y vienen empresas multinacionales?
0: Sí, ahora, si venís, este es lo que termina pasando con el consumo en la región. Ninguna empresa viene a perder plata. Si una empresa viene, es porque evidentemente, más allá de que los números nacionales de consumo dan a la baja, en la región tienen que estar más o menos bien. Porque ¿por qué vas a abrir algo si no vas a vender?
1: Es cierto.
0: Si no, la inversión, ¿no? La verdad que yo no sé si cuán dispuestos van a estar a gastar 14 millones de dólares.
1: No, ni hablar, ni hablar. Por eso también...
0: ¿O por qué va a abrir un primer mayorista en Cipolletti?
1: No depende tanto a veces del mercado como sí del perfil de ciudad que querés tener, y ahí juega el municipio con si da facilidades a negocios más chicos o a ciertos rubros, como a ciertas empresas grandes se les cobra un poco más, porque pueden, porque la ganancia la tienen asegurada.
0: Sí, bueno, es que el beneficio puede ser ese que nos marca Suñío, ¿no? El del primer año, por ejemplo. Pero no es el mayor gasto ese. Está bien, cualquier banco que te ahorres está bueno. Ahora, el tema en definitiva, parece que termina siendo de lo más caro, es el alquiler.
1: Por lejos, sí.
0: Y es el alquiler, porque...
1: Por lejos, Mario.
0: Se te termina el contrato de 2 años y a vos te lo suben. No, no de acuerdo a, no sé, el promedio que sea de IPC, de cualquiera de los índices que se miden a la hora de aumentar alquileres, sino que te dicen, bueno, de ahora en más vale el doble. ¿Y qué haces? Y bueno, y ahí ves que te acomodás, te ajustás, cerrás o te mudás.
1: Sí.
0: De cualquier manera termina siendo un bajón. O sea, reducir tu nivel de ganancia, reducir la cantidad de empleados, cerrar o tener que mudarte y apostar por otro lugar y ver cómo lo encarás en alguna otra zona geográfica, que te cambie tal vez el perfil de consumidor también de tus clientes. Y es difícil. Sí. Está difícil. Los números, lo que nos dice Zúñiga, es por lo menos por ahora, le siguen dando positivo, ¿no? Habrá que ver qué pasa con el resto de las ciudades también, más allá de Neuquén, ¿no? Que es absolutamente una isla en muchísimos sentidos. 10:31, servicio informativo, ya venimos.
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4: Hora 10:31 minutos en la República Argentina.
3: Regionales.
4: Figuraba como deudor por un préstamo que nunca pidió y la justicia condenó a una financiera. Un vecino descubrió que aparecía en la central de deudores del Banco Central por un crédito digital que aseguró nunca haber solicitado. El juzgado de paz de Cinco Saltos consideró que la empresa no pudo demostrar que la operación hubiera sido realizada por el cliente y ordenó eliminar la deuda, además de indemnizarlo.
3: Nacionales.
4: El presidente de La Libertad Avanza en Tierra del Fuego respaldó la base naval de Ushuaia y afirmó que generará más empleos. El diputado nacional Miguel Rodríguez destacó el impacto económico que tendría el proyecto y vinculó la iniciativa con el fortalecimiento de la presencia argentina en el Atlántico Sur y la Antártida.
3: Internacionales.
4: Sube a 7 la cifra de muertos por las explosiones en un recinto militar en Bolivia. El Ministerio de Defensa informó que 7 personas aún no han sido localizadas. Los equipos de rescate continúan la búsqueda entre los escombros del cuartel.
3: Estos son los datos del tiempo.
4: Temperatura 5 grados 5 décimas, sensación térmica 3 grados 4 décimas, humedad 59%, viento del norte a 10 kilómetros por hora, cielo despejado. Temperatura máxima prevista para esta jornada 16 grados centígrados. Con más noticias volvemos en cualquier momento.
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10:35 de la mañana, 299-511-2144. Hola Mario, Agustín y equipo. Soy Carlos del Lago Pellegrini. Hola Carlitos. Escuchándolos, muchas gracias por la info. Agustín, te extrañamos ayer, aunque tu compañera casi no hizo notar tu ausencia. Abrazo, buen lunes. Bueno, Carlitos, muchas gracias. Habla de tiempo libre, ¿eh? Gracias a Carimelo que estuvo ahí presente mientras nosotros recorríamos la provincia de Río Negro. Escuchándolos, muchas gracias por la info. Agustín, te extrañamos ayer, aunque tu compañera casi no hizo notar tu ausencia. Abrazo, buen lunes. Bueno, Carlitos, muchas gracias. Habla de tiempo libre, ¿eh?

0: Pasando a Sahel, querido, por allá, para mostrarla, porque sí, una foto desde el estadio, desde el gimnasio municipal de Sierra Colorada, en el más 60 de Newcom. Saludos a Cachito Cofre, a Tatú y al Zorri, equipo de Maquinchao. Mirá los muchachos. Tengo que decir algo, lo que se tiraban al piso esos locos, vos no sabés lo que era, ¿eh?
1: La verde y blanca, el buzo ese verde y blanco, ¿ese es esa ropa de deporte de provincia?
0: Es ese de Deportes Provincia.
1: Qué pincha, qué buena ropa.
0: Está buena, pero quiero decir algo. Yo me quedé, fuertemente me quedo con la remera de Newcom Maquinchao. Mirá lo que es esa remera, Mario. Con el cuellito de chomba, con las Malvinas a la
1: con
0: izquierda.
1: Con las Malvinas, muy bien.
0: Mirá qué bonita que está,
1: bien,
0: ¿eh?
1: Tiene en un brazo bandera de Río Negro y en el otro brazo las Malvinas.
0: Es hermosa, no. Hermosa la camiseta. Le pido, muy por buena. Favor, a quien nos mandó acá el mensajito, ¿le puso el nombre al final? Creo que no puso su nombre, pero guardame una camiseta, ¿eh? Guardame, yo estoy, ¿eh? Para usarla de Newcom de Maquinchao.
1: Bien, me gustó.
0: Me gustaría, ¿eh? Buen día, gente. Un pedido para que pasen la máquina por Costa Norte. Muchas gracias, dice Claudio, ¿eh? Y manda un beso. Esto para la Muni de Cipolletti. Marito pregunta... Sí. ¿Los pelados usan champú o jabón para la cabeza?
1: Ay, yo una sola vez me rapé. Tenía 14, 15 años. Fue hace un siglo y medio.
0: Bueno.
1: No me acuerdo cómo me lavaba, che.
0: Bueno. A mí no me preguntó, así que...
1: No,
0: me...
1: yo no, por eso no respondes.
0: No le voy a dar mis secretos.
1: No, claro, eso por... Por no especificar bien quién tenía que responder, les pasa.
0: Hola chicos, ¿cómo andan? Quería publicar, si hay alguien escuchando, que perdió una llave de un Volkswagen, Ruta 69, en San Isidro. La encontré y quiero devolverla, dice Mabel. ¿Qué hacemos, Mario? ¿Mostramos la llave? ¿No mostramos? ¿Cómo
1: sí,
0: se maneja
1: sí.
0: esto?
1: Yo creo que calculo que sí.
0: Muy bien, tenemos una foto de la llave, sobre todo porque también tiene un llaverito, una tira, ¿viste? Como se usan ahora, de un negocio. Quizás la reconocen. Si vos sos dueño de un Volkswagen, es una llave codificada.
1: Es un bajón, porque salen un... Habría que averiguar, ¿no? Pero salen unos cuantos miles de pesos.
0: Salen unos mangos. Sí. Esto fue en Ruta 69, en San Isidro. Si vos, por esas casualidades, estás escuchando y la perdiste, mandá un mensajito que acá un oyente la tiene y la puede acercar a la radio. En todo caso, podemos coordinar.
1: Yo cada vez que mandan algo de una llave pienso que se viene el chiste, ¿viste? De uno que se quedó afuera y te ponen el escudo de algún club. Digo porque me ha pasado últimamente, ¿no? Básicamente bueno, como hincha de River.
0: Puede pasar.
1: Algo de Cipo cortito.
0: Sí.
1: Hoy comienza el plan de badenes y bacheo de hormigón en La Plata y Castelo. Tránsito interrumpido en media calzada, calzada sur, frente a Barrio La Paz. Secretaría de Obras Públicas se indicó que los trabajos se van a ejecutar por unos 15 días. Bueno, el pedido, el de siempre, no circular con precaución. Esto es para mejorar la transitabilidad en el sector, reparar asfalto dañado. Estamos dentro del plan de badenes y bacheo, licitación privada 5.625 de este año, como te decía, bacheo en La Plata y Castelo, interrumpida media calzada sur frente a Barrio La Paz.
0: Muy bien, Marito. Otro mensaje por aquí, buen día radio, ¿solo el alquiler aumentó? El impuesto municipal este mes aumentó un 20%. En enero empecé a pagar 32.000, este mes 47.000. Todos los meses aumenta y mucho. El aumento de la jubilación mínima fue 1,8%. Dice, se tendrían que poner la mano en el corazón y no aumentar. Tengo mucha bronca. Dice Miriam, que en este caso entiendo que igual no habla del municipal comercial, Mario. Igual.
1: Supongo que no.
0: Y lo que nos decía Zúñiga es que en los comercios, sobre todo los que abren, están con una exención de impuestos en ese caso,
1: bueno,
0: incluso
1: que,
0: por un año o más.
1: Habría que averiguar el número ahí que sí. nos da, a ver, después lo chequeamos también.
0: Muy bien, acá también aparece Nilda, muy buen día, los veo, quería solicitar arreglo de la calle rural A11, Las Margaritas, está destruida. Se hicieron arreglos en cercanía a Ferry, pero llegando a la ruta, un desastre. Gracias, Nilda.
1: Bien, esta tarde a las 19 juega el otro equipo de Chiqui Tapia, Barraca Central contra Argentinos Juniors.
0: ¿Chiqui Central?
1: Tiene dos, ¿no? Tiene uno que es azul y amarillo y el otro que es Barraca Central.
0: No, pará, ¿qué azul y amarillo?
1: Dale, todos saben. Si él dijo de qué club era hincha.
0: ¿A qué te referís, Mario?
1: Bueno, están las grabaciones cuando le preguntan a Chiqui Tapia de qué club sos hincha y él dice.
0: Pero vos podés ser hincha y vos sos hincha de River, igual acá hablas de todo, Mario.
1: Sí, pero él es el presidente de la AFA y define un montón de cosas, yo no. Hoy a las 19 juega Barraca Central contra Argentinos Juniors. Vamos, Argentinos Juniors.
0: El presidente

0: La Nación también es de Boca, ¿eh?
1: Mira, todos los que juegan hoy, todos hoy, rojo y blanco. Barracas, oh, Argentinos Juniors y 21 a 15, Unión de Santa Fe contra Instituto.
0: El único
1: y rojo y blanco no es la mejor combinación que hay.
0: Es
1: en
0: muy
1: eso bien. Podemos coincidir.
0: Sí, 100%.
1: Bueno, dos partidos entonces. 19 y 21 a 15, eso es lo que vas a encontrarte en la jornada de hoy. En la de ayer, los partidos que se jugaron fueron los siguientes. El clásico que Newell's parecía que se le escapaba de nuevo hasta el empate. Hace mucho que no le gana Newell's a Central.
0: Bastante, sí.
1: Viene muy desparejo en el último tiempo, pero al menos rescató un empate en Arroyito. El Zorro Cócaro, en tiempo de descuento, puso el 1-1 contra Rosario Central. Independiente, más allá de todos los líos que tiene, de los grandes, Independiente es el que mejor anda en cuanto a puntos. Le ganó de visitante a Central Córdoba de Santiago del Estero. Lanús volvió al triunfo sobre el final con gol de Izquierdos, uno de sus emblemas. El defensor con paso por Boca Juniors. El equipo granate se impuso sobre Defensa y Justicia. River, segundo partido de Leo Poncio, segundo triunfo. Segundo partido en el que convierte tres goles el equipo de ese volante, que además está acompañado por Pichi Escudero. 3-1 goles de Montiel y dos de Galván. Le ganó al mejor equipo del año, al menos, porque sigue primero ahí en la tabla anual. Independiente de Rivadavia de Mendoza y Racing. Amigos, qué momento el de Racing.
0: Qué pozo, ¿eh?
1: Tanito, vos que estás escuchando del otro lado.
0: Ojo que el presidente no es de Racing ahora, ¿eh? Como les pasó en el 2005, 2006.
1: ¿Pero y qué hizo Néstor?
0: ¿Cómo que
1: en hizo? En favor Néstor? De ellos. ¿Qué? Les consiguió un auspicio nada más.
0: No,
1: el auspicio de la camiseta les consiguió.
0: Bueno, Mario, ahora nos olvidamos, ¿está bien?
1: No sé qué hizo Néstor por... ¿Tanto Nayubín? Hizo?
0: ¿Nayubín como presidente?
1: No sé. Racing cayó sobre el final contra Atlético Tucumán. Y está muy mal. De hecho, Racing está último en su zona.
0: Último.
1: Último en su zona.
0: Llorando favor, le dicen acá.
1: No,
0: yo por el
1: no.
0: Chiqui Central.
1: No, todo bien. Ya sabemos cómo es. Al único club al que Barraca Central le puso una bandera es uno que no tiene nada que ver porque no podría ser clásico nuestro jamás.
0: Sí.
1: Y es al presidente de River.
0: Ni hablar.
1: Bueno, ya sabemos cómo viene la mano. Ahí vemos la tabla, gente. Esa tabla es la... ¿Está bien esa tabla?
0: El grupo B.
1: Ah, está bien, porque pasamos al B directamente. Argentinos 16, Sarmiento 15. Mirá quiénes encabezan, ¿no? Argentinos, Sarmiento, Gimnasia, Atlético Tucumán, Belgrano, Tigre, Central, Independiente, Rivadavia. Hasta ahí los clasificados. River está fuera.
0: ¿Por ahora?
1: Está en noveno lugar. Y Racing está último. Y en el otro grupo, el que está primero... Es el Gimnasia Mendocino, que el sábado empató con Boca sobre el final 2-2. Gimnasia de Mendoza, primero junto a Vélez. Vélez volvió al triunfo. La semana pasada le había afanado un poquito Riestra a Vélez. Los tres punteros, Gimnasia, Vélez e Instituto, pero Instituto juega hoy, con lo cual podría superarlos. Defensa y Justicia tiene 14, Independiente tiene 13. Newell's tiene 12, Boca, que está entre los 8 que clasifican, tiene 11, se le escapó ahí nomás el triunfo a Boca. Y Unión de Santa Fe tiene 10 puntos, lo mismo que Lanús y San Lorenzo, pero por diferencia de gol no ingresan entre los clasificados hasta, por lo menos para los playoffs. Faltan varias fechas, así que todo esto está abierto.
0: Esta semana, Mario, lo único que me importa...
1: Sí, ya sé qué es.
0: Hay Libertadores,
1: Mario. No importa si perdiste allá.
0: Hay Libertadores. El torneo local es el ya único está. Que no estamos jugando. No podemos ganar ya
1: está.
0: Todo.
1: Está bien, no, por eso está bien. Ustedes están en Libertadores, están mirando otra cosa.
0: Estamos empatando por
1: ahí. Estudiante de La Plata estamos hablando.
0: Exacto, Copa Argentina. Seguimos en esas cositas y las recopa esta que tenemos contra Chiqui Central también. Y me refiero a Rosario Central.
1: Sí, sí.
0: Que también va a estar el otro equipo del Chiqui.
1: Bueno,
0: también,
1: puede, ¿no? Puede ser, dicen eso. Sí.
0: Eso dicen, mirá, con Corinthians, Este miércoles. Uh-huh. Último mensajito antes de que nos vayamos a la tanda, porque después no nos dejan leerlo, lo vamos a leer ahora. Buenos días, ¿podrían entrevistar al responsable de aguas rionegrinas? La ciudadanía necesita una explicación detallada de qué pasó con el corte de agua del finde. ¿Por qué seguimos sin presión de suministro? Es una situación que se reitera y perjudica a comercios y particulares. Gracias.
1: Muy bien, era el último, pero si llega alguno capaz que lo leemos después. Tenemos tanda y pasa de todo, pasa de hacer... Pase de todo porque si viene, estamos todos locos.
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0: 6 minutos para cerrar, señoras y señores. Dijimos que si llegaba algún mensaje, tal vez lo leíamos. Tal vez. Depende de quién hable. Si me barré a mí, no.
1: Ah, entonces.
0: No, sí, léelo, por favor. Son mis preferidos.
1: Llora más que Acuña, Montiel y Otamendi juntos.
0: Amigo, pensé que ibas a poner llora más que Andrea del Boca, por lo menos. Llora más que Julián Weich. Sí, es verdad. Pero vos viste cómo es también. Andrea... Yo no lo dije que era hincha de Boca. Lo dijo Chiquitapia, qué sé yo.
1: Pero Andrea no lloraba mucho, lloraba bien.
0: Ah, lloraba.
1: Hay una diferencia ahí. Eso, era efectiva.
0: Era eso.
1: Cada lágrima tenía un uso, Mario.
0: Qué bien saber usar eso, ¿no? Hay gente que lo sabe hacer.
1: Hay gente que llora de más, sí, hay
0: gente que llora de más. Es verdad eso también.
2: Ya cuando lloras mucho nadie te cree, esa es la verdad.
0: ¿Es verdad eso? ¿Es así, sí, Paula Leguizamón?
2: Sí, porque cuando uno llora, te empezás a llorar y la gente dice, otra vez.
0: Quiero decir una cosa.
3: Pero Scaloni llora un montón y le creemos todo.
0: Sí, yo le creo. Yo le creo.
3: El llorador oficial.
0: Me gusta la combineta de ustedes,
3: Azul
0: la,
3: negro.
0: La remera de Luciano, los anteojos y la camiseta de Paula.
1: Quedan muy bien,
0: Muy bien,
1: Composé.
0: Siento que hubiera estado planeado, no sé si salía tan bien.
2: No hubiera salido bien, porque cuando planeamos siempre algo sale mal. Cuando planeamos siempre algo sale mal. Preguntale a Yoconda. Que le pasó el fin de semana, ¿le puedo contar?
1: Obvio.
2: Pues. Pobre Yoko, ella tenía todo listo, ¿no es cierto? Enchufó, probó todo. Llega un momento, tac, le bajan la térmica.
3: ¡No!
2: Corriendo, Yoconda, a ver de dónde se había desenchufado algo, que se levanta la térmica. Lo enchufa en otro lado, porque si le van a bajar la térmica, claro, ¿qué haces? Lo enchufa en otro lado.
0: Sí.
2: Bueno, vamos bien. Viene una, tac, desenchufa una chica, no sé por qué.
3: Ah, bueno, pero tenías un enemigo.
0: Pero era de...
3: ¿Qué le hiciste a esa chica?
0: Pero era a propósito.
2: No, ella estaba de onda, estaba ordenando y desenchufó eso porque le pareció que no tenía que estar enchufada.
3: Le daban toque las cosas enchufadas a esa persona.
2: Entonces la veías a Yoconda corriendo. Se conoció todos los enchufes. Si vos no sabés dónde enchufar en el gimnasio municipal de Sierra Colorada,
1: preguntale
2: a Yoconda dónde hay enchufes.
1: Asegurado.
2: Tremendo.
0: A cargo oficial de ese trabajo.
2: A cargo oficial de ese trabajo, la conocedora de los enchufes del gimnasio municipal de Sierra Colorada.
0: Muy bien, ¿contentos con el recorrido?
2: Muy lindo, si quieren ver la transmisión, la pueden ver en el YouTube de AM880, salió perfecta. La verdad, bueno, algunas cositas, pero como que le desenchufaban el coso, que no dependía de nosotros.
0: Claro, sí, no. Sí. Contra eso no se puede tampoco.
2: Claro.
3: Yo me acordé de Agustín Bulfón buscando la cuestión climática. Esa era mi pregunta. ¿Cómo los trató el tema temperatura?
1: Estuvo muy fresco cuando llegamos, porque mañana, llegamos temprano, pero el mediodía...
2: Hermoso.
1: Lindo. Mucho sol.
2: Muy lindo.
1: Estabas afuera, estabas tranquilo, podías estar hasta en buzo, tranquilo, sin campera.
2: Sí.
1: Pero la mañana llegamos, cuando llegamos, si no me equivoco, eran 8 bajo cero de temperatura y 12 bajo cero de térmica. Era un frío. Estaban todos torrando. Que nos reíamos ahí porque decíamos, a nosotros nos dijeron que en el campo se arrancaba temprano, eran las 8 de la mañana, no se movía, pero ni un perro había.
2: Lo que pasa es que hubo una cena el día anterior, porque Chacha y yo fuimos más el día anterior.
1: Claro.
2: Entonces aprovechamos para juntarnos con los chicos de la radio.
0: Sí.
2: Y estuvimos.
3: Tiró largo.
1: No, pero yo no sé si tenía esperanza de que ustedes estuvieran despiertos. Yo no tenía esperanza por ustedes.
3: Pero una baja.
1: Que hubiera alguno en el pueblo, viejo. Claro. Que se levantara, un perro que nos recibiera.
2: Claro. Estaban levantados adentro del gimnasio.
1: Estaban todos torrando.
2: Estaban todos arreglando lo que iba a ser el encuentro zonal de los Juegos Rionerinos de Adultos Mayores.
0: Entrabas al pueblo golpeando las manos ya directamente.
1: Sí. Mal. Claro. Acá se suma, mirá, Omar, dice, soy un referente del equipo La Lucinda Newcom de Cipolletti. Este fin de que viene participamos en las grutas de la final
2: provincial.
1: Ahí está. Representando el Alto Valle, finalistas de su región.
2: Yo estoy que arranco a jugar al Newcom,
1: Ojo, Paula,
2: porque me dijeron que puedo, desde los 35 años hay gente que ya arranca a jugar al Newcom y está re bueno, loco. Está re bueno.
3: Mi suegro juega. Está muy enganchado. Fuera de joda lo digo.
2: Está bien. Muy bueno.
1: Gusta.
0: ¿Entrenás con él, no?
3: No. No, porque no lo tengo acá, pero pero se enganchó mucho.
0: Mirá qué bueno, che.
3: Con esa juega.
1: Mirá.
3: Bien. Viajan muchísimo, aparte de una movida muy grande.
2: Qué lindo, che.
1: ¿Sí? Y varios de los que estaban jugando dijeron que era la primera vez que jugaban, que hacía 2 años ni lo conocían y que ahora estaban remetidos. O sea, se ve que en el sector adultos mayores ha gustado.
3: Sí, engancha bien.
1: También por esto, porque hay un equipo, porque vos salís y después... terminaba el partido y los veías a los muchachos comiendo torta frita, claro, charlando un rato,
2: porque
1: riéndose.
2: Lo que pasa es lo que decíamos, cuando te jubilaste parece que el mundo se terminó y no, hay un montón de cosas más.
1: Mucha vida.
2: Te podés juntar con tus pares, salir, viajar, sí, andar.
1: Mucha vida.
2: Está re bueno. Está re bueno.
1: Muy bien, ¿eh? Le mandamos un saludo a Tere, que dice, buen día, feliz sí, porque ganó River, saludos, festejé mi cumple todo el fin de...
0: Muy
1: feliz
0: bien,
1: cumple,
0: Tere,
1: para
0: Tere,
1: vos también. Mirá, entonces, ¿eh? Te mandamos
0: bien,
1: un
0: saludo. Muy bien, festejó doble tuvo Tere.
1: Impecable, impecable.
2: Yo le mando un beso a los hinchas de Atlético Tucumán, ya que estoy.
0: Ah, oh, ¿qué bueno, pasa? ¿Qué pasa que no levanta Racing?
2: No sé qué pasa que no levanta Racing, chicos. No
0: hay
2: sé
0: que bajar el tono y hablar así. Lujoso.
3: Todo no se puede.
2: Sí,
0: ¿qué pasa, llama? Racing?
2: Sí, siempre nos pasa lo mismo.
1: ¿Qué pasa, Racing?
0: ¿Qué pasa con el salto de calidad de Diego Milito, chico?
3: Todo no se puede en esta vida. Ahora gana River.
2: Claro,
1: ah,
2: claro,
1: que, bueno, que claro, cambia la energía razón, argentina.
2: Hay que dejarlo a River que gane.
3: Exacto, Pablo
2: después,
3: entiende.
2: Estoy después nos eso tocará a nosotros. Sí.
3: En
2: decís
3: algún momento el sogazo viene para otro lado.
2: Claro,
3: pero
2: bueno.
3: Todo no se puede.
2: Tenés razón.
0: Vos mencionabas Copa Libertadores, Copa Sudamericana también. Boca juega contra San Pablo.
1: Vamos, ¿cuándo?
0: El martes, si no me equivoco.
1: ¿Mañana?
0: Sí, me parece que mañana hay que lo chequeo.
1: Y mañana el Libertadores juega un argentino, Platense, que viaja a Brasil. Así que atención con eso, mañana Platense va a estar visitando a Fluminense, Mario, partido clave.
0: Sí, a las 19, transmisión por Telefe, Fluminense-Platense en mirá, Río, mismo horario, Independiente Santa Fe, me suena porque creo que eliminó a River, juega contra Vasco da Gama, pero por Sudamericana, y 21:30, obviamente eso seguramente va a incidir en nosotros, juega Boca contra el San Pablo brasileño.
2: 21:30.
0: En la Bombonera juega sí, el equipo del Vasco a Arruabarrena.
1: ¿Qué partido?
0: El miércoles vos mencionabas
2: partidazo, che,
0: lo de Libertadores con Estudiantes, 21:30, antes Palmeira con Liga de Quito. Palmeiras va a jugar a las 19, pero va a haber Copa Argentina, va a haber Sudamericana también. Bueno, hay mucho fútbol a lo largo de toda la semana. ¿En Estamos Todos Locos?
2: Parrita.
0: Para hoy, el señor Michelangelo. Michelangelo Parra.
2: Michelangelo Parra, para arrancar. Y después tenemos... vamos a hablar sobre una charla para la familia sobre redes sociales y todas estas cuestiones de consumo de los jóvenes, de los adolescentes, que se va a realizar en General Roca mañana, pero hoy vamos a charlar un poquito acá para adelantar lo que va a pasar con eso. Muy buena charla para padres, para los jóvenes, para todos los que quieran concurrir.
0: Muy bien. Y después depende un poco de ustedes, que están del otro lado también. De la onda que le pongan con los mensajes,
2: sí,
0: a cómo vaya este programa.
2: Hay que ponerle onda. Claro. Hoy es día de la buena del día. Así que ya vayan pensando.
1: Yo vine como con 6 malas. Ahora busco alguna buena.
2: No, hay que pensarse la buena, chicos. Los lunes ya sabemos.
0: Sí.
2: Y porque si nosotros venimos de indignación, la gente, ¿qué hace?
0: Y le pasa que, claro,
2: va manejando y se choca un poste.
0: No, está bien, porque ustedes arrancan después de las 11. Así que ya transcurrió un poco del día como para tener
3: claro,
0: la buena.
3: Claro.
0: Yo supongo que mucho que le llega también es buena del finde también.
2: La buena del fin
3: se puede,
2: en
3: se
2: general,
3: puede aplicar,
2: sí,
3: es válida.
2: La buena del fin en muchos.
3: Se puede.
2: Sí.
0: ¿Viste? Suma por ese lado.
2: Porque
0: también
2: los lunes por ahí no se encuentran muchas buenas. Viste que uno cuesta los lunes.
1: Uno de los primeros lunes del mes, además, hace que hay pago de cuentas.
2: Claro,
3: está pagando. La cabeza lunes, está ahí, es verdad.
1: Es un lunes completo.
3: Sí.
1: ¿Te acordaste?
3: Pagar jardín.
2: Si te llegó la vuelta de todo.
0: Claro, decir, ay, ¿por qué me había quedado algo de plata?
3: Claro,
0: faltaba lo del cobro.
1: A mí me pasó que fue justo este mes, es donde se cumplen casi 2 meses y pico ya de la última ida al mayorista.
2: Sí. Ah,
1: y me estoy quedando sin nada.
3: Sí. Vos sos hombre de mayorista, claro.
1: Sí, te he escuchado. Sí, obligatorio, sí, porque sí, si no, no llegamos. Pero está bueno, lo que pasa es cuando empezás a ver, ya sacaste el último paquete de yerba,
2: claro, sí,
1: el último sacaste papel, el último papel higiénico, sí, sacaste el último paquetito de arroz y vos decís, uy, la pucha.
0: Ya estás compartiendo el saquito de té.
2: Hay que ir.
3: No, es un montón. Yo tengo,
0: sí, viste,
1: secando yerba.
2: Eso, qué bronca que me da eso, porque mi mamá lo hacía y yo decía, pero
3: yo estoy
2: ¿qué
3: a punto de entrar en juicio directamente, lo quiero hacer catarse con esto, con ya el está uso de papel higiénico en casa.
1: Ah, hay que cuidarlo más.
3: Vamos a ir a cuestiones legales.
0: Y lo que pasa que
3: me indigno.
2: Pero no podés.
3: Me indigno.
2: Que se limpien.
3: No, no, no, una cuestión es limpiar. Paula, no me quiero indignar, es para el otro día.
2: Pero para mañana.
3: Es los eso kilómetros. Los kilómetros, no quiero ni mirar a
1: cámara. Pero no para el uso de limpieza
3: que no
1: trasera, sino para ¿Se nariz, usa para otras cosas?
3: Claro, claro. Nariz. El uso que vos quieras, pero es exagerada la cantidad de metros.
0: El consumo de, que se utiliza por metro.
2: O sea, es que agarra, se dan como cuatro vueltas.
0: Exacto,
2: en la mano.
0: Mínimo, claro. El mínimo. Está bien. Un consumo mínimo per cápita muy elevado.
3: Y claro, claro. He utilizado todo tipo de estrategias comunicacionales, no funciona.
1: Si hay cosas al pedo en la vida, sí, una de las que no tiene ningún tipo. Es más, a mí me da vergüenza el que lo creó, es el troquel del papel higiénico. ¿Quién no corta el papel higiénico en el troquel?
2: Es así, igual, quiero decirte. Es ¿quién? Un pedacito.
1: Por eso. Claro, estamos ¿quién hablando? Es una vergüenza. No, eso a nadie. Nadie no, saca un cosito solo.
0: Pero no, no cortás no. A los 10 centímetros, sino a los 30 o a los 40 y aprovechás el troquel. No está mal.
1: Claro. No lo necesito. Mirá la que no, metí. Para mí es al cuete.
2: Que los metí. ¿Sabés qué me hizo acordar? Voy a contar algo.
1: Que hagan uno cada 40.
2: Porque están en por otro ejemplo lado. Mi tía, hubo una época en que se le tapaba mucho el baño, ¿viste?
0: Y vivía sola. Luciano conoce a alguien que hace esto.
2: Vivía sola con mi tío. Y podés creer que cada vez que iba al baño decía, por favor, no hagas mucho del 2, porque no, se lo tapa.
1: ¿Y cómo haces poco?
2: ¿Cómo hacer para controlar eso?
1: ¿Se hace o no se hace, viejo?
3: Hasta acá, me voy a levantar.
1: Claro, un pobrecito, ratito, un rato después.
2: Pobrecito, no, claro, mi tío.
0: Cambien la dieta en todo caso.
1: Hacele un pozo en el patio, no, para que vaya aparte.
2: Claro, yo creo que él terminó optando por irse a la casa de la madre para hacerlo el 2 para que no.
1: Pobre, sí.
3: No tenía una estación de servicio ahí.
2: Pero es que nos daba pena, nos daba lástima.
1: Es un calvario, además, pobre hombre.
3: Qué difícil.
2: Mi pobre este es para tío.
3: Por Mario, favor, qué difícil.
1: No se podía dale, liberar.
0: Con esto, con este mate y con esta imagen hermosa del tío. No voy a decir nada más.
2: No, no digamos el nombre.
1: Como esa familia que tienen el cuchillo en el inodoro. Esas
2: no,
1: cosas.
2: Qué horrible. Pero
1: me parece terrible.
2: Realmente muy feo. Tremendo lo que le pasaba a mi pobre tío en esa época.
0: No me voy a sumar.
3: ¿Está vivo?
0: O sea, tres son un montón no, hablando de eso.
1: Elba, apaga la radio, Elba, querida, porque esto sé que no te gusta. Tranquila, ya terminamos.
0: Elba, me sumo a vos. Elba, abracémonos en este momento tan difícil.
3: Sí.
0: A los demás, ya saben, se viene, estamos todos locos.
2: Sí.
0: Se quedan hasta las 13, mentira, se quedan un ratito más siempre.
2: Sí, 5 minutitos más.
0: Se quedan, porque este programa de hecho termina 11:06 y el próximo dura 2 horas, así que saquen la cuenta a qué hora termina, estamos todos locos. Nosotros volvemos mañana minutos después de las 8.

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0: Bienvenidos, bienvenidas. Hola, hola, hola, hola. Arranca, estamos todos locos. Que es la última parte de la mañana del EU19. Vos ya sabés qué te vamos a decir. Te quedás por ahí si tenés ganas de, no sé, charlar algunos temas que tienen que ver con la vida cotidiana, que es lo que más nos gusta, charlar lo que nos pasa, y también dar algunas informaciones que siempre tienen que ver con algún servicio. Tal vez algún evento que haya, tal vez charlar un poquito sobre, en este caso lo que vamos a hablar hoy, sobre nuestros adolescentes, las redes sociales. Bueno, siempre más o menos parecido esto.
1: ¿Cómo les va, señora? ¿Cómo andamos? Buenos días para ustedes. ¿Cómo están? Bienvenidos a la Argentina.
0: Bienvenidos a la Argentina. Hoy me...
1: ¡Qué manera de viajar!
0: Cuando llego, Omar Fuentes me dice, hola Paula, bienvenida a LU19, claro. La voz del Comahue.
2: Sí. Después de tanto tiempo.
1: Parecía que me no. Los imagino en casa, ¿viste? Más o menos, bueno,
2: hola.
1: Volviste.
2: ¿Qué tal?
1: Por fin.
2: No,
1: ahí tenés la ropa para lavar, dale.
0: Sí, de eso hablábamos recién, que uno llegó y no te podés acostar, llegás y te acostás, ¿no? Te quedás.
2: Y además, uno delega cosas para el finde. El finde ocupa un lugar,
1: claro,
2: en la vida. Por ejemplo, el patio de mi casa. Es Kosovo. Me acordaba de Marcelita Hernández que hablaba de su patio con hojas y que había tardado en juntar. No saben lo que es mi patio, es un desastre. Hace dos findes que hemos tenido, por suerte, laburo. Gracias, laburo lindo. Dios,
1: sí. Me mandó Pauli un WhatsApp con una imagen que ya escribió con un rastrillo tu nombre. Agustín puso en el patio.
2: Quedó ahí escrito. Sí. Entonces, va a venir bien este finde que viene.
1: Destinarlo para eso.
2: Claro. Es que está obligado.
0: Claro. Porque es mucha victoria igual.
2: No,
0: guarda. Ya veo que miércoles termina. Se tienen que ir a...
2: Sí, vuelan...
0: Paraguay y Zeus.
2: A las grutas, a cubrir la final deportiva, ojo las grutas.
1: Es dura la vida del artista.
2: Sí, y además que igual para mí eso está parado en algo lindo y que es que quien tiene patio, estamos empezando a usarlo. Uh-huh. Otra vez. El invierno... húmedo que hubo.
0: Sí, yo sabés que necesitaría, hagamos un paréntesis antes de que sigas,
1: paréntesis.
0: Que pase Sipo Limpia por el barrio Ventana para poder sacar algunas cositas del patio.
1: Ah, es buena. Es buen pedido.
0: Si me hicieran un favor, no es que yo quiera
2: Cipolito
0: tener algún
2: limpia.
0: Beneficio ni nada, pero bueno, en algún momento que pase Sipo Limpia por el Ventana, no recuerdo que haya pasado, capaz que no me enteré.
2: Julián, estás por ahí, te podemos preguntar cómo viene.
0: Pero es porque porque viste que vas cambiando, sí. Por ejemplo, se me rompió la heladera.
1: Eso iba a preguntar, ¿qué tipo de objetos?
0: Se me rompió la heladera y no anda ni para atrás la heladera y me compré una heladera en 250 cuotas.
1: Sí, como tiene que ser.
0: ¿Y qué hago con esa heladera ahora?
2: No,
0: la rota.
2: No queda otra.
0: Y quise...
2: Cipolito limpia.
0: Claro, no se me ocurre mucho más.
2: No, yo no se me ocurriría otra. Salvo que vos quieras hacer, no sé.
1: Le retirás la puerta y convertís en macetero.
0: La cucha, claro. La cucha de la perra. Es no entra mi perra ahí en la heladera porque es una pastor belga, imagínate.
2: No va a entrar. Y eso puede ser un cantero.
0: Un cantero. O si alguien que quiere, que le gusta coleccionar heladeras rotas, quiere pasar por
2: también
0: mi casa, ¿qué pasa?
2: La desarmás y vendés.
0: Heladero... alguna. Claro, heladerero.
2: Claro, y si no, Cipolito limpia. Un poquito. Podemos hacer eso. Y yo tengo, por ejemplo, tuve que acribillar dos rosales en el patio de casa porque estaban enormes. Y tengo todo eso ahí que también voy a tener que llamar a un container. No tengo manera. Yo no tengo vehículo para. Es que en realidad no. También es como que, ¿a dónde lo sacás? Porque son. Algunas de las ramas del rosal tienen más de 2 metros de largo.
0: Claro.
2: Y con espina. ¿Qué haces con eso?
0: No
2: lo podés sacar en bolsas.
0: No.
2: Es imposible. Entonces
0: no
2: es un container tiene que ser. Claro. No me queda otra. O si fuera un cipolito limpio.
0: No sé si se llevan eso.
2: No llevan eso.
1: Escuchame una cosa, Paula.
0: Residuos electrónicos.
1: Te acabo de encontrar la solución.
0: ¿Qué?
1: Sergio nos escribe al 2995-11-2144 y dice, hola.
0: Hola.
1: Directo al hueso. Que me diga dónde vive, dirección y paso a buscarla.
0: Uy,
1: y un horario.
0: Te mando un mensajito en un ratito.
1: Ahora lo resolvemos por privado, ¿te parece?
0: Gracias, muchas gracias.
1: Este es el público que tenemos.
0: Hay que decirlo al aire.
2: Sergio, impresionante.
1: No, gracias a vos, Sergio, me nos agradece.
0: Gracias a vos.
2: Sergio, además debe ser de esta gente que dice... ¿Va a tirar una heladera, en serio?
1: Sí.
2: Tiene que aprovechar, tiene esto. Y Paula, que está en la casa...
0: Y los repuestos, capaz que necesita los repuestos.
2: Claro.
0: Yo, la verdad que mucho tiempo para andar vendiendo una heladera rota tampoco tengo. Y si alguien la puede aprovechar mejor.
1: Esas cosas pasan. Vos tirás algo y el otro con el que arregla tutti se hace un BMW con lo que vos tirás.
0: Y que vos no tenías ni idea.
1: Que no tenés ni idea. No, pero era cambiarle la chiporrofacia y ya está, ¿viste?
0: Claro.
1: Vos decís,
2: Sí, el apretás el calimetrador de Spatting y sale andando. Claro. Le mandé una foto a Dani Polanco. Fíjate la propuesta que te dan para la heladera. Ojo, ver, Sergio. Pero lo que pasa es que esta heladera.
1: Guarda, Sergio, Guarda
2: esta que heladera que mandan de ejemplo no, tiene puerta de vidrio.
0: No.
2: La tuya es heladera común.
0: Heladera común.
1: Esta es la famosa heladera de mostrador.
0: Claro.
1: La heladera de las gaseosas.
0: Claro, es una heladera que tiene 250 años.
1: Perdón, estoy chequeando. Sí. Claro, ahora se lo vamos a...
2: Fíjate qué bueno,
1: Se convirtió en una biblioteca.
2: La hizo biblioteca la heladera.
1: La heloteca.
0: Mirá vos. No, igual.
1: Qué lucido que estoy.
0: No tengo, tiene que ser algo que sirva para estar en el patio, porque dentro de mi casa no. No.
1: Me muero.
2: No hay lugar.
0: No.
1: Perdón, cuando es la imagen montón. Esté lo vamos a poder ver mejor, pero me muero con la calco que abajo dice Yeti, ¿no? Es una heladera. No,
0: es una heladera.
1: Chiste fácil.
2: Y veo juegos de mesa y adentro, claro, te puede servir para guardar cosas.
0: 2995112144. Ahí, bueno.
1: Ahí podés vender tu heladera, donarla.
0: Resolví lo de la heladera, pero
1: está resuelto.
0: Esa es la buena del día mía, entonces, chicos. Ya conseguí la buena del día.
1: La verdad que sí.
0: Resolví el tema heladera.
2: Qué fácil lo tuyo.
1: Gracias a Sergio.
0: ¿Y ustedes, la buena del día de ustedes, tienen? No quiero que digan que no, porque si no la gente va a pensar que somos mala onda.
2: La tengo que pensar.
1: Yo la tengo que pensar, pero tengo dudas respecto de si vale. Porque viene a colación de Loisa, que se me recuperó después de la semana pasada.
0: Vale, contra, es la mejor del ¿vale? día esa, sí.
2: Es la noticia del mes, claro, Luchito, te diría.
1: Estábamos sí, con Luchito, la neumonía ahí, la neumonía, el antibiótico de acá para allá, que esto que el otro. Es un mar de mocos la casa, pero lo cierto es que ya...
0: Ya está.
1: Se pasó, no contagia y vamos para adelante. Así que esa es mi buena.
0: Muy bien.
1: ¿Qué
0: muy
1: pasó
0: bien.
1: Por acá? A ver.
0: La recontra buena del recontra día. Bueno, y la gente nos la puede contar al 2995-112144 o en el chat de YouTube, sí. Agustín Bulfón.
2: Así es, LU19M690 en vivo, más de 80 personas mirando en este momento.
0: ¡Vamos!
2: Pocos me gusta. A ver, para
0: por
2: que
0: favor,
2: estoy actualizando.
0: Pongan me gusta, porque
2: lo 25
0: que
2: tenemos.
0: Bueno, lo que pasa es que si ustedes ponen me gusta, YouTube nos muestra más, así claro, que el algoritmo youtubense nos muestre a otras personas que pueden llegar a ser YouTube-videntes. Ahí está la heladera, mirá.
1: Ahí lo tenés.
0: La convirtió en una biblioteca.
1: Sí.
2: Ojo,
0: Muy
2: ojo,
0: linda.
1: Muy buena,
2: A mí lo que me da duda de eso es si le queda olor.
0: No, porque la tenés que lavar bien con
1: el detergente. Famoso olor a heladera.
0: Igual porque, esa heladera es una heladera
2: de comer. Exhibidora.
1: De claro, comer. Una exhibidora, demostradora.
0: Seguramente ha tenido solo Coca-Cola y cosas.
1: Pero es buena la solución,
2: Me gustó como forma de sí, de sí. Que sirva para algo.
1: Y lo que me gusta, te digo, nada que ver, pero al costado las camillas esa plegable que hay negra, espectacular también.
2: Sí. Esa es para masajito, ¿no?
0: Eso debe ser para masajistas.
2: Sí. Mirá que claro, bien, claro. Y la del río, al lado.
0: Muy impecable. Bien.
2: Qué lindo, qué bonito.
1: Che, acá tienen otra idea para Paula.
2: ¿Qué más?
1: Hola, Paulita. Si no te la llevan, colocale un nylon y hacete un jacuzzi. Ah, bueno, qué bien.
0: ¿Cómo jacuzzi?
1: Qué bien.
2: Claro, como la impermeabilizás un poco más.
0: Sí.
2: Y la llenás de agua calentita.
0: Mira, y te metes.
1: Le tocás el timbre a Paula y te atiendo desde el celu, viste, una videollamada. ¿Qué haces? Estoy en el jacuzzi. Un viernes a la tarde. En el patio.
0: Eva, y bueno, pero hay que ser creativos, chicos.
1: Sí, señor.
0: Pablo Picotto,
2: tipazo.
0: Es un tipazo y además nos hace reír mucho, se puso a analizar septiembre. Septiembre según Pablo Picotto, ¿les parece que lo veamos? Dale, vamos.
3: Y se vino septiembre, viste, septiembre a pleno. Y vino por supuesto con toda la ciclotimia que tiene septiembre, esa cosa bipolar trombólica. Viste que en septiembre no sabés, lo tenés que mirar como te miran los chinos, así, desconfiando.
0: Claro.
3: En septiembre vos salís a la calle, mediodía, 24 grados, hermoso, salís de remerita, un pantaloncito finito. Pero resulta que si te alargó la jornada, volví a las 9 de la noche, 8 grados a esa hora. Ahí decís cómo puede ser que esté todas las situaciones climáticas en la misma circunstancia. ¿Cómo puede ser este suceso? Así en septiembre, a los cachetazos, no entendés nada. Te viene como una temperatura corporal que no sabes si es el principio de la primavera o la última de las anginas, no sabes. Te caen esos mosquitos que no sabes si es resfrío, alergia, calentamiento global. ¿Qué te pasa, septiembre? ¿Estás nervioso? Ah, porque septiembre es el mes de la primavera. 9 días de primavera tiene. Lo demás es invierno. ¿Ves que no se entiende?
0: Claro.
3: Ahora hay que tener la mente clara. El único consejo que te voy a dar, invertí en Fernet. 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Se viene la fiesta, no falta tanto. Haceme caso, cabeza de chancho.
2: Qué buena. Es buena, comprá Fernet ahora.
0: Comprá Fernet ahora porque después...
1: Me distrajo todo el video, la partida de visera que tenía,
2: no, ¿viste, sí, en la gorra? El personaje este de Pablo Picotto es de los mejores de la Argentina.
0: Sí, por supuesto, pero además tiene razón, septiembre es eso, es una cosa, una ciclotimia rara, ¿eh? Sí. Es realmente...
1: ¿Qué nivel de ciclotimia? ¿Cómo están los mensajes, eh?
2: Hay mensajitos y sí, hay fotos también.
1: Me respondieron lo que yo marcaba. La camilla es porque mi esposo es masoterapeuta, nos dice María, que es la que te mandaba la foto de
0: la eso también.
1: Va, ¿y qué dice doña Meli por acá? A ver, buenos días. A mí se me rompió la heladera y mi hijo la sacó al patio
0: sí,
1: para guardar herramientas.
0: Mira.
1: Es buena.
2: Mira, Rosario.
1: Vos podés guardar los rosales.
2: Puh.
1: Pedíse la Paula y te lleváis y metés las cosas al patio.
0: ¿Querés que te lleve la heladera?
2: No, está bien, ya.
1: O sea, pasó de ser un problema a tener múltiples soluciones.
0: Resolverle la vida a todo el mundo.
1: Ahora tiene soluciones por todos
0: lados. Ahí que estamos viendo.
2: Esa foto que estamos viendo la mandó Mauro. ¿Sabés quién es Mauro?
0: ¿Quién?
2: Uno de los ganadores de lo de Marcela.
1: Ah, ¿para qué?
2: De la cena. No. Mirá, y eso, Maurito, que nos pasa.
0: Sí.
2: Dice, se ve borrosa, pero le mandamos karaoke también, dice.
1: En lo de Marcela
2: le mandó karaoke. Y nos había mandado foto.
0: Alargó la jornada.
2: Nos mandó foto también antes de la comida, la mesaza.
1: La hacemos completa, dijo.
2: Y dice, hola chicos, ¿cómo están? Fui por mi premio. El sábado fui a lo de Marcela. Muy rico todo. La atención se lleva todos los honores. Gracias a ustedes. La pasamos hermoso con mi esposa.
0: Muy lindo. Aplausos.
1: Qué bien eso.
0: Aplausos.
2: Gracias por mandarnos porque nos pone muy feliz, muy felices.
0: Bueno, un signo de estas épocas, chicos, de esta época que nos está tocando vivir a los argentinos, es que siempre es buena época, siempre es la mejor época para cumplir años. Siempre.
2: Cumplir años se puede en cualquier momento.
0: ¿Por qué te estoy diciendo esto? Fíjate, ella nos lo cuenta. La mejor época para cumplir
4: años. Se viene mi cumpleaños y me doy cuenta que estoy en el mejor momento para cumplir años. En el mejor momento. Porque me puede llegar a cualquier cosa y cualquier cosa me va a venir bien. Viste que cuando la gente anda bien dice... Che, no sé qué regalarle, ella tiene de todo.
2: A mí no me pasa.
4: Me puede regalar lo que vos quieras. Me puede llegar a papel higiénico, me viene de 10, triple hoja, doble hoja, el más barato, el que vos tengas ganas, cepillo de dientes, perfume, ropa, comprame un aceite de oliva y me hace re feliz, boludo. Cualquier cosita chiquitita, grande, media, en el corpiño, bombacha, lo que quiera.
2: Todo.
0: Lo que quiera.
4: Todo me hace falta.
0: Claro.
2: Todo completamente de acuerdo.
0: Está buenísimo cumplir años en este
1: está
0: momento.
1: Está nadando en la abundancia esa chica.
2: Claro.
1: Lo que le regales es oro.
2: No lo sabe. Y qué fruta noble el cordobés.
0: Qué fruta
2: hace noble. Más gracioso todo.
1: Sí, señor.
2: Hace más gracioso todo el cordobés. Es tremendo.
1: Sí. Es increíble.
2: Sí. Muy bueno.
0: Bueno, vamos a la música. ¿Les parece?
1: Vamos a meternos ahí.
0: Arrancamos con la musiquita, tranquiloni. Acuérdense que estamos buscando la buena del día en las distintas vías de comunicación, chat de YouTube o 2995 11 21 44. Andiamo, bambino, andiamo.

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8: Hora 11, 30 minutos en la República Argentina.
7: Regionales.
8: Enfocar llega a su última etapa en Cipolletti con controles oftalmológicos gratuitos. El programa provincial finaliza su recorrido en la ciudad este martes 8 de septiembre en el Estadio Municipal. Desde temprano, hoy había largas filas y la iniciativa tiene como objetivo facilitar el acceso a la salud visual y detectar dificultades que puedan requerir anteojos.
7: Economía.
8: La venta de nafta cayó a su nivel más bajo en dos años, mientras el impuesto a los combustibles subió 1.387%. El despacho de combustibles acumula seis meses consecutivos a la baja. La carga tributaria sobre la nafta se triplicó en términos reales desde 2023, según el análisis del Instituto Argentina Grande.
7: Internacionales.
8: Una avioneta arrojó más de 400 kilos de droga sobre un campo de Uruguay y desató un operativo contra una banda narco. El trabajo policial permitió incautar 305 kilos de cocaína y 103 de pasta base, además de vehículos, armas y equipos de comunicación. Seis sospechosos fueron enviados a prisión y cayó el líder de la organización.
7: Estos son los datos del tiempo.
8: Temperatura 7 grados, 3 décimas, sensación térmica 6 grados, 5 décimas, humedad 58%, viento del norte a 6 kilómetros por hora, cielo despejado, temperatura máxima prevista para esta jornada 16 grados centígrados. Con más noticias, volvemos en cualquier momento.
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9: En un mismo día, 10 grados a la mañana, 30 grados al mediodía y 18 grados a la noche.
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0: Bueno, muy bien, lo habíamos anunciado, es uno de nuestros segmentos más esperados por la audiencia y también por nosotros, así que lo vamos a saludar. Hola, Miguel Ángel Parra, ¿cómo le va?
1: Hola, hola Pauli, hola Marcela, Agus. Marcelita, bueno, a toda la audiencia.
0: Marcelita, hoy te la debo porque tenía una
2: misión secreta. La reemplazamos.
0: Claro, la reemplazamos.
1: Bueno, o sea que está Pau y está Agus, así sería.
0: Y Luciano.
2: Y acá estoy yo. Hola, mi querido.
1: Luciano, ¿cómo estás, Luciano?
2: Muy bien, ¿y vos? Ahora que te escucho, mucho mejor.
1: Sí, me mareé con el triunfo de River anoche.
0: Claro, claro.
1: ¿Cómo anda? ¿Bien?
0: Bien, todo tranquilo y esperando emocionarnos con vos, perrita.
1: Sí. Ahí tenemos una serie de anotaciones con varias actividades, recuerdos de edificios, sitios históricos, así que siempre vamos avanzando con estos recuerdos y vivencias. Hoy vamos a recordar a Raulito Saralegui, Raúl Saralegui, el querido mozo de tantos gastronómicos, sí. Por cierto, en el último lugar que trabajó Raúl Saralegui fue el bar que hace pocos días cerró, ahí en calle Roca, frente a la plaza de Cipolletti.
0: Sí.
1: Así que vamos a recordar, él fue cafetero, lavacopas, cocinero, mozo y barman. Le hizo de todo, pero siempre se lo va a recordar a Raúl con la bandeja detrás de la barra o simplemente con su generosa sonrisa, chicos. Así que bueno, hay momentos como para abrigar el recuerdo, sobre todo en invierno, tomarnos un cafecito y recordar, en este caso, a Raúl a través de su hijo Sebastián, que tuvo la amabilidad de dejarnos, chicos, un par de palabras por el afecto, el cariño que tenía para con su padre. ¿Lo escuchamos?
0: Sí, dale, dale.
3: Buen día, Miguel, ¿cómo te va? Bueno, agradecido por este homenaje que estás haciendo a mi viejo, este recordatorio. Agradecerte el gesto, la verdad que es muy lindo, es un mimo para la familia, que bueno, hoy ya no tiene a un ser tan lindo como mi viejo, así que por ahí volver a recordarlo nos hace muy bien. Cuesta a veces, ¿no? No te voy a negar que por ahí a uno se le pianta un lagrimón hablar de él. Pero bueno, hay que recordarlo como lo que fue una gran persona, una persona muy honesta, un tipazo, un tipo que amaba lo que hacía, un tipo que el laburo fue todo para él, una persona que se divertía con su trabajo. La verdad que eso fue muy lindo, ¿no? También poder verlo laburar. Yo laburé con él en Plaza Bar varios años, conocí mucha gente. Mucha gente me contaba historias de él, que incluso él no me las contaba, pero la gente me la contaba. ¿Qué pasa hasta el día de hoy? Por ahí alguien que me conoce o por ahí escucha el apellido y lo conocía a mi viejo, me pregunta. Y siempre atrás de eso viene una historia, ¿viste? Así como que siempre estamos recordando cosas de él, que incluso él no me las contaba, pero la gente me la contaba. ¿Qué pasa hasta el día de hoy? Por ahí alguien que me conoce o por ahí escucha el apellido y lo conocía a mi viejo, me pregunta. Y siempre atrás de eso

0: yo uso mucho consejos que él me dio toda la vida, uso mucho palabras que él me enseñó, y a veces cuando tengo que tomar alguna decisión o tengo circunstancias medias complicadas, siempre pienso cómo actuaría Raulito en uno de estos momentos, ¿no? Así que bueno, mirá si no está presente con nosotros siempre. ¿Qué más decirte? Son tantas cosas que la verdad que tendríamos que, no sé, juntarnos en una confitería a charlar horas. Pero bueno, recordarlo así, un tipo muy querido. Recuerdo que la...
1: Muy bien, ahí estaba. Entonces, no sé si terminó el audio. Había alguien llamando al WhatsApp de la radio. ¿Terminó el audio? Dale, continuamos. No llamen, por favor. A
2: ver. Podés pararte y vamos a atender después, Rubén.
1: Pará, cortalo.
2: Por el amor de
1: no
2: Dios.
1: ¡No llames! ¡No se atiende!
3: Ah, claro, están llamando al WhatsApp acá.
1: Claro.
3: A ver. Rubén, ¿qué haces?
2: ¡Para un poco,
1: no
2: Rubén!
1: ¡No llames!
3: Te vamos a bloquear, Rubén.
0: Han escrito libros.
3: En este momento lo bloqueo.
1: Ahí está, ahí continúa entonces. Dale.
0: Decirte, son tantas cosas que la verdad que teníamos que, no sé, juntarnos en una confitería a charlar horas. Pero bueno, recordarlo así, un tipo muy querido. Recuerdo que le han hecho poemas, le han escrito libros. Tengo un poema en mi casa que tendría que un día te lo voy a llevar para que lo tengas. Muy lindo que le han hecho también ahí en Plaza Bar. Y bueno, así, recuerdos re lindos. Muy, muy, muy feliz de haber sido el hijo de Raúl Saralegui, de haber podido conocerlo en esta vida. Y siempre lo tengo presente. Así que nada, te agradezco nuevamente que me hayas permitido expresar algunas palabras de mi viejo. Mando un abrazo grande y te felicito por el programa que estás haciendo.
1: La verdad que hermoso el recuerdo de su hijo, y partió hace muy poquito, Migue.
4: Sí, tristemente en junio del 2024, después de pelear con una terrible enfermedad, Raulito Saralegui nos dejó en junio del 2024. Un golpe al corazón de los chipoleños que tanto lo querían. Y lo recordaba ahí su hijo Sebastián, y lógicamente también nosotros en el repaso, el recuerdo de Raúl, decíamos que se había instalado desde muy joven, allá por los 17, 18 años, cuando vino a hacer la colimba a Neuquén. Él se acercaba mucho a ver a Chipoletti,
1: claro,
4: siempre lo contaba. Y así conoció muchos amigos, ya había practicado el oficio en su Villa Regina natal, había trabajado de lavacopas, de no sé si de mozo, pero había entrado en la actividad desde muy joven. Y aquí se quedó en Chipoletti, nunca más se fue, y por eso la gente lo quería, por su atención, su carisma, su amabilidad. El recuerdo a Raulito Saralegui, un mozo histórico en la ciudad de Chipoletti y en el Valle.
1: Hay mensajes. Sí, ¿eh? Y en la publicación de Facebook de Miguelito está Leticia Croseri, que dice: inolvidable Raúl, hermosos recuerdos desde la adolescencia y la adultez. Constanza Aristimuño dice: tuve la fortuna de trabajar con él y era muy buen maestro del café. A veces lo veía y decía: tantos años laburando de esto y seguía haciendo ese café con tanto amor, fue muy amable conmigo. ¿Vos tenés ahí?
3: Dora dice en YouTube: mi gran cariño a la familia de Raúl, lo recuerdo cuando trabajaba en el bowling de Cipolletti, pasaron 50 años, siempre en mi corazón. Un abrazo grande para Mabel, su esposa, y Roxana. Sí.
1: Laureano Argüello dice: qué tipazo, siempre lo recuerdo hablando con mi viejo, riéndose con café de por medio, un tipo entrañable.
2: Yo rescato, antes, perdoná, quería rescatar lo que decía el hijo en el audio, porque más de una vez también me acerqué al bar, y son esas personas que te cambiaban el momento, por lo menos del día, con su carisma, con pedirle lo que le pidieras, ¿no? Ese encuentro con él, pasando por el bar, era algo mágico, así que lo quería resaltar.
3: Acá, y Sebastián aparece justamente, claro, y pone gracias, un abrazo en YouTube, así que apareció también por ese lado.
1: Ana Pacheco dice: gracias Miguel por recordarlo, lo extrañamos mucho, mi querido hermano, ella es su hermanita.
3: Y me hace pensar en que quizás en esa época, y no pasó más, el mozo era un laburo para muchos años, ¿no? El laburar de mozo quizás en un tiempo se volvió algo más de una salidita, de un tiempito, pero acá había gente que se preocupaba, claro, cómo ser un buen mozo y cómo sostenerse a lo largo de los años.
2: Cómo tener un diferencial, ¿no? En la atención.
3: Exacto, generar un vínculo, profesionalizarse en eso, y que no, para ellos no era un laburo cotidiano, era lo que hacía.

0: Y cobraban, eran muy bien remunerados. Mi viejo era mozo y la verdad que era fundamental para los lugares donde trabajaba porque la gente volvía por ellos.
1: Claro, algo de eso,
0: por el trato de ese mozo. Entonces les pagaban muy bien.
2: Eso yo creo que lo que tratás de decir vos esto, ¿no? De los tiempos que cambian, de a veces utilizar un trabajo para salir del paso y demás. Me parece que contado con los dedos de las manos todavía sigue pasando eso, que vos encontrás un mozo, una moza de profesión.
0: Poquito pasa,
2: sí. Pero que justamente te marca eso, que vos volvés al lugar muchas veces por el encuentro con esa persona y la atención que te da.
0: Miguelito, la verdad que es un placer recordar a esta gente que amaba la profesión, ¿no?
3: Me hicieron acordar de otro mozo que se fue de la faz de la tierra, se nos fue, partió hace muy poquito, el Tecla Farías, que muchos años trabajó ahí en Capuchino. Sí. El Tecla tenía tanta buena onda con la gente y eran amigos con Raulito Saralegui que separaba la plata que tenía que recaudaba precisamente en la jornada de su atención, de su turno, pero también tenía otra billetera donde él guardaba lo que la gente le daba, porque además las propinas siguen siendo algo muy positivo, ¿no? Tan clásico. Sí.
0: Yo me acuerdo de Fabián, de acá de la Nonina, del calle Menchel, que también nos atendía siempre muy bien, muy, muy, muy bien también.
2: Es que termina siendo esto, un ingreso extra, también digo, para el propietario del lugar, porque vos tenés un tipo ese, decís, a este jugador dámelo en mi equipo, ¿no?
0: Y vos volvés por ellos.
2: Por ellos, sí.
0: Miguel, muchísimas gracias.
3: Bueno, a mí la verdad que me encantó haber participado en esta historia. Y que sean protagonistas los propios familiares, en este caso Seba el hijo. Vamos por más con estas historias chipoleñas del bar. El día miércoles, pasadita las 11:30 de la mañana, vamos a estar con más historias, chicos.
0: Gracias, abrazo enorme.
3: Besito, abrazo, buena semana.
0: Abrazo. Bueno, recordamos las vías de comunicación 2995 11 21 44, o en YouTube también pueden dejar su recuerdo o lo que tengan ganas. Ahora hacemos la pausa, amigo. Vamos.
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0: Oye, Sarnedo, mira ese bajo. Tremendo. Escuché ese bajo, boludo. Voló.
1: Tremendo.
0: Escuché ese bajo, boludo.
1: Ah, oh, bueno.
0: Tremendo, maravilloso, amiguitis. Querido. Bueno, que me dijiste que tenés mensajes vos.
2: Tengo. A ver, va uno por acá. Raúl, era una persona muy bella, con un corazón inmenso, un mozo de alma, hermosa nota, dice María, que nos estaba escuchando. De ser amiga y vecina terminé siendo cuñada, formó una familia muy bella. Ambos hijos estuvieron trabajando en Plaza Bar junto a su hermano Rubén. Era uno de los mensajes que nos leía recién, perdón, que nos llegaba recién en el transcurso de la nota con Miguel. ¿Qué más tenemos por acá? A ver. Esto es una consulta, la vamos a pasar para después un poquito más tarde. Dice Pedro Rivero, buen día, el programa más escuchado del Alto Valle.
0: ¡Ajá! Te queremos.
2: Acordate, Pedrito, que abrimos el programa hablando de heladeras.
0: Sí,
2: ¿te acordás?
0: Sí.
2: Dice, yo tengo dos heladeras viejas que las ocupo en el verano para poner bebidas en la chacra fuera debajo de un sauce. Le pongo hielo y mantiene todo bárbaro. O sea,
0: sin andar, se puede seguir
2: usando, exactamente.
0: Mira, no sabía eso.
3: No, si sabe de asado y de hielo, Pedro Rivero, ¿no?
2: La expertise de Pedro.
0: Palabra mayor.
2: No, claro.
3: Si te castigás, Pedro. Pedro, ojo que yo soy espía del programa anterior, ¿eh?
2: Che, y acá tengo...
3: Guarda con endulzar oídos, que amargás otros.
0: Pedrito, lo querés, nos quiere a todos, es parte, es amigo.
2: Le voy a enviar a Dani, porque recién rebobinamos el programa hacia el inicio con la heladera de Pau. Pero en el pase hablamos de papel higiénico, ¿se acuerdan?
0: Sí, claro.
2: Bueno,
0: claro.
2: Acá me mandan un video, no le di inicio, pero no, viene muy bien. Incluye a esos integrantes de la familia que también forman parte de un hogar. Ahora van a ver, me dicen, buenos días, Lucho, en casa el papel higiénico se gasta por esto, y me mandan el sticker acá con la mano en la cara. Ahora van a descubrir con nosotros en YouTube por qué. Nos dice Eli.
0: En unos minutitos más lo vamos a ver.
3: Es cierto, y quiero decir a Eli que me está pasando lo mismo, Eli. Tengo un problema muy grande con mi gato, por eso. Porque yo le digo, flaco.
0: Ah, bueno.
2: Claro.
3: Flaco, pará.
2: Che, sí, Agus, sí, y acá hay un mensaje.
0: Una cosa de loco.
2: Random, como dicen los pibes ahora.
0: La oreja, me la rasqué.
2: Rasque tranquila, que yo sigo leyendo. Dice, consulta, chicos. Esto me parece que vos me comentaste algo fuera de aire.
0: Sí.
2: ¿Ustedes saben si en la ruta 151, en el cruce Cinco Saltos Centenarios, hay embotellamiento en este momento?
0: Hay.
2: ¿Viene a colación de lo que hablábamos?
3: Hay. Lo que pasa, yo no sé ahora. Ahora no lo tengo actualizado. Lo que pasó es que parece que han colocado un semáforo en una de las partes previas al cruce. Ante esto, lo que pasa es que se llegó a armar hoy a la mañana 4 kilómetros de fila entre el semáforo y entre un cruce, o sea, no solo por el semáforo, sino por un cruce que ya es complicado.
2: Claro.
3: De por sí. Es por eso, probablemente, si vos, querido oyente, has visto lío, tiene que ver con eso. Después, ¿qué más? ¿Querés que le reenvíe el video, Lucho?
2: Ahí lo estaba reenviando, lo mandé el de producción con tu nombre.
3: Ah, bueno.
2: Hacemos producción en vivo, como decimos siempre.
3: No llegó, bueno. Como yo estoy viendo. Acá, ahí lo mandé,
2: dale.
3: Todo enviado.
2: Estamos hablando del video del papel higiénico, ¿no?
0: Ahí la producción va a ir averiguando si hay embotellamiento en este momento.
3: A vivo,
0: claro.
2: Che, perdón, ¿puedo tirar un dato que me tiene como loco? Ahí en la Isla Jordán tenemos en la pantalla de nuestro monitor.
0: Polanco te va a matar, porque tiene que levantar la cámara para
3: mostrar. Bueno, pero lo contamos.
2: Pero se puede contar y se puede ver también por la cámara cuando Dani quiera. Muy orgánico el lavado de automóvil que está realizando esta persona.
0: Hay una persona lavando el automóvil en la isla con el agua de la isla. No sé si eso no es
2: si está permitido.
0: Claro.
2: Claro.
3: ¿Es legal?
0: Claro. No, ensuciando el río, ¿no?
2: Claro. Y a mí más que nada me queda la duda. Espero no esté tirando detergente al río, como dice Paula.
0: Claro.
2: Pero me queda la duda que se puede ingresar con el auto hasta ahí. Hasta la costa,
0: sí,
2: ¿no?
0: Sí, sí, se puede.
2: Porque tengo entendido que está en la parte de reserva.
0: Pero ahí, bueno, me hiciste duda.
2: Habría que... Lo bueno es que está grabando tranquilo el hombre, no lo molesta a nadie.
0: Bueno, capaz que le estamos...
2: Capaz que está escuchando
0: capaz
2: la radio.
0: Que le estamos mandando ahora ya los inspectores.
3: Estamos cortando el polvo.
2: En este momento
0: están saliendo los inspectores para allá.
3: Estamos cortando el polvo, pobre loco.
2: Si algo está teniendo es tranquilidad en este momento.
0: Claro.
3: Ahora,
0: claro.
3: También lavar el auto ahí. Llegaste a tu casa y ya está sucio, querido.
0: Sí, amiguito.
3: Tenés que salir en tierra. ¿Qué vas? A 6 kilómetros por hora.
0: El chabón que necesita relajar la cabeza.
3: Exacto. Claro, es eso.
0: Es eso.
3: Es más,
2: es una excusa.
3: Lo lava todo y cuando lo dejó todo listo le tira un balde de tierra arriba.
0: Claro, porque además, viste que algunos hombres usan eso, lavar el auto para despejar la mente.
2: Sí, es una terapia.
0: Pero a veces en casa viene el más chico, te agarra el balde, te lo tira.
2: Ahí lo tenés, en primera plana.
0: Ahí está el hombre.
3: Qué grande, Daniel.
2: Y bueno.
0: Lo estás viendo en YouTube.
2: Está tranquilo. matecito.
3: Le preguntamos a la gente de la Muni si sabe.
2: Claro.
3: ¿Se puede?
2: ¿Por qué no?
3: Yo no lo sé, pregunto en serio. No,
0: sácate la gorra.
3: Se me cayó. Se me cayó la visera. Bueno, muy buen día, gente hermosa. Quería hacer público que desde hace varios días están las cunetas con agua servida en calle Alberdi y Scalabrini Ortiz.
0: Alberdi y Scalabrini Ortiz.
3: De las 1224 viviendas.
0: Ahí están tomando nota.
3: ¿Podrían llegar a hacer este reclamo a Aguas Rionegrinas para que vengan a solucionar? Gracias.
0: Seguramente están tomando nota por allí.
3: Seguro, pero Lía, hace la denuncia si es que no la hiciste al teléfono, porque eso va a ayudar. Porque por más que nosotros comuniquemos, o hasta incluso si el municipio habla con la gente de Garza, si no está la denuncia hecha, no le dan bolilla.
2: Claro.
3: Hay algo de eso.
0: Necesitas llamar al 0800 o al WhatsApp, que ahora lo vamos a decir. Dale,
3: sí,
0: en
3: ya,
0: un
3: ya
0: ratito
3: decimos,
0: más te lo vamos a decir. Uh-huh. El WhatsApp de Aguas Rionegrinas.
3: 0800-999-24827.
0: Ajá.
3: Y mirá, ese es el video.
0: Ahí lo tenés. El gatito con el papel higiénico.
2: Mira.
0: Estamos viendo en YouTube.
2: Claro, tenés medio pasillo.
0: Ah, son dos. Mirá,
2: no.
0: Ah, no, son cuatro.
2: No, eso es un
0: ¿cuántos
2: desparpajo.
0: ¿Cuántos gatos hay ahí?
3: No, pero qué despelote.
0: Agarraron el papel higiénico y se pusieron a jugar.
2: Claro,
0: ¿y ahí tenés? ¿Por qué cuelga esto? Piensa el gato. ¿Por qué está colgando este papelito?
2: ¿Para
0: de
2: qué
0: acá?
2: Me provocás, dice el gato.
3: Yo te juro que además no sé cómo hacer.
2: El
3: no
2: mío.
3: Sé cómo. Tengo que cerrar la puerta del baño constantemente.
2: ¿Pero qué? ¿Te acribilla el papel higiénico?
3: Sí, el chiquito además. No, el grande no.
0: A mí lo que me pasa en mi casa es que el gato saca la rejilla de la, ¿viste la rejilla del baño?
3: Sí.
0: La levanta, yo la pongo y la saca.
2: Ah,
0: porque,
2: el plomero,
0: porque
2: el de
0: le
2: Paula.
0: Gusta ver, le gusta ver el agua corriendo.
2: Claro, vos así.
0: ¿Entendés?
2: Sí.
0: Y entonces vos te estás lavando los dientes, qué sé yo, que esto, que el otro, mirás para atrás.
2: ¿Qué
0: y
2: personaje está que son?
0: Mirando así el agüita, cómo se va.
2: Alto, cómo pasa. Se meten en la ducha.
3: ¿Cómo le gusta ver cosas ese
0: relax?
3: Gato,
0: ¿eh? Sí.
3: Es un gran mirador ese gato.
0: Es un gran mirador. Es muy, muy mirador.
2: No, los gatos es una cosa increíble. El mío quiere tomar agua de la bacha del baño. Ahora entró en esa también, que lo conté hace un tiempo.
0: Sí, el mío toma agua.
2: En un momento te despertaba a la madrugada. Sí. 4 o 5 de la mañana.
3: Yo lo que tenga sed.
0: Él toma, abre la canilla y toma agua, así después la tengo.
3: Bueno, que la abra es un
2: no, ya
3: sería
2: un día bajás y está en la bacha revolviendo.
0: Hay que dejar cerrada la puerta del baño, sin lugar a dudas.
2: Che, te falta unos hielos, te dice.
3: Querido, acá te está faltando.
2: Te llena la cubetera. Por favor.
0: No existe posibilidad de dejar ese baño abierto.
2: Ay, Dios
0: nunca.
2: Mío.
3: Está borrando evidencias para que no sospeche la señora, dice Valeria.
2: Claro, empiezan la.
0: ¿Pero qué? ¿La señora le toma las huellas digitales?
3: Bueno.
0: ¿Qué es una mujer?
3: Por ahí trabaja con la gente de la policía, la señora. Y tiene ahí todo el
0: claro.
3: kit. Tiene el kit tiene completo.
0: A ver qué huellas digitales tiene este auto.
3: Claro. Ojo, ¿eh?
2: Hay un cómplice en la imagen, yo no llego a divisar. ¿Alguno ve usted que está más cerca?
3: Yo veo un balde y la
2: persona. Ah, es un balde.
0: El cómplice es el balde, amigo.
2: No, no son dos. Hay dos, ¿viste? Ahí está.
0: Y bueno, capaz que está con la señora.
2: Si están escuchando la radio, que nos saluden.
3: Se están sacando fotos, ¿eh?
2: Mira qué bien.
0: Sin vergüenza.
2: Dice, sacame foto ahora que está limpio el auto. Después cuando lo arranquemos se ensucia todo.
3: Bueno, qué momento. Claro.
0: Bueno, pueden seguir escribiendo, ¿no?
2: Sí. Por supuesto.
0: ¿A qué número?
2: Al 299-511-2144. Si estás lavando tu auto en la Isla Jordán, escribinos, mandanos un mensaje.
0: O en cualquier otro lado.
2: O en cualquier otro lado, ¿por qué no? Arrancando la semana, gracias a Dani, como nos poncha ahí al hombre que está lavando su vehículo.
0: Son dos amigos.
2: Capaz también.
0: Un par de amigos.
2: No logro divisar.
0: ¿Qué hacemos?
3: Pero son amigos tipo el tema de.
2: ¿Cómo cortamos el lunes? Dijo.
0: Capaz
2: vamos,
0: que son
2: ¿no?
0: pareja.
3: Claro, eso. ¿Son esos amigos?
2: Claro.
0: Sí, o capaz que son una pareja que no sabía qué hacer un lunes, están de vacaciones. Mira, yo te cuento la historia.
2: Ahí te armó la locura.
0: Se tomaron vacaciones juntos.
2: Uh-huh.
0: Viven juntos.
2: Sí.
0: Y estaban esta mañana diciendo, pero qué embole, no tenemos plata para irnos a ningún lado. ¿Qué podemos hacer? Si tenemos la isla que hacer, cabamos.
2: Tenemos un balde.
0: No. Y se fueron ahí a tomar unos mates y a disfrutar de la isla, que es hermosa.
2: Está bien, está perfecto.
0: ¿No?
2: Mirá, con esta música.
3: Me parece un planazo, pero de la realidad puede haber una distancia gigantesca.
0: No sé. Sí, sí, yo me imagino
2: de eso. De eso a un homicida encubierto.
0: No.
3: Tenemos un audio de un oyente.
2: ¿A propósito de esto?
3: No
0: uy,
3: sé.
0: Capaz para más. Está escuchando el de la isla.
3: No tengo idea.
0: A ver, tengo un miedo. A ver.
4: Hola chicos, buenos días, ¿cómo están? Sí, nuestros gatos, así como mostró Eli, juegan con el papel higiénico. Y aparte, tengo a uno, a Milo, que cuando uno se termina de bañar, corre a meterse a la bañera a ver cómo cae la gotita de agua de la canilla.
2: Te dije, sí.
4: Así él le pega con la mano. así de traviesos son en casa.
0: Sí, son todos iguales, ¿eh? Qué bárbaro. Sí, ¿cómo les gusta mirar el agua, correr? Les gusta mirar el agüita.
2: Y uno en paños menores ahí.
3: Sin dignidad. Lili manda y dice: los gatos necesitan visualizar el agua que corra y sea fresca, no estancada. Es por su instinto arcaico de tomar de ríos, lagunas. Mirá. Según explicó el doctor Romero, veterinario de la tele.
0: Mirá qué bueno, por eso miran tanto el agua.
2: Qué maravilla. El instinto arcaico te voy a dar.
0: Bueno, con el instinto arcaico nos vamos a las noticias. Claro. Y después volvemos.

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0: Hora 12, un minuto en la República Argentina.
1: Regionales.
0: Conducía ebrio y fue detenido en Contralmirante Cordero. Un conductor de 34 años fue detectado cuando manejaba por Ruta Nacional 151 con 2,37 gramos de alcohol por litro de sangre, una graduación que representa un grave riesgo para la seguridad vial. El procedimiento se realizó en Contralmirante Cordero. En este caso, el elevado nivel registrado se sumó a una conducción que ya había generado una situación de riesgo sobre la Ruta Nacional.
1: Nacionales.
0: Milei reúne otra vez a sus ministros para debatir el proyecto sobre Malvinas y el presupuesto 2027. El presidente definió que el encuentro con su gabinete se repetirá todos los lunes. Esta vez evalúan el impacto de los anuncios sobre las islas y la estrategia para los próximos proyectos que se tratarán en el Congreso.
1: Internacionales.
0: Damnificados por los terremotos en Venezuela denuncian lentitud y falta de organización en las inspecciones. El delegado del Colegio de Ingenieros cree que el gobierno interino rechazó su apoyo para ejecutar las revisiones en La Guaira para evitar que se establezcan responsabilidades por la caída de los inmuebles.
1: Estos son los datos del tiempo.
0: Temperatura 7 grados 3 décimas, sensación térmica 6 grados 5 décimas, humedad 58%, viento del norte a 6 kilómetros por hora, cielo despejado, temperatura máxima prevista para esta jornada 16 grados centígrados. Con más noticias, volvemos en cualquier momento.
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0: Bueno. 12:06 de la mañana, continúa. Estamos todos locos.
1: Sí, señor.
0: Y
1: sí, señor.
0: Ha pegado un poco el tema que nos preocupaba, que nos ocupaba en el bloque anterior, Lucho.
1: Sí.
0: Que tiene que ver con los felinos.
1: Con los felinos y el papel higiénico, por ejemplo, ¿no?
0: Y sus actividades entre casa, lo que hacen en el baño.
1: El mío le falta fumar, ¿no? Prendés un cigarrillo ya en cualquier momento a Tommy porque es un flor de cara dura, pero la del papel higiénico por lo menos no me la hace.
0: Bueno, a mí me pasa que el grande no, pero el chiquito sí.
1: Ah, bueno. ¿Qué tenés? ¿Dos?
0: Sí, hace 3 meses entró. Sí,
1: la última comparación estaba al tanto, pero pensé que era la única.
0: No, bueno, es que claro, ya vino a una casa donde había un gato ya de 7 años.
1: El que manejaba los hilos.
0: El que maneja el patrullero todavía lo hace.
1: Claro. Y sí.
0: Y hay Valeria que nos mandó un audio, ¿no, José querido?
1: A ver.
0: Sí, creo que sí, No sé si me escuchó. A ver, sí, ¿estamos? A ver.
2: A ver. Hola, chicos, ¿cómo andan? Yo tengo a mi gata que cuando te vas a bañar, ella se mete con vos a la ducha y te mira. Te mira como te bañas, no le tiene miedo al agua.
0: Qué grande, claro, metía adentro de la ducha.
1: Lo dije yo hoy.
0: No, a los sus.
1: Vos estás ahí como Dios te trajo al mundo y el gato está así, clavándote los ojos, como diciendo, ¿me estás juzgando?
0: ¿Qué pasa?
3: ¿Qué pasa? Qué barbaridad, loco. No tenés intimidad, de verdad. No
1: ahí está,
3: intimidad.
1: El espacio personal.
3: Hay un meme que dice, uy, tengo que ir al baño. Y aparece el gato diciendo, vamos.
1: Sí, tenemos. Vamos.
0: Tenemos.
1: Sentado encima de tus rodillas.
3: Sí. Es tremendo... Es tremendo lo de los gatos, ¿por qué? Porque a mí me pasó que toda la vida tuve perros y me dijeron, no, ¿sabes que tenés que tener gato? Porque son más independientes. Y la verdad
1: sí,
3: que...
1: Sí, la verdad que no.
3: Me comí.
1: La verdad que
3: me,
1: no.
3: Me caí como una loca y el gato...
0: No, mirá. Pero son menos... O sea, en algún sentido son menos dependientes.
3: Se manejan, la verdad que no. Mis perras son más independientes que mi gato.
1: Mira, los tiene al revés.
0: Y después que, no sé, para mí se manejan un poco más con la comida, en la suya, por ahí cierto entretenimiento, cuando pueden salir afuera, algo de eso. Después adentro de casa, son los reyes de la casa.
3: Sí, claro. Sí.
1: No, olvídate.
3: Sí, totalmente. Bueno, historias de gatos estamos hoy.
1: Ahora nos fuimos para ese lado, y sí, yo estoy pensando en
3: nosotros
1: una...
3: somos vertiginosos, sí, ¿viste? Somos... Vamos para el lugar
1: No, donde... yo sabes cuando pensé también en la intimidad, digo, vos estás con una pareja o una cita, ¿no? Y de repente te aparece el felino, el dueño de la casa, ¿viste? Y te juzga ahí como diciendo, ¿qué vas a hacer?
0: Yo lo hubiera hecho mejor, te
1: dice. Maestro, ¿qué vas a hacer?
3: A mí me da mucha risa porque, por ejemplo, a mí me da, por momentos, saco en la habitación sobre todo, saco todo,
1: todo,
3: lo pongo arriba de la cama de los placares, porque llega un momento en que el placar es inmanejable.
0: Sí, pasa.
3: Entonces lo pones todo arriba de la cama. Viene el gato y se queda mirando, ¿qué pasó acá?
1: Claro, nos mudamos.
0: ¿Dónde vamos?
1: Sí.
3: ¿Qué pasó? ¿Qué es este desorden?
1: Nadie me avisó, nos vamos a mudar.
3: Como inquisidor, ¿viste?
1: Claro, ¿qué estás haciendo?
3: Qué barbaridad, es bueno, es muy bueno. Tener un gato es hermoso. Bueno, vamos a cambiar rotundamente de tema porque vamos a hablar con José Peñafiel, que es especialista en redes. Habíamos hablado, esta es una charla que se va a realizar en el Consejo Deliberante de la Ciudad de General Roca. Y vamos a hablar con él de qué se trata esta charla. Van a poder asistir familias y van a llevarse herramientas para acompañar a los más chicos en un mundo complejo. ¿Cómo estás, José? Buen día.
4: Hola, ¿qué tal? ¿Cómo están? Un gran abrazo para ustedes.
3: Bueno,
4: escucharlos.
3: Primero un honor y un placer que nos dediques estos minutos para charlar sobre todo con nuestra audiencia sobre temas redes.
4: Sí, no, por favor, es un placer. Bueno, vamos con un programa especial que también va a ser enriquecido con profesionales locales ahí de General Roca. Uh-huh. Así que estamos ya muy ansiosos por viajar, mañana voy a estar volando para allá, así que a la noche ya vamos a iniciar con este programa que se llama Familias con Propósito.
3: Uh-huh. ¿Y de qué vamos a hablar con vos?
4: Ok, a ver, si bien yo trabajo en el mundo de las redes desde hace 9 años, mi función principal es ser el presentador del programa radial y televisivo Una Luz en el Camino.
3: Sí.
4: No sé si lo han sentido nombrar.
3: Sí, claro, toda la vida.
4: Ok. Okay. Sí, tiene 62 años de historia.
3: Sí, claro. Yo era chiquitita y ya escuchábamos Una Luz en el Camino.
4: ¿Cómo?
3: Yo era chiquitita y ya escuchábamos en casa Una Luz en el Camino.
4: Claro, sí. Bueno, vamos a estar trabajando allí junto con el auspicio de Alimentos Granic, con el auspicio de la Educación Adventista, el Colegio Adventista de Villa Roca, uh-huh. De Nuevo Tiempo también, La idea es la siguiente, es una invitación a la comunidad a que charlemos acerca de los problemas actuales que tienen las familias y que les generan crisis. Entonces, yo voy a estar dando una charla todas las noches y junto a mí, vamos a decir, como abriendo la reunión, van a estar dos profesionales, que son dos psicólogos, charlando acerca de distintas problemáticas. Uno de los temas que vamos a estar charlando es el tema de las redes. La influencia de las redes y las pantallas en las familias. No solamente nos concentramos en los chicos, nos concentramos en los adultos también. Y entonces vamos a hablar acerca de ese tema. Y después vamos a hablar sobre otros temas, porque el paraguas se abre muchísimo. Si bien vamos a estar 4 días dando estas charlas ahí en el Consejo Deliberante de Roca, no nos va a dar el tiempo para charlar sobre todas las problemáticas de la familia.
3: Claro.
4: Así que vamos a estar charlando sobre distintos problemas que son los, vamos a decir, los más grandes, los que son más fáciles de identificar y de los que se pueden también desprender otras situaciones. Entonces, esa es la propuesta.
3: Es muy importante porque a veces uno carece de herramientas para enfrentar ciertas cuestiones que los chicos hoy las han convertido en cotidianas, ¿no? ¿Qué sé yo? No sé, hablábamos el otro día de esto de farmear aura, que nos cuesta tanto entender por qué, cómo, de dónde viene, cuándo.
0: Y además los pibes terminan con eso, saliendo a la calle, cruzándose, charlando, todo, y hay gente que se queja.
3: Claro.
0: Sí. Cuando es lo que se supone que queremos que hagan los pibes.
3: Claro, no sé.
4: Sí, sí, totalmente.
1: Sí, hay por ejemplo, José, aprovecho a saludarte, digo, se da mucho este fenómeno de la actualidad que es los discursos de odio, ¿no? Potenciados de un lado o del otro, no importa de dónde vengan, pero que justamente tiene que ver, ¿no? Con una de las características por ahí negativas de las redes sociales, fomentar estos discursos de odio a veces, que es la importancia de quién pega primero, ¿no?
4: Totalmente, el que pega primero, el que hace más ruido y el que genera más polémica, básicamente. Pero, a ver, usted bien que sacaste el tema, gracias por sacar el tema del discurso de odio, que es un tema para desarrollar y hablar muchísimo dentro del ámbito de una familia, por ejemplo. ¿Qué hago cuando mi hijo está metido en un discurso de odio? Por un lado, es una autopista, y la otra autopista es, ¿qué hago, cómo puedo hacer cuando mi hijo está recibiendo odio en las redes, hace lo que hace y le pega? ¿Cómo hago para sacarlo de allí? ¿Cómo hago para ayudarlo a darle herramientas? ¿Cómo le doy herramientas? ¿Qué puedo hacer para que mi hijo pueda seguir adelante y no tenga pensamientos oscuros, que es lo que está pasando muchísimo en nuestro país? Digamos, todo eso va enmarcado dentro de la propuesta que vamos a estar teniendo con cuando hablemos de familias con propósito. A ver, el discurso de odio es un fenómeno que siempre estuvo, pero que nunca estuvo tan, vamos a decir, tan utilizado por la gran mayoría, o por la mayoría de los que usan las redes sociales. Lo que pasa es que antes no teníamos un lugar, un espacio desde donde expresar nuestra frustración y nuestro enojo. Hoy, con la, vamos a decir, la globalización de las redes sociales y el discurso, entre una conversación que se puede dar mucho más fluida, es como que es más accesible mirarlo, es más accesible la participación, sea para tirar odio o para defender algo. Pero es un fenómeno importantísimo del que tenemos que hablar hoy.
3: Sin dudas. Bueno, mañana martes 8 de septiembre a las 20 arrancan estas charlas y serán hasta el 11 de septiembre ahí en Villegas y Avenida Roca de la ciudad de General Roca, ¿no es cierto?
4: Exactamente. ¿Puedo dar el número de teléfono? Sé que hay algunos pocos espacios para el que quiera inscribirse, para que pueda participar, recibir los materiales que vamos a estar entregando.
3: Dale.
4: Pueden hacerlo al 2984-782204. Allí le van a estar llenando el formulario para que pueda participar. Es totalmente gratuito, ¿eh? Los espero a ustedes también, Paula, Luciana y Agustín, ahí.
3: Bueno. Ahí vamos a estar. Nosotros solemos ocuparnos bastante de esto porque sabemos que es algo en lo que hay que trabajar, digamos.
0: Claro,
3: encontrarnos sobre todo con las problemáticas que tienen nuestros adolescentes, que más allá de ser el futuro, son este presente que estamos formando, ¿no?
4: Totalmente de acuerdo. Y es necesario darle toda la visibilidad a estas cosas, a estos fenómenos, especialmente a los temas cuando tratamos esto, porque estamos pensando en el ahora, estamos estamos sumando para el mañana, estamos posiblemente salvándole la vida a una persona.
3: Sí, claro.
4: Así que muchísimas gracias por la difusión a este programa que vamos a estar realizando pronto.
3: Te van a acompañar Franco Barra, el licenciado Franco Barra, que es psicólogo, y la licenciada Larisa Ramos, que es psicopedagoga, ¿verdad?
4: Exactamente, vamos a estar con ellos dos. Ellos van a ser los que den las aperturas en los temas al inicio, uh-huh. Y yo voy a estar dando un cierre también, llevando también esto a un enfoque no solamente social, sino también de un corte espiritual, no religioso, pero espiritual, para que las personas también se sientan contenidas por ese lado.
3: Claro, que se vayan llenitas, con el espíritu llenito de ahí.
4: Intentando hacerlo, exactamente. Vamos a hacer todo lo posible.
3: Bueno, a ver, para contar un poco cuáles son los ejes temáticos. ¿Qué haremos por nuestra familia? Corregir también es amar. ¿Cómo enseñar sobre sexualidad y el peligro de las pantallas? Son los ejes temáticos de cada día, ¿verdad?
4: Exactamente, es lo que vamos a ir desarrollando.
3: Ajá, así que mañana a las 20, ¿tenemos que llegar más temprano, llevar algo? ¿Cómo es?
4: No, lleguen un poco antes de las 20, menos cuarto, menos 10, desde las y media ya va a estar la gente allí con todo lo que es la pantalla, el arma del audio, va a haber gente recibiendo. Uh-huh. Si llegan temprano van a poder participar en la bienvenida, van a haber sorteos todos los días.
3: ¡Apa!
4: Vamos a estar sorteando distintos regalitos, cuestiones que nos hacen bien. Uh-huh. Lleven las ganas de preguntar, porque va a haber espacio para preguntar, para charlar también. Hay momentos en los que esto se convierte en un ida y vuelta que es necesario, porque para poder desarrollar una charla es necesario que escuchemos al público también.
3: Claro, claro.
4: Eso también va a haber esa parte, ese espacio.
3: ¿Podemos llevar matecito?
4: ¿Cómo? Sí, por supuesto. Vi que va a estar muy fresco allá, ¿eh? Así que me estoy preparando para llevar... Bueno, capaz que para ustedes no es tan fresco. Yo me muero de frío si voy desde acá para allá, pero...
3: Sí, no, igual estamos esperando heladas, así que claro. Traete abrigo.
4: Ah, ok. Ok, perfecto, perfecto. Bueno, sí, lleven lo que necesiten ahí compartir dentro del programa. El programa está pensado para que dure una hora y cuarto, como mucho, porque no queremos que hagan demasiado esfuerzo para el día siguiente arrancar en el día.
3: Claro.
4: Entonces, pero con seguridad va a ser una hora, ¿sí?
3: Ajá.
4: Así que están cordialmente invitados a participar de este programa. Yo tengo que agradecer a la iniciativa de mis colegas que trabajan allí, uh-huh. Tanto en el área de las comunicaciones de la Iglesia Adventista como de la educación adventista, y por supuesto nuestros colegas de Granix, que desde acá, desde Buenos Aires, han también hecho llegar algunos regalitos para que los participantes también puedan tener algo para compartir, ¿no?
3: Bueno, maravilloso. Entonces, desde las 20, una horita y media, para charlar un poco de la familia, de la problemática, de los tiempos que corren, y llevarse algunas herramientas, sí, que son necesarias para una vida mejor. Gracias, José.
4: Totalmente. Gracias, Paula. Gracias, Luciano y Agustín. Un gran abrazo para ustedes.
1: Un saludo.
3: Gracias, José. Hasta luego. Repetimos el número, 2984-78-2204. Es una preinscripción para que ellos sepan más o menos el material, porque te van a dar materiales impreso y todo eso para que te puedas inscribir.
1: Vos sabés, Pau, a modo de comentario, digo, me picaba mucho la nota respecto a lo que tiene que ver con los suicidios, ¿no? Que es otro de los fenómenos más difíciles de hablar. Si bien la Argentina hoy no encabeza las estadísticas, es una cuestión las redes sociales como factor de presión, ¿me entendés? Y de generar justamente muchísimas cuestiones psicológicas que son importantes de tratar. Esto, tener herramientas para contener a un adolescente es fundamental.
3: Reiteramos también que nosotros tenemos una línea que es la 102, que está manejada por CENAF, donde hay profesionales idóneos que pueden ayudar y brindar herramientas para todas las familias en Río Negro que necesitan esto. Acuérdense, es la línea 102, desde cualquier celular la podés usar. Pausa, ya venimos.
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0: Hola, soy Mía y ahora estoy en la camioneta con mi abuela y les quería contar cómo es mi gatita Kitty, que es de color negro, que cuando yo me voy a dormir va a buscarme la pieza y me amasa toda la almohada, mira, hasta las mantas me amasa.
1: Muy bien.
0: Y cuando ella tiene hambre me va a buscar a la puerta del baño y después cuando yo no estoy en el baño, ella me va a ir a buscar y me hace miau, me hace mi gatita.
1: Te está cuidando todo el día tu gatita, pero mirá vos,
2: mira,
1: servicio
2: completo, me amasa toda, dijo.
1: Y le amasa la almohada, todo, porque claro, ella le prepara la cama, ¿entendés?
2: Claro, te va,
1: porque
2: te va
1: ellos amasan para que la camita esté más blandita en cuando no están en cautiverio, cuando en los lugares... en los lugares donde está la tierra, ellos el amase,
2: sí, la preparación
1: es para preparar, claro, la cama. Lo que está haciendo es dejarte la cama blandita.
2: Hay algunos que se acuestan a los pies y otros directamente a la almohada, tengo entendido yo.
3: Sí, mira,
1: el gato se agarra, se me abraza del cuello.
3: Bueno,
1: y me hace con la nariz.
2: Ah, es completo, es con abrazo.
1: Me abraza y me hace con la naricita en el cuello como mimitos, ¿viste?
2: Claro. Así. Pagó el plus.
3: Completamente.
1: Me toca el cuello con
3: posesivo.
1: La nariz.
3: Claro. Cualquier persona que se acerca a Paul en esa situación.
2: Manipulador narcisista.
3: Pierde peligro, sí. Tiene mucho peligro su vida.
1: Corre peligro. Pero además, realmente es un tóxico.
3: Claro, es tóxico total.
2: Lo tiene asumido.
3: No sabe lo que es.
2: Ahí está.
3: Llegás a la casa de Paula y no te recibe Paula. No,
2: sí,
3: no.
2: Sí. He escuchado cosas.
1: De arriba.
3: Te mira y te juzga.
1: Claro.
3: Te mira y te juzga de arriba y dice...
1: Es un tóxico.
2: No cumplí los requisitos para entrar a esta casa. ¿Vos?
3: Trajo algo, no trajo, calcula. Decimos nosotros que anota, sí, quién entra, quién sale.
1: Tiene una agenda.
2: Vos fijate las chicos, virtudes, sí, de estos bichos que te logran poner en jaque, digo, te ponen, sí, nervioso.
3: Totalmente nervioso. Claro. En casa nos pasa que el grandote, el grandote de edad y de tamaño, Pampa, es un bicho así de 8 años, duerme en las patas, muy tranquilo. Por ahí si yo abro patas, se enrolla en el medio, ¿viste?
1: Claro.
3: Pero el chiquito...
2: Entra
3: como
2: todo lado.
3: Chiquitín, al cuello, el chabón va al cuello.
1: Claro, sí, claro.
3: Desesperado.
2: Es un tigre.
3: O sea, vos lo bajás y lo ponés en el pecho, tírale. Y a los 5 minutos viene y lo tenés acá.
1: A mí me pasa con Jade también. No quiere pecho, quiere cuello.
3: Quiere cuello, bueno, sí,
2: no, son
3: arriba. Y en un momento está ahí en el cuello y ves que se acomoda. Y vos le decís, flaco, que... ¿Qué querés hacer?
2: ¿Qué más querés de mí?
1: ¿Alguna vez va a ser verano, claro, y nos vamos a morir de calor?
3: Claro. No hay más lugar. No hay más arriba.
1: ¿Para? Claro. ¿Qué querés? ¿Acostarte en el ojo? ¿Qué
2: cuando
1: querés?
2: Vos le estás diciendo todo eso, cállate, dale.
3: Sí, sí. Y te pone la manito en la boca.
2: Sí,
3: te
2: sí. Anda, dormir, no cállate, estúpido, seguí.
3: Tranquilo.
2: Ay, Dios mío. Por
1: bueno,
2: favor.
1: Bueno, así son. Los gatos siguen contando anécdotas que nos encanta. 299-511-2144 o en nuestro chat de YouTube. Está Romina Vega para hacer el boletín. Vamos.

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2: Hora 12, 31 minutos en la República Argentina.
1: Regionales.
2: En Cipolletti secuestraron un revólver y una moto robada. La policía de Río Negro realizó dos operativos que permitieron secuestrar un arma de fuego en un caso de violencia de género y recuperar una moto robada que tenía pedido de secuestro vigente desde 2024. El procedimiento por el rodado se concretó en conjunto con la Agencia de Seguridad Vial.
1: Economía.
2: Los mercados globales cada vez más condicionados por la inflación en Estados Unidos y la decisión de tasas de la Fed. El viernes se va a difundir un dato clave de inflación minorista en los Estados Unidos. El mercado asigna más del 50% de probabilidad de una suba de tasas de referencia para el mes de septiembre, que puede impactar en el nivel del dólar y en los precios de acciones y bonos.
1: Internacionales.
2: El gobierno británico enfrenta divisiones internas y vincula las medidas de Milei con una estrategia electoral. La amenaza de Trump de abandonar la neutralidad por las Islas Malvinas y los anuncios del líder libertario encendieron las alarmas en Londres. Sin embargo, las preocupaciones del primer ministro, Andy Burnham, se centran en la agenda económica y migratoria.
1: Estos son los datos del tiempo.
2: Temperatura 8 grados 7 décimas, humedad 53%, viento del oeste a 4 kilómetros por hora, cielo despejado, temperatura máxima prevista para esta jornada 16 grados centígrados. Con más noticias, volvemos en cualquier momento.
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3: En un mismo día, 10 grados a la mañana, 30 grados al mediodía y 18 grados a la noche.
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0: de Cheyenne para este mediodía cachondo que no podemos evitar, ¿eh?
1: Sí, sí.
0: ¿Cómo vamos a obviar este momento especial que todo el mundo se toma en el mediodía del Alto Valle de Río Negro y Neuquén?
1: Una excusa para encontrarse en casa.
0: Darse besitos.
1: Besarse, abrazarse.
2: Otra que el octógono de los productos, ¿viste? El aprobado por Cheyenne, para mí se tendría que implementar.
0: Para mí también, estar, ¿eh?
1: Sí. Es cierto, en actividades de última.
2: Claro.
1: Che, hoy salimos a tal lado.
2: Voy al gimnasio.
1: ¿Está aprobado por Chayán?
2: Exactamente, exactamente.
1: Que tenga que tener como el...
2: El requisito.
1: Me gusta, Lucho.
2: Me parece bien.
0: Bueno, ahí Mario Favole, que está en la producción del programa en el día de hoy, estuvo hablando con la gente de La Caminera por el tema del embotellamiento, y la respuesta es que se demoró la ruta porque pusieron un semáforo en el lado del Centenario y hoy empezó a funcionar, así que vamos a tener que transitar con mucho cuidado y paciencia por ese lugar.
1: Hay algo de eso, y hay algo de evaluar desde el municipio de Centenario, que si vos pones un semáforo que genera una cola de 4 kilómetros, por ahí lo pusiste mal.
2: Claro. Claro.
1: O por ahí tienen que tener otro tiempo. Como para tener en cuenta.
2: Como para rever.
0: Hoy empezó a funcionar, digamos que hoy sería la prueba.
1: Claro, y hoy salió muy mal la primera
0: salió
1: prueba.
0: Salió mal porque hubo 4 kilómetros de cola.
1: Como que no daban los números.
0: Y la gente necesitaba ir a laburar, imagínate todo lo que...
2: No está aprobado por Chayanne todavía.
0: Aprobado por Chayanne todavía ese semáforo.
2: Me lo imagino a Chayanne en el centro de monitoreo.
0: Señores de la Municipalidad de Centenario.
2: Ay, Dios. Bueno.
1: Esas cositas.
2: ¿Qué pasó?
0: Es lo que ocurrió, así que... veremos mañana si se soluciona o cómo se desarrolla, cómo se va desarrollando. Claro. Haremos un seguimiento seguramente.
2: Está muy bien.
0: Bueno, la gente se sigue comunicando, compañeros.
1: ¿Hay algún mensajito más sobre todo?
0: Se empezaron a correr, ¿eh?
1: A ver. Es que estaba con una información, ¿eh?
0: ¿Tenés información? Bueno.
1: No sé si la quieren igual.
2: A ver, ¿por qué?
0: ¿Por qué no la querríamos?
2: Ya me empezaba a hacer dudar.
0: No sé si la quiero ahora.
1: Tengo información comunicada por Yanina Latorre. Respecto a la separación del momento, que es la de Lucra y la Joaquín.
2: ¿Pero cuántas veces se separó ese muchacho?
1: Una sola, pero... Pero queremos saber la verdad, Lucho.
2: Con la cortina pertinente.
1: Queremos saber la verdad, sí. Y no nuestro sabemos público. La verdad.
0: ¿Vos dudás de que estén separados?
1: No, están separados, pero la razón.
0: Ah, la razón.
2: ¿Vos tenés el motivo / la cuestión?
1: Hace unas semanas,
2: sí,
1: estuvieron los dos solos en Rancho Contento.
2: Epa.
1: Cañuelas.
2: Perdón. Sí.
1: Todo un fin de semana. Encerraditos.
2: Ah, bueno.
1: No asomaron ni las narices. Bomba y bomba puso.
0: ¿Quién puso eso?
1: Yanina Latorre.
0: ¿Por qué eso es tan así?
2: No entendí la metáfora, Yanina. Yanina.
1: No, por ahí era respecto a la noticia que es una bomba, ¿no? ¿A qué se refiere?
0: Ah,
1: ¿a quién?
0: Claro,
1: ¿a quiénes dos?
2: Sí, capaz que.
0: No dice que es Lucra y la Joaqui.
2: ¿Perdieron la llave?
1: No dice que es Lucra y la Joaqui, pero dice que una de esas dos personas es la Joaqui.
2: Claro.
0: Ajá. Bueno.
2: ¿No era Murra y la Joaqui?
1: No hicieron contenido juntos. Él, nada solo. Ella sí. Pero solo hablando del lugar. Como que generaron un par de historias para pagar la estadía.
0: Claro, sí.
1: Pero solo la Joaqui. Él no hizo historias.
0: Uh-huh. Bueno.
1: Esa es la info. ¿De quién hablo? Es uno que lo conocen. Estuvo por acá en el verano.
2: ¿Quién?
1: Tiago Pesetacá.
2: ¿Lo ubican? A la miércoles. Sí, lo tengo.
1: Tiago Pisiquei sería.
0: Pisiquei.
1: Tiago.
2: Tiene apellido de aplicación.
1: Que también se había cambiado.
0: Pesetacá, porque es argentino.
2: Claro.
0: Pesetacá.
1: Sí, la verdad que ya ponerse Pesetacá. Parece que sería una de las razones... También que habría sumado a la separación que la Joaquí y PZK andarían ahí.
2: Pero mirá,
0: bueno, está bien.
1: Eso es lo que dicen.
0: Está bien.
1: Bueno. No sé si está bien. Si eso hacen un vínculo.
2: Yo por eso anoche no me podía dormir.
0: Pero.
2: Ahí tenés.
0: Ah, mirá.
2: Ahí tenés.
0: Por ahí cantaba Garay.
2: Me tenían preocupado estos.
0: Claro. Bueno.
1: Información
0: entonces
1: de la farándula.
0: Entonces que tenemos un tercero en discordia. Eso
1: parece que apareció
0: diciendo.
1: Ese tercero en discordia y Yanina Latorre, que es una víbora, tiene la información.
2: Dios mío, Dios mío.
0: Bueno, muy bien, muy bien. ¿Vos tenés algo por ahí, amigo?
2: Tengo para recordar, porque si bien Abus y Mario hablaban esta mañana de lo que fue este importante empate con

0: Sabor a victoria, diría yo, que logró Cipolletti, sí, de visitante en el Carminati frente a Olimpo. Uh-huh. Volvemos a refrescar, ¿no? Para aquellos que no se hayan enterado, Cipolletti rescató un empate espectacular.
1: ¡Qué golazo!
0: Y cuando digo espectacular, hablo del golazo que metió Andrés Almirón. Fue el partido de los golazos ayer,
2: sí,
0: porque también el de Brian Guillet, justamente el jugador de Olimpo, fue un golazo.
2: Sí.
0: Fue un golazo. Mm. Y lo cierto de esto es que Cipolletti, no habiendo hecho el mejor de los partidos, sobre todo en el primer tiempo, logró traerse un punto de oro, la verdad, porque como decía recién, y de hecho hablando con los jugadores, con algunos de ellos a través de redes sociales, me dice, lo importante de todo esto es que este resultado ayuda a que dependamos de nosotros mismos, de qué,
1: claro,
0: es, de qué hablamos, de este camino final que se le viene al albinegro, porque ahora nada más y nada menos que Alvarado de Mar del Plata.
1: El puntero
0: exactamente, Abus, de esta zona B de la fase de campeonato del torneo Federal A, viene a la visera, ¿sí? Así que te da la posibilidad como local de depender de vos mismo y como lo viene construyendo este camino el albinegro, ¿no? Viene generando resultados sólidos de local. Y este punto que logra traerse del Carminati es fundamental. Con equipo completo también, seguramente para poder enfrentarlo al equipo marplatense, que me quedé pensando, digo, si había alguna baja, al equipo marplatense que está encabezando el campeonato. Así que es muy importante esto, lo que logró el equipo de Fabián Enríquez en el día de ayer. Y les aprovecho este momento, sí, para hacer un poquito de humo, porque vamos a tener nada más y nada menos que
2: ¿humo? Bar.
0: Sí. Hoy a las 19:30, ajá, autobombo hago.
2: Ah, 19:30, promo.
0: Hago promo, claro. Humo, promo.
2: Para mí vende humo es otra cosa.
0: No, se le dice de varias maneras.
2: Vender humo.
0: Pero lo cierto de esto, digo, es que va a estar Andrés Almirón, uno de los protagonistas justamente de la jornada del día de ayer para Cipolletti. Va a estar en bar hoy por la tarde charlando con nosotros, así que vamos a aprovechar a sacarle el jugo para conocer todo del equipo albinegro.
1: Todas las cuentas, Lucho, por favor, hay que hacer cuentas.
0: Todas.
1: Porque además, yo lo que le marcaba a Mario, que la fecha que viene, más allá de que juega contra el puntero,
0: sí,
1: tipo, y eso es complejo, los otros cruces que se dan tampoco lo ayudan mucho, uh-huh, porque juegan los que están arriba contra los que están abajo.
0: Exactamente. Uh-huh.
1: Entonces, sí, si ganan todo lo que están arriba de Chipo,
0: sí,
1: complica
0: lo, en ese sentido. Lo positivo de esto es que chequeaba ahí la info que Olimpo, por ejemplo, tiene fecha libre.
1: Y Olimpo es fecha libre.
0: Claro. Exacto. Entonces ahí te da un changui más también, Agus, ¿no?
1: Bien.
0: Bueno, vamos nomás.
2: Compañeros, ahí Dani va a poner un banner en YouTube.
1: Sí, hay preguntas.
2: Le vamos a contar a la gente que mañana martes 8 de septiembre.
1: Sí, mañana martes 8.
2: En el Estadio Municipal, sí, de Cipolletti, debido a la gran demanda, dice, se completó el cupo disponible para la atención de personas adultas del Enfocar. La atención para niños, niña y adolescente de 6 a 18 años de edad continúa con cupos disponibles.
1: Bien, porque acá uno ya te
2: pregunta. Va a enfocar mañana en el Estadio Municipal, pero la atención para adultos mayores se completó.
1: Eso.
2: El cupo.
1: O sea que si vos todavía no tenés lugar, no vayas mañana porque no van a dar números para mañana.
2: Claro,
0: ya está completo.
2: Ya están todos los números dados.
1: Al menos, o sea, de adultos.
2: Mañana, pero esto sigue, o sea.
1: Y no también es que está.
2: Se termina mañana, chicos.
1: Y también mañana, Pau, antes de que sigas de fecha, está el registro civil igual.
2: Claro.
1: Y además, que para eso sí hay espacio, porque un oyente nos pregunta eso, Pau.
2: Sí.
1: Mañana, ¿a qué hora va a estar para ir al registro civil? No a enfocar.
0: Claro.
2: Claro, claro.
1: Van a estar entonces ahí, ¿desde qué hora?
2: Desde las 8 de la mañana.
1: Desde las 8.
2: Ahí van a estar.
1: Contestado.
2: Y, ay, pero he de enfocar, ya completó los cupos para adultos mayores.
1: Bien, ¿sí? Bien, perfecto.
2: Lo que sí hay es atención para niño, niña y adolescente de 6 a 18 años. Continúa con cupos disponibles, ¿sí? Para que los adultos mayores no se vayan al divino botón.
1: Claro.
2: Hasta el Estadio Municipal, ya se dieron todos los números. La próxima vez vamos a, por supuesto, porque estamos haciendo un seguimiento, cada vez que está el Enfocar le contamos a la gente, ahí sí, en la próxima. En, sí, esta ya se completó el cupo, hay mucha gente que necesita los anteojos, entonces obviamente se van anotando con anticipación.
0: Hoy, ¿sí?, hoy escuchaba una nota que hicieron ustedes, digo que había personas que era la primera vez que tenían acceso, ¿no?, a un par de anteojos, justamente,
1: imaginás,
0: gracias a esto.
1: ¿Me imaginás? Te cambia la vida.
2: Sí, sí, sí.
1: Por ahí incluso te das cuenta que estás con una persona mucho más hermosa de lo que pensabas.
0: Ah, claro, bueno.
2: Sí. Ah, bueno.
0: También.
2: No sé si es tan así, amiguito.
1: Ah, por ahí es al revés.
2: Te das cuenta que es mucho
1: más fea de lo que...
2: No, pero no. Capaz que te das cuenta que le salieron 200 arrugas más
0: no, bueno,
2: desde la última vez que la viste.
0: Llegás a casa y dices, upa, que está. Que te agarro granizo de frente.
1: Estás como la 151.
2: Claro, claro, claro, claro. O vos.
1: Querido.
0: A la miércoles no sabía que estabas tan mal.
2: Ahí está, ahí está. Ahí estamos poniéndolo. La información es que la demanda de adultos mayores ya está cubierta y queda entonces cupo para los niños, niñas y adolescentes entre 6 y 18 años de edad. ¿Ok?
1: Sí. Muy bien. También van a tener que limpiar más las casas, ¿eh?
2: ¿Por qué?
1: Y ahora que ven bien, sí. ven la tierrita de la esquina, que antes no veían.
0: Ya no la podés acobachar bajo la alfombra.
1: Claro, ya no es lo mismo. Claro. Van a ver
2: pero no mandes al otro, no seas, decir, viejo, me limpias ahí, por favor, mira que... No, anda vos, si lo ves, vas y lo limpias vos.
1: Bueno, puede ser.
2: Pausa, amigo.

0: ¿Qué onda, mi amor? ¿Aceptarías mi invitación a tomar un refinado vino con pomelo en un recipiente de plástico tallado a mano? Avísame.
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0: ¡Qué buen tema, boludo!
1: Pachichico. ¿Alguien tiene carpa? ¿Te acordás la publicidad?
0: ¡Ay, pero qué lindo tema, chabón! Muy lindo, muy lindo. Subí, subí, subí.
1: Bien
0: subí,
1: Nordelta. Subí, subí. Ahí va.
0: Mucha agua, mucha agua en esta fiesta.
2: Abrí el espumante, dale.
1: Sí. 10 lucas la botellita de agua de 500.
0: Sí,
1: como barata.
0: Sí, amigo. Ahí es donde hacen la diferencia.
1: Claro.
0: Bueno,
1: es de manantial.
0: Tenemos un desafío raro hoy.
2: Tenemos un desafío nuevo.
1: Me fue muy bien, Pauli, en la prueba a mí.
2: Sí, en la prueba sí,
1: estuviste. Muy bien.
2: Irónicamente. Muy bien. Miren, acá lo tenemos
0: ahí
2: enfrente.
0: Lo estás viendo, mira.
2: Le contamos a la gente. Hay una página que
1: ¿puedo
2: se
1: decir algo? Sí. Qué notable el avance de la producción.
2: Ah, ¿viste? No, es impresionante. Esto está generado para nosotros.
0: Esto es creatividad pura.
2: Hay una página que se viralizó, la pueden pedir si quieren, si les gusta, les entretiene, y que estuvieron algunos streamers, jugando en el último tiempo.
1: Sí.
2: Es una página que básicamente es un juego de comparación de tamaños barra volúmenes.
0: Ajá, bien,
2: ¿sí? ¿Cómo se hace? Bueno, básicamente vamos a usar este ejemplo, voy a participar yo, Dani, y mostramos el... ¿Cómo es el formato?
0: A ver, dale.
2: Vamos a tener dos objetos concretos. En este caso, a la izquierda, en un color, tenemos una batería AA.
0: Sí, okay. Una pila.
2: Sí. Exacto. La pila AA que ustedes, el que está en ese color, es el que está en tamaño real.
1: Bien.
2: Ese tamaño fijo, no se mueve.
0: Ajá.
2: Y a la derecha, aunque parezca medio raro, lo que tenemos ahí es una pelota de fútbol.
0: Es una pelota de fútbol. Los que no están en YouTube, vayan porque no van a entender.
2: No lo van a entender, sino y es entretenido. Lo que podemos hacer nosotros, como nos muestra Dani, es cambiar el tamaño de la pelota de fútbol.
0: Agrandar o achicar la pelota.
2: Exacto. ¿Y qué tenemos que lograr? Tenemos que invocar cuál es el tamaño real de la pelota de fútbol.
1: Entre ambos objetos.
2: Exacto. Comparándolo con la batería la pila en este caso.
1: Perfecto.
2: ¿No? Entonces, por ahí el próximo va a aparecer una silla y un
1: auto.
2: Oso polar.
1: Claro.
2: O un auto. Entonces vos tenés que, según...
0: Decirle a Daniel, agrandalo, exacto, o achicalo, y...
2: ¿Y esto en qué nos deriva? Mirá, yo digo, ahí Dani agranda un poquito más... Tírale, vamos, un poco más.
1: Ahí. Es como cuando buscabas la señal con la antena.
2: Claro, yo ahí le digo, Daniel, para mí la relación entre el tamaño de la pelota y de la pila están bien.
1: Ok.
2: Cerramos ahí, Loki.
0: A ver qué pasa.
2: Y ahí lo que va a aparecer es...
0: Te faltó
1: bastante
0: un montón.
1: Bien.
2: Me faltó la mitad, ¿no?
1: Por eso, pero bastante
0: más
1: bien.
0: De la mitad.
2: Lo que aparece transparentado
0: es un cuarto de
2: es
0: la pelota.
2: El tamaño real de la pelota.
0: Claro.
2: El tamaño que puse yo. Entonces, ¿a mí qué me da? 42 puntos. Sobre 100.
1: Bien. Era una pelota número 3, ¿viste?
2: Claro, ¿qué pongo yo acá? Pongo Agus 42 puntos.
0: Bueno,
2: ¿sí?
0: Claro.
2: Y ahora.
0: Era menos de un cuarto.
2: Pasamos al próximo y va Paula.
1: Bien. ¿Esto es prueba o ya
2: esto ya estamos compitiendo?
0: Es un hipopótamo
2: ahora
0: de una persona.
2: Una persona es fijo. Imagínate que ese es el tamaño de una persona y vos tenés que decir, respecto a esa persona, ¿qué tamaño tiene un hipopótamo?
0: Claro, a ver, Dani, agrandá, ¿no? Dani, agrandá. Vos dale.
1: Dale, Paula.
0: No, más chiquito. Un poquito menos. Ahí.
1: A ver.
0: Ahí quiero ver.
2: Ahí cierra. Loki. Ese es el tamaño de un hipopótamo para Paula. Mirá, era más chico,
0: Era más chico.
2: 57 puntos, Paula.
1: Che, grande el hipopótamo.
0: Un poquito más de un cuarto.
2: En la primera tirada,
0: ¿Cómo
2: un poquito
0: bien.
2: Más de un cuarto?
0: Y 50... Ah, no, sí. Claro, 25 sería.
1: 5-7.
0: Un poquito más de la mitad.
1: Claro. A ver, ¿qué me toca a mí?
2: Pasamos a la próxima. Ahí va Luciano, A ver, Lucho, ¿qué te toca?
1: ¿Un león?
2: Un león como fijo y un pez luna. Que te puedo dar el dato que es uno de los peces más grandes del planeta.
1: A la mierda.
2: Dentro del mundo
1: a
2: pez.
1: Ver. A ver. Y vamos a darle un poquito más, Dani, que está medio doblando el pez.
0: Claro.
2: No, es así.
1: A la mierda.
2: Es así, el perfil del pez es ese, te juro.
1: Qué sé yo. A ver, Dani, y dale un cachitín.
0: ¿Más?
1: Ahí nomás. No,
0: ahí nomás. Bueno,
1: ya sé que le erramos, pero vamos ahí, Dani. Vamos ahí, no importa.
2: A ver, a ver, Lucho.
1: Vamos, Dani.
2: Bueno.
0: 35.
2: Bueno, me quedé un poquito más chico. Pasa que hay que ver, después siempre acuérdense, el león no es un bicho chiquito.
1: Claro, no.
2: Por ahí también depende de eso, Lucho, entonces, ¿35 puntos?
0: 35 puntos.
2: En la primera tirada. Muy bien. Pasamos a la próxima entonces.
0: Yo tenía 57, ¿no es cierto?
2: 57. Está todo anotado. 42 Agustín, 57 Paula, 35 Lucho.
1: ¿Qué es?
0: Muy bien.
2: Acá tenemos a la izquierda la luna.
1: Sí.
2: Ajá. A la derecha tenemos a Pluto.
0: Plutón. Claro.
2: ¿Pluto?
0: Plutón tiene un corazón.
1: Ah, es el... Pluto era el de Disney.
2: Claro. Es cierto.
0: Es claro, un exoplaneta que se descubrió hace poquito que tiene un corazón en su...
1: No la tenías,
2: como un cráter, es hermoso, sí. Un cráter, sí, con forma de corazón.
0: Mercurio, Venus, Tierra, Marte, Júpiter, Saturno,
2: Plutón. Urano, es chiquito, Plutón. Che, mirá, comparado a la Luna. Agrandemos comparado un poquito, Dani, agrandamos un poquito...
1: Mirá el corazón.
2: Un poquitito más.
1: Dos corazones.
2: Listo, ahí nomás. Para mí Plutón no es mucho más grande que la Luna. Sí, sí, yo creo que sí. A ver.
1: ¡Uy! ¡Uy!
2: ¡Correcto! ¡Sí! 19 puntos. Era
1: tenés de astronauta lo que yo de arquitecto.
2: Sí, malísimo, malísimo de mi parte. Era difícil igual.
0: Bueno, ¿sigo yo?
2: A ver, Paula, a ver el próximo.
0: A ver qué es. ¿Qué es eso?
1: El Coliseo.
0: Paula. El Coliseo Romano. ¿Y qué hay ahí?
1: ¿Qué es lo de al lado?
0: ¿Qué es la comparativa?
1: ¿Qué dice? Nos llegamos a ver, Dani, a ver. ¿Qué tenemos ahí? Perdón.
2: Es un pitch, es un campo. ¿Campo de qué? De...
0: El estadio, un estadio.
1: Un estadio de fútbol. Sí.
0: ¿Un estadio y el Coliseo?
1: Uno que se pare. Alguno que se pare los tres.
0: ¿Te querés parar?
1: Voy yo.
0: A ver qué...
2: No es entre nada. El Coliseo y una cancha de algo, pero no termino de entender de qué.
0: ¿Qué cancha dice? De qué. Cancha de algo. Cancha.
2: Chidet.
0: ¿Qué sería? ¿Qué dice?
1: No llego a distinguir qué dice ahí.
0: Ah, no ves nada.
1: Sí, no, es que está...
2: Sí, sí, se nos complica.
1: Se nos complica con la referencia.
2: Se nos complica por la visión y la referencia física.
1: Bueno, será todo distinto.
0: Bueno, sería un estadio y el...
1: Y el Coliseo.
0: Y el Coliseo.
1: Sí.
0: Bueno, agrandalo un poquito más.
2: Y el Coliseo es grandote, ¿no?
0: Agrandalo.
2: A cualquier cancha, ¿eh?
1: A ver.
2: No se puede. Te podés alejar, Dani, te podés alejar. Ahí tenés el zoom. Eso.
1: Ahí
0: va. Ahí está, ahí. Sí, ahí déjalo. Ahí está. A ver.
2: ¡Upa! Era mucho más
0: era
2: grande.
0: Era mucho más grande.
2: Igual 38 puntos sacaste.
1: Tremendamente Paula, grande el Coliseo.
2: Sí, el Coliseo. Es grande, hay que ver respecto a qué.
0: Claro, no sabía yo qué era. Claro,
1: bueno, a ver si mejoramos la performance. Vos. Vamos, Dani, querido, tráeme suerte.
2: Sumamos, tenemos chance, Lucho, ahora. ¡Ah, mirá! 191 puntos en total.
1: En total, claro.
2: Bueno, podemos empezarlo.
0: Arranquemos de nuevo.
1: Nos queda tiempito para una ronda más.
0: Sí, a ver si arrancamos de nuevo.
1: Poné la ficha de Agustín Bulfón. Poneme unos créditos.
0: Tres. Nos queda, sí, dos minutitos nos quedan.
1: Poneme dos créditos más.
0: A ver si.
1: En este momento.
0: Claro, ¿cómo veníamos entonces?
2: Por ahora tenemos. Agustín tiene 42 puntos, sí, más 19. Después hacemos las cuentas. Paula tiene 57 más 38. Ajá. Y Lucho tiene 35.
1: No, yo estoy diciendo, ¿para qué agrandé el pescado si era al revés? Era más chico. Me quedé pensando.
2: No, pero estuviste bien. Era más grande que el León, igual.
0: Era más grande.
1: Es que más grande que
2: el pescado, claro, sí, pero no era tan grande como lo habíamos marcado ese momento. Si querés podemos ir ahí. Eso es cultura popular.
1: Ahí te deja elegir de...
2: Esa es cultura popular y después tenés geografía. ¿Qué hacemos? ¿Geografía?
0: Sí, dale.
1: Dale.
2: Geografía. A ver, con geografía.
1: Acá.
2: Vamos, Lucho, que arrancás vos,
1: Acá me veo complicado.
0: A ¿eso ver, qué sería?
1: ¿Qué es eso? Una
2: tiene arteria. La parte de abajo. ¿El lago Como?
1: Sí.
0: Sí.
1: ¿Y el otro qué es?
0: ¿Eso qué es? Asia.
1: Un análisis de hígado.
2: Malta. Y el país Malta.
1: El lago Como y Malta.
2: No tenés idea, Luciano.
1: Y vamos.
0: Es chiquito, Malta.
2: Chamuyá un poco.
1: Para mí, Malta es chiquito, iba a decir eso.
2: Y pero el lago Como, andás a ver.
1: Dale un poquitito para arriba, Dani. Ahí nomás.
0: Ahí está.
2: Ahí nomás.
0: Lo que no sabemos es cómo es el lago Como.
2: A ver. Bastante bien, Lucho.
1: Para no conocer Malta.
0: 44.
2: 44 puntos, Luchito,
0: El lago Como era la incógnita. Yo no tengo ni idea cuánto mide.
2: Sí, no, ni idea,
1: Che, parece bueno,
2: una vuelta más.
0: Una vuelta más.
1: Vamos.
2: La última, entonces, si sumamos los puntos, a ver qué aparece, voy yo, Tenemos ahí a Portugal, fijo. Y a Perú. Perú es más grande,
0: Portugal,
2: Agranda, querido, que para mí Perú. Es más grande, te diría que...
1: Se tiene fe,
2: Bulfón. Un poquito más, Un poquito más.
1: Se tiene fe, Bulfón.
2: Un poquito más. Listo, A ver.
0: A ver, Portugal.
2: Tengo mucho miedo.
0: Chiquito.
1: Qué bastante bien.
2: 63
0: puntos. 63 es un montón,
1: Viene bien.
2: 63 puntos.
0: Bueno, a ver, ¿qué me toca a mí, chiquitos?
1: Guarda con Paula porque te clava un pleno.
0: A ver.
2: A ver, es Singapur.
1: Singapur.
2: País.
0: Sí.
2: Contra...
1: No llego a ver... Mandale Zoom, dijo...
2: Tokio. La ciudad de Tokio.
0: Singapur la parte... y Tokio.
2: Sí, Singapur. Tokio país
0: es grande,
2: Tokio,
0: ¿no?
2: Tokio ciudad.
1: Yo Tokio arriesgaría que es grande.
2: Sí, Tokio es grande, Singapur igual, bueno, qué sé
0: Singapur
2: yo.
0: Es un país.
1: Ay.
0: Sí. Bueno, agrandale un poquito, a ver.
2: Tokio es una de las ciudades más grandes del mundo.
1: Agranda claro, Tokio.
0: Agranda.
2: Sigue. Agranda.
0: Miró. Ahí.
2: Le tiene fe, a ver.
1: Guarda acá.
2: Era mucho más grande Tokio, sí, ¿eh? Sí, wow, sí. 46 puntos, 46 Pau, puntos. Entonces.
0: A ver. Bueno, le toca a Luciano y ya cerramos, a ver.
1: Vamos acá, ¿eh? ¿Qué tenemos ahí? Bélgica. ¿Qué?
0: Bélgica y.
1: ¿Y
0: qué es?
1: No llego a ver abajo.
0: Yo no veo nada, la verdad.
1: Tenemos que ir al programa a enfocar, ¿no?
0: ¿Qué es?
1: Vamos a ver qué
0: Bélgica.
2: Sacame el mouse de ahí porque no lo voy a leer ni a palabra.
1: Belice.
2: Belice.
1: Belice. Ahí está. A ver.
0: Dale, a ver.
1: Y agrandame a Belisle.
0: Agrandá. A ver.
1: Y un poquitín más. Ahí nomás.
0: Ahí está. A ver.
1: Me fui al pasto.
2: ¿Era mucho?
1: Me fui al pasto. Me tendría que haber bajado.
2: 57.
0: 28.
1: Me tendría que haber bajado antes.
2: Bueno. Paula era 57 más 38 más 46.
0: 141.
2: Ah, ¿ya habías hecho las cuentas?
0: Me parece que sí, a ver si lo hice bien.
1: Paula ya cerró.
0: A ver. Yo ya cerré la 8.
2: Claro. 7 más 38 más 46.
1: Sí. Pidió la cuenta.
2: Ah, 28 puntos sumó al final
0: Luciano.
1: Sí. En ese. Pésimo.
2: Para que sí. 50, ahí está. Igual. 141 Paula.
0: Sí.
2: Muy bien. Y por último, Lucho. Me parece, Lucho, que no te va a dar, ¿eh? No. Me parece, pero 35, 44
1: no alcanza
2: y 28.
1: El nivel deseado, decía.
2: 35 más 44 más 28. Sí. Lucho.
1: ¿Puedo venir
2: finalmente
1: a participar?
2: Suma 107.
0: ¿Y vos?
2: Es así. Tercero, Lucho, con 107 ahí, puntos. Ajá. Segundo, Agustín, con 124. Primera, Paula, con 141.
1: Como tenía.
0: ¡Vamos!
1: Quiero venir mañana a seguir participando.
0: Mañana jugamos de nuevo.
1: Quiero, estoy para mañana, ¿eh?
0: Sí.
1: Estoy para mañana.
0: Bueno, nos vamos porque ya nos fuimos al pasto, como dice, como quien dice.
1: Como me fui yo.
0: Salud, amiguito.
1: Nos vemos mañana, gente.
0: Chao, gracias por tanto, perdón por tan poco.

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2: Hora 13:08 minutos en la República Argentina.
1: Regionales.
2: La policía de Río Negro intervino en dos robos y detuvo a 5 personas en General Roca. El trabajo articulado de las fuerzas de seguridad permitió detener a 5 personas en distintos procedimientos realizados en dicha localidad y recuperar elementos sustraídos de un vehículo y una iglesia.
1: Economía.
2: Comenzó la licitación de 200 mil millones de pesos para los nuevos créditos hipotecarios UBA. La medida contempla recursos del Fondo de Garantías de Sustentabilidad de la ANSES y establece préstamos para primera vivienda. Los bancos que obtengan los fondos tendrán 120 días para lanzar sus líneas.
1: Internacionales.
2: Rodrigo Paz amplía el rol que tuvo Fernando Cerimedo y dice que ayudó a poner a Bolivia en el mundo. El presidente boliviano aseguró que la colaboración con el consultor argentino respondió a su capacidad y a una estrategia para proyectar al país internacionalmente.
1: Estos son los datos del tiempo.
2: Temperatura 8 grados 7 décimas, humedad 53%, viento del oeste a 4 kilómetros por hora, cielo despejado. Temperatura máxima prevista para esta jornada, 16 grados centígrados. Con más noticias, volvemos en cualquier momento.
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0: tal? A ver, espere que me termino de acomodar. ¿Usted me escucha bien ahí? ¿Cómo le va? Muy buenas tardes. ¿Perfecto? Bien. Bueno, mil disculpas porque tardé un ratito más en arrancar el programa, porque me llegaron 5 mensajes que indefectiblemente tuve que hacer una llamada telefónica. Por eso las disculpas del caso. Una bomba, pero tremenda. Tremenda. No, pero...
1: Qué suspenso. Bueno, buenas tardes, ¿qué tal?
0: ¿Cómo usted le va? Acuerde, vio que yo siempre se las digo con mucho tiempo de antelación para que usted se vaya preparando. Por eso tarda tanto esa bomba, ese efecto que usted hace de la bomba, porque es el mismo tiempo en el cual yo se lo digo. ¡Ay! Alguien tocó el comet.
1: ¿A qué se refiere que alguien tocó
0: el...? El Comet es un sistema internacional. El Comet es un sistema que nos estamos rigiendo, que llegó para darle un determinado orden administrativo a la carrera de los jugadores. Que está buenísimo porque muchos clubes del interior, que históricamente fueron robados por Boca, por River y la Mar en Coche, que te llevaban los pibes y no figuraban en ningún lado, que los había formado vos. Y en esa época por ahí no existía el derecho a formación y te los robaban, viste, porque Boca y River lloran cuando se los roban de Europa, pero ellos se han cansado de robar, y lo digo como hincha Boca, jugadores a equipos del interior humildes que los formaron a los pibes y nunca les dieron una moneda. La información que yo tengo, si digo el nombre del jugador... Del otro lado me dijeron, no me avive Giles. Esa fue la palabra. Pero tengo todo, ¿eh? 1, 2, 3, 6 movimientos en el Comet, 3 fotos del jugador, toda la carrera del jugador, fotos del jugador en los equipos. Es grave. Como siempre, vamos a respetar, como corresponde, el comunicado oficial del club, que está en este momento en comunicación con el Consejo Federal. Alguien se equivocó.
1: Me está mirando. Alguien se equivocó.
0: Sí, no, nosotros siempre, pero sí. Bueno,
1: se equivocó.
0: Lo que pasa es que hay errores y errores.
1: Por eso.
0: Todos nos equivocamos, eso está de más decirlo. Todos nos equivocamos, no, es así, es parte de la naturaleza. La diferencia es cuando esa equivocación es con mala intención. Vamos a esperar, esto lo digo hipotético, pero recién termino de hablar con el presidente de este club, y me dicen, nos faltan 2 detalles y es muy probable que, mira, me llega otro mensaje del mismo. Sí, vamos a responderle sí.
1: Esto sí. Es activando una bomba en vivo.
0: Exacto, que fue 2 minutos antes de salir al aire. Y van a festejar, ¿eh?
1: ¿Quién va a festejar?
0: Va a festejar 1, 2, 3 clubes.
1: Ah, la pelotita.
0: Tres clubes van a festejar.
1: O sea, como se dice, la onda expansiva.
0: La onda expansiva, epa. Epa.
1: Va. Por un lado favorable.
0: Sí, para estos 3 clubes, sí. Para estos 3 clubes, sí. ¿Qué se tiene al decir se equivocó? Y sí, porque, a ver, somos muy respetuosos del club que confía en nosotros, del presidente que confía en nosotros, y si el club está haciendo los movimientos que tiene que hacer, como siempre digo, no por adelantarnos a una noticia podemos perjudicar, y no es la idea. Por 2 me gusta más, no, ya está, la información ya la tengo.
1: Aparte, si no hay una prueba concreta de eso, uno se permite dudar también, pero hasta que no esté demostrado
0: No, me bueno. Matan los mensajes. Algunos muy, muy lindos. Pero yo se la dejo ahí picando. Quizás en el programa de stream, hoy a las 17, que usted no se imagina lo que va a ser el programa. Tengo tres polémicas.
1: Sí. Una adelantó que digo, ¿es tan así? ¿Sabe o sea, que... el título... ¿El título es ese? ¿Sería... ¿Es un robo o no?
0: Sí. Porque, a ver, las imágenes que recibí ayer...
1: Sí.
0: Acá tenés que ser... honesto porque... Por más que vos tenés... yo tengo relación con la gente de Unión. Como con el 90% de los clubes. Y no por quedar bien con Calani... O con Enrique Martínez o con los jugadores voy a decir... Sí, loco, la verdad... que los perjudicaron. No, vos lo tenés que ver, tenés que ser objetivo y fiel a nuestra forma de hacer periodismo y después decimos, mirá, para mí no. Y las imágenes que me mandaron ayer, incluso chequeadas con un instructor que hoy nos va a visitar, en el programa de stream, es, mirá, loco, por la filmación le tenés que dar la derecha al juez de línea. Por el ángulo no es, no es clara la filmación. Y no nos vamos a desdecir de lo que afirmamos siempre. Ante la duda, yo le doy la derecha al árbitro o al asistente, porque es el que está ahí en ese momento en una fracción de segundo. Y si yo la tengo que ver... 48 veces y me sigue generando dudas, loco, buen laburo, está bien. Pero hoy me mandaron otro video en la cual, para mí, queda desestimado. Estuvo mal anulado. Pero también hay una polémica, dos polémicas, muy grandes en Roca. Dale que me tengo que bajar del auto, me pongo... va a festejar, ese es uno de los que puede festejar el que manda el mensaje. Hay dos polémicas en el partido de Roca La Amistad. Que al haber tanto desconocimiento del reglamento, yo creo que hoy cuando demos la explicación de una de las polémicas, van a quedar infraganti porque lo que queda en evidencia es el total desconocimiento del reglamento. El total desconocimiento del reglamento. Así que le prometo un programa, además, lleno de goles, show de goles, en primera y muchísimos de formativas. Recontra agradecido a la gente que manda, nos manda videos, los vamos a poner en el programa.
1: Recién lo estaba escuchando acerca de las polémicas y digo, bienvenida a la tecnología hoy por hoy también, que muchas veces renegamos. Tenés la oportunidad de estar viendo los goles y analizándolos.
0: Sí, yo, a mí no me gusta. ¿Para qué le voy a mentir? Usted sabe que yo a usted no le puedo mentir. Bueno, a usted no. Gracias. A usted no. Pero bueno.
1: A ninguno. Lo ideal sería
0: que... Lo ideal sería a ninguno, pero bueno. Por lo menos con usted.
1: Sí,
0: a usted
1: no bien, gracias. ¿Qué pasó? ¿No?
0: No, a mí no me gusta. A ver, a este nivel sí, ¿en qué sentido a este nivel? Poder analizar una jugada para ver si fue o no fue, sí, te lo compro.
1: Sí, sí, eso sí.
0: No me gusta el VAR, porque el VAR siempre va a favorecer al poderoso. Siempre.
1: No, yo digo esto de tener la posibilidad de mostrarle a la gente.
0: Sí, esto sí, es fantástico.
1: Basta audiencia, teleaudiencia también que tenemos en el streaming, que tengan la posibilidad y lo bueno también de todo esto es la interacción de la gente que opina acerca si fue o no fue.
0: Que bueno, hoy vamos a recibir muchos mensajes respecto. ¿Sabés qué es lo más lindo de todo esto?
1: ¿Qué es?
0: Que por eso el hincha de fútbol es hermoso. Por más que hoy con las imágenes hay una jugada muy puntual que por más que le expliquemos reglamentariamente cómo es, el hincha va a seguir diciendo que fue eso.
1: Sí,
0: porque no, el hincha es hincha y
1: lo ve con los ojos de su club, con sus colores, digamos. Y sí.
0: Y por eso es fantástico. Por eso es
1: ¿cómo
0: fantástico.
1: ¿Cómo haces para apagar esa pasión?
0: Pero no me responden. Hay un mensaje que quería recibir antes de seguir. Pero bueno.
1: ¿Qué momento? Usted patea el córner, va a cabecear.
0: Sí, no está bueno y pido disculpas a la gente por ahí la desprolijidad. Pero bueno, sí. Mil disculpas.
1: Sí,
0: mil disculpas, está... pero fue todo ahora.
1: Todo último ahora. Momento.
0: Último momento y bueno.
1: Esto es una noticia caliente.
0: Sí, no, la calentura que va a generar. ¿Sabe qué? Pero si es como recibimos ahora la información, si avanza el club en esto, va a ser un ruido tremendo y muchos van a quedar muy contentos. Muchos van a quedar muy contentos y otros van a estar que trinan. Pero bueno, esto sí.
1: Quiero saber, diga. ¿Y cuándo tiene la posibilidad de decirlo y que se confirme todo? ¿Tiene que pasar muchas horas? A eso voy.
0: No, a ver, salgo de acá, imagínense, hablar por teléfono como loco.
1: Ni va a comer.
0: No, hoy es un día que no se almuerza. Vamos a esperar, como corresponde, que el involucrado lo haga público. No corresponde que seamos nosotros. Yo después, si quiere, lo analizamos, como hacemos siempre. Eso, ningún problema. No estaba sacando números del streaming. Estamos muy contentos.
1: La gente por ahí no sabe, está escuchando el U19, que por ahí está pasando, está escuchando el U19, que a las 5 de la tarde, en vivo, por YouTube, se emite Magazine Mundial, que es un programa que analiza a la Liga Deportiva Confluencia. Estoy medio mal de la garganta porque estuve laburando con 2 grados bajo cero a los gritos. Bueno, tienen la posibilidad de ver este programa, Magazine Mundial, lo busca en YouTube a las 5 de la tarde, en vivo, la Liga Deportiva Confluencia, reitero, y de esa manera te vas a enterar absolutamente de todo, las polémicas, y lo podés buscar en YouTube como 10PlayRN. Entrás, te suscribís, le das me gusta, y si te gustó todo, por ahí tenés un familiar que sale en las imágenes, compartilo. Así de fácil.
0: Bien, estamos muy contentos porque semana tras semana, programa tras programa, sigue subiendo el promedio de visualizaciones, ya está arriba de 500 y pico, sin contar recortes y demás, así que muy contento.
1: No estará pagando, ¿no? Bots y todo
0: apenas
1: eso.
0: Apenas puedo pagar las cuentas, usted imagínese cómo estaré en condiciones de
1: está
0: pagar.
1: Está comprando me gusta y vistas, me parece.
0: Espere, ¿cómo es que se llama? Bots.
1: Sí.
0: Bueno, no lo sé pronunciar. Ajá. Imagínense qué complicado sería poder comprarlo. Pero bueno, hubo fútbol ayer, a modo saliente. Estuvimos un domingo atípico porque en la ciudad de General Roca hubo un día festivo por el aniversario de la ciudad y el partido de Roca La Amistad se adelantó a las 14 horas. Estuvimos presentes a ver. Permiso,
1: Sí, adelante, por favor, vea. Tranquilo. Esto es por el torneo regional amateur, ¿no? Que jugó Deportivo Roca, hizo las veces de local en el ya mítico Estadio Luis Maiolino. ¿Cómo estuvo de gente?
0: A ver, lo más importante, que es lo que siempre decimos y pregonamos en incontable cantidad de ocasiones, loco, vayan a la cancha, lo importante es salvar el gasto. Primero que nada, el gasto se salvó con creces. Siempre se espera un poco más de gente porque es regional, porque, a ver, era un partido para que vaya más gente, pero bueno, no somos quienes para meternos en el bolsillo de la gente. El regional es un torneo que es mucho más caro que la liga. Y una entrada te vale 15 lucas. El domingo, y más habiendo un hecho festivo, una familia tipo de 4, si va a la cancha son 60 lucas en entrada, y un choripán, y una gaseosa, necesitas entre 80 y 100 lucas.
1: Sí, si podés acceder a un
0: exactamente.
1: Choripán, que estaba 12 lucas, creo.
0: ¿Sabe que no sé? No me acuerdo.
1: 8 o 12 lucas.
0: Pero, ¿a qué voy? quizás te vas a un evento festivo que es gratuito y no gastas más.
1: Y digo que lo debe valer, no estoy diciendo, pero hay que tener esa plata. Imagínate una familia tipo.
0: Entonces, a lo que voy es... bueno, no le contamos las costillas a nadie. El bolsillo de la gente es de la gente y uno no tiene por qué meterse. Entonces, sí, siempre vamos a pregonar. Andá a la cancha si podés. Pero también entendemos que representa una dificultad. Estaría bueno, no sé si algunos clubes lo hacen, pero, bueno, grupo familiar, por ahí son 4, pagar 3, buscarle la vuelta. No te digo que con eso vas a llenar, pero todo lo que signifique, vos sacá la cuenta, que 10 nomás agarren un combo de esos, son 150 mil pesos más que podés recaudar. Porque te va a ir más gente.
1: Y me imagino, si estuvo ahí en el Mayolino, tiene testimonio.
0: Sí, hablamos. ¿Quiere que escuchemos?
1: Tengo al streamer DT.
0: Bien, Martín Medina. Escuchémoslo, no sé, a Medina, que nos analicen eso del partido y yo después le doy alguna frutillita más, porque también está el técnico de la amistad. Pero vamos a ver qué nos decía Medina.
2: Bueno, Medina. Un punto que con el correr de los partidos se verá. Pero era importante no perder en casa con un rival que venía muy necesitado.
3: Sí, nosotros queríamos ganar acá en casa con nuestra gente, pero bueno, es fútbol, a veces se puede, a veces no. Tuvimos un par de situaciones muy claras en el primer tiempo, no pudimos convertir y bueno, después son partidos muy parejos, es un rival que se armó para pelear el ascenso, está en nuestra zona, así que ahí tuvieron la última ahí sobre el final, que hubiera eso sí hubiera sido bastante complicado para nosotros, pero quedan 4 partidos, nos quedan 2 partidos más de local y nosotros tenemos un equipo que puede ir a ganar a cualquier lado.
2: Lo estudió muy bien la amistad también a Roca, porque le trató de tapar los laterales sabiendo que Roca los usa mucho, y bueno, también es un mérito del rival, que tiene jerarquía, que trajo muchísimos refuerzos y que vino al Mayolino a tener que llevarse algo sí o sí.
3: Sí, ellos venían a sumar. Después, bueno, los extremos de ellos hicieron un partido muy bastante retrocedido por nuestros laterales. Es lógico que también nos estudien, porque el equipo nuestro es un equipo que juega bien, hoy no pudimos tener construido la cancha, es importante. Pero bueno, el jugador también juega y tiene jugador de oficio. No hay mucho más.
0: Mire que lo trabajamos y lo quisimos limpiar un poco. Imposible.
1: Y el viento por ahí.
0: Era muy, muy complicado. Y lo que decimos siempre.
1: Y ayer corrió viento. Corrió viento. Bueno, sí, mucho, hubo viento.
0: Mejor. Mucho, mucho. Pero sé que los trabajaron, pero bueno, no se pudo. Lamentablemente.
1: No habrá sido a propósito, ¿no? Para callar la voz de Martín Medina, no.
0: Dice usted que lo censuramos. No, pero a ver, en síntesis. Un partido en el cual creo que no fue lo esperado. Se esperaba muchísimo, muchísimo más del partido, muchísimo más. Pero también entendible, porque acá cada partido es un estudio diferente. Se respetaron demasiado, para mi gusto. Roca nunca pudo imponer ese juego que lo hace distinto en el Mayolino y que habitualmente lo impone, incluso en el regional. La amistad no se podía ir sin nada del estadio Luis Mayolino, no se podía ir sin nada, porque ahí veía comprometido sus aspiraciones de pasar de ronda, porque si de los primeros la amistad no se podía ir sin nada del estadio Luis Mayolino, no se podía ir sin nada, porque ahí veía comprometido

0: dejó la amistad en el partido con Unión. Fundamentalmente en la zona defensiva. Y ayer lo planteó muy bien Martínez al partido. Fue muy inteligente. Porque tenés un jugador como Zurita, de mucha jerarquía. El 4, porque quizás alguno estaba en la cancha y no tiene por qué conocerlo por nombre. El 4 de la amistad. Que con Unión jugó de volante central. Pero contra Roca fue a marcar el lateral derecho. Y listo, te soluciona muchos problemas, Zurita. Una que es salida constante clara, pese a que no se proyectó mucho. Y después le tapó, sabemos que Roca juega con, es un equipo muy ancho y usa muy bien las bandas. Bueno, ayer Zurita clausuró la banda izquierda. Adelante de Zurita lo puso Alessandro Morales, que contra Unión había jugado de 4. Entonces por ahí ya no era preocupación lo que podía acontecer con Deportivo Roca. Sí lo dejó más librado al azar el lateral derecho, perdón, el lateral izquierdo, donde Ariel González se le venía. Guevara, por las características de juego de Alegre, Alegre no lo seguía a Guevara, y por ahí lastimó Roca en el primer tiempo. Fundamentalmente con aproximaciones. Sí hay una jugada a los 23 minutos de Quesada, que avanza con pelota dominada, se mete en diagonal, saca el remate cruzado y se va muy cerquita del palo. Pero por ahí lastimaba Deportivo Roca, que el primer tiempo tuvo más la pelota. Hay una tajada, hay una tajada de Corsi a los 25 minutos. Una doble atajada y después un rechazo del defensor en la línea. La tenemos firmada, hoy la vamos a pasar.
1: Buenísimo.
0: Descomunal. Corsi es de esos arqueros que aparece cuando tiene que aparecer.
1: Está en el top 3 de...
0: ¿De atajada? ¿Qué? Sí. Sí, por la importancia del partido y la importancia de, en ese momento del partido. Y el segundo tiempo... Bueno, a todo esto Roca... En un partido muy friccionado, muy cortado, no pudo imponer condiciones. Más allá que el primer tiempo manejó más la pelota. Pero no aparecieron los que tenían que aparecer, que son los que generan desequilibrio. Santa Cruz, Pereira, sí Quesada, que tuvo un muy buen partido hasta que tuvo que salir reemplazado. Y hacía tiempo no veía a un jugador salir tan confundido de un campo de juego. Jugó lesionado, jugó infiltrado, Quesada se la rebancó, fue el mejor de su equipo, pero claro, cuando hace el cambio, un cambio tempranero, en el complemento, perdió referencia en ataque Deportivo Roca. Quien ingresa por él es Gudiño, un volante más, que suele pisar el área, pero no es lo mismo. Quesada es irreemplazable. En el equipo donde esté es irreemplazable. Y quedó solo de punta Miranda, peleándola todas, pero bueno, en desventaja, en mucha desventaja numérica. Y ahí creció la amistad. No lo metió en el arco, ni mucho menos, pero el partido fue mucho más parejo. Incluso se dividieron la posesión de la pelota y el dominio territorial. Y tuvo en la última del partido, a los 92 minutos... en los pies de un jugador que debutó, Ivo Molinari, me gustó mucho los movimientos del 9 y que las pelea todas, tuvo el gol la amistad a los 92, quedó mal parado en un rechazo más que en un pase la defensa de Roca, y hay un cruce de Roberti que es un cruce de partido porque llega con lo justo y lo desestabiliza al jugador de Roca que llegó con las últimas a posición de remate, y eso hace que remate muy incómodo y la pelota termina ancha y se va afuera. Fue junto a la doble tapada de Corsi y la de Quesada las cuatro jugadas más claras del partido. Un punto que creo que le sirve y mucho a la amistad, porque cambió la cara. Fue un equipo que, al menos en defensa, esta vez estuvieron muy bien a Sami Narváez, los dos zagueros centrales. Zurita clausuró su banda. Y González...

0: Bueno, no tiene el retroceso del delantero, González. Entonces es el que más la padece. Porque queda siempre en inferioridad numérica. Todavía le faltan llegar jugadores a la amistad, pero metió un punto afuera que es importante. Hoy, si usted mira la tabla en este momento, bueno, es un batacazo. Porque ambos están quedando afuera. En una zona, como decíamos, que Unión es la cenicienta. Dijimos, Unión va a hacer daño. Ya hizo daño, vaya si lo hizo. Le ganó a la amistad de visitante. Pero de los otros tres, la amistad viene de jugar a la final por meterse al Federal A, que con mucha polémica le quitaron la posibilidad. Roca tiene sueños de ascenso y el año pasado metió semifinal. Y el Chañar va por repetir lo mismo que hizo el año pasado, que creo que fue cuartos de final. Por ende y a modo de conclusión, bueno, acá mínimo uno de los tres, mínimo uno, va a tener que decir que el regional fue un fracaso porque va a quedar afuera en primera ronda. Ni que hablar si se mete Unión. Y el Chañar. Bueno, porque por las aspiraciones que hay, yo sé que después hay que analizar contextos y demás, pero por las aspiraciones que hay, es grave no pasar la primera ronda a equipos que aspiran a ascender. Es clave la fecha que viene, porque Roca va a recibir en su cancha a Unión sin otra opción que ganar. Y la amistad va a recibir en su cancha al Chañar, también con la misma obligación, ganar o ganar. Si ellos ganan de local la próxima fecha, la clasificación depende pura y exclusivamente de ellos. Ya no pasa a depender de terceros. Pero hoy por hoy, los dos se están quedando afuera. Ojo, van dos fechas recién. Luego de analizar las polémicas, daremos la opinión del arbitraje. Una terna de lujo. Machi Sandoval y Román Domínguez. Un marco de público aceptable, aunque siempre puede ser más. Y un empate que yo creo que internamente los deja los dos conformes. El que quizás no ganó ayer fue el espectador, porque no vimos el partido que realmente íbamos a ver. Pero también hay que entender las circunstancias y las urgencias. La amistad muy urgido y Roca a sabiendas de que un punto no es malo ante el candidato de todos. Aunque para ascender sabés que le tenés que ganar a todos. Vamos a la pausa y a la vuelta seguimos porque estuvimos en muchas canchas.
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0: ¿Qué programa nos espera hoy en Magazine Mundial Stream? 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Muchísimos goles, show de goles otra vez.
1: Todavía estoy inquieto, nervioso por el tema de la bomba que va a tirar. Que dejó de deslizar.
0: Sí, estamos todavía. Estamos trabajando en eso.
1: Bien, porque quedé medio.
0: Quedé mal,
1: choqueado, porque estoy tratando también de lucubrar algo de algún club. Creo que escuché algo de un dirigente que lo mencionó, no voy a decirlo.
0: ¿El nombre de pila?
1: No, el apellido.
0: Ah, el apellido. Porque lo trato por apellido, sí. Es verdad. Sí.
1: Usted es muy respetuoso.
0: Es verdad, sí. Siempre el respeto ante todo.
1: De Neuquén no es. Yo sé que de Neuquén.
0: No, de Neuquén
1: iba
0: no
1: agotando.
0: Es. De Neuquén no es. No fue muy respetuoso la finalización del partido entre Chañar y Unión. Parece que hubo alguna cargada sobre el final del partido.
1: ¿De quién contra quién?
0: El partido Unión en Chañar.
1: Sí, pero ¿qué se dijeron?
0: La gente de Unión, estaba un poco ofuscada. Por alguna cargada de la gente de Chañar. De eso no se trata el fútbol, precisamente. Estuvo nuestra compañera ahí. Ahora vamos a escuchar la palabra de Bernardo Deliso. ¿Se acuerda de Deliso, gente del otro lado? Que también lo hizo en Unión, aquel Unión de Gianni Moscone. Che, un fuerte abrazo a Moscone. Mire qué título. Estaba buscando cómo le había ido a Moscone el fin de semana, porque es de los nuestros, Moscones, de Liga Deportiva Confluencia. Y que le esté yendo bien en la Liga del Sur, nos llena de alegría. Mire qué título, uno de los diarios.
1: Sí, perdón, la Liga del Sur es de Bahía Blanca.
0: Exactamente. Sporting, el equipo de Moscones, consiguió un triunfo agónico, sigue invicto y es escolta.
1: ¿Te acordás la última entrevista que le hiciste? Que decía que estaba en un momento muy crítico.
0: Mirá, no sabía que Jonathan Font estaba jugando ahí. Ajá. Tremendo delantero, Jonathan Font.
1: Digo que Moscone agarró un fierro caliente.
0: Sí, con una historia tremenda, porque Sporting, como decía Moscone, cuando entras al club es el único que nunca descendió. Así como Boca. Es el único que nunca descendió en la Liga del Sur y lo agarró ante último. Pero mirá qué bueno, che, Jonathan Font, de penal a los 50 minutos para ganarlo 1-0 a Liniers. Así que bueno, nos alegra muchísimo el presente de Gianni Moscone en la Liga del Sur. Pero digo, hubo un partido en cancha de Unión, un Unión que venía holgado, no, porque acá no te podés dormir, pero un Unión que venía muy bien después de ganarle a la Amistad en la Amistad. Y un equipo como el Chañar que venía urgido de poder sumar, porque había empatado de local con Roca. Partido de trámite parejo, por lo que me marca mi cronista, y Ezequiel Saray, a quien le mando un fuerte abrazo, que estuvo en la cancha, y luego me mandó un resumen del partido.
1: Capo, total.
0: Muchísimas gracias a ese.
1: Bueno, lo menos que podemos esperar.
0: Sí, lo mínimo. Porque hamburguesa nunca trajo.
1: Nunca.
0: Por lo menos un informe. Y tuvo dos minutos fatales Unión. A los 58, el penal a Deliso, lo convirtió Bernardo. Y a los 59, sacó del medio Unión, una distracción, otro gol del Chañar. En dos minutos, dos goles. Llegó el descuento de José Railén, bien el pibe. Segundo partido de regional, segundo partido Gramete. Y después me decía Saray, me decía Martina, bueno, a ver, Unión pecó por juventud, siguió buscando, pero no se encontró con la victoria. Un partido que deja el grupo al rojo vivo. Me decía en la previa, la nota lástima, la de Medina, el viento nos impidió escucharla, pero sobre el final de la nota le pregunto a Medina, ¿qué le sirve Unión el Chañar? Que se descuelgue uno, que gane Unión. Y no. En este tipo de torneos, de zona, torneo tan corto, prefiero que estemos todos apretados. Me sirve el empate. El empate le cerraba por todos lados a Roca y a la Amistad. Bueno, finalmente fue triunfo de Chañar y esto hace que la próxima fecha tengan que ganar. Pero post partido, Martina dialogó con Bernardo. Bernardo Delizo, ¿sabés qué le pregunta en un momento? ¿Gritó los goles, Bernardo? Porque en otro partido anteriormente que estuve en la cancha, creo que le convirtió a Unión y no lo festejó. No, me dijo que también lo gritó con alma y vida. Goles son amores y los goles se gritan. A ver qué nos decía Bernardo.
2: Llevarse los tres puntos de visitante, ¿cómo lo viste el partido?
3: Partido duro, una cancha dura, pero bueno, nosotros empatamos, necesitábamos la victoria, así que estamos contentos por el partido que hicimos. Venía a buscar los tres puntos en una cancha difícil, una cancha que yo conozco mucho, así que estamos contentos.
2: Sí, una cancha y un club donde dejaste gratos recuerdos también.
3: Sí, es un club que yo aprecio mucho, que tuve un lindo paso, así que siempre están tan presentes. Pero bueno, yo estoy muy identificado con el club, con el Chañar, hace muchos años que juego y es mi casa, así que los goles son amores, por eso los grito, pero no es nada personal, al contrario.
2: Bien, bien. Bueno, ¿para quién los goles?
3: Ah, para mi novia que está ahí, para mi familia, que siempre nos banca, que seguro lo miraron al partido, y para toda la gente de Chañar.
2: Bueno, Unión también venía de ganar, así que era un rival fuerte. Va, la sorpresa del grupo.
3: Para la gente que no conoce mucho puede ser, pero para mí no es ninguna sorpresa. Para mí es un rival muy duro, que tiene jugadores jóvenes y tiene también experiencia. Es un equipo duro y nosotros sabíamos que veníamos a jugar un partido complicado.
2: Bien, bien. Muchas gracias, Bernardo.
3: Gracias a vos.

0: Che, nos siguen llegando y llegando goles, ¿eh? Acá tenemos, muy gentil sí. La prensa de Godoy, que nos envió los tres goles. Se los pedimos muy gentilmente, nos lo enviaron Damián Sarlés, Denis Godoy, y el primero de Alonso Lerbane, para el triunfazo, de Godoy.
1: Sí. ¿Cómo hace la...? Yo tengo un gol.
0: Sí.
1: Grabé un gol, siempre insisto, de un familiar... ¿A dónde lo puedo enviar para que lo pasen en la televisión de streaming?
0: Mire, es así. A ver. Mi teléfono de dominio público, me lo pueden enviar a mi teléfono.
1: No lo conoce, tampoco lo conoce todo.
0: No, en el ambiente del fútbol. Bueno. Lo conseguís. Pero, y si no, a la página de Magazine.
1: En Facebook.
0: Exactamente, hay como 8 que los tenemos que bajar para ir procesándolos. Pero le repito, lo lindo y lo que nos da una gran alegría es que todas las semanas cada vez va aumentando más la cantidad de goles que recibimos. Cada vez va aumentando más, y eso porque la gente del otro lado se prende y nos da una mano.
1: Claro, y que es la idea también, ¿no? De socializar toda esa información, vuelvo a lo que decía antes, acerca de qué bueno estos tiempos, que se puede registrar todo en un teléfono rápidamente, lo envías, lo tenés, y lo envías,
0: tal cual,
1: ¿no?
0: Tal cual.
1: Y es el lugar... No sé si hay muchos lugares donde se muestran todos los goles. No todos los goles, pero la mayoría de las goles de la liga.
0: Hay páginas...
1: Pero digo, streaming.
0: No, de streaming no conozco, la verdad no sé. Pero sí hay páginas que quizás goles que reciben los reproducen. Claro. Y está fantástico. Regina, hablando de torneo regional federal amateur, recibió en su cancha, muy linda la cancha de Regina, muy linda la cancha de Regina, al Club Atlético Social y Deportivo Darwin. Fue triunfo 4-0 del equipo de Napolitano, cuando no Rubén García, autor de el primer gol, Panguinao en contra, un autogol, y Alan Palavecino y Matías Navarro convirtieron los otros dos goles del Albo. Uh-huh. Estos últimos dos chicos estimo que son refuerzos, porque no los tengo de la liga, para arrancar con el pie derecho, ganando, goleando y gustando en casa. Y le da estos triunfos a Regina, le da aire para pensar en la liga. Lo dije en el programa anterior, lo hablo siempre con mis compañeros. Para mí, Regina es el candidato al tri.
1: Totalmente.
0: Porque trajo muchos jugadores, 8, me decían ayer, me lo confirmaban. Y eso te permite tener un plantel amplio. Y lo importante que creo que hay que resaltar es que no se pierde el hambre de gloria.
1: Bueno, en ese sentido, tiene una regularidad tremenda, ¿no?
0: Sí, pero...
1: Puede meter dos campeonatos,
0: pero es normal, ahí... Es normal que cuando un equipo mete dos torneos en fila, se relaje. Yo creo que hubo una relajación en el primer partido contra CIMAC y el segundo y en el partido con Oro, que es un relax hasta inconsciente en el jugador. Pero bueno, ahí es donde se ve los grupos ganadores. O sea, una vez te piso el palito, dos veces dale, ahora no tropiezo otra vez más con la misma piedra. Y empezó a ganar triunfos Atlético Regina. Y hoy está, déjame que me fije, pero creo que está a un punto de Unión. Tiene que jugar con Unión. Se vienen unas fechas en el clausura realmente fantástico. Y lo que valoro en Regina es que no cometió el pecado de la amistad y Roca, que es ir todo al regional. Porque la amistad y Roca, yo creo que dejan un poco de lado la liga. La han dejado de lado. Regina no. El regional es cruel. El regional te puede dejar con las manos vacías rápido. Y si no tenés algo por qué pelear, se te hace pesado al final del año. Pero bueno, son decisiones y los clubes sabrán por qué las toman. Uno del otro lado lo ve todo muy fácil, pero no es tan sencillo. Otro de los partidos donde estuvimos presentes, que fue un partido... Ayer hubo dos de primera nomás, solo dos partidos. El triunfazo de Círculo Italiano, que creo que vuelve a ser Círculo Italiano el gran ganador de la fecha. el triunfazo del Círculo Italiano ante Huergo, porque recordamos que antes del inicio de la fecha, Círculo estaba último con 14 y lo seguían Huergo y Fernández Oro con 15. De perder Círculo, y a ver, ya se le iba a 4 puntos la salvación. Entonces tenía que ganar Círculo por ser local, pero enfrente estaba otro que era Huergo, que está también hundido en la tabla. El que ganaba ayer era un partido, créame, de 6 puntos, y lo pudo ganar un gol de Brian Santa Rosa y otro de Mariano Chauquepán. Tiene mucho futuro Chauquepán. Ojalá el destino le permita. Estuvo con nosotros el viernes, no, el jueves. El jueves, sí, el jueves. La semana pasada. Tiene mucho futuro Chauquepán. Un goleador muy guapo, juega muy bien de espalda al área, se complementa muy bien con un 9, porque te puede hacer todo el trabajo sucio él, chocando con toda la defensa y abrirle espacios al 9. Bueno, en esta oportunidad le toca a él meterla, y está haciendo muchos goles el pibe. Y con este triunfo, Círculo deja la zona de abajo al rojo vivo, porque mirá lo que es el fútbol y la importancia de sumar de a 3. Círculo con este triunfo, si el torneo termina hoy, salió de la zona de descenso y toma un poquito de aire, porque puede pasar la fecha que viene que si Huergo y Oro no ganan, aún perdiendo Círculo, tampoco estaría descendiendo. Le achican la ventaja, ¿no? Le sacó 2 puntos de ventaja. Y lo que es el fútbol y la importancia de sumar de a 3, porque Círculo en la primera fecha, con la vuelta de Hugo San Martín, había ganado, ¿se acuerdan ese 3-1? Ya ni me acuerdo con quién, pero 3 goles de Mariano Chauquepán, sí lo recuerdo. Y había salido de la zona de descenso, pero claro, después vino el golpazo contra la Amistad, el empate ante Roca, y no me acuerdo el último partido, pero había vuelto a caer en zona de descenso. Es clave para Círculo, muy importante, el partido del domingo, estimo yo, a no ser que adelanten, contra CIMAC. Porque CIMAC, que hizo una apertura fantástico, que hasta faltando 3 fechas fue puntero del torneo, el inicio del clausura no es bueno. De 5 partidos, empató 2 y perdió 3. Y ese tremendo colchón de puntos que tenía, la brecha empieza a achicarse. Y si Círculo Italiano, el partido que viene, le llega a ganar a CIMAC, en CIMAC lo alcanza, con 20 puntos. La tremenda importancia e injerencia que tiene en la parte de abajo de la tabla sumar 2 triunfos seguidos. Es clave, clave. Y la preocupación, por ejemplo, para Oro, de no poder aguantar los resultados. Porque le iba ganando a Chipoletti y se lo empataron a los 94. Yo creo que la preocupación de Chalaparra hoy también pasa por ahí. No solo por estar último, sino por el hecho de que el equipo logra ponerse en ventaja y no lo puede sostener. Le pasó con Chipoletti y lo empató en el minuto 94. Y ayer se lo ganaba al Norte y el Norte se lo dio vuelta en el complemento. Y claro, no levanta cabeza a Oro. No puede ganar, suma, como pasó con Chipoletti, pero para salir de ahí abajo tenés que ganar. Huergo es distinto, porque creo que está acostumbrado a este sufrimiento y te mete un triunfo como el de CIMAC. Te mete un triunfo como el que metió con CIMAC la fecha pasada cada tanto de visitante. Se pasa a complicar Pilmatún, que tiene 18 puntos ahora y está a 3 de los que descienden. Por eso cada partido de Pilma de ahora al más es una final. Hay que ver qué pasa con Catriel. Yo creo que el tribunal le va a dar los 3 puntos, pero tenemos que dejar de especular con el que el yo creo. Tienen que salir las sanciones, muchachos. Estamos casi a mitad de torneo. En la Bella es mitad de torneo y todavía no se sabe qué va a pasar con el partido Godoy Alto Valle de la primer fecha. Este domingo, recuerdo, se juega la sexta. No podemos estar cinco fechas para sacar un fallo, porque hay mucho en juego. Pero lo dio vuelta al norte, con goles de Juan Vera, que saltó desde el banco, y del chico, espere que ahí me fijo, Uriel, pero espero que se me fue el apellido. ¿Cómo estamos con la memoria, Qué mal que estamos. Usted no se hace ni cargo. Pero
1: no,
0: bueno.
1: No, es que le iba a decir que cada vez va a ser peor.
0: Ah, usted dice que esto no tiene solución.
1: No se revierte.
0: Bien, espere.
1: A no ser, bueno, pero no.
0: Uriel Álvarez, que Uriel Álvarez había convertido contra Regina la fecha pasada en la derrota del carcelero, convirtió el gol del triunfo ante Fernández Oro el día de ayer en su segundo partido de titular. Post partido hablamos con Genaro Gómez, que jugó de dos y me dicen que jugó muy bien. A ver qué nos decía Genaro, si el viento nos permite escucharlo.
2: Bueno, buenas tardes, Genaro. Buenas tardes. Bueno, un partido bastante difícil, se llevaron un lindo triunfo hoy.
3: Sí, estuvo complicado, pero lo pudimos sacar adelante.
2: Bueno, ¿por qué crees que lo pudieron dar vuelta?
3: Lo pudimos dar vuelta porque teníamos para darlo vuelta. El primer tiempo merecíamos salir ganando, nos patearon una vez al arco, nosotros nos ahorramos como 5 o 6 situaciones claras, pero bueno.
2: Bueno, creo que del entretiempo salieron con una cara renovada, hicieron algunos cambios ahí y también rotaron un poco el equipo.
3: Sí, hicimos unos cambios, entró bien Vera, arriba con más peso y nada, lo pudimos sacar adelante.
2: Bueno, eso creo que también es interesante, cómo ustedes también se van amoldando a otras posiciones a lo largo del partido.
3: Sí, es complicado, pero cada uno se va acostumbrando y tratamos de dar lo mejor de nosotros.
2: Bueno, ahora para el siguiente partido, ¿cómo se prepara?
3: Nos preparamos bien, el miércoles tenemos que enfrentar a Sipo, de visitante, una cancha linda, así que esperemos que nos vaya bien.
2: En general, muchas gracias.
3: No, a vos.
1: Adelante usted.
0: Bien, no, me llegan mensajes que me acusan de hablar sin saber. No es así. Es lo que digo porque lo tengo corroborado y es lo que me dicen. ¿Qué hora es? 14-14. Bueno, muy buen triunfo del norte que le permite estar más tranquilo. Le permite estar más tranquilo. Porque con este triunfo, el norte respira. E insisto en lo que digo siempre.
1: A ver.
0: Es muy buena la campaña del norte. Muy buena la campaña del norte. Muy buena. Un equipo que no se reforzó. Que están jugando muchos pibes. Y tiene muchos puntos. Así que rescato la campaña de Argentino del Norte. Porque es muy buena. A ver, pelear arriba no trajo refuerzos. La idea era no sufrir abajo. Y vos hoy lo ves. Y el norte está muy bien plantado. ¿Te puede perder un partido? Sí. Pero cuando tiene que sacar un resultado positivo, lo saca. ¿Le parece que vayamos a una pequeña pausita?
1: Sí, antes le iba a preguntar.
0: Sí, por favor.
1: Me imagino que hoy a las 5 de la tarde, Magazine Mundial Stream, que sale por YouTube, va a estar la tabla actualizada. Tabla general de primera, de segunda.
0: De segunda, resultados, ¿sí? Absolutamente todo.
1: Bueno.
0: Como a usted le gusta.
1: Entonces lo voy a ver.
0: Mírelo,
1: a las 5 de la tarde, 10 Play RN.
0: Exactamente, okay. Como usted lo dice.
1: Ahí venimos.

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0: Che, qué importante serían que los equipos que tienen partidos pendientes, por favor, lo jueguen. Porque ya no sabés cómo decirlo. Estuve haciendo este fin de semana, esta semana sí, lo prometido es deuda. Le voy a traer todos los goleadores de décima, novena, octava, séptima. Décima, novena, octava, séptima, sexta y quinta, me perdí en el conteo. De la primera división y de la segunda división. Pero ¿sabés lo que más me costó? Porque los papás, si publicás mal una tabla, se vuelven locos. Entonces tenés que achicar mucho el margen de error. Pero hay tanto partido postergado, que es un lío hacer las tablas. Y no está bueno que haya tantos partidos postergados. Ojo, uno entiende, ante los imponderables, que se te inunda la cancha y no podés jugar. Es entendible. Pero se están debiendo partidos de la primera fecha. Déjeme, mire, lo traje acá porque si no después me olvido y no quiero hablar por boca de ganso. Deme medio segundo. Bueno, eso ahí, que escuchas el ruido de papeles. Totalmente. Primer fecha.
1: A ver, ahí encuentro.
0: Bloque mayor.
1: ¿Qué tiene un bloque?
0: Por categoría, por categoría.
1: ¿Pero cuántas son? ¿Como 30 hojas?
0: Y son más. Son varias. Pero mire, séptima división, bloque mayor. Se está debiendo. San Martín Oro. Vaya anotando. La Amistad Huergo.
1: Dos.
0: Petroleros Pampeanos Argentinos del Norte.
1: Tres.
0: Muchachos, primer fecha, estamos en la quinta. Me acuerdo, por ejemplo, que San Martín Oro lo habían reprogramado, le habían designado árbitro y cayó una gota en Cipolletti y lo suspendieron por lluvia. ¡Epa! No me jodan. Pero, fundamentalmente, no le falten el respeto a los chicos. Porque un club no es solo primera división. Porque vos sabés, mirá si será todo importante, que si vos te querés anotar hoy en la liga, no podés entrar si no tenés formativas. Porque reglamentariamente tenés que tener formativas.
1: Todas las formativas, digo,
0: ¿no? Hay excepciones de equipos. A ver, yo, y hasta te lo entiendo, a ver, Huergo. Mainqué, perdón. Localidad chica. Y te cuesta juntar 16 por categoría. Entonces, en alguna quizás haces agua. En alguna quizás haces agua. ¿Cómo no te voy a entender? Cipolletti tiene 7 equipos. Y hay algunos que son inferiores a otros, pero acá no importa ni siquiera el resultado. Acá lo importante es que, y no me digan que es por gasto, porque como digo siempre, pagan los padres, muchachos, En el 80% de los clubes la pone el papá para viajar, para todo. Y no puede haber partido suspendido de la primera fecha. Porque con los grandes hagan lo que quieran, son grandes. Son grandes, pero con los pibes no. Con los pibes no. Los pibes tienen que jugar. Los pibes tienen que jugar. Es más, los mismos nenes te lo dicen. Nosotros queremos jugar. Nosotros queremos jugar. Pero así hay muchos más. Muchos más. Pero bueno, ojalá el tribunal se ponga al día con lo que falta, que es mucho, porque hay muchos partidos importantes. Y ojalá los que deben partidos los jueguen. Porque hay suspendedores seriales en la liga que les encanta suspender partidos. Y no está bien. Pero es peor aún es cuando es con los chicos. Porque los pibes lo único que quieren es jugar. El nene espera el fin de semana como loco para jugar. Qué polémica que hay con el gol que le anularon a Unión en las redes. Muy dividida la opinión. Ahora, tenemos un video para mostrar hoy en Magazine Mundial Stream.
1: Uh-huh. A las 5 de la tarde.
0: A las 5 de la tarde. Uh-huh. Porque yo publiqué el video para promocionar, ¿vio? Para hacer un poquito de ruido. El video original, filmado desde un ángulo que no es el mejor. Filmado desde un ángulo que no es el mejor. No obstante, tengo otro video.
1: Epa.
0: Que lo vamos a mostrar hoy. Y en ese video no quedan dudas.
1: Me hace acordar a Rial que acá tengo el VHS.
0: Pero,
1: acá tengo el video. Luis Ventura.
0: En ese video que le digo, que vamos a mostrar hoy en el programa, ahí no hay dudas. Ahí no hay dudas. Ahí ya no es, me parece. Obvio, el hincha va a seguir diciendo fue offside o no fue offside, depende del hincha de qué equipo. Pero después de ver ese video, el sentido común va a ser que el que es objetivo y no es hincha de ninguno de los dos clubes, claro, diga, apa, tenía razón. Apa, ¿cómo nos chorearon? Epa.
1: Pero, perdón, a veces es muy finito y aparte el ángulo de la cámara en un offside. Offside.
0: Exactamente. Sí, no, pero el video que me mandaron.
1: Está en la línea de.
0: No, es tecnología pura.
1: Ah, la pelotita.
0: Tecnología pura.
1: Es cierto que.
0: No de magazine mundiales.
1: Ayer. Compró el Televín, ¿es cierto? Que vamos a usar el Televín, ¿no?
0: Sí. No, le quiero mandar un abrazo a Diego Vidal, el fotógrafo de Deportivo Roca, prensa de Deportivo Roca, que ayer fue muy hiriente con lo que dijo.
1: Epa.
0: Porque nos felicitó por el programa y nos dijo, che, Fran, está buenísimo el programa, yo te juro que llego a casa y lo miro, pero ¿no pueden mejorar la calidad de las imágenes? ¿Pero qué te parece que somos?
1: También decir...
0: Me hirió, me dolió.
1: Dice, ¿cómo no pasan el gol de tal?
0: Y no lo tengo, ¿qué crees?
1: No, estamos en todas las... por lo menos más...
0: No podemos, y estamos en todas las que más podemos.
1: Sí.
0: No llegamos a todas. Y claro, quiero pedir disculpas porque me escribió muchísima gente de Catriel y de Petroleros Pampeanos, de La Pampa. Uh-huh. Sabemos que estamos recontra en deuda con la gente de Catriel y de La Pampa. Lo sabemos, somos conscientes. Y genera mucha impotencia, y con esto termino, el hecho de no poder estar. Cuando nos llaman, que vayamos, y que siempre nos atendieron mejor imposible. Pero bueno, de alguna manera
1: bien,
0: nos las ingeniaremos y podremos pegarnos alguna vuelta antes que termine el torneo.
1: Ojalá. Chorqui,
0: querido, nos vemos a las 5, ¿le parece?
1: Nos vemos a las 5, vean, Magazine Mundial Stream 10 Play RN, hacelo buscarlo, encontrás, suscribite y nos le das me gusta, compartís, que esto nos ayuda un montón. Que tenga linda jornada, no se altere mucho, por favor.
0: Un fuerte abrazo. Gracias por estar del otro lado.
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0: Hora 14, 30 minutos en la República Argentina, temperatura 12 grados centígrados con 3 décimos, humedad relativa ambiente 45%, viento norte a 4 kilómetros por hora, cielo despejado.
1: Regionales.
0: El municipio de Chipolete ratifica los controles y el secuestro de autos que se utilicen para Uber sin habilitación. Según datos oficiales, el padrón local pasó de 380 a 324 licencias, lo que representa una reducción de la flota tradicional. Desde la Secretaría de Fiscalización aclararon que estas bajas no responden a un avance de la aplicación como Uber, sino estrictamente a la normativa de antigüedad vehicular.
1: Nacionales.
0: La salud de Mirta Legrand, el sanatorio Mater Dei, difundió el parte médico oficial de la diva, que está internada por controles tras ser diagnosticada con bronquitis. El centro médico informó que la diva pasó a una sala común para completar estudios y continuar con el tratamiento correspondiente.
1: Internacionales.
0: La industria pesquera pide al gobierno limitar las licencias británicas de pesca, igual que las concesiones petroleras. El sector respaldó el endurecimiento de la posición argentina frente a la explotación unilateral de recursos en las islas, pero reclamó ser incluidos en la nueva estrategia.
1: Estos son los datos del tiempo.
0: Temperatura 12 grados centígrados con 3 décimos, humedad relativa ambiente 45%, viento norte a 4 kilómetros por hora, cielo despejado. 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

Muy pero muy buenas tardes, bienvenidos a Música en Compañía nuevamente, para cumplir con lo diario, para cumplir con todos ustedes y también para compartirles todo lo que siempre tenemos para ustedes. En cuanto a música, en cuanto a escuchar, lo que vale la pena de la radio. ¿Y por qué digo esto? Porque vale la pena la buena música. Valen la pena las canciones, aquellas que escuchamos a diario, aquellas que nos gustan, aquellas que nos traen recuerdos también, aquellas que por ahí hace rato no escuchábamos y son temazos. La verdad que hay de todo. Los artistas, los diferentes estilos musicales, todos valen la pena y aparte nos hacen pasar un buen momento. Como todos ustedes ya saben, ya me conocen, ya están acostumbrados también. Por este lado los saluda Juan Martínez, muy feliz de acompañarlos y muy feliz de estar con ustedes, de estar acompañándolos, acompañando este ratito de la tarde. A estas horas ya estamos empezando el lunes, estamos empezando el día que menos queremos de la semana, pero con la música espero que sea de otra forma, espero que estén pasando una buena jornada. Si hay cosas que resolver, que las puedan resolver. Si hay mala onda, que se pueda trabajar en eso y que se vaya. Todo el lunes estamos empezando el día que menos queremos de la semana, pero con la música espero que sea de otra forma. Espero que estén pasando una buena jornada. Si hay cosas

pensada únicamente para ustedes. ¿Nos acompañan? Estamos en AM690-1029 y además www.lu19.com.ar. Saludo por allí en esta hora a la puesta al aire. ¿Cómo le va? ¿Todo bien? Perfecto, ¿eh? Genial. Empezamos. También, si nos querés sugerir alguna canción, si querés escuchar algo, eso nunca muere. 2995-1121-44. Buen lunes. Bienvenidos a la tarde de AM690.

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0: Hora 15 en la República Argentina, temperatura 12 grados centígrados con 3 décimos, humedad en relativo ambiente 45%, viento norte a 4 kilómetros por hora, cielo despejado.
1: Regionales.
0: Atención automovilistas, se habilitó un nuevo radar en la Ruta Nacional 237 en Neuquén. La Agencia Nacional de Seguridad Vial homologó un radar de velocidad y un detector de infracciones en la Ruta Nacional 237 a la altura de Piedra del Águila y habilitó al municipio a ponerlo en funcionamiento. Es una zona donde hay accidentes de manera frecuente.
1: Nacionales.
0: Habló el hijo de la mujer que fue asesinada por su marido en Merlo. Dijo que su papá es un psicópata. El hombre contó que su padre fue quien lo llamó y le pidió que avisara a la policía. También dio detalles sobre cómo encontró el cuerpo y lo primero que dijo el acusado tras el femicidio. Según la reconstrucción realizada por los peritos, el crimen de Silvia Beatriz Mina habría ocurrido durante la madrugada del domingo en una vivienda de calle Asunción al 2800.
1: Economía.
0: El gobierno le dio al Banco Central bonos para contener la cotización del dólar antes de las elecciones. Se conoció a través de una resolución publicada hoy en el Boletín Oficial. La autoridad monetaria entregó un título en pesos y en su lugar recibió otros atados al tipo de cambio.
1: Estos son los datos del tiempo.
0: Temperatura 12 grados centígrados con 3 décimos, humedad relativo ambiente 45%, viento norte a 4 kilómetros por hora, cielo despejado. 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

Esto es Música en Compañía, espero que lo estén disfrutando, espero que estén pasando un buen momento. Como siempre, es la costumbre de escuchar música, la costumbre de compartir varios artistas, de compartir varias bandas. La verdad que está bueno, siempre es un placer fijarnos en este dial. Tanto en AM690, si nos escuchás todo el día, en esta parte del día podés escuchar buena música, y también 102.9, nuestra FM, donde vos estés. Juan Martínez por este lado. Ya sabes, ya nos conoces, somos Música en Compañía y estamos en LU19.

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¿Cómo están? ¿Cómo la están pasando en esta tarde? Espero que muy bien. Espero que estén pasando un buen momento con música, con esta compañía. Juan Martínez de este lado, ya nos conocés, ya lo sabés, somos LU19, esto es Música en Compañía, en este ratito que siempre tenemos para escuchar música como esta.

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8: Hora 15:31 minutos en la República Argentina, temperatura 13 grados centígrados con 7 décimos, humedad relativa ambiente 42%, viento sur a 6 kilómetros por hora, cielo despejado.
7: Regionales.
8: Condenaron a sujeto radicado en Chipoleti por aberrantes delitos contra la integridad sexual de niños. Se trata de Nelson Javier Bonilla Bravos, el hombre de nacionalidad ecuatoriana de 37 años, que residía en un barrio del norte de Chipoleti, fue condenado a 25 años de prisión efectiva por los delitos de abuso sexual, producción, distribución y tenencia de material de abuso sexual infantil. La sentencia se conoció este lunes durante una audiencia realizada en el Foro Penal de Chipoleti, donde la fiscal del caso, Rocío Guiñazú, propuso cerrar la causa mediante un juicio abreviado.

0: nacionales.
1: La justicia cerró la causa por la muerte de Ernestina Páez. A 2 meses del fallecimiento de la conductora, la fiscal Carolina Astrella concluyó que la reconocida periodista murió producto de un accidente y cerró la causa que investigaba el hecho. El expediente había iniciado el 26 de junio pasado, cuando una formación del Tren de la Costa impactó el auto en el que circulaba Páez en un cruce a nivel ubicado en calle Sáenz Peña y El Cano, en San Isidro. Ella fue la única víctima fatal del choque.
0: Internacionales.
1: Estados Unidos anunció que Rusia y Ucrania avanzan hacia la reanudación de conversaciones trilaterales. El gobierno de Estados Unidos anunció este lunes que se lograron avances sustantivos hacia la reanudación de las conversaciones de paz entre Washington, Moscú y Kiev tras una serie de reuniones de alto nivel encabezadas por la Casa Blanca en Europa Oriental. Las partes acordaron una tregua de 3 días para resguardar la misión diplomática impulsada por el presidente estadounidense Donald Trump.
0: Estos son los datos del tiempo.
1: Temperatura 13 grados centígrados con 7 décimos, humedad relativa ambiente 42%, viento sur a 6 kilómetros por hora, cielo despejado. 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

Sigue sonando la música en La Voz del Comahue, la música de la tarde de LU19 y también de FM Comahue 102.9. Nos encontrás siempre en el mismo lugar. Tarde completita, tarde de trabajo, tarde de relax. Vos seguí con tus cosas que nosotros le ponemos música y te hacemos compañía hasta las 16.

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Obvio, con buena música. Esta música que se escucha, esta música que te acompaña el día a día también en las tardes. Música en Compañía, nosotros, ustedes, disfrutando de todo esto.

0: ¿Valió la pena o no valió la pena todas las canciones, los artistas, los momentos de música? La verdad que hacen la diferencia, siempre viene bien. Una buena musicalización para este ratito de la tarde. Después hacemos un break. Ya lo hicimos, ya cumplimos con eso y seguimos. Hora de despertarse de la siesta, hora de seguir trabajando, de ir arrancando por ahí con las rutinas. Vamos a buscar a los chicos después, vamos al gimnasio y espero haber cumplido con esa tarea. Que tengan una buena jornada, que tengan y terminen una buena jornada de lunes. Nos volvemos a escuchar mañana martes. El martes mañana los esperamos también con Música en Compañía con Juan Martínez. Abrazo gigante, chau chau.
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0: Hora 16, un minuto en la República Argentina, temperatura 13 grados centígrados con 7 décimos, humedad relativo ambiente 42%, viento sur a 6 kilómetros por hora, cielo despejado.
1: Regionales.
0: Un sujeto se atrincheró armado y la policía tuvo que negociar para resguardar a una mujer en Chipolete. En un tenso operativo policial, efectivos de la comisaría 45 del barrio Anaimapu lograron auxiliar a una mujer que se encontraba en riesgo por un sujeto que estaba armado con un revólver cargado en el interior de una vivienda del barrio Santa Elena de la ciudad. El procedimiento, que tuvo momentos de alto dramatismo, se produjo en las últimas horas cuando un llamado anónimo alertó que una mujer estaba atravesando una situación de peligro en un domicilio de ese sector. Finalmente, la policía, luego de varios minutos, logró que el hombre se entregara y quedó detenido.
1: Nacionales.
0: Javier Milei definió que enviará el proyecto por Malvinas a diputados y sumará a Pablo Quirnos y al ministro de Defensa a la mesa política. Durante la reunión de gabinete, el presidente de la Nación también abordó la marcha de la economía y la reforma del mercado de capitales, que trabaja junto con Federico Sturzenegger. No se va a relajar la política monetaria, dijo, en ningún concepto, le dijo a sus funcionarios.
1: Internacionales.
0: Irán prometió responder a los ataques de Estados Unidos y afirmó que las instalaciones de empresas energéticas están expuestas. El presidente del Parlamento iraní advirtió que la cadena energética del Golfo es extensa, accesible y vulnerable tras un fin de semana de ataques cruzados que llevaron al petróleo a sus máximos en 6 semanas.
1: Estos son los datos del tiempo.
0: Temperatura 13 grados centígrados con 7 décimos, humedad relativo ambiente 42%, viento sur a 6 kilómetros por hora, cielo despejado. 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

lo voy a cerrar acá. Ahora voy a cerrar la ventana, dije, sí, porque está fresco, señoras y señores, acá en el estudio de la radio. Mira, José, qué manera de empezar hoy lunes, sí. Buenas tardes. Qué cosa, Josecito. Yo digo, ¿por qué está tan fresco acá adentro? Están todas las ventanas abiertas, las puertas, claro. Se está trabajando en los estudios de las... ¿Verdad? Sí. Y no se puede entrar directamente. Pero es lo que hay, como dicen muchos, así que aquí nosotros estamos acobachados, dándoles un espacio a nuestro compañero de las noticias. Durante toda la jornada, esa esquina y en aquel rincón será para Gustavo Camania. Buenas tardes para todos, feliz lunes. Aquí comenzamos septiembre, 7 de septiembre, qué linda jornada con sol. Qué frío el fin de semana, nos pasamos con la heladita también, pero estamos aquí para hacerles compañía, poniéndole calor a esta tarde hermosa de sol. No te desabrigues, está fresquito todavía, ¿sí? Muy fresquito. El sol es lo importante que nos acompaña, tránsito fluido a esta hora. Y ya lo escuchaste, estuve mencionando a José González, quien está hoy con nosotros hasta las 17, digo bien, ¿verdad? Hasta las 17 horas, luego viene el recambio. ¿Qué tal ese fin de semana, José? ¿Bien? Así me gusta, muy bien. ¿Del otro lado? Bueno. Estuve viendo unas versiones ochentosas por ahí, me causaron risa realmente. ¿Por qué salen todos ahora, viste, con la modalidad de pedirle a la inteligencia artificial que te retrate cómo serías de la época de los ochentas? Todos con mechas largas allí, algunas decoraciones. La famosa tela ciré en los conjuntos deportivos, que fue furor. Sí, yo también las usé, pero era muy chiquitita, ¿viste? Entonces, pero no recuerdo de tener tantos colores. Si era ese desmechado, Dios mío, las pibas con esas gomas acá arriba en el pelo. Y las mechas colgando así, una cosa onda, de muchos colores también, ¿eh? Se usaba mucho el color, el fucsia, el verde, el gris plata. Esos tres no podían faltarte en tu campera de ciré de conjuntos deportivos. No, la verdad es que no lo hice. Me llamó la atención ayer que empecé a ver esto en las redes sociales. Dije, ¿qué pasa? Le digo, con los 80. Hoy veo también los famosos... aparte de José González, los famosos también por haciendo su puesta en los 80. Un chef muy conocido que dije, wow, que es medio pelado, ¿viste? Y en la foto aparece con pelo largo. No, se ve inédito realmente, una cosa de locos. Bueno, si vos también hiciste la prueba, vos que estás del otro lado, podés enviarnos la imagen, ¿sí? ¿Cómo sería tu foto de los 80 a través de la inteligencia artificial? Hay un número que podés agendarnos, si todavía no lo tenés, es el 299-511-2144, nuestra línea de comunicación para mensaje de texto de audio, pero me gustaría ver las fotos de esas, por favor, para vos que pasaste los 80, y si no pasaste los 80 por esa década y querés verte, ¿cómo serías realmente en ese preciso momento? Esta es tu oportunidad. La verdad, muchos ya están replicando eso en sus redes sociales, sobre todo en sus estados también. Así que no te olvides, durante toda la jornada vamos a estar compartiendo esto y mucho más. Mucho más, por ejemplo, tanto que nos gusta con Juanpi, tenemos un sueño con Juanpi, siempre ser catadores de algo muy rico, muy bueno, que se llama alfajor. Quédate ahí porque te voy a comentar del récord Guinness de alfajor aquí en la Argentina, donde se realizó y nos perdimos esa cata con Juanpi. Así que esperemos que pronto por aquí cerquita haya una cata de alfajores y podamos estar y nos inviten también, ¿eh? Sin más vueltas, 16:13 minutos, te voy comentando que está soleado. La temperatura todavía, datos de las 15, 13 grados, 7 décimas. Y como escuchás, 13 grados, 7 décimas. Estamos con un sol a full, brillante, hermoso, algo fresquito todavía, con una humedad relativa del aire, ahí, 42%. La presión atmosférica 981 hectopascales decimal 6 y el viento viene del sur, una brisa fresquita a 6 kilómetros por hora. La máxima ya casi estamos llegando, de 14 grados es lo que se pronostica para hoy, así que hasta allí vamos a llegar y comienza el descenso nuevamente.
Habrá, parece, otra vez una noche de bajo cero para hoy, es lo que se pronostica. 3 bajo cero, ya te voy adelantando, pero a partir de mañana, como dice la canción, a partir de mañana comienza el ascenso de temperatura y parece que ya comienzan a establecerse un poquitito más los días de primavera. Por lo menos son las probabilidades que nos indica la AIC en este preciso momento. Ahora sí, si te parece, podemos comenzar ya con la primera parte musical. Mientras nos vamos acomodando aquí, vamos a cerrar las ventanas que está fresco y ya regresamos.

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Nana. Muy bien, ahí estamos. Música de los 80, ¿eh? Estamos, ¿eh? Vos también ya te hiciste la foto de los 80. Le pediste a la inteligencia artificial que te pueda recrear cómo serías de la época de los 80. Esa es la moda de este fin de semana. ¿Verdad, José? ¿Verdad? Qué raro te veías con el pelo largo, José. Bueno, yo siempre tuve el pelo largo, imagínate, el pelo largo y desmechado también en ese momento. Era lo que había y a todos nos caía bien, te guste o no te guste, pero bueno, era lo que se usaba en ese momento. Siempre nos reíamos con Juanpi con el tema de las telas, la tela de ciré, impresionante, finita. Era, había que ponerle sí un forrito porque si no, claro, era tanto la campera lo que más se usaba y después era el pantalón deportivo tipo con puño, esa era la que iba, realmente. Si no tenías eso, ese tema, me encanta, si no tenías ese conjunto no eras de los 80, no eras. Y también se usaban después las sombreras, bastante, bastante, bastante. Hoy queremos recordar y saludar en un día como hoy, como decimos, 7 de septiembre, a todos los trabajadores metalúrgicos en su día. Señoras y señores, esto es en homenaje al nacimiento de Fray Luis Beltrán. Felicidades para los trabajadores metalúrgicos. Sus conocimientos de química, matemática y mecánica fueron puestos al servicio de la campaña independentista encabezada por José de San Martín. Según el convenio colectivo de trabajo, esta fecha se reconoce como feriado no laborable para el personal de la industria, sin descuento de haberes. Saludos entonces a todos los trabajadores metalúrgicos. Y también hoy un trabajador que no trabaja con la metalúrgica, pero que trabaja con algo que hace la metalúrgica, pero tiene que ver con las máquinas, sobre todo las cámaras de cine. Es el Día del Trabajador Cinematográfico y hablando de cine, hablamos siempre de cine independiente, hablamos de cine de distintas aristas también, donde han habido en este tiempo varias muestras de cine independiente aquí en la zona y las que van a ver también. Día del Trabajador Cinematográfico. En el año 1944, aquí en la Argentina, un grupo de trabajadores de los estudios de cine más importantes de la época creó la Asociación Gremial de la Industria Cinematográfica Argentina, AGICA, y fue el primer paso de la actividad gremial en el sector. En el año 48, el 7 de septiembre, nació formalmente el Sindicato de la Industria Cinematográfica Argentina, SICA, hoy SICA Animación, Publicidad y Medios Audiovisuales, entidad que nuclea técnicos y profesionales del medio. A todos los técnicos, profesionales y artistas que trabajan detrás y delante de cámara. Esto incluye también a los sonidistas, a los camarógrafos, iluminadores, vestuaristas, guionistas, montajistas y productores que hacen posible el cine nacional. Para todos ellos y aquellos específicamente que están en el IUPA, donde van a estudiar este tipo de carreras, felicidades también. Qué lindo que es, ¿no? A mí me gusta detrás de cámara. Vamos a ser sinceros, me gusta detrás de cámara. Me encanta lo que hacen. Con cuántas cosas nos sorprenden realmente, ¿no? Cuánta imaginación, cuánta creatividad para hacer algo que tiene que ver con el cine. Después vamos a estar recordando cuál es la cartelera del cine también aquí. Hoy también saludamos a los técnicos en prácticas cardiológicas, algo tan fundamental reconocer la labor de los técnicos especializados en la realización de estudios y procedimientos que están destinados a la prevención, a los diagnósticos, al seguimiento y al tratamiento de las enfermedades cardiovasculares. Es tan importante ese estudio anual, chequeo, como decimos, anual. Hay otros que lo tienen que hacer casi cada 6 meses. Si falla el corazón, falla todo, diríamos también, ¿no? Así que atención para todos los técnicos en prácticas cardiológicas, que tengan un feliz, feliz día. Luego vamos a compartir algunas fechas más especiales también, algunas que son medias, medias risueñas, pero las vamos a compartir luego porque ya tenemos la hora de las noticias, 16 y 30 minutos. Lo vamos a esperar a él en la esquina. A ver si alcanza el colectivo, dijo nuestro compañero Gustavo Camaña. Nos informa y ya regresamos con más tarde lo que tarde.

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0: Hora 16:31 minutos en la República Argentina. Temperatura 14 grados con 7 décimos. Humedad relativa ambiente 37%. Viento del noroeste a 6 kilómetros por hora. Cielo despejado.
1: Regionales.
0: Productores impulsan una ley para prohibir que las chacras se transformen en loteos. La Federación de Productores de Fruta de Río Negro y Neuquén avanza con un reclamo para poner un freno definitivo a la pérdida de tierras agrícolas. Ante el constante avance de la urbanización y el deterioro de los sistemas de riego y drenaje, la entidad impulsará un marco normativo en Río Negro y en Neuquén que impida modificar el uso del suelo productivo.
1: Nacionales.
0: La justicia suspendió por 60 días la aplicación del nuevo régimen penal juvenil en la provincia de Buenos Aires. La medida fue dictada por la jueza Marta Elba Pascual, titular del Juzgado de Responsabilidad Penal Juvenil número 2 de Lomas de Zamora. La nueva legislación disminuye la edad de imputabilidad de los 16 a los 14 años. El eje central de la resolución judicial radica en la falta de infraestructura y de recursos materiales del Estado provincial para absorber el incremento de jóvenes que van a ingresar al sistema penal.
1: Economía.
0: La actividad textil cayó más de un 24% interanual en el primer semestre y ya cierran unas 30 empresas por mes. La actividad textil sigue en crisis y en los primeros meses del año profundizó su deterioro al registrar una caída interanual del 15,9% en junio. De este modo acumula un retroceso del 24,4% en el primer semestre. Tanto el desplome fue particularmente fuerte en tejidos y acabados, cuya producción se redujo en un 33,6%.
1: Estos son los datos del tiempo.
0: Temperatura 14 grados centígrados con 7 décimos, humedad relativa ambiente 37%, viento del noroeste a 6 kilómetros por hora, cielo despejado. 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
12: Su servidor quien le habla, Dr. Javier Palacios Elorio, de la Congregación Gozo y Paz en Tehuacán, Puebla, México. Visite el canal de YouTube Shalom 132. Permítame contarle una historia. Después de la muerte del rey Salomón, Israel se dividió en dos, Reino del Norte, Reino del Sur. Las 10 tribus de Israel fueron esparcidas entre las naciones y está profetizado que al final de los tiempos, los descendientes de las 10 tribus perdidas de Israel regresarán a Yahweh a adorarle como él se merece. Le deseo lo mejor. Shalom.
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0: Bueno, ahí estamos con la música. Estamos recordando los 80 porque está la moda en las redes sociales. Claro. A ver cómo la inteligencia artificial te recrea. Uh-huh. ¿Cómo serías en los 80s?
1: Claro, sí. Me empezaron a subir el fin de semana.
0: Claro.
1: Todas las fotos y uh-huh. las menciones. Aparte, ¿cuándo fue la fiesta retro? El viernes. Por eso fue, claro.
0: Claro.
1: La fiesta retro acá y de ahí.
0: Ah, y ahí fue.
1: No lo hice todavía. No, no sé ni cómo prenderlo. ¿Cómo se prende y se apaga? No sé cómo. Todavía no hice la foto de los 80.
0: La de los 80. Pero sí, es muy cómico, lo digo, Juanpi, porque hemos hablado tanto de esa época donde se usaba la tela ciré en todas las prendas, ¿te acordás?
1: Sí, sí.
0: Mucho color. Mucho color y las mechas largas.
1: ¿Cómo se prende y se apaga? No sé cómo. Todavía no hice la foto de los 80.
0: La de los 80. Pero sí, es muy cómico, lo digo, Juanpi, porque hemos hablado tanto de esa época donde se usaba la tela.

0: No importa si te apretaba, claro, eso, pero era puño y era moda.
1: Y era moda.
0: Era moda, exacto.
1: Se te ponían negras, sí, las extremidades, ¿viste? Negro la mano. Che, ¿qué te pasó? No, más no, me campera de sirés.
0: Más o menos.
1: Qué cosa.
0: Una locura. Una locura.
1: Bueno.
0: Bueno.
1: A ver, ¿y te hiciste tu foto de los 80?
0: ¿Sabés que no?
1: ¿Todavía no?
0: No, no, todavía no. Ahí la vamos a hacer y la vamos a recrear también, ¿eh?
1: Tenemos
0: la vamos a recrear. Pero, digo, es la moda y lo que más me ha llamado la atención es los famosos.
1: Sí.
0: ¿Cómo le han dado a la moda de los 80? ¿Cómo están llevando a cabo esa realización justamente?
1: Están con todo. Hablando de los 80, el fin de semana dieron pasapalabras, el de Iván de Pineda.
0: Sí, sí.
1: Y apareció Pepe Monge, que es uno de los 80.
0: Ah, mirá.
1: Y con, apareció con los anteojos para corregir el nervio óptico. ¿Viste que son anteojos con agujeritos? Son todos negros, pero son con agujeritos. Entonces, vos lo que haces con tu vista es enfocar en esos mini agujeritos y poder leer y ver.
0: Ajá.
1: Y entrenas el nervio óptico.
0: Mirá qué
1: y
0: bien.
1: Deja de usar anteojos.
0: Sí, mirá Pepe Monge. Qué bueno.
1: Muy bueno, ¿eh?
0: Qué
1: muy
0: bueno.
1: Me parece bien ir por
0: qué
1: ahí
0: bueno.
1: para aflojarle los anteojos en una de esas. Sandrita, tengo una pregunta, sí, de toda manera de cuestionario, ¿viste?
0: Como a ver,
1: la escuela.
0: Vamos a ver.
1: Sandrita, sí, ¿usted trabaja en La Voz del Comahue?
0: Sí,
1: bien,
0: sí,
1: bien.
0: Yo trabajo en La Voz del Comahue.
1: De 16 a 18?
0: Exactamente, sí, de 16 a 18.
1: ¿Y cuando usted viene para acá y va para allá, sí, ve mucha gente cruzando la calle con el teléfono?
0: ¡Uf!
1: ¿Ve mucha gente manejando con el teléfono en la mano?
0: ¡Uf! Un montón.
1: ¿Ve muchas reuniones de gente que se junta a tomar un matecito o algo con el teléfono en la mano?
0: También. Sí.
1: Bueno,
0: sí, sí.
1: ¿Qué me cuentan de eso? Tremendo.
0: Sí,
1: tremendo.
0: Sí, sí, sí.
1: Se perdió todo lo orgánico que teníamos.
0: Exacto.
1: Se perdió todo lo orgánico que teníamos.
0: Sí, sí, sí.
1: Hace mucho que no hablábamos.
0: Uh-huh.
1: Hace mucho que no nos miramos.
0: Uh-huh.
1: Eso es tremendo. ¿Cómo cambió, no? Estas cosas con el teléfono.
0: Uh-huh.
1: Vamos a ver si vamos recabando preguntas para el miércoles que hablamos con Iván Devia. Porque todo esto hizo un giro.
0: Sí.
1: Giro es el día y la noche de todo lo que nos pasó, porque claro, nosotros no entendemos qué sucedió en este trayecto tan corto, ¿no? Donde uno esperaba tal vez, no sé, tal vez estar más cerca, por decirte de alguna manera, y en realidad estamos más lejos. Sí, estamos comunicados, sí,
0: sí,
1: pero estamos más lejos.
0: Estamos más lejos, sí.
1: Ya
0: sí,
1: no nos
0: sí,
1: visitamos, sí, sí, ya, bueno, hay un montón de cosas. Me acuerdo que antes cuando vos mandabas a alguna parte de tu familia estuviera a otra localidad, juntaban todos la plata y se recuidaban para después viajar todos juntos, ir a verlo y dormíamos,
0: sí,
1: todos en el departamentito,
0: sí,
1: todos juntos,
0: sí.
1: Pero se hacía eso, bueno, todo eso cambió. Ya no,
0: cambió.
1: Dice, ¿para qué vamos a ir si le hago una llamada de video y ya está?
0: No.
1: Qué cosas, ¿no? Cómo nos cambió todo un poco.
0: Exacto, bueno, me hiciste acordar, justo estuve con esto y lo iba a traer a colación también.
1: Sí.
0: ¿Cómo era la vida antes de los celulares?
1: Oh,
0: que es lo que
1: sí
0: estás diciendo. Y yo dije, wow, tanto pasó. Porque antes de los celulares, Juanpi,
1: sí,
0: sabíamos de memoria el número del teléfono de la casa de tu familia, de lo que sea. Porque era
1: es
0: ese
1: verdad
0: solo teléfono.
1: Es verdad.
0: A mí todavía me queda el teléfono que tenía en casa. Es del 479-2931.
1: Es verdad.
0: No lo tengo más al teléfono de línea. Pero no sabíamos el teléfono del otro.
1: Claro,
0: ¿viste?
1: Cierto.
0: Teníamos memoria para eso. Hoy ya no, con los celulares son muchos números, además,
1: ¿cómo,
0: ¿no?
1: Cómo cambió todo, ¿no?
0: ¿Viste?
1: Fue una vuelta de tuerca.
0: Sí. Te sabías de memoria los números hasta del hospital, llamada de emergencia. ¿Verdad que era un poquito más práctico?
1: Y pensar que en su momento nosotros estábamos así como pensando... Che, ¿y era cierto esto de que antes, por ejemplo, vos querías salir con una chica o con un chico, lo que quieras?
0: Sí,
1: vos,
0: sí.
1: ¿No? ¿Era cierto que antes se hablaba de frente, cara a cara?
0: Sí.
1: ¿O tenías que hacer todo el trabajito de hormiga, viste?
0: Sí.
1: Ibas primero como amigos, se hablaban, después volvías, después mandabas una cartita. Si vos viajabas, mandabas una postal, ¿se acuerdan de esa otra parte?
0: Hermoso.
1: Ha sido tremendo, ¿no? Pero bueno.
0: Era salir y nadie sabía dónde estabas hasta que vos no te reportabas.
1: Sí.
0: ¿Verdad? Era eso. Otra de las cosas antes del celular era tocar el timbre para ver si había alguien en casa. Porque no era que te mando un WhatsApp, ¿viste? Te aviso cuando estoy afuera. No, sí. Vos caías a la casa del amigo, de la amiga, claro, de lo que sea, obvio. De la familia. Y golpeabas la puerta, tocabas el timbre. ¡Hola! Aquí estoy, sí, las manos sobre todo. Golpeabas.

0: las manos. Hola, ¿hay alguien ahí? ¿Hay alguien en casa?
1: Era buenísimo.
0: Qué lindo.
1: Tenía otro
0: sabor, diríamos.
1: Otro sentir, sí, era sentido, diferente. Por ejemplo, sí. El Bonjo se sabía el número de su casa.
0: Mirá.
1: De recontra memoria.
0: Mirá, bien, sí,
1: termina,
0: claro,
1: en 97 y empieza con...
0: Ah,
1: claro.
0: Qué bueno.
1: La llamada de teléfono
0: público, verdad. Sí, también.
1: ¿Cómo pasó el tiempo? ¿Cómo fue cambiando todo, no?
0: ¿Cómo fue cambiando?
1: ¿Cuánto que dejamos de aprender las cosas más comunes, no?
0: Uh-huh.
1: Bueno, en el caso excepcional, en el caso mío, que, por ejemplo, tengo mis nenes, me tengo que aprender ahora el DNI del más chiquito.
0: Todavía
1: me cuesta.
0: Claro.
1: Pero el otro ya lo tengo asimilado. O sea, es como que hay algunas cuestiones. Y yo me acuerdo que cuando en las familias eran más de tres, los hermanos, y tu vieja se sabía, no sé, fuera obviamente la fecha de nacimiento, que eso es normal, pero me refiero a todos los números de cada uno, ¿viste?
0: Sí.
1: Y si uno solo era el que trabajaba y que tenía la obra social, ponele tu viejo,
0: sí,
1: decía, sí, los de Oprera era... Y el de todo de memoria. Todo de memoria.
0: Ajá.
1: José nos dice, con un mensajito de texto, dice, yo era el séptimo hijo de varón, el lobizón. Éramos siete hijos. Y claro, había que saberse. Había que saberse los siete números.
0: Justo el del medio, casi, ahí.
1: Siete números.
0: Por una cosita más.
1: Un montón era.
0: Antes no había difícil. Celular.
1: Sí, no había.
0: Había solamente radio, no había streaming.
1: Sí, no.
0: Entonces, grabar canciones de la radio y rogar que el DJ no hablara al final de la canción.
1: Era para morir.
0: Por favor, y viste, con la casetera. Y estábamos ahí, esperando a ver, y listo. Y le ponemos play.
1: Todo el día con la pausa agarrado, viste. Todo el día.
0: Qué tiempos aquellos.
1: Qué época hermosa.
0: Por favor.
1: Y aquel que tenía el cassette compilado con los temas sin pisar, se lo pasabas a otro y lo grababas, ¿viste?
0: Sí.
1: Masticabas un pedacito de papel así y se lo ponías en la...
0: Sí.
1: Ah, y si eras operador de radio, bien, pasabas los temas que querías, total, obvio.
0: Sí. Bueno. Y además era todo manual.
1: Época,
0: del otro lado, donde está José, era todo tan manual, que ahora, bueno, es un botoncito, pim, pam, ya estamos, claro. Había que sacar un cassette, ¿verdad? Poner el otro, saber cuál era uno. ¿Y cómo era también la pauta publicitaria? ¿Todo
1: era
0: en cassette?
1: Claro, era todo en cassette. Por lo general, si eran 12 comerciales, eran 12 cassettes.
0: ¡Qué laburo!
1: Tenías dos caseteras y en uno. Ponías al que estaba en el aire en otro, o dejabas en puerta al que iba y así rebobinabas el otro en una lapicera o no, y dale, así.
0: Sí.
1: 200 pasadas, ¿no? Tenían
0: una
1: esos
0: locura.
1: Cassettes. Y después cada tanto se volvían a copiar en otro lugar para volver a hacer lo mismo. ¿No?
0: Que no se te cortara la cinta del cassette. Eso ya era un montón, ¿no?
1: Y ahí había que hacer un art attack con la cinta mientras estaba el programa.
0: Tal cual.
1: Y era difícil.
0: No.
1: Era muy difícil.
0: Esos eran unos Rambos. Esos eran los DJ Rambo.
1: A todo terreno.
0: Sí, a todo terreno.
1: Aparte, te pedían un tema y vos lo tenías que buscar y ahí te quería ver, viejo.
0: Y sí. Sí.
1: Andá a encontrarlo.
0: ¿Verdad?
1: Eso es más como encontrar la media que me falta en la habitación mía.
0: Más o
1: se
0: menos.
1: Se me pierde una media, nunca la encontré.
0: No, ¿qué pasó?
1: Debe haber el monstruo de las medias. ¿Viste que hay una peli del monstruo de las medias?
0: El monstruo de las medias.
1: Para mí que es el monstruo de las medias. Que,
0: qué cosa.
1: Que
0: hoy también con el tema de la... Hay celular, por supuesto, la tecnología, la televisión, cómo nos ha invadido, nos ha acelerado el ritmo, que no nos permitimos como sociedad la espera. Somos muy impacientes. Entonces, antes... Tenías que esperar toda la semana por tu programa favorito. Toda una semana. Porque no podías verlo cuando querías.
1: No.
0: Tenías que esperar una semana.
1: Hoy no. Era un garrón.
0: No.
1: Igual había gente que sacrificaba la serie preferida por ir a ver a la persona que le gustaba, por ejemplo. Conozco un par. Bueno, me dicen por acá, el Bonjo me dice, todos se acuerdan de un teléfono. Y acá le doy la razón.
0: A ver, sí.
1: Hay una canción, ¿viste? Es como la de Interlagos, sabor patagónico, y es...
0: Ah, de acá.
1: Bueno, hay una propaganda de una empresa de internet que dice... Afterway.
0: Sí, pero no me acuerdo cómo sigue. Afterway, sí.
1: 447-60-404.
0: Mira, por eso no me acordaba.
1: Un abrazo a los de Afterway, después me mandaba un alfajorcito, querido. Uno de esos.
0: Ajá.
1: Porque, claro, habían cosas que uno, viste, no te sabías nada de tu casa, pero te sabías ¿Viste? ¿Qué sé yo? Sí, no sé. Sí, sí. Era buenísimo. Otra época. Mejor consigna que esta no va a haber. Liberamos nuestro WhatsApp, que es el 2995-1121-44. La pregunta es, ¿cómo éramos o qué hacíamos antes del celular?
0: Ajá.
1: ¿Qué hacíamos antes del celular?
0: ¿Qué hacíamos antes? Teníamos más paciencia.
1: Sí.
0: Primero.
1: Sí, lejos.
0: Mucha paciencia. Lejos. Mucha paciencia.
1: Lejos, era... Y aparte, como vos sabías, que por ejemplo, no sé, decías, che, vamos a salir, dale, ¿a qué hora nos juntamos? Ponele en la, no sé, decías a la una en la plaza.
0: Sí,
1: y vos no estabas una y diez o una y se me ocurre. Estabas a la una.
0: Claro.
1: Porque ya habíamos quedado que a la una. Y si vos no volvías a la una, no te íbamos a esperar más porque no tenía WhatsApp. Sí, sí, ¿me entendés? Sí. Era, ¿dónde andás, amigos? ¿Qué a dónde andás, amigo?
0: Mira vos,
1: la una no vamos.
0: Claro, ¿no?
1: Nos vamos por ahí. Uh-huh. Bueno, así era y lo es y tendría que seguir siendo. Uh-huh. Entonces la pregunta, que está buenísima, me parece terrible consigna, ¿cómo éramos antes del celular? ¿Cómo éramos antes del celular? José, ¿cómo eras vos antes del celular?
0: Uh-huh. Un pibe normal.
1: Un pibe normal. ¿Y ahora? ¿Y ahora cómo sería?
0: ¿Y ahora? Medio normal.
1: Medio normal. Bueno, eso. Un pie normal, medio normal.
0: Muy bien.
1: Me acordé de un limón, medio limón, dos limones, tres, cuatro limones.
0: Más o menos.
1: ¿Cómo era entonces la pregunta?
0: Esa.
1: ¿Cómo éramos antes del celular?
0: ¿Cómo éramos? ¿Cómo
1: o qué hacíamos?
0: Sí,
1: o lo que vos quieras, contanos ahora.
0: Sí, sí. Muy bien. Recordamos nuestra línea de comunicación, entonces 299-511-2144. Si nos podés mandar un audio mejor todavía, obvio. Dale. Nosotros hacemos breve pausa, Juanpi, y ya regresamos con más tarde lo que tarde.
1: Dale.
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0: Mate que mate, chocolate en rama.
1: ¡Oh, qué rico!
0: No, no era chocolate en rama. Mate que mate. ¿Saben qué probé?
1: ¿Qué probaste?
0: Un cuartito nomás, porque te me tengo que cuidar.
1: ¿Qué probaste? ¿Helado? ¿Qué probaste?
0: No, el nuevo se muere la piedra. No, no, un alfajor, que escuchen,
1: No, es qué rico.
0: Tapa, dulce de leche. Y en el medio del dulce de leche tiene un bonobón aplastado así. Es como en el medio.
1: Un relleno, claro, como relleno sería, como, ¿no?
0: Sí, creo que tiene todo. Está bueno. Pero, y acá viene, ¿viste? Todo es como... ¿Viste? Che, ¿cómo estuvo el pollo? Dijo, no, está bueno, sí, pero a mí no me gusta la zanahoria. Bueno, y así podemos estar todo el día. Está bueno, pero lo tenés que meter en la heladera. Porque si el dulce de leche está a temperatura ambiente, cuando vos das un bocado de alfajor, se le sale todo. ¿Viste? Es como...
1: ¡Wow!
0: Como empanada de peña folclórica, ¿viste? Y se sale todo perfecto. Claro, así igualito.
1: Como el chorizo, ¿viste? Claro, el choripán. El choripán. Lo comes de un lado y te escupe el otro. Entonces,
0: sale por el otro lado, claro. Así que... Tecnología. Todo medio nuevo. Ahí, chau, ahí sale. ¿Y saben qué otra cosa también? Que lo vi, que no escuchen esto. Salieron de vuelta. ¿Se acuerdan los juguitos esos congelados? Salieron de vuelta.
1: ¿Las mielitas eran?
0: Sí.
1: ¿Las mielitas?
0: Las mielitas. Las mielitas y el juguito congelado.
1: El juguito congelado.
0: Salieron a la cancha de vuelta.
1: Mira vos.
0: Sí, muy bueno.
1: O sea, la estaban extrañando, ¿eh?
0: Claro. Y ahora no le pude comprar heladitos a Simona, la señora de los helados, sino Saldo, porque me queda medio lejos, pero si no lo hubiese comprado. Me hace acordar, ¿saben a qué? ¿Vieron? No sé si alguna vez vieron las carreras de bicicletas de España, viste que se hacían el circuito de Italia y qué sé yo. Bueno. Y para mí, yo digo que para mí se tomaban un juguito de esos, pero no, en realidad lo que toman ellos es glucosa, pero muy parecido. Era como un tubito así, ¿viste? Y eran como... Iban como chupando el... Como chupando el coso. No sé cómo explicar. Que iban chupando el plástico. No sé cómo era, una cosa extraña, sí. Pero bueno, es así. Así que han vuelto los algunas cosas de antes. Como dijo en el Eternauta, busqué la frase esa. ¿Sabes qué dice en la frase?
1: ¿Qué dice?
0: Lo viejo funciona, Juan.
1: Sí, Juan, lo viejo funciona. Dice, ¿no? Lo viejo funciona.
0: Bueno, ¿cayeron mensajes al final? No. ¿De cómo éramos antes del celular?
1: ¿Algunos mensajes? Sí, tenemos audio sobre todo.
0: ¿Podemos, José? Sí, hasta que pega la vuelta el pollo.
1: Nos dice... ¿Podemos o voy con uno de aquí? Voy con uno de aquí mientras
0: Ganemos dice, tiempo,
1: hola
0: dale.
1: Chicos, ¿cómo están? Soy Patri de Cinco Saltos y siempre los escucho, Patri, en mi trabajo. Lo que se perdió por culpa del celular es charlar en la mesa mientras comemos, porque cada uno está pendiente del celular viendo qué pasa. Nadie le da bolilla a nadie. Es lamentable, dice Patri de Cinco Saltos.
0: Triste,
1: Sí. Bueno, hay que dejar el celular fuera de la mesa.
0: Sí.
1: Fuera
0: ¿Usted
1: del
0: usa
1: alcance.
0: Mucho el celular cuando se sienta a comer?
2: Buenas tardes, ¿cómo les va? ¿Cómo
0: están? No, no lo escucho. Habla más fuerte, Larry Lucho, no te escucho.
3: ¿Hay operador del otro lado?
0: Sí.
3: Uno para mí, uno a cero para mí. Cero.
1: Agarrate los pantalones que vienes después.
0: Escúchame.
3: Buenas tardes, ¿cómo les va? Ahora sí. Ahí estamos.
1: ¿Y usaba, en este rincón?
0: ¿Se usa celular en la mesa cuando te sientas a comer?
3: No me dejan.
0: Bien.
1: Muy bien.
3: No me dejan.
1: Le ponen los puntos ahí. Otra que en el rincón equivocado, dijo usted.
3: Pero sí, uno cuando come, cuando estoy solo, por ahí me tiento. Pero trato dentro de lo posible cuando como no. Porque si no, hasta hace mal, porque uno se distrae.
1: Muy mal, porque no sabes cuánto estás comiendo también.
3: Y por ahí uno no se da cuenta, mientras está mirando, está comiendo rápido.
1: Claro.
0: Ah, también
1: claro,
0: esa otra.
1: Exacto.
0: ¿Un audio nos acompaña?
1: Sí.
0: ¿Un audio?
1: Sí, a ver.
3: Hasta las 20 los puedo acompañar. No tengo problema.
1: A ver.
4: Antes del celular, todos mirábamos hacia el frente, todos teníamos reloj y cámara fotográfica.
1: Sí, la cámara fotográfica.
3: Muchas cosas que el celular ha reemplazado, ¿no?
1: Sí.
3: Claro, sí. De ahora lo usamos como cámara.
0: Todos mirábamos para adelante.
3: Nuestra vida es. Nuestra vida. Sí. Y yo por ahí, uno también, cuando salimos a comer, a veces no nos damos cuenta, pero no estamos charlando y estamos charlando y por ahí nos descuidamos y estamos...
1: Estás con el celular.
0: Sí,
3: por ahí.
1: Sí, sí.
3: Estando entre varios no es mucho, pero si estás con dos personas, entre dos personas por ahí, ¿qué pasa?
0: ¿Qué está pasando?
3: No me estás prestando atención,
0: ¿Está prestando o no está prestando? Viejo.
1: Sí.
0: ¿Está prestando o no está prestando?
1: Claro.
3: Sí. No, bueno, complicado, pero bueno. Es la era tecnológica.
1: Tecnología.
0: ¿Qué va a
1: hacer? Y uno tiene que ponerle límite. No puede ser que un aparatito te gane.
0: Yo tengo un reloj. Yo tengo un reloj.
3: Yo también.
0: ¿Qué hora es en el tuyo?
3: Déjame ver. Está atrasado, parece el mío. A ver, para ver.
5: Bueno.
3: Sí, no, el tuyo está bien. El mío se atrasa. No sé qué le pasa. Voy a tener que verlo. Porque
0: bueno,
3: 16:58.
0: Se le quedó sin pila.
1: Sí, se le quedó sin pila.
3: Y creo que también me confundí cuando lo compré.
1: ¿Por qué?
3: Porque veo que este le marca todo. A mí, por ejemplo, el corazón, el colesterol, la presión, todo.
0: La tarjeta.
3: Y me sorprendió cuando me marca la regla.
0: Se equivocó, tenía que pedir para varoncito.
3: Pero a mí me lo vendieron como varón.
0: No sé, vio usted ahí.
3: Pero el mercado, voy a tener que reclamar entonces Mercado Libre, buen chino.
0: Escuchame, me vendiste uno que no era para mí.
1: Que no era, claro.
0: Delo vuelta al revés.
1: Le mandó la regla equivocada.
0: La noticia a las 5 de la tarde, ya venimos.
3: Mirá vos, son jodidos, ¿eh?
0: Ahí venimos, dale.

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2: Hora 17, 4 minutos en la República Argentina, temperatura 14 grados centígrados con 7 décimos, humedad relativa ambiente 37%, cielo despejado.
1: Regionales.
2: El gobernador de Neuquén anticipó una reunión clave con las petroleras. Rolando Figueroa adelantó que este martes va a mantener en Buenos Aires una reunión con las empresas operadoras de Vaca Muerta, en la que se va a firmar un acuerdo para financiar y prefinanciar obras viales vinculadas al desarrollo de la formación. El esquema, según explicó, se va a realizar mediante un anticipo de regalías y tendrá como objetivo acelerar la construcción de rutas que necesita la actividad hidrocarburífera, pero que también quedarán como infraestructura permanente para la provincia.
1: Nacionales.
2: Murió un nene de 9 años tras caer de un quinto piso en Comodoro Rivadavia. El menor cayó desde una ventana de la Torre 3 y terminó sobre el toldo de un comercio del complejo. Fue asistido por una ambulancia y trasladado de urgencia al hospital regional, pero falleció como consecuencia de las heridas. De acuerdo con las primeras versiones, el nene se encontraba al cuidado de la niñera cuando, por circunstancias que todavía se investigan, cayó desde una ventana del edificio.
1: Economía.
2: El Banco Nación bajó la tasa para refinanciar a las familias con problemas de deuda ante la mora récord. La medida, que comenzó a regir este lunes, reduce del 35 al 29% el interés de una de las líneas destinadas a clientes con atrasos recientes. La medida de la entidad pública apunta a reducir cuotas, extender plazos y ofrecer alternativas para usuarios que atraviesan dificultades para sostener sus pagos.
1: Estos son los datos del tiempo.
2: Temperatura 14 grados centígrados con 7 décimos, humedad relativa ambiente 37%, cielo despejado. 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

0: Y sí, acá estamos. Hemos regresado. Bueno, ¿qué les vamos a contar? Dijimos que mientras estábamos ahí previo a las noticias, estábamos hablando de lo que compete a nuestra consigna. Bien, ahí está. Bueno, y hablando de consigna, sí. Dijimos, ¿cómo éramos antes del celular? Yo era más feo, me dijo un amigo. Claro.
1: Teníamos más personalidad, me parece.
0: Sí, también, era, ¿no? Sí. Me acuerdo en aquello, entonces, que usaba zapatos leñadores marrones.
1: ¡Ay, los zapatos leñadores!
0: Después de haber dejado los kickers de mi mamá, usaba pantalón bombilla y la mochila heredada de mi hermano y me peinaba con limón para ir a hablar con la chica que me gustaba.
1: Ah, sí. Antes, si hacías planes,
0: sí,
1: sí o sí te comprometías a cumplirlo.
0: Claro, sí,
1: no
0: sí.
1: No había
0: sí,
1: manera sí, para sí, decirle, sí, no, verdad. No, voy a llegar más tarde o no. No, no tenías se podía, que ir no. Puntual, ¿verdad?
0: Pantalón cortito, bolsita de los recuerdos. Me acuerdo cuando hice la película Titanic.
1: Buena.
0: No. No, pará, esa no. Bueno, fíjate, ¿no? Cómo fue cambiando todo. Era compromiso. Uh-huh. Al fútbol no se jugaba como ahora. Antes se jugaba de a tres, ¿no? Hacíamos un 25. ¿Sí? De cabeza vale doble. No la podías tocar dos veces. Afuera ibas al arco. Bueno, ya sí. No se podía hacer de puntín. Porque, claro, era... Era a colocar, no era a matar al arquero.
1: Más o menos.
0: ¿No? El 25, y qué época.
1: El oyente que recién nos enviaba el mensaje de audio, que hablaba de la fotografía también.
0: Y del reloj.
1: En eso pensaba también, porque uno cuando tenía la cámara fotográfica, tomaba la cantidad de fotos hasta que no se revelaba, no sabías cuál de todas era la más linda, la mejor.
0: ¿Qué era?
1: Y era paciencia, porque había que... Primero tomar la foto, tomar unas cuantas, distintas poses. Después llevar a revelar ese rollo.
0: Claro.
1: Que no era en el momento. A veces, bueno, era en el día.
0: Claro.
1: Depende de la zona.
0: Sí.
1: Y si no, tenías que volver al otro día para ir a retirarlo y a ver qué es lo que había salido.
0: Qué había pasado. Y aparte éramos poco responsables con la máquina de fotos. Vos egresabas de séptimo grado y te llevabas la cámara de fotos de la casa. Y te decía, no le vas a aprovechar el rollo de 36, me acuerdo.
1: Sí.
0: El más grande, ¿no?
1: El más grande.
0: No vas a sacar cualquier foto, qué sé yo, sacarle algo que esté bueno para... Yo creo que de las 36, dos zafaron. Más una menos, estábamos almorzando todo y la otra se la saqué a una, no sé, una sierra. El resto, un desastre. Una chica que no sé ni quién es, un lugar que andás a ver dónde es, todo movido así, viste, un perro, creo, viste, y decís, flaco, ¿para qué llevaste la cámara de fotos? Bueno, pero
1: claro.
0: Estaba de viaje egresado, entendeme.
1: Eso.
0: Vos, también, ¿viste? Bueno, mirá si habrá pasado el tiempo, ¿no? Así
1: y como que... no había celular, pero había el teléfono de línea,
0: el
1: teléfono de cabina,
0: llamar
1: al clásico. Llamar al que te gustaba y colgar cuando respondía otra persona. ¡Ah!
0: Hola.
1: Hola, ¿estás ahí?
0: Hola, ¿estaba Nina?
2: Sí, ¿quién habla?
0: No, nada, equivocado.
1: Equivocado.
0: Llamado, 7 minutos pasando, llamada de vuelta. Hola, ¿estaba Nina?
2: No, ¿quién habla?
0: No, equivocado. Viste, así hasta que en un momento le enganchaba.
1: Claro.
0: ¿No? Pero bueno, ya eso ya le habían llamado la atención. Dice, che, anda, atendé que te pibe está llamando todo el tiempo.
1: A cada rato.
0: Hola, ¿estaba Nina? Pesado. Bueno, y así, claro. Sí. Hasta quedaba. Bueno, era difícil.
1: Era difícil la comunicación.
0: Te veías en la escuela, después alguna cartita y después olvidate. Nada, había que hacer buena letra. Ni hablar de ir a golpear las manos así. Hola, deja salir a jugar.
1: No. ¿Había que pedir permiso para salir a jugar?
0: No,
1: se podía. Si la dejaban salir a jugar.
0: Y si no, ponele, ¿no? Vos hacías todo el trámite, qué sé yo, y después una tarde aparecían los viejos de ella o de él en tu casa y decía, hola, mirá, yo soy el papá de Bonino. ¿Ah? ¿Acá vive su hijo?
1: ¿Quién vive acá?
0: ¿Qué pasó? Bueno, mirá. Nosotros creemos que todavía es medio temprano, pueden ser amigos, pero bueno, Hasta ahí.
1: Sí, mucho respeto había. Sí. Mucho respeto.
0: Nunca entendí que era hasta ahí, por eso
1: el
0: metí siempre
1: la pata. El respeto y el permiso.
0: ¿Qué era? ¿Qué? Nunca supe que era hasta ahí. Pero
1: ¿qué pretende usted de mí? Claro. Le hubiera dicho.
0: Después terminamos, me acuerdo, terminamos como un chancho, ¿viste? Tomando mate, comiendo fiambre. Claro. ¿No vas a hacer sándwichito hoy? No, ¿qué tacaño que sos? Claro, cambió después el respeto ese, ¿viste? Pero bueno, ¿qué otra cosa hacíamos?
1: Antes del celular, había un juego... Un juego, y sobre todo, el celular no existía, tampoco en la escuela, menos.
0: No, en la escuela.
1: Entonces, ¿cómo nos comunicábamos en la escuela, en el aula?
0: Sí.
1: ¿Te acordás del conejito?
0: Sí.
1: El conejito, ese de papel, bueno, que le escribíamos adentro cositas, y bueno, y así nos comunicábamos también. Mira qué manera inteligente.
0: Qué bueno.
1: Algunos te pasaban las notas, ¿viste? El machete también, el conejito. Bueno, eran las maneras de comunicarnos justamente.
0: Y era otra época.
1: Sí,
0: también, ¿no?
1: sí. Nos escribe Mauro, dice, bueno, hola Mauro. Chicos, vivíamos más tranquilos, sin tanto estrés, creo yo, dice. Sí. Y sí, fíjate que se jugaba afuera también. Se jugaba afuera.
0: Claro. Sí, era otra onda.
1: Éramos más inocentes, no sé, pero... Éramos más felices, me parece.
0: Sí. Era,
1: se está volviendo a jugar, dice Fran. Sí. No, vamos con el. Vamos a formear ahora, Juan.
0: Che, inocente, no sé si tan inocente, pero era otra onda.
1: Sí.
0: Era distinto. Sí, ¿Jugaste alguna vez? ¿Alcanzaste a jugar a la escondida de noche?
1: Sí.
0: Era lo máximo, Chapulín.
1: Sí.
0: ¿Jugar a la escondida de noche?
1: Éramos los chicos y chicas del barrio.
0: Sí. Se jugaba
1: el grupo noche. Era de chicos y chicas del barrio.
0: Era tremendo. Siempre te delataba el perro del vecino, ¿viste? Porque venía, movía la cola, venía el cabezón, venía... Y si te quedaba al lado tuyo, ¿viste? Y decía, ¡ay, no sé qué! Y hasta que, bueno, tenías que salir corriendo. Y encima que salías corriendo el perro, pensando que le hacía fiesta a él, te mordía el
1: te
0: pavo,
1: mordía,
0: ¿viste?
1: Así. Sí.
0: ¡Salí, Bobby, salí! Y bueno, y así.
1: O sea, se jugaba afuera, de noche.
0: Sí,
1: distintas cosas, como decía la Guerra de Paraíso, se jugaba a la escondida, se jugaba al fútbol, se compartía.
0: ¿Nunca jugaste a la Guerra del Paraíso?
1: No.
0: Lo lamento, perdiste. Te perdiste. No sabés cómo te quedaba el cuero.
1: La Guerra de Paraíso.
0: Vamos a contarle.
1: Son esas pelotitas.
0: Sí, del paraíso.
1: Del paraíso.
0: ¿Las amarillitas?
1: Sí.
0: Cuando se secan, se achicharran un poco. La del paraíso, la pelotita del paraíso. Paraíso, la planta.
1: Árbol de vereda pelotita. También. Bueno, depende.
0: Botella cortada, el pico de la botella, globo. Metías el paraíso dentro del globo, estirabas para atrás así.
1: Pero verde, que te lo tires verde, agarrate. Es como, ¿cómo
0: una se llama? Bala
1: un
0: de goma.
1: Un aire comprimido, más o menos.
0: Claro.
1: Así.
0: Es como la bala de goma cuando salimos a reprimir. Terrible. Represión con pelotita de paraíso.
1: Guerra de paraísos. Qué bien, che.
0: No,
1: wow.
0: era otra.
1: Sí.
0: Era otra época. ¿Cuál era?
1: La ortiga. Ah, la ortiga, no, te la regalo. Pero, sí, esa es brava.
0: Eso ya era otra cosa, chicos. Sí. Ya era otro level eso. ¿Cómo? Sí. Jugábamos a ver quién aguantaba más latigazo de ortiga.
1: Porque dicen, no respire. ¿Viste que dicen? No respire. Si agarrás esa.
0: Sin respirar, no te pincha. ¿Sabías eso?
1: ¿Sabías? Claro.
0: Y si vos respirás, pincha.
1: Ah, pincha.
0: Sí, eso. Sí.
1: Pero es buena para la caída del cabello. Eso es
0: también,
1: importantísimo.
0: También.
1: Eso es importante.
0: Claro, que nos estamos quedando ahora. Bueno, ¿vieron cuántas qué cosas hacías más cuando no había teléfono? Uh-huh. Era otra, de verdad que era otra cosa. Me acuerdo un amigo que siempre se iba mudando, porque sus papás se iban mudando de casa en diferentes lugares. Primero vivía en la otra punta de la ciudad. Yo iba hasta esa punta de la ciudad a verlo. Después se mudó más lejos. Allá iba mi guacho. Con la bicicleta iba a verlo, ¿no? Y después se mudó. Vivíamos en Cinco Saltos. Él se muda a Cordero. Y su mamá, Gladys, que le mando un abrazo enorme. Gladys, que nos crió prácticamente. Es enfermera. Y ella trabajaba en la parte de enfermería de Cordero, que queda enfrente de la plaza. ¿No? Frente a la plaza, y en el otro costado de la plaza es donde hacen los pochoclos en Cordero, por si alguno no sabe. Los pochoclos, no, como es el maíz inflado, sí, la tutuca, todo eso.
1: Ah, la tutuca.
0: El trigo también, que es buenísimo para Navidad. Bueno, y me iba de Cinco Saltos a Cordero en bicicleta por la costa del canal a ver a mi amigo.
1: Mirá.
0: llegaba, me le instalaba, ¿no? Me le quedaba a dormir, sí, y le comía todo lo que tenía para comer. Cuando no había más comida ni nada, digo, ¡bah!
1: Pega la vuelta.
0: O sea, reseco, vos, me veo en casa. A los 2-3 días me volvía, un abrazo grande, Rodrigo Ángel Sánchez, amigo de toda la vida. Y ahí tenés, ¿viste cómo era distinto la cosa?
1: Muy, muy.
0: Era diferente, ¿no? Era
1: el face to face. Nos visitábamos. Sí. Se visitaba. La bicicleta existía.
0: Sí, tal cual.
1: En las distancias no había impedimento.
0: No.
1: Realmente.
0: Nada era lejos.
1: Y no avisabas. Vos tenías que llegar y caías y listo. No había otra.
0: Era genial. Y aparte, nunca te quedabas sin tema de charla.
1: No, ¿viste?
0: Uh-huh. Aprendan ustedes. Ustedes aprendan, viejo. Claro. No, quedarse en silencio, me dicen acá. No. Quedarse en silencio no existía, viejo. Siempre podías hablar. Es más, nos mandaban a dormir y seguíamos hablando. O sea. Dice, no, porque si ¿viste? Y al otro día no te levantabas, no sé a qué, pero te levantabas. Bueno, la pausa.
1: Viste, vamos a la pausa.
0: Qué linda ya época.
1: 17:23 minutos y te recordamos, todavía, si recién te enganchás y tenés alguna anécdota, 299-511-2144.
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2: Su servidor quien le habla, Dr. Javier Palacios Elorio, de la Congregación Gozo y Paz en Tehuacán, Puebla, México. 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Después de la muerte del rey Salomón, Israel se dividió en dos: Reino del Norte, Reino del Sur. 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
2: Hora 17, 32 minutos en la República Argentina, temperatura 15 grados centígrados con 4 décimos, humedad relativo ambiente 31%, viento oeste a 8 kilómetros por hora, cielo despejado.
1: Regionales.
2: El reclamo por el agua en Balsa Las Perlas llegó al Superior Tribunal de Justicia de Río Negro. La presentación fue realizada por vecinos de 17 barrios del sector como un amparo colectivo a partir de los problemas que plantea en torno al acceso al agua potable, tanto por la falta o irregularidad del suministro como por la calidad. El juez consideró que por el objeto del pedido debe tramitar como un mandamiento de ejecución y remitió el expediente al máximo tribunal provincial.
1: Nacionales.
2: Alerta en Ciudad Autónoma de Buenos Aires. Los alumnos de la secundaria pasan más de 6 horas por día con el celular y el 40% presenta señales de ansiedad o depresión. Los datos se desprenden de un informe hecho por el Ministerio de Educación porteño. Entre quienes más usan las pantallas, los indicadores de ansiedad, depresión y somnolencia diurna y uso problemática del teléfono inteligente presentan mayores señales de alerta. En conjunto, 4 de cada 10 estudiantes presentan al menos una señal de alerta vinculada con su bienestar socioemocional.
1: Internacionales.
2: Comenzó en Francia el juicio por el asesinato del exjugador de los Pumas, Federico Aramburu. Más de 4 años después del crimen que conmocionó al mundo del rugby, la justicia francesa comenzó a juzgar a 2 militantes de la extrema derecha acusados por el asesinato del ex-rugbyer argentino Federico Martín Aramburu. Los dos hombres están acusados de haberlo atacado a tiros durante la madrugada del 19 de marzo de 2022, luego de una discusión que comenzó en la terraza de un bar en el barrio latino de París. Por el delito podrían recibir perpetua, en tanto el veredicto está previsto para el 25 de septiembre.
1: Estos son los datos del tiempo.
2: Temperatura 15 grados centígrados con 4 décimos, humedad relativo ambiente 31%, viento oeste a 8 kilómetros por hora, cielo despejado. 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

0: está.
1: Vives al ritmo de la noche.
0: Ritmo de la noche.
1: Los primeros programas también. Qué bueno, uno se sentaba a esperar
0: los programas
1: momento.
0: Antes. Sí. Y aparte, bailabas estos temas como si te hubieses parado arriba de la cocina de leña. ¿Viste? Era como... le tirabas paso porque estaba recaliente el piso.
1: Esa.
0: Ritmo de la noche, qué cosa.
1: Ritmo de la noche.
0: Bueno, sí, sí. La pregunta vigente dice... ¿Cómo éramos antes de la llegada del teléfono celular?
1: Del teléfono.
0: ¿Cómo éramos antes? ¿Cómo éramos
1: más
0: antes?
1: Descontracturados,
0: sí,
1: más felices, disfrutábamos más, me parece.
0: Sí, tal cual.
1: Y como decíamos al principio, creo cuando estaba
0: Gustavo... Gastábamos menos plata también.
1: Gastábamos menos plata y también no estábamos tan pendientes de todo.
0: No, olvídate.
1: Pero hoy con el celular, uno es el que obvio tiene que ponerle los límites.
0: Sí.
1: ¿Qué es eso de que... Me siento a la mesa a almorzar o a cenar, lo que sea, y uno tiene que estar pendiente, voy a decir, saber del celular. No, el celular fuera de la mesa, primero,
0: claro.
1: Para que,
0: sí, sí.
1: Para que vos puedas comer tranquilo y pasar. Y yo sé que te van a sonar los mensajes, porque mucho te llega por WhatsApp, ¿viste? Mucho mensaje de WhatsApp.
0: Sí.
1: Vos decís, si no es importante... Que siga quedando el mensaje hasta después de almorzar o de lo que sea de lo que estás haciendo.
0: Y si no te llaman por
1: teléfono.
0: Y
1: si no, te van a llamar si es algo muy importante. Creo que son los límites que uno medianamente puede ir colocando en esta vorágine. Porque todo tiene que ver, vos decís, es más, fíjate hasta qué punto el celular. Hoy nos pasó algo de que no funcionaba, no le funcionaba el internet y no funcionaba el internet en uno de los celulares de la casa. Yo digo, no. Acá anda todo bien, el internet andaba bien, para mí es tu celular.
0: Claro.
1: Hasta eso, ¿viste? Vos decís, es la conexión que tenés para tu trabajo, para tu obra social, para todo.
0: Claro, tal cual, y lo tenés que prestar, ¿viste?
1: Claro, entonces vos decís, ¿hasta qué punto se nos ha modificado nuestra vida social con el celular,
0: sí,
1: no?
0: Sí, sí, total.
1: ¿Viste? Necesitas hacer un reclamo, un reintegro, por lo
0: y
1: que
0: no
1: sea.
0: Lo tenés.
1: Y todo tiene que ser por el celular, por
0: sí,
1: la
0: sí,
1: aplicación. Ha cambiado. Antes no. Si tenías que hacer un reclamo, era el face to face. Ibas a la empresa, donde sea.
0: Y hacías el
1: reclamo. Hacías una nota o no. Una nota, la firmabas, dejabas ahí. Después tenías que esperar si el cartero que lo lleva, que no. Eran otros tiempos.
0: Señor de colores tenues, para no decir que era una empresa.
1: Sí.
0: Señor de color tenue. Y usted, mire, usted me cobró esto.
1: Claro.
0: Después había otro que era la empresa La Movida de las Estrellas.
1: La movida de las estrellas.
0: Movida de las estrellas. Dice, ¿usted que mueve las estrellas? Y después había uno que te atendían solo a vos. Esa era la atención era más, más directa, ¿no? Esa era más en persona, digo.
1: Sí.
0: Y también le escribías ahí, bueno. Y nos llegó un audio.
1: Nos llegó un audio. Sí, por supuesto. ¿Qué te parece si lo escuchamos? A ver cuántos recuerdos habrán por ahí.
0: A ver.
2: Hola, Juanpi. Hola, Sandra. ¿Cómo andan? Bueno. Ya me había aprendido con la consigna, así que aprovecho y les mando un audio. Los escucho siempre, los extraño también. Yo siempre me voy a acordar dos cosas. Una era cómo saber que ya se había terminado el día. Nosotros nos íbamos a la plaza, yo vivía a dos casas de lo que era la plaza. Y nos íbamos sin reloj, sin celular, sin nada, a jugar a la pelota, lo que fuera. Y vos sabías que... el día se terminaba porque mi mamá caminaba esas dos casas, se ponía en la esquina y nos miraba. Ya eso era señal de que se había terminado a jugar a la pelota, lo que fuera. Y vos sabías que el día se terminaba porque mi mamá caminaba esas dos casas, se ponía en la esquina

0: cable, con la pila, 100 temas nomás podíamos grabar y teníamos que usar Ares, pero me acompañó durante toda mi infancia, así que siempre los recuerdo gratamente. Sí, un abrazo, señor. Chicos, siempre gran programa.
1: Un abrazo grandote, grande, Emma. Sí, pero ¿cuánto que cambiamos con el uso del celular, ¿no?
2: Sí, muchísimo, muchísimo.
1: Y aún, bueno, hemos hablado del tema de, ¿cómo es? De Parolini. ¿Te acordás que él dice que aún no usa el teléfono?
2: No lo usa. WhatsApp menos todavía.
1: No lo llamen,
2: lo tenés que llamar.
1: No.
2: Me parece bueno. Sí, bueno, está, me está parece bueno. Muy bueno. Muy bueno.
1: Por ahí, bueno, hay hacer salvedades en algunos casos bastante extremos, pero después, sí. Bastante bien, ¿no? Y nos llama la atención, eso hay que decirlo, ¿no? Nos llama la atención.
2: Así es. Bueno, nos llega un mensaje también. Sí. Carlos nos dice, el celular es un mal necesario. Extraño la época de antes sin celulares.
1: Sí.
2: Y se debe cenar sin celular.
1: Sí,
2: para
1: obvio.
2: Comer en paz y tranquilidad. Exacto, sí. Por supuesto.
1: Hay que empezar a poner en la mesa, así como pones el pan y que se lleva una canastita donde se pongan los celulares y lo pones lejos. Después lo agarras y lo pones lejos. Tranquilo y qué sé yo, le das.
2: Es fundamental.
1: Y después, si querés, sacás los teléfonos y los volvés a integrar, pero mientras es así, de esa manera.
2: Ahora, fíjate cómo es el tema del celular y la gente. Sí. Vos vas a comer afuera.
1: Sí.
2: Y ya no te traen casi una carta como antes para ver el menú.
1: No.
2: ¿Qué es lo que te ponen? El código QR.
1: Claro, ¿cómo lo explicás vos? Sí. ¿Vos sabés que es verdad esto?
2: ¿Viste?
1: ¿Es verdad?
2: ¿Viste?
1: A ver, es verdad porque es una cuestión que es más práctica, pero tendrían que tener las dos opciones.
2: Y sí.
1: La opción
2: en papel.
1: Mirá, digamos, la idea que le estamos dando. A ver si despertamos a lo que tiene el negocio, viejo.
2: Vamos, los emprendedores.
1: Decí, hola, buenas. Sí, ¿cómo te va? Sí, te podemos poner en una cafetería, ¿no? ¿Los podemos atender? Sí. Bueno, mira, tengo dos opciones.
2: Sí.
1: ¿Cómo dos opciones? ¿Voy a decir café o té? No. Tengo dos opciones. La carta digital. O la carta para seres humanos.
2: Ah, muy bien.
1: Está buena esa.
2: Está buena, me gusta.
1: Y que diga carta de para seres humanos. Entonces vos lo traes así, y yo digo, mirá, acá está. Y con la foto, chicos, pues no me pongan nombre y sin foto.
2: Una. Yo amo la carta, me encanta. Porque también ahora el café, por ejemplo, te dice tal café, el tamaño. Entonces vos decís, ya sé lo que puedo pedir.
1: Tal cual.
2: Porque si no, a veces, ¿y qué? Y yo te pedí tal cosa, no, pero es esta otra. Bueno, entonces la carta también
1: tiene que tener eso. O por lo menos si es cafetería, viste, en la primera página que tiene el tamaño real de cada cosa, de la taza, por ejemplo.
2: De la taza.
1: ¿No? Taza mediana, taza, chica y tazón. ¿No? Eso pasa en Matus, por ejemplo, en Matus de Neuquén tienen el tamaño de la taza, vos lo ves.
2: Sí, está ahí.
1: ¿Viste? Está
2: bien a la vista. Me
1: Así
2: gusta
1: que
2: eso.
1: Es muy buena, carta para ser humano.
2: Exactamente, para seres humanos.
1: Sí, lo fideo con tuco.
2: Claro, no nos olvidemos que la carta también en algunos lugares está en braille.
1: Está en braille, es verdad.
2: Eso también hay que seguir hablando.
1: Sí, obvio.
2: Hay que incluir en todo este aspecto.
1: Tenemos que estar ahí más humanos, ¿viste? Sin teléfono, por favor, te pido.
2: Más humanos.
1: Porque, por ejemplo, ¿no? Algo que sucede en lo habitual es no sabes hacer algo y no es como antes que le iba a decir, che, ¿no sabes hacer algo? Anda a preguntarle a la abuela.
2: Claro, sí.
1: Y vas y le decías, che, abuela, ¿sabes que no sé hacer otra cosa? Esto es re fácil, mijo. Poné esto acá, lo mezclás, chao, ya está.
2: Sí.
1: Y ahora cualquier cosa le preguntan al teléfono.
2: Al teléfono, sí.
1: Cambió la bocha un montón.
2: Cambió muchísimo. Sí. Ya no necesitas sacarte la foto. Le decías a la inteligencia artificial
1: que te saque la foto.
2: Que agarre
1: una foto tuya y la modifique.
2: Tal cual.
1: Bueno, sigue la pregunta vigente mientras hacemos la pausa.
2: Sí, vamos.
1: Así que no te olvides, la pregunta decía, ¿cómo éramos antes de la llegada del teléfono?
2: Sí.
1: Del celular, se entiende, ¿no?
2: Eso.
1: Más secotes me dicen acá. No, dale, la pausa, ya venimos.
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0: Vino, estuvieron los campedrinos el fin de semana.
1: Ah, este fin de fue.
0: Este fin de semana estuvo, viste que estuvo, campedrinos. Magui Cuyen.
1: Mucha agenda.
0: De todo, sí. ¿No? Había de todo.
1: Pero nos perdimos la agenda.
0: No, tremendo. Muchísimo, muchísimo show para este pasado fin de semana. Y abriendo la carta de lo que va a ser este otro fin de, que viene dentro de las actividades, el Día del Maestro, el aniversario de Neuquén.
1: Tal cual.
0: La Feria del Libro de Neuquén, que va a estar vigente hasta el 17. Así que no sé dónde vamos a tomar el bondi, Fran.
1: Uy, se les va a complicar.
0: Que está la feria, no te olvides. Así que sí. Muchísima, muchísima gente en movimiento ya a mediados de septiembre. ¿No?
1: Increíble ya.
0: Así que es un montón, hay que decirlo.
1: Sí.
0: Nosotros por ahí no calculamos, ¿no? Pero bueno, todo esto conlleva un montón de otras cosas. Y dentro de todo eso que siempre contamos, siempre hay que decir y recordar que salgan antes de tiempo.
1: Eso, sobre todas las cosas.
0: Claro.
1: Sobre todas las cosas.
0: Sí.
1: Con las ferias que también se suman el mismo 12, ¿no? Ahí
0: sí,
1: en Neuquén.
0: Sí, va a estar explotado de actividad esto.
1: Que es importante, ¿no? Que eso se sume para la gente que va, que disfruta justamente de los actos, de todo lo que tiene que ver con los festejos, que acompañe el tiempo. Por lo menos veíamos que el tiempo iba a estar un poquito mejor, pero no sé si vuelve el frío el fin de semana de nuevo, ¿eh? Parece que durante la semana, ¿viste? Tenemos unas temperaturas agradables. Llega el fin de semana y agarrate otra vez con los guantes, con lo que sea, que viene el frío. Pero bueno,
0: el fresco, ¿no? Está
1: eso.
0: Bueno, y hablando de todo esto que decíamos, sí. Mauricio Goros Tarsu ya nos dejó el informe. ¿Querés que lo escuchamos?
1: Sí, por favor, dale.
0: A ver qué pasa.
2: Buenos días, Chipoletti y alrededores. Me comunico desde la estación meteorológica de Chipoletti para darte el parte meteorológico para las próximas horas. Hoy lunes, cielo algo nublado, vientos leves del sector oeste. Esperamos una temperatura máxima de 14 grados centígrados. Mañana martes se mantienen las condiciones de tiempo bueno, con cielo algo parcialmente nublado. Esperamos una mínima de 2 grados centígrados, muy fría la mañana. Una máxima fresca, agradable, de 19 grados centígrados, con vientos leves del sector sur. Suroeste. Información suministrada por el Servicio Meteorológico Nacional.
1: Muy bien, linda temperatura para mañana entonces.
0: Igual sudoeste me da frío a mí, ¿no?
1: Está fresco, sí, es fresco.
0: Sudoeste es fresco.
1: Todavía, mira, a esta hora, datos de las 17, los últimos, 15 grados 4 décimas, superamos la máxima que era de 14.
0: Superamos
1: bastante. Pero el viento viene del oeste y se siente fresquito a 8 kilómetros en la hora.
0: ¿Verdad que sí?
1: Antes de irnos hay un mensaje, porque también la gente... La verdad, cuando uno habla de esto, se pone a recordar y dice, Susi, hola, buenas tardes, gente linda, siempre es tan lindo escucharlos. En cuanto al celular, antes se charlaba más con los hijos.
0: Sí,
1: ahora
0: obvio.
1: Están en la mesa con el celular. Y ni hablamos, si les preguntás algo, te mueven la cabeza. Dice, tremendo.
0: Claro. Sí, bueno. Sí. Cambió todo, ¿viste? Tiene como otra vuelta, ¿no?
1: Sí.
0: Bueno, fue cambiando esto, ¿no? Siempre nosotros decíamos.
1: Ha ido cambiando.
0: Ayúdame con las efemérides. Hoy recordamos a alguien. Famosa, maestra del jardín.
1: Sí, de acá de la Argentina, por supuesto, estamos recordando a 30 años de la muerte de Gilda, toda la historia tan breve que fue, ¿no? Muy fugaz, sí. Pero en eso tan fugaz dejó un legado de música realmente muy bailantera. La
0: muy
1: docente
0: buena.
1: Que a la noche se cambiaba, se peinaba, se maquillaba más o menos, decía, porque no le gustaba mucho, dice.
0: Se maquillaba poco.
1: Y bueno, salía a las bailantas. 34 shows hizo en 3 días, decía. Era una locura.
0: Una locura.
1: Falleció en ese trágico accidente ella, su mamá y su hija. Quedaron vivos su hijo y su pareja. Exactamente.
0: Durísimo.
1: Muy duro, muy duro. Después, éxitos que fueron...
0: clásico de cancha.
1: Sí.
0: Y hasta usó un tema ahora último con lo de Lionel Messi.
1: Sí. Maestra jardinera fue. Maestra
0: su nombre,
1: jardinera.
0: Gilda.
1: Bueno, Gilda, nombre de...
0: Artístico.
1: Artístico, sí, por supuesto.
0: Muy bueno. Elegimos a ella justamente para el cierre del programa.
1: Exacto. Nosotros vamos con la buena música que nos dejó Gilda.
0: Más vale.
1: Y en este lunes tan particular, 7 de septiembre, pero mañana volvemos, ¿eh?
0: Sí. A las 4 de la tarde.
1: Por supuesto.
0: Juntos para hacer...
1: ¡Tarde lo que tarde!

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0: 6 minutos, Mario. Pasaron de las 6 de la tarde y era hora que arranquemos a esta hora. En punto, ¿cómo les va a todos ustedes? ¿Cómo te va, Mario? Me dejaste solito el viernes.
1: Hubiera preferido venir.
0: No es que te quiero que te des cuenta. Tuve
1: un percance telefónico.
0: ¿Qué te pasó? ¿Me puedes contar?
1: Puedo, no sé si a la gente le importa. Obvio. En algún momento desapareció mi teléfono y no sabía dónde.
0: Robo.
1: No, yo creía que no.
0: Tenías
1: pero
0: la primicia.
1: Tenía.
0: Pero no tenías cómo comunicarla.
1: Terminé yendo a jugar, tenía sueño. Interrumpí la siesta.
0: Sí.
1: Ya es un problema, no tendría que haber hecho nunca eso. La siesta no se interrumpe para hacer deporte.
0: Sí es.
1: Le interrumpí, fui a jugar al pádel. Sí. El partido no estuvo bueno.
0: ¿Perdiste?
1: Como no, al contrario, pero no estuvo bueno. Como no tenía el teléfono, no pude poner el estacionamiento. Por lo tanto, tampoco avisarle a alguien. Por lo tanto, me multaron. Así que me cayó una multa de estacionamiento.
0: Sí.
1: Volví a casa a buscar el teléfono y no estaba ahí. Y ahí dije, no, se me cayó en algún momento. Y maldije. Muchas veces.
0: ¿Volviste a la cancha de pádel?
1: No. ¿Por qué no volví a la cancha de pádel? ¿Qué hubiera sido lo que me hubiera solucionado el problema inmediatamente?
0: Claro, volvés al lugar donde lo dejaste.
1: No, porque miré la aplicación y dije, se me cayó en la calle, porque la aplicación me daba que estaba en un barrio que no estaba ni cerca de la cancha.
0: ¿Qué aplicación?
1: Cuando vos en los teléfonos tenés una aplicación que está asociada a tu Gmail, que te dice dónde está exactamente tu aparato.
0: Ah, mirá.
1: Esto que en un principio tenían, qué sé yo, solo los iPhone.
0: ¿De dónde lo viste?
1: Yo porque tengo un iPhone 22. No, mentira. Es un Motorola.
0: No salió a la venta.
1: No.
0: ¿Pero y dónde lo ves esa aplicación? Si no ten...
1: Vos vas a tu compu, buscas con tu correo, entras y te marca dónde está el aparato. Y te marca las... Yo primero encontré la cuadra, pero después encontré la casa exacta. Entonces primero encontré la cuadra, fui hasta ahí, golpeé la mano en toda y cada una de las casas de la manzana preguntando.
0: Si no habían visto un teléfono.
1: Si no, si sabían, si podían avisar en el grupo del barrio... Y ahí se...
0: No, señor, no tenemos grupo del barrio. ¿No te contestaron eso?
1: No, buena gente, la gente del barrio, CGT ahí. Todos me abrieron la puerta, me escucharon, me dijeron, no, pero va a aparecer, mirá. Toda la gente del barrio, toda gente laburadora, no se van a quedar con algo que no es de ellos. Algo que yo también estimaba, porque si alguien se queda con tu celu, lo primero que hace es apagarlo.
0: Claro.
1: No porque eso no vaya a indicar dónde está, por ejemplo. Pero sí para que no entre el llamado o algo, o que le cambien el chip.
0: Algo incómodo, claro. Le cambian el chip.
1: Viste. Bueno, finalmente me pude comunicar con la persona que lo había agarrado. Me dijo, mira, no lo dejé en la cancha porque iba a haber mucha gente y no sabía si alguien iba a volver a buscarlo. Y me lo traje esperando que me llamaran. Claro, yo lo tengo siempre en silencio. En algún momento no lo escucho. En algún momento lo atendieron. Y me dijeron, venite a casa y lo recibí.
0: Ahí, menos mal.
1: Impecable.
0: Qué bueno, menos mal que lo va, porque si no es un trastorno.
1: Y agarré,
0: tenés que comprar otro teléfono, dar de baja todo.
1: No, pero es todo el engorro de dar de baja cosas, además.
0: A todo, ¿no?
1: Porque de última conseguís uno prestado, te compras uno barato y después buscás, qué sé yo.
0: Pero tenés ahí las tarjetas.
1: Tenés las aplicaciones bancarias.
0: Los correos electrónicos. Bueno, y más si estaba prendido, podía acceder, tenés clave, ¿no?
1: Tengo clave, sí, claro, con la huella digital.
0: Ah,
1: pero
0: con huella digital.
1: Tengo mucha guita invertida, Grace. tengo mucha guita en Mercado Pago, en Guadalá.
0: ¿Le podés prestar al banco?
1: Yo
0: sí,
1: no.
0: Tranquilo. O
1: sea, tranquilamente, ya en un momento mandé mensaje, mirá, hay recompensa.
0: Hay recompensa por el 2 millones por el teléfono.
1: Sí, pero lo recuperé.
0: Mario, y
1: cuando llegué a casa, respiré. Habían pasado unas horas. No, ya se me había pasado. Ya solo quería descansar.
0: Y estar tranquilo.
1: No, tomar vino y comer pizza, quería nada más.
0: Bueno, qué trastorno, qué feo. Bueno, yo lo tengo mudo, o sea que si también, cuando lo pierdo, que no lo encuentro 5 veces por día, nunca sé dónde está, pero... tengo una pequeña fobia, que es a los sonidos del teléfono, porque estoy tan pasada. Además no atiendo llamados, entonces sea de quien sea de Dios.
1: Atiendo poco, yo no me llaman, la verdad no me llaman a mí en general.
0: Sí, no llaman tampoco.
1: Pero también lo tengo en silencio, lo cual es un problema.
0: Claro.
1: A veces es un problema.
0: Sí, es un problema. Y otra cosa, Mario, cierres. Ponete cosas con cierre cuando estás en tu casa.
1: No,
0: pantalón de gimnasia con cierre.
1: Ni siquiera era eso, era de dormir, lo apoyé en algún lugar, en un lugar en el que estuve y bueno.
0: Y agarraste el bolso y te fuiste.
1: Alguien lo vio suelto y se lo llevó para que no quede ahí.
0: Claro. Bueno,
1: Pero zafé.
0: Sí, ahora, sí, buenísimo.
1: Es inevitable, digo, el celu, el teléfono, si hay algo que no es un teléfono. Para lo que menos se usa un teléfono es para hablar.
0: Computadora.
1: Sí, y es todo, es tu agenda.
0: Tu agenda, tu asistente.
1: Es tu billetera.
0: De hecho, ¿cuántos de todos los teléfonos que vos tenés anotado, todos los contactos, cuántos teléfonos sabés de memoria?
1: No sé nada, el de Omar nada más.
0: ¿El de Omar Fuente? Sí. No, el de tu hija.
1: Casi, es que no sé si
0: no,
1: me lo
0: tampoco,
1: sé,
0: bueno.
1: No estoy seguro.
0: Yo tampoco, no sé el de mis tres hijos.
1: No sé si, pero creo que no me lo sé bien.
0: Yo el único que sé es el de mi marido porque no lo cambió nunca. De que salió el teléfono, a, no sé, hace años, veintipico de años ya.
1: Y sí, para mantener...
0: El mismo número.
1: Yo lo tengo hace un montón de tiempo también.
0: El mismo número, así que sí. Bueno, es el único teléfono que sé, pero después no sé nada. En cambio, cuando éramos chicos, uno sabía el teléfono... Todavía sé el teléfono de todas mis compañeras.
1: ¿Te acordás los fijos de tus compañeras?
0: Todas. Y mis compañeras también. A todos nos pasa lo mismo. Sabíamos de memoria. Además eran cortitos también, ¿no?
1: Sí, no me acuerdo. ¿Cinco números? ¿Serían cuatro o cinco?
0: Cinco.
1: En algún momento habrán sido
0: sí,
1: cuatro.
0: Por ejemplo, después se fueron agregando. Al principio empezaron con 7-1.
1: Claro, después se agregó el 4.
0: Y después se puso el 4, 7-8-4, 7, no sé qué. Pero al principio era divino, era ta-ta-ta-ta-ta. Listo, lo sabías. Ni hablar mi vieja, ¿no? Que llamaba a la unión telefónica y decía, quiero hablar con mi abuelito. Y le daban con el abuelito, porque era tan poquita la gente que tenía claro. Teléfono, que ya las trabajadoras de la unión telefónica que estaban en Chipoleti sabían quién, les reconocían las voces.
1: Ahí te pasó.
0: Sí, no, en serio, era así, era tal cual, hace un montón de años. Pero bueno, Mario, lo recuperaste.
1: Sí, pero es un lío perder un teléfono.
0: Sí, todos los contactos. Bueno, está en la nube, ¿no?
1: Sí, hoy en día te aparece, en general, cuando...
0: Perdés fotos, perdés
1: chat. Sí, perdés cosas que uno que nunca imprime sí. O nunca baja, suponiendo sí. Que lo va a hacer en otro momento. Después hay algunas cuestiones que están asociadas a la nube, esa especie de memoria que queda en algún lugar.
0: En el cielo.
1: Pero además también, con el correo, los contactos te los guarda también en Gmail, por ejemplo.
0: Claro. Igual, viste que muchas veces nos quedamos sin espacio, así que hay muchas cosas que no las guarda. Y por eso son importantes. Claro. Y bueno, después libero y terminás perdiendo. Bueno, lo que le pasa a Mario seguramente le habrá pasado a ustedes, ¿no? A mí me ha pasado, si dónde está el teléfono, no encontrarlo, tenerlo en la mano. Por ejemplo.
1: No, bueno, ahí es donde decís,
0: o estar hablando por teléfono y buscando el celular. No. Con la mirada para irme. No. Uno se estupidiza con los celulares. No hay otro. No se me ocurrió otro.
1: Sí, puede ser.
0: Otra metáfora.
1: Pero bueno, a veces también tiene que ver con el ir de un lado al otro, sí. A las corridas, con los tiempos sí. Justos.
0: Y bueno, pero ganaste el partido. Y es lo que menos festejas.
1: No importa.
0: Eso. ¿Pero por qué fue tan malo?
1: No, mirá si está escuchando a alguien que jugó.
0: ¿Con vos?
1: Sí.
0: ¿Y que te vio? Sí, malísimo.
1: Sí. No, porque... Déjalo ahí, no estuve
0: todo. Lo dejo ahí. Bueno, de ahora en más tendrías que tener así un porta. ¿Viste que hay unos pantaloncitos de gimnasio o algo que tienen bolsillitos?
1: Sí, o la cadenita como los que los llevan cuando van a los shows o a los recitales.
0: Claro,
1: o a lugares masivos que lo tienen atado sí, de alguna manera.
0: Que es una esclavitud. Tenemos que volver al chiquitito, ¿te acordás? Que no ocupaba espacio. Sí. Un cosito, un bolsillito, pero... más grandes. Bueno, ¿cómo viene el día, Mario, en tema noticias? Tenemos que ir a la pausa, pero antes adivinemos sí. Aunque sea alguno de los temas.
1: Digo esto cortito porque lo hablamos la semana pasada, hicimos nota a la mañana. Debería haber empezado a regir el nuevo régimen penal juvenil, sí. Con la baja de 16 a 14. Bueno, en Provincia de Buenos Aires hay una resolución judicial a partir de la cual una jueza suspendió por 60 días la aplicación de la baja de la edad de imputabilidad a 14 años.
0: ¿Por qué?
1: La magistrada hizo lugar a un habeas corpus colectivo que presentaron, entendiendo que avasallaba los derechos de los niños, que se contraponía, entre otras cosas, con legislación internacional a la que acompaña a nuestro país, y entendió que al menos por 60 días esto tiene que ser analizado y no debería ser aplicado. Hay que ver qué pasa en algunos otros lugares.
0: Claro.
1: Con esta decisión de que la imputabilidad a partir de la legislación y la reglamentación pase de 14, de 16 a 14, para decirlo bien, aun cuando los casos en los que se va a detener a los adolescentes van a ser los casos más graves,
0: claro.
1: Y lo que se busca es que haya otro tipo de políticas anteriores, desde amonestaciones a trabajos comunitarios, para que se reciban algún tipo de sanción dependiendo del delito cometido.
0: Claro, tipo una probation o algo también, o condenas menores. Pero, y también surge, me parece, el problema, que es dónde los alojamos.
1: Claro, que hay una...
0: ¿Dónde los alojamos?
1: Se dan dos cosas que se contraponen.
0: Porque no tenés la infraestructura para llevarlo, con la cárcel de mayores no lo podés
1: llevar. No, a la cárcel de mayores no. Porque tenés, por un lado...
0: Por más delito que hayan cometido, ¿no?
1: Exacto, sí. No pueden ir... Pueden ir a los 18, en todo caso, a la cárcel 18, de mayo. Antes claro. No. Eso está claro. Pero en cuanto a la oposición, hay dos puntos centrales. Hay muchos puntos, pero hay dos puntos que se contraponen. Uno es, casi no hay delitos graves que ameriten que un chico de 14 o de 15 años vaya preso. Buscás en Google, vas a encontrar, pero en porcentaje estamos diciendo. Es muy bajo. Y justamente el hecho de que sea muy bajo implicaría que no se necesita una gran infraestructura entonces para detenerlos. ¿Qué sentido tendría? Eso tendrían que resolverlo las provincias, ¿no? Pero ¿qué sentido que tendría que hubiera una cárcel específicamente para adolescentes por provincia o más de una por provincia, dependiendo de la extensión geográfica, si el número de adolescentes condenados es tan bajo? Yo lo que me imagino es que van a terminar implementando algunas cárceles federales regionales.
0: Claro, no te digo una cárcel por provincia, pero tal vez por regiones, qué sé yo, Neuquén, Río Negro, Patagonia. Bueno,
1: para eso tendría que, y para eso tiene que haber, ¿no?, presupuesto.
0: Claro.
1: Hablando de presupuesto, hubo ampliación de presupuesto y fuerte. Esto tiene que pasar por el Congreso, pero se empieza a aplicar. El decreto de necesidad de urgencia implica que los fondos ya se destinan a esto. ¿A qué? A Ministerio de Defensa, a Fuerzas Armadas, a la CIDE, y todo esto vinculado con los anuncios del jueves del presidente Javier Milei. Específicamente, entre otras cosas, para lo que se considera que tiene que seguir construyéndose, porque empezó en 2022, avanzó algo así como un 10% y se frenó, que es la base integrada que va a tener lugar ahí en el sur argentino.
0: La base naval.
1: Esa base naval, una base integrada, pensando no solo en Malvinas, sino en la Antártida, y es que es el reclamo histórico de Argentina. Uh-huh. Argentina es un país que tiene hace muchísimo tiempo científicos y militares, además de civiles, uh-huh, en la Antártida, y el acuerdo que hay por Antártida es hasta 2048. Para nosotros 2048 queda re lejos. Sí. En materia de discusión a nivel internacional, y sobre todo por algo tan importante como la Antártida, no te digo que es pasado mañana, pero no es muy lejos.
0: No, claro, en el tiempo no significa mucho. Y con respecto a Malvinas hay también, ¿no? Todavía continúa el debate por esta cadena nacional que tuvo repercusiones diversas. Hay muchas encuestas, hoy ya publican varios medios de comunicación, hoy a la mañana compartimos de Perfil, hablamos de Clarín, hablamos también de la repercusión en el ámbito internacional. Pero hoy, por ejemplo, también dicen que el 61% de los argentinos cree que el giro de Javier Milei es por conveniencia política, uh-huh, ¿no? Esta malvinización repentina que asumió el presidente Javier Milei, que algunos consideran positiva, claro, más allá...
1: Positiva, pero, claro.
0: Claro, positiva, pero más allá de la intencionalidad electoral, ¿no? Uh-huh. Más bien, o dio un giro de 180 grados o cambió de encuestadora. Bueno. Que le están advirtiendo qué es lo que le pasa a la gente con el tema Malvinas, que ya sabemos toda la historia, ¿no?
1: Sí, sí.
0: Como la efervescencia, ¿no? Después del Mundial y, bueno, todo lo que ya sabemos. Pero es importante... también que esto se debata en el Congreso, ¿no? Esto tiene que ir al Congreso.
1: Exacto.
0: En lo que Milei llama el refuerzo de la soberanía, ¿no? Refuerzo. Yo mucho no creo, me expreso. Pueden hacerlo también ustedes desde casa, cada uno contar lo que sea. Hace dos minutos queríamos vender toda la Patagonia, vender extensiones de tierra sin... Y eso también es soberanía. Pero ¿qué es lo que hay atrás de todo esto? Bueno... están investigando también a Caputo ahora porque parece por el ingreso de una empresa, investigan su vinculación con las empresas que están operando en Malvinas. Hay mucho enredo, se está complicando la cosa.
1: ¿Cuál de los Caputos?
0: Totis. Toto, no Caputito. Caputo. No
1: ¿Toto Caputito. Caputo?
0: Claro. Toto Caputo. Qué sé yo, hay varias cosas que no están siendo claras. Hoy hablé, me tocó dialogar con un diputado nacional, ¿no? Y contaba que están ansiosos que estos temas lleguen al
1: Congreso. ¿Porque llegue el proyecto?
0: Sí, y veía con buenos ojos que se haga un debate, se realice el debate, ¿no? A mí me parece oportunista, pero más allá de eso, si hay que mejorar y blindar Malvinas, bueno, bienvenido sea.
1: Sí, claro, porque de hecho, 6 de cada 10 no parecen verse seducidos por la posición del presidente, pero más allá de eso, hay que ver, no sé cuánto que marca la encuesta, de cuántos igualmente apoyan, no sé, la base integrada o el endurecimiento de las penas a quienes formen parte de acciones unilaterales en los recursos naturales de Malvinas, como el petróleo.
0: Claro, que escuchaba que además recursos naturales, no solo el petróleo, sino la pesca, ¿no?
1: No es lo que marcó Rubén Pablos hablando con nosotros el otro día.
0: Ah, claro, bueno.
1: De Rubén Pablo, perdón, lo digo porque no, claro. Tal vez no todos lo ubican, excombatiente y director de Veteranos de Malvinas, claro, en la provincia de Río Negro.
0: Bueno, tenemos que ir a la pausa, Marito, venimos un ratito, les cuento luego la temperatura, pero una tarde lindísima, uh-huh. No hace nada de frío, ¿por qué? Porque hay un solazo todavía para disfrutar un rato más. Enseguida volvemos.
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0: contento, ¿no?
1: No, en general no soy una persona que se ponga demasiado contenta.
0: Yo sé que no sos, estoy... no te pones muy contento, no. Y sos, ni sos tan optimista.
1: Sos sobrevalorada la felicidad, me parece.
0: Pero sí. ¿Estás contento que ganó River? Porque has venido desarmado, te he tenido que reconstruir.
1: Bueno.
0: Triste. ¿Has venido triste o no por River?
1: Sí. De hecho, bueno. ¿Querés que te diga algo?
0: A ver.
1: Ayer volví a gritar un gol de River después de mucho tiempo.
0: Bueno.
1: No porque no los haya hecho, sino porque no los gritaba igual.
0: No, bueno, que el segundo partido tampoco hizo tanto gol.
1: No, no. Pero por ejemplo, cuando quedó afuera con Independiente de Rivadavia, arrancó ganando y con eso clasificaba y no lo grité. A Vélez le iba ganando 2-0 y tampoco los grité.
0: ¿Y por qué no los gritás? ¿Porque jugaba mal?
1: No los grito porque sí, porque no estoy conforme.
0: ¿Lo
1: como
0: castigás?
1: No me siento feliz. Y ayer, con los últimos dos goles, me sentí un poco mejor porque vi buen juego.
0: Bueno, vamos Poncio.
1: Sí,
0: vamos,
1: sí.
0: Poncio.
1: No me genera satisfacción solo ganar. No soy un triunfalista.
0: ¿No?
1: No.
0: ¿En serio me lo decís?
1: No, en serio.
0: ¿No sos exitista? ¿No estás para lo...?
1: Siempre queremos ganar, pero nosotros queremos... Los hinchas de River tenemos un amor por el juego, por un estilo que no siempre se logra, que muchas veces cuesta.
0: ¿Es una característica común? A ver, contame.
1: Sí, es una característica asociada a la historia, a la historia de River, claro.
0: ¿Qué sé yo? En principio no, uno quiere que gane. No quiero que pierda porque juega mal. Quiero que gane aunque juegue mal.
1: Yo prefiero que gane aunque juegue mal, pero no me da satisfacción que gane jugando mal.
0: No, bueno, qué sé yo, pero se grita, se disfruta el triunfo.
1: Y yo el gol de penal de ayer no lo grité.
0: ¿No?
1: No.
0: Bueno, sos raro, Mario.
1: Sí, también puede ser. Hay una frase que dice, de cerca todos somos raros.
0: Sí, ¿no? No sos raro. Si te gusta el buen juego y sos analista y todo eso, sí.
1: Yo te diría, los hinchas de Independiente son de la misma manera. Pasa que vienen en la mala hace mucho tiempo. Claro. Los hinchas de Argentinos Juniors son...
0: ¿Los de Racing?
1: No, los de
0: están
1: Racing...
0: Están acostumbrados a sufrir.
1: Sí, ahora están...
0: Vienen mal, ¿no? Están último, en un pocito.
1: Están últimos en su zona, está muy mal Racing. Lo cual pone en jaque además a uno de sus ídolos de los últimos tiempos, que es el presidente Diego Milito.
0: ¡Apa!
1: Ahora hay partidos.
0: ¿Hay partidos hoy?
1: Sí, juega Barraca Central contra Argentinos Juniors, si no me equivoco. Ahí te digo, a las 19, Barraca contra Argentinos, correcto. 21:15, Unión de Santa Fe contra Instituto. Bueno, hay un poco de fútbol y el fin de... Y ahora mañana y pasado más hay fútbol de Sudamericana con Boca San Pablo, hay Libertadores,
0: hay de todo.
1: Con esta Platense, está Estudiantes de La Plata.
0: ¿Carrera viste? Carrera de
1: Colapinto. Vi la carrera, sí.
0: Estuvo linda, no me digas que
1: estuvo
0: no.
1: Buena la carrera.
0: Sí, estuvo entretenida.
1: Era una
0: ¿qué hacían allá arriba? ¿Se equivocaron? Estaban los dos allá arriba.
1: En un momento estaban segundo y tercero.
0: Sí, no, es impresionante.
1: Pedíamos bandera negra, que se termine ya esto.
0: No, claro, impresionante. Sí. Igual, Franquito, bueno, lloró. Me dio una tristeza cuando lloró, cuando le pusieron el micrófono. Pero hizo un buen papel, ¿no? Como la remontó.
1: Sí.
0: Y bueno, y el Kimi.
1: No, Antonelli es una
0: Antonelli,
1: es una bestialidad.
0: El último a terminar primero.
1: Es una bestialidad.
0: A 60 años decían que no ganaba un piloto italiano.
1: Bueno, es un montón.
0: ¿Qué te parece? Estaba lleno. Bueno, Mario, ya lo pasamos un ratito.
1: Kimi, sos Antonelli, vos sabés que tenés que correr en Ferrari. Todo bien con Mercedes.
0: No.
1: Pero tu nacionalidad, tu apellido, Ferrari. Todo indica que en algún momento... En el corto plazo vos tenés que correr en Ferrari.
0: 18:32 minutos, nos vamos a las noticias. Está Gustavo Camaña, ya volvemos.

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2: Hora 18:31 minutos en la República Argentina, temperatura 16 grados centígrados, humedad en relativo ambiente 27%, cielo despejado.
1: Regionales.
2: El gremio de petroleros advierte que las pymes están por debajo de lo que exige la ley de Vaca Muerta. El Compre Neuquino, la ley que obliga a las operadoras y empresas de servicio a comprarle a proveedores locales, hoy se cumple hasta un 30% por debajo de lo que exige la norma. Así lo denunció Marcelo Rucci, secretario general del Sindicato de Petroleros, que puso en el foco en las pymes y en la falta de los controles reales sobre ese cumplimiento.
1: Nacionales.
2: Causa Agencia Nacional de Discapacidad. La justicia rechazó el pedido de Españolo para frenar el peritaje de los audios. El juez Ariel Lijo desestimó este lunes el pedido presentado por la defensa del ex titular de la Agencia Nacional de Discapacidad. El dispositivo en cuestión es un pendrive que el periodista Mauro Federico entregó el 28 de agosto de 2025 cuando declaró ante el fiscal. Ahora la medida avanza a cargo de Gendarmería.
1: Economía.
2: Nuevos créditos hipotecarios. El gobierno licitó los primeros 200.000 millones de pesos para ampliar la oferta de los préstamos. El gobierno de Javier Milei efectuó la primera licitación para poner en marcha el esquema de los nuevos créditos hipotecarios UBA con recursos que buscarán ampliar la oferta de préstamos para la compra de vivienda. Se adjudicaron depósitos a plazos entre 13 bancos para aportar recursos a la línea destinada a financiar la compra de viviendas.
1: Estos son los datos del tiempo.
2: Temperatura 16 grados centígrados, humedad relativo ambiente 27%, cielo despejado. 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

0: 18:37 en toda la República Argentina, señoras y señores. Estamos haciendo Sin Tanta Vuelta y lo hacemos por un montón de lugares. O sea que tenés muchísimas chances de escucharnos y pocas de esquivarnos. Si no tenés ganas de escuchar este programa, le vas a tener que poner ganas, porque estamos en AM, en FM, en YouTube, en nuestra página. Vas a entrar a un negocio y vamos a estar nosotros.
1: Claro.
0: Te vas
1: claro
0: a subir a un Uber, a un taxi, a un Didi, a un Titi, a un Pipi, a un Chiqui. A cualquiera te vas a subir y vas a estar escuchando este programa que se llama Sin Tanta Vuelta, que te acompaña hasta las 20, incluido el pase con nuestros compañeros del mundo del deporte, que tiene un número de teléfono, es el 299-511-2144. Muy fácil. Si no lo agendaron, 299-511-2144. Si no, en el chat de YouTube pueden comentar. Se suban ahí, tienen ganas, se suscriben.
1: Claro, como lo hizo Rocío.
0: Lo pueden hacer.
1: Rocío nos escribe y dice, hola chicos, Mario,
0: sí,
1: para proteger tus millones,
0: sí,
1: lo ideal es ponerle una clave al chip. Igual, si seguís así, se te van a ir las arcas del municipio o al municipio, porque claro, con las multas que vas a tener.
0: Sí, y otra multa. Estoy sosteniendo el sistema de estacionamiento, sí, medio, lo estoy bancando yo este mes. El mes pasado y este me liquidó.
1: Superávit.
0: Sí.
1: Hola, ¿qué saben del accidente en Ruta 151? Autos varados, si pueden, infórmense. Agradece. Bueno, así que a la producción lo vamos a pedir.
0: Bueno, por lo pronto,
1: Información sobre eso.
0: Lo que comparten colegas es que chocaron dos camiones, Ruta 151, cerca de Sargento Vidal, sin heridos, pero con la circulación interrumpida por combustible derramado. Eso es lo que ha complejizado la circulación en el sector. El siniestro se dio a la altura del kilómetro 50 de la ruta 151, horario estimado 17:30, ambos vehículos con daño y con pérdida de combustible sobre calzada, repetimos, pese a la magnitud del siniestro, sin personas lesionadas.
1: Bien.
0: Pero ya sabrán ustedes, lo que estoy diciendo es, si está cortado, hay vías alternativas en general, la 151 tiene camino de chacra, pero cuando hay mucha circulación y además hay que hacer las tareas de peritaje, termina habiendo siempre una aglomeración, una congestión en el tránsito.
1: Marito, ¿le gustan los alfajores? Dice Carlos y Fuentes, si hay un audio que, bueno, lo van a escuchar allí en producción, porque de acá no podemos escucharlo, así que después lo pasamos.
0: Estamos a favor de los alfajores. No es algo nacido en la Argentina, pero me parece que le hacemos honor como para que casi sea nuestra golosina nacional.
1: Ajá.
0: No sé cuál podría ser sino la golosina.
1: ¿Qué alfajor nacional?
0: ¿Alfajor
1: y el Mar de Plata?
0: Está bien, me parece. A mí no me disgustan otros también. Cuando son, viste, la tapita más dura.
1: Sí, que también
0: conozco,
1: te gusta.
0: Sí, conozco gente que dice, no, el alfajor es más, no es ese, porque claro, esa tapa dura es una galletita, es distinto.
1: A mí me gustan los cordobeses de
0: fruta. Ah, con fruta, sí. Bueno,
1: los cordobeses con fruta me parece que es una cosa, o los santafesinos, que tienen como ese anisado, una cosa medio...
0: Ah, habría que probar alguno de esos.
1: Qué rico, pero bueno, como podemos seguir soñando,
0: sí,
1: o podemos ir a comprar kiosco.
0: Bueno.
1: Ahora nos vamos a meter en una cosa, o los santafesinos, que tienen como ese anisado, una cosa medio...
0: Ah, habría que probar alguno de esos.
1: Qué rico. Pero bueno, como

0: de la Universidad Nacional de Río Negro. El viernes hablamos con Cristian López de la Universidad Nacional Gomahue. Bueno, y ahora queremos ver cuáles son las repercusiones de la situación que atraviesa, ¿no? Muy difícil todo el sector universitario nacional, el sector público, ¿no? En la universidad pública. ¿Cómo le va, Anselmo Torres, Mario Favole, Graciela Barcelis? Los saludamos. ¿Cómo está? Gracias por atendernos.
1: ¿Cómo andan? ¿Todo bien?
2: Buenas tardes.
0: Bueno, decíamos que fue importante, ¿no? Porque se pudieron reunir allí, juntarse y bueno, debatir acerca de lo que está ocurriendo con la universidad, la falta de cumplimiento de la ley de financiamiento universitario, entre otras cosas. Bueno, queremos escuchar su palabra.
1: Mira, sí, fueron tres días de jornadas intensas en Bariloche. Se reunió todo el sistema universitario del país porque el plenario del SIN reúne a todos los rectores y rectoras de todas las universidades públicas del país y estuvieron, por suerte, todos y todas allí en Bariloche. En paralelo se hizo también un congreso de innovación universitaria que también tuvo 190 trabajos, que vinieron 600 investigadores de todo el país a reflexionar y a debatir sobre el sistema universitario, y en el plenario propiamente dicho, que nos reunimos todos los rectores y rectoras, discutimos y debatimos varias cosas, pero lo más importante fue el presupuesto que elevamos nosotros al Poder Ejecutivo y al Parlamento para el sistema universitario en su conjunto. Allí no discutimos qué le corresponde a cada una de las universidades, sino el global que el sistema universitario necesita para funcionar adecuadamente el año que viene.
2: Bien, ¿qué fue fijado en cuánto ese número?
1: En 11 billones de pesos fue lo que nosotros establecimos, y ahí lo que tuvimos en cuenta es la aplicación plena y efectiva de la ley de financiamiento universitario, que si bien el gobierno no lo está cumpliendo, nosotros lo tomamos como válido, porque por eso lo judicializamos precisamente, lo tomamos eso, y lo que le aplicamos es la actualización, digamos, de la inflación que se estima, porque uno nunca va a saber cuánto va a ser la inflación del año siguiente, pero bueno, estimativamente cuánto es la inflación potencial que va a tener el año que viene. Bueno, eso da como resultado, digamos, ese monto de que nosotros estamos elevando como presupuesto. Ya se lo enviamos al Poder Ejecutivo, vamos a presentar al Parlamento también esto, y bueno, estamos viendo si lo hacemos el día 16, porque el 15 tiene la obligación legal el Estado Nacional, digamos el Poder Ejecutivo, de enviar el presupuesto al Parlamento. Bueno, nosotros queremos entregarlo también allí al Parlamento, estamos viendo si lo hacemos el día 16, porque el 17 hay una paritaria nacional que convocó el gobierno a todos los sindicatos, y bueno, veremos también allí si es que efectivamente terminan de una vez por todas empezar a cumplir al menos una parte de la ley, que ya terminó todos los trámites judiciales, tienen la obligación jurídica de cumplir, y hasta el día de la fecha no lo han hecho.
0: Teníamos entendido que, bueno, han fijado un paro de actividades y también una nueva marcha federal universitaria.
1: Exactamente, o sea, para que todo el mundo más o menos sepa, nosotros la ley de financiamiento universitario se va a cumplir en el mes de octubre un año de su sanción, al día de la fecha no lo cumplen. Nosotros judicializamos esa ley, si bien todavía la justicia no dictaminó sobre el fondo de la cuestión, sí dictaminó sobre la cautelar de dos artículos, que son los aumentos salariales y las becas estudiantiles. Esa cautelar siguió por todo el recorrido judicial, terminó en la Corte Suprema nos dio la razón a nosotros, el juez la semana pasada intimó al gobierno al cumplimiento efectivo, que le daba 72 horas, esas 72 horas se cumplió el viernes, y hasta donde nosotros sabemos ni siquiera respondió el Poder Ejecutivo a la justicia. Por lo tanto, digamos, los sindicatos lo que hicieron fue, dictaminar un paro, porque bueno, ya si no respeta lo que dice la ley, no respeta el Parlamento, no respeta tampoco lo que dice la justicia, pues bueno, digamos, estamos en una situación muy complicada, claro. Porque de tres poderes del Estado, hay un poder que decide no acatar la decisión de ninguno de los otros dos poderes, ni del Parlamento, ni tampoco de la justicia. Eso hace que, bueno, fijamos esa marcha, como camino a la marcha lo pusimos, porque bueno, puede que el gobierno decida en el transcurrir de este tiempo aplicar la ley en su totalidad, y bueno, nada, no habría objeto para la nueva marcha si es que efectivamente cumple con la ley. Pero bueno, la presunción es de que no lo va a hacer, porque si lleva un año sin hacerlo y tampoco respondió a la justicia el viernes cuando se le vencía el plazo,

0: Por eso es que establecimos, en caso de que el gobierno no cumpla con la ley, una nueva marcha para el mes de octubre.
1: Los 11 billones, ¿qué contemplan?
0: Sí, contempla absolutamente todo lo que tiene que ver con salarios docente, no docente, con becas para estudiantes, infraestructura universitaria, gastos de funcionamiento, ciencia y tecnología, uh-huh, extensión universitaria, formación y todo lo que tiene que ver con, digamos, mantenimiento, actualización de laboratorio, actualización de infraestructura tecnológica, uh-huh, todos los gastos que el sistema universitario tiene en su conjunto.
1: Anselmo y... Perdón, estamos hablando con Anselmo Torres, que es el segundo a cargo del CIN, pero además el rector de la Universidad Nacional de Río Negro, sobre este encuentro en Bariloche. Ustedes estiman 11 billones para el año que viene. ¿Cuánto estiman que se va a terminar ejecutando este año?
0: Mira, este año nosotros estimamos que van a estar alrededor de 6, o sea, el presupuesto que el Estado Nacional estableció fueron de 4,6 billones el año pasado. Pero bueno, hubo producto de la ley un cumplimiento en parte con dictamen judicial, que fue el 21% que se dio en junio, eso va a terminar llevando casi 6 billones de pesos lo ejecutado. Extraoficialmente nosotros, tenemos información de que el gobierno elevaría como presupuesto para el año que viene 7,3 billones de pesos, que no alcanzaría ni siquiera, digamos, a los incrementos salariales que tendría que hacerse de acá a fin de año solamente por el cumplimiento de la inflación de lo que va a haber de acá a fin de año, no teniendo en cuenta lo que se nos adeuda de acuerdo a la ley. Digamos, solamente con tener en cuenta la inflación que queda de acá a fin de año, ese monto ya quedaría desactualizado. Por eso, precisamente, nosotros creemos que tenemos que ir al Parlamento, por eso creemos que tenemos que hacer una marcha para que el Parlamento entienda que el presupuesto que nosotros necesitamos, y acá no estamos pidiendo ni siquiera recuperar todo lo perdido anteriormente, estamos diciendo esto es lo que necesitamos para volver a funcionar más o menos como estábamos en el 2023, que tampoco era la panacea, que tampoco era que veníamos todo excelente, pero bueno, al menos recuperar tal cual estábamos en el año 2023.
2: Claro. Dos preguntitas quería formularle. Una, si tuvieron el acompañamiento en esta reunión del CIN de los diputados nacionales que representan en la provincia de Río Negro. Y segundo, correspondiente a la Universidad de Río Negro. ¿Tienen los fondos? ¿Cómo van a ser para llegar a fin de año?
0: Mira, dos cuestiones. Sí, existieron y tuvieron, digamos, algunos diputados nacionales, no todos, pero algunos fueron. Tuvimos el acompañamiento del intendente de la ciudad, a quienes invitamos para que den la bienvenida, porque era una reunión muy importante, que se vengan más de 70 rectores y rectoras de todo el país. Estuvo también el gobernador, quien nos dio un apoyo muy importante para poder financiar esa actividad, porque de lo contrario nosotros no podríamos haberlo hecho, porque nuestro recurso, casi el 100% de lo que nos manda el Estado Nacional son salarios, porque el gobierno nacional decidió no financiar, por ejemplo, toda la carrera de medicina, no nos mandaron los recursos para eso, decidieron no mandarnos el quinto año de la carrera de arquitectura, decidieron no mandarnos el quinto año de la carrera de nutrición, y así cargos que no nos financian. Por lo tanto, tenemos que destinar casi todo el presupuesto total para pagar y mantener los salarios para seguir manteniendo abiertas todas estas carreras. O sea que estamos en una situación compleja, que si nosotros no tuviéramos la posibilidad de prestar servicio y cobrar por ello, digamos, tampoco podríamos pagar los servicios siquiera. Y también hemos tenido ayuda, por suerte, también de la provincia, que en este caso, por ejemplo, nos ayudó a financiar la totalidad de la actividad que hicimos en Bariloche.
1: Ahora, qué raro, en realidad no es tan raro porque es consecuente con lo que ha pasado, pero que no se manden los fondos para los cierres de las carreras. Claro. Porque tal vez el gobierno podría decir, bueno, no estamos de acuerdo, o en su momento no estuvo de acuerdo con creación de nuevas universidades, de formación, sí, de nuevas carreras, es decir, no arranquen porque no va a haber plata. Pero un quinto año implica que ya hubo cuatro antes, claro, y que hay que terminar esas etapas, ¿no?
0: Todas las carreras, tanto medicina como la arquitectura, como nutrición, que en estas dos últimas tienen una parte no financiada, la de medicina directamente no está financiada, no lo consolidaron en el presupuesto. Todo eso estaba firmado un acuerdo y un convenio con el Estado Nacional. No hubiésemos abierto nosotros la carrera si no teníamos la garantía jurídica de que el Estado se comprometía a financiar estas carreras. La de medicina se nos pidió incluso que nosotros hiciéramos esta formación, la pandemia porque había territorios de parte del territorio en la Patagonia que no tenías médico, entonces por eso lo hicimos y nosotros entendemos que hay una continuidad jurídica del Estado, por más que venga un nuevo gobierno, aunque no le guste las decisiones de los gobiernos anteriores, tiene que tener una continuidad jurídica, porque nosotros basamos en función de ello, si no sería una estafa a los estudiantes que se inscribieron, que están cursando y después no se pueden recibir porque deciden no mandar los recursos. Eso es lo que hace que nosotros destinemos todos los recursos que tenemos y salimos a buscar nuevos recursos para garantizar, digamos, la no estafa a los estudiantes, básicamente, porque tenemos que garantizar la continuidad de la carrera que al cual se inscribieron y al cual invirtieron y al cual establecieron, digamos, su vocación, su tiempo, su dedicación. Efectivamente, esa es la situación. Pero bueno, estamos discutiendo y debatiendo, seguimos insistiendo con el gobierno nacional para que el año que viene sí nos den todos los recursos para estas carreras, porque insistimos nosotros en que hay una continuidad jurídica del Estado, los convenios están firmados, o sea, no pueden desconocer algo que estaba escrito y que había un convenio y que el gobierno nacional se comprometía a transferir esos recursos.
2: Anselmo, muchísimas gracias por este contacto con nosotros, es muy amable.
0: No, muchas gracias a ustedes.
2: Hasta luego, gracias. Bueno, sobre todo esta situación gravísima de las universidades, hablaba Anselmo Torres, que es el rector de la Universidad Nacional de Río Negro. Lo mismas palabras las tuvo el otro día Cristian López de la Universidad del Comahue, y es muy preocupante, ¿no? Cada vez más, sí. Más grave, ¿no? Porque además no poder terminar, tener financiamiento para terminar la carrera. Después de toda la inversión que hiciste en tiempo, en horas, en estudio, en...
1: Yo lo siento, pero cuando a vos te eligen para reemplazar a otro, y sobre todo si no era de tu partido político, podrás revisar cosas, pero hay una situación jurídica que se continúa. No, un país no puede arrancar cada 4 años.
2: No, pero además, Mario...
1: Con cualquiera que fuere, ¿no?
2: Anda vos a no cumplir con la ley. Debele a la...
1: No, obvio.
2: Debele a algo.
1: No, prefiero, ya tengo una, déjame, ya tengo alguna.
2: Vas preso y el gobierno nacional, el poder ejecutivo, elegido por el pueblo, igual que los legisladores, ¿no? Porque los legisladores también lo eligió el pueblo, no solo el presidente. Sanciona leyes que tiene que cumplir y no las cumple y no pasa nada. Y no pasa nada, eso es lo grave, ¿entendés? Y si no quiere... Y no va a poner presupuesto.
1: De hecho,
2: y son cómplices todos los que voten después de ese presupuesto.
1: De hecho, ese incumplimiento no se da solo con esta ley. Nosotros ya lo mencionamos 85 millones de veces con el impuesto a los combustibles, por ejemplo, que tiene destino específico y que también ha llegado a la justicia.
2: Pero vos sabés, para todo lo que alcanza eso, pero es un montón para lo que alcanza. El impuesto, no sé, hasta para... todas las universidades y cuántas cosas más. No, es una locura. Pero no puede ser que los jóvenes no tengan la certeza de que pueden continuar su carrera. Ni que los docentes van a cobrar su salario.
1: Van a terminar... no se están cerrando carreras, así que lo van a terminar. Va a terminar poniendo plata.
2: No,
1: la provincia,
2: porque esto es Argentina, porque se arreglan, sí. Y matan con alambre.
1: Y en todo caso lo que no va a haber es...
2: buena voluntad.
1: Va, el dinero, la verdad que no es... No es que esté mal, porque los trabajadores lo necesitan, pero no da que el presupuesto solo se vaya en sueldos, porque tiene que haber más investigación, tiene que haber extensión, todo. Tiene que haber renovación de la flota vehicular cuando tienen que moverse de un lado a otro.
2: Y están de pie porque ayuda a la provincia.
1: Tiene que haber mejores estructuras, no, sí, claro. Bueno, ha habido una derivación de funciones del Estado Nacional que recayeron en los estados provinciales, en más de un caso, en algunos... cuestiones vinculadas con el fortalecimiento de espacios como este educativo, donde no pone plata a Nación. Otra directamente haciéndose cargo de, no sé, el FONID, por ejemplo.
2: Claro.
1: El Fondo Nacional de Incentivo Docente era algo que pagaba Nación, que históricamente pagó Nación. Y que, bueno, no todas las provincias, pero algunas, Río Negro y Neuquén entre ellas, dijeron, bueno, lo afrontamos nosotros. Que es dinero que podría haberse invertido en alguna otra cuestión si seguía pagando Nación, ¿no?
2: Exactamente. Bueno, hacemos la pausa y después estamos con las noticias y volvemos nosotros sin tanta vuelta.
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14: 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Hora 19, la República Argentina, temperatura 16 grados centígrados, humedad relativo ambiente 27%, cielo despejado.
15: Regionales.
14: Una joven se atrincheró en el hospital de Villa Regina para exigir el traslado de su madre. El nosocomio fue escenario de momentos de extrema tensión en las últimas horas. Una mujer de 36 años se atrincheró en las escaleras de emergencia del quinto piso del edificio, amenazando con arrojarse al vacío y esgrimiendo un arma blanca. La medida obedeció a la exigencia del traslado inmediato de su madre a la ciudad de General Roca, localidad de la cual es oriunda. La mujer se encontraba internada en el nosocomio tras haber sufrido una fractura de cadera. Tras el conflicto, se confirmó que va a continuar su internación en General Roca.
15: Nacionales.
14: El gobierno reaccionó tras la medida que suspendió la aplicación del nuevo régimen penal juvenil en la provincia de Buenos Aires. La ex ministra de Seguridad, Patricia Bullrich, cuestionó el fallo de la jueza Marta Elba Pascual y afirmó: qué terror vivir en una provincia que ignora a los argentinos de bien. Recordemos que la nueva legislación disminuye la edad de imputabilidad de los 16 a los 14 años.
15: Economía.
14: El Banco Central no compró dólares por tercera vez en el año. En cuanto a la no intervención de este lunes, la falla de actividad en los mercados de Estados Unidos por el feriado redujo la liquidez de la plaza financiera argentina. De esta manera, la entidad rompe una racha de 27 días consecutivos con saldo positivo.
15: Estos son los datos del tiempo.
14: Temperatura 16 grados centígrados, humedad relativo ambiente 27%, cielo despejado. 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

0: Último tramo de este programa, bueno, señoras y señores. Estaba viendo una foto de Victoria Villarruel en Chivilcoy.
1: En Chivilcoy.
0: Vestida de campo.
1: Su propia agenda, ¿no? Maneja...
0: Sí, no vi si finalmente se expresó en torno al tema Malvinas. Ah, que es una causa que me parece que es una bandera que en general ha esgrimido ella.
1: Sí, sí.
0: Y entiendo además...
1: Sí, puede parecer su padre, ¿no? Militar.
0: Sí, pero además entiendo cuando vos planteabas esto de el plano electoralista o el plano de nada, de la búsqueda de alguna ventaja política de la decisión de Malvinas, independientemente de la validez del reclamo, interpela a un electorado que tal vez en la diferencia dentro del esquema de poder, a partir de la ruptura que hubo entre presidente y vicepresidenta, algún sector se iba con ella y se estaba haciendo cálculo, alguna especulación en torno a lo que podía pasar, ¿no?, para el año que viene, que todavía falta un montón, hay que decirlo también.
1: Sí, se la escucha bastante callada. Bueno, nos metemos en la segunda nota, Mario. Tenemos en línea a Fabiana Parra, que es profesora titular de Filosofía del Derecho de la FADEX, es investigadora del CONICET, directora del proyecto Extensión Violencias Estructurales de la Facultad de Derecho y Ciencias Sociales de la UNCO, ¿no?, con sede en Roca. Ya que venimos hablando de universidad, hablamos de otro tema, bueno, ahora encaramos por otro lado. Hola, Fabiana, ¿cómo te va? Mario Favole, Graciela Bergiolis te saludan.
0: A ver ahí. A ver si nos escucha. Fabiana, ¿se escucha? Bueno, ahí tratamos de recuperarlo.
1: Dale.
0: Parecía estar conectada, pero con algún problema de señal.
1: Sí, porque escuchamos nosotros de fondo, ¿no? Un sonidito, un ruidito que nos hace creer que está allí escuchándonos del otro lado, ¿no?
0: Bien, ahora nos metemos con eso. Tratamos de recuperar a la profesora.
1: Y otra cosa que tampoco puedo hacer es actualizar los datos del tiempo. Imposible, el servicio meteorológico.
0: Bueno, ahí vamos de nuevo con Fabiana Parra. Sí. La saludamos para ver si nos escucha. Fabiana, no sé si había escuchado la presentación. Graciela Bergiolis, Mario Favole de este lado. Buenas tardes.
2: Hola.
0: El hola se escuchó, Fabiana. Hasta ahí llegué.
2: Hola.
0: Bueno. Tal vez haya algún lugar de esa casa o de ese espacio en donde esté Fabiana que haya una ventana y nos escuchemos mejor.
1: ¿Porque al lado de las ventanas nos escuchamos mejor?
0: Sí, gritamos, abrimos la ventana y gritamos. ¿Veis? No, suelen mejorar las...
1: Claro, claro, sí. ¿No?
0: Porque no.
1: Está complicado.
0: Así es la vida, gente.
1: Bueno, ¿y por qué vamos a sacar a Fabiana, Mario?
0: Básicamente porque se viene en la FADEX es la Facultad de Derecho y Ciencias Sociales, dependiente de la Universidad Nacional del Comahue, con sede en General Roca, se viene el miércoles 9 de septiembre, esto es pasado mañana a las 16, un conversatorio. ¿De qué? Un conversatorio denominado Construyendo la Libertad, básicamente está enfocado en la vida después del encierro. Uh-huh. Pero bueno, y queremos ver que, bueno, quiénes van a estar en ese conversatorio.
1: ¿De qué se trata? ¿Quién está dirigido? Uh-huh. Bueno, todo lo que podamos saber sobre este proyecto de extensión universitaria. Ustedes saben que la universidad también tiene extensión universitaria, quiere decir, este tema que comparte con la comunidad en general. No solo esto es dirigido a gente de la universidad, sino a la población en general. A ver si ahora...
0: Ahora sí, me parece que la tenemos a Fabiana. Le alcanzamos a saludar el hola, pero no se escuchaba bien. Fabiana, buenas tardes.
2: Hola.
1: Ahora sí.
2: ¿Qué tal? Buenas tardes, Mario y Graciela. ¿Me escuchan?
1: Sí, ahora te escuchamos perfecto. Bien y estábamos hablando, rellenando un poquito acá y aprovechando para contarle a la gente. Bueno, ¿de qué se trata este conversatorio Construyendo la Libertad? Que va a ser en la sede de la FADEX, en General Roca, el 9 de septiembre.
2: Sí, vamos a llevar a cabo desde Proyecto de Extensión Violencias Estructurales en Territorios y Contextos Locales, que es un proyecto de extensión que nace desde la Cátedra de Filosofía del Derecho, pero es un proyecto interdisciplinario abierto a la comunidad, y de paso invitamos a quien quiera sumarse a hacerlo. Vamos a llevar a cabo este conversatorio con personas que recuperaron la libertad, es decir, que han pasado por el servicio provincial, el Servicio Penitenciario Provincial en contexto de encierro punitivo. Lo que nos interesa es aproximarnos a la realidad que se vive en las cárceles, pensando en el antes, el durante y el después del paso por las cárceles, para debatir propuestas y alternativas conjuntas a situaciones del encierro punitivo. Uh-huh. Y muy especialmente lo que nos interesa atender es al contexto general en el que se enmarcan trayectorias dentro y fuera de las cárceles, poder rescatar no solo experiencias de opresión marcadas por las violencias en los contextos de encierro punitivo, sino también las que están marcadas por redes, alianzas y resistencias. Me refiero a redes de sostén y acompañamiento entre personas privadas de la libertad, estrategias colectivas frente a ciertas condiciones de habitabilidad y frente a prácticas abusivas para con ellas y sus familiares durante requisas, por ejemplo, para lo cual también es fundamental el nexo con otros sectores de la sociedad. Por ejemplo, en nuestra zona a nivel local ha sido fundamental el lugar del Observatorio de Derechos Humanos de Río Negro, que además es coparticipante de nuestro proyecto y de este conversatorio en particular.
1: Ahora, Fabiana, esto parte de este proyecto de violencias estructurales. ¿Cuánto tiempo llevan trabajando ustedes en esto?
2: Es un proyecto reciente que se armó el año pasado y en el que lo que proponemos es que la universidad sea un puente articulador entre distintos sectores y en contextos especialmente marcados por violencias, con el propósito de mapearlas, visibilizarlas, y lo que proponemos, teniendo en cuenta, considerando y teniendo como punto de partida que desde la universidad es posible y debería ser algo fundamental, incidir en las opiniones públicas, poder incidir en los sentidos comunes, desnaturalizar ciertas violencias, y es por ello que llevamos a cabo estos conversatorios que lo que buscan es entre pares, entre distintos sectores de la comunidad, vecinos, vecinas, no solo la comunidad universitaria o activista por los derechos humanos, sino a la comunidad local en general, le invitamos a poder debatir sobre distintas situaciones, en este caso sobre las condiciones de habitabilidad en las cárceles del Servicio Penitenciario Provincial, examinar y exponer situaciones de agravamiento también según pertenencia sexogenérica, por qué hay tratos diferenciales hacia varones, mujeres y géneros y disidencias, también, y algo que es fundamental en relación a poder incidir en la opinión pública, como profesionales, tiene que ver con poder indagar en el después de las cárceles, que es el tema central de este conversatorio. ¿Qué posibilidades reales hay para la reinserción social? ¿Qué lugar tienen los estigmas, considerando que muchas personas son reincidentes y al poco tiempo vuelven a estar privadas de la libertad?
1: Bueno, el otro día, te interrumpo un segundito, el otro día escuchábamos un hombre que estuvo 20 y pico de años en prisión, salió y al mes usurpó una casa o al poco tiempo y bueno, nuevamente preso.
0: Sí, creo que 26 años.
1: 26 años, 27.
0: Sí, o sea, era más de la mitad de su vida.
1: Vos decís, ¿qué pasó en todo este tiempo? ¿Dónde está la falla, no? Porque cumplió con el delito que había cometido, cumplió con la sociedad, pero sale y vuelve a cometer un delito. Bueno, armado. Exactamente, fue todo.
2: Esas respuestas únicamente las podemos responder aproximándonos a una trayectoria vital que en la mayoría de los casos desde el inicio está marcada por violencias y es el propio Estado el que abandona desde el inicio a estas personas y luego deben cumplir penas y no pueden reinsertarse socialmente, tienen dificultades para conseguir trabajo, revincularse, recomponer vínculos. Entonces, el único destino posible para estas condiciones, posibilidad real para estas personas, luego es volver a estar privada de la libertad. Entonces, se trata de poder hacer una aproximación desde una mirada compleja, no revictimizante, a si hay posibilidades reales de encontrar trabajo, de poder reinsertarse socialmente, más allá de digamos lo que puede promulgar las leyes provinciales en relación a de las personas privadas de la libertad, en relación a garantizar la reinserción social, ¿no es cierto? Lo que nos interesa es, a partir de las voces narradas en primera persona, de las personas que han transitado la cárcel y que están que han recuperado la libertad, poder contestar estas preguntas y hacer, por supuesto, una aproximación cuidadosa, respetuosa, un diálogo reflexivo entre toda la comunidad.
0: Bien, ¿es la primera vez que lo hacen?
2: Ahí el este conversatorio sí. Sobre este tema.
0: Sí.
2: Sobre este tema, sí, porque llevamos a cabo distintos conversatorios sobre violencias estructurales. Uh-huh. Ya hicimos conversatorios con profesionales de la salud a propósito de salud comunitaria y el servicio de salud mental comunitaria del hospital, uh-huh. Sobre la situación de la salud pública. Realizamos aproximaciones a distintos contextos especialmente violentos de nuestra localidad, de nuestra región. Para luego, por supuesto, además de haber territorializado la universidad, poder pasar a territorio.
0: Bien, tienen que acercarse directamente el miércoles, 16 horas, aula 34.
2: Vamos a estar este miércoles 9 de septiembre a las 16 horas en el aula 34 de la FADEX. Vamos a llevar a cabo entonces este diálogo, esta reflexión conjunta sobre la vida después de la cárcel. Invitamos a toda la comunidad, vecinos, vecinas, profesionales, estudiantes, todo aquel que quiera acercarse, porque no está de más decir que es una problemática que no está ajena a nadie. La película La Mujer de la Fila lo sí. redacta muy bien. Parece
1: Natalia Oreiro, ¿no?
2: Que es algo que puede sucederle a otro, y nunca estamos exentos, ¿no es cierto? Seguro. De que le pueda ocurrir a un familiar, a un amigo, una amiga, nosotros mismos, que tengamos que ser a quienes nos vayan a visitar o tener que visitar a alguien. Y una reflexión profunda sobre el castigo, las penas, las condiciones de las cárceles es no solo muy saludable, sino necesaria y urgente para nuestra comunidad. Así que les invitamos.
1: Bueno, muchísimas gracias, Fabiana, muy amable con nosotros.
2: Muchísimas gracias a ustedes, Mario y Graciela. Quedamos en contacto,
1: sí,
2: entonces.
1: Seguro que sí. Muchas gracias. Hasta luego. Fabiana Parra, la profesora titular de Filosofía del Derecho de la FADEX, investigadora del CONICET, directora del proyecto de extensión Violencias Estructurales. Se me ocurre que sí. En casa mucha gente dice, viste que la sociedad sí. está como fragmentada. No sé en cuántos sí. pedazos, pero está fragmentada con respecto a este
0: y
1: tipo
0: bueno,
1: de tema.
0: Puede ser.
1: Que se mueran, no tenés que darle alimento, que estamos manteniendo vagos, que esto, que lo otro, pero lo que sí debemos coincidir, ¿no? Así como haciendo una vista por arriba, es que en principio no, nadie sale mejor que cuando entró, por el tipo de situación que están atravesando, las condiciones de hacinamiento, el ocio. Este caso de este hombre, vos decís, bueno, ¿tuvo acompañamiento psicológico? ¿Tuvo algo? Otro preguntará, ¿por qué le tenemos que poner un psicólogo a este delincuente?
0: Y, bueno, lo podés medir por razones económicas, porque te sale más caro un preso que un alumno, por ejemplo.
1: Sí, bueno. Pero lo que pasa es que vos, si no se regenera esa persona, sigue siendo después, cuando
0: sí,
1: cumple
0: un peligro.
1: Su condena, va a salir a la calle y no se va a poder reinsertar y va a seguir haciendo las mismas o peor, ¿no?
0: Ramón Geldres, Cipolletti.
1: Bueno, sí,
0: qué
1: claro,
0: sé yo, si querés poner un nombre.
1: Araya, claro. Claro que sí.
0: En todos lados hay un nombre propio para esto.
1: Y hay un juez
0: de víctimas y de victimarios.
1: Y hay un juez que le dio la libertad condicional a una persona que no estaba apta, porque si no, no hubiera matado, ¿no? Además mató por una cartera, en el robo de una cartera.
0: No, sí es un...
1: Bueno, ojalá que se pudra, uno lo puede decir así, porque mataste a una persona inocente. Y encima Araya solidario, ¿no? Intentó. Bueno, es lo que pasa. Y tengo mensajitos que dicen.
0: 299-511-2144, dicen.
1: Que... Hola Graciela y Mario. Me voy a poner los anteojos porque hoy traje los anteojos. Para no tener así, ¿viste? Los traje el viernes. Están muy rayados. No sé si veo más o menos con esto. O menos que
0: bien,
1: antes.
0: Bien, bien.
1: Pero un poquito más grande veo. Hola Graciela y Mario. Buenas tardes. Gracias por la compañía de cada tarde. Qué triste lo que están haciendo con la universidad. Después dicen que el peronismo te quiere ignorante. Y la derecha desfinancia la educación. ¿No se pueden adelantar las elecciones? Saludos, Rafa.
0: Se puede, si lo dispusiera el presidente, que no es algo que vaya a ocurrir. Tenemos antecedentes nosotros, por ejemplo, con Alfonsín, el primero de ellos, ¿no?
1: Claro. Pero bueno, fueron otras.
0: Después el otro fue más, lo de la Rúa fue más raro porque
1: sí,
0: hubo mucho
1: otro contexto,
0: otro revuelo.
1: ¿No? Otro contexto, el de Alfonsín, ¿no?
0: Sí, una hiperinflación salvaje, ¿no?
1: Sí, además era eso. Entre lidiar entre que los vuelvan los militares que también estaban acechando o el peronismo, bueno.
0: Bienvenidos a la tarde con Antiojito, tendría que ser.
1: Antiojito y antifaz, yo soy...
0: Y vos sos Antiojito y yo soy antifaz, me tocó el delincuente a mí.
1: Y después tenemos Alfredo, sí, que dice, hola, Graciela y Mario, nada más que eso, nos saluda.
0: Hola Alfredo.
1: Alfredo, ¿cómo te va? Alfredo. Bueno, y nos está quedando poco tiempo, tenemos que aprovecharlo.
0: Sí, no, sí, así que lo que tengas para decir tenés que decirlo ahora porque tenemos tanda antes del pase.
1: Bueno, teníamos varios temas, ¿no? Uno que lo escuché que sí, lo adelantó Gustavo en las noticias, una joven que se atrincheró en el hospital de Villa Regina exigiendo que se traslade a la madre, ¿no? Urgente. Una situación que generó un operativo entre la policía, bomberos, tras confirmarse el traslado de la paciente, la situación finalmente se controló, ¿no? Uno de los temas preocupantes. Otro que es aberrante el caso, aberrante. Condenaron al ecuatoriano, por suerte lo condenaron. Mira, acá bueno, me tiro todo de cabeza porque lo condenaron a 25 años, ¿no?, de prisión. Sujeto, estaba radicado en Chipoleti, un ecuatoriano que había cometido aberrantes delitos contra la integridad sexual de niños. Producía material de abuso sexual infantil, no solo los violaba, sino que los filmaba y distribuía.
0: Uh-huh. Por eso mismo, después detuvieron a otra persona, ¿no?
1: Acá le veo el costadito que hay una foto que han tomado en la mañana Chipoleti, creo que debe ser, no sé si vos te fijaste, este sujeto, ¿no? Nunca querer encontrarlo ni cruzarse con él, ¿no? Nelson Javier Bonilla Bravo, un ecuatoriano de 37 años, residía en un barrio del norte de Chipoleti. Y fue condenado a 25 años de prisión efectiva por delito de abuso sexual, producción, distribución, tenencia de material de abuso sexual infantil. Vos este hombre lo sacás después de 25 años. ¿Y qué va a hacer? ¿Va a volver a
0: violar? Bueno, el nivel de reincidencia en casos de abuso sexual es altísimo, además.
1: Es lo que todos siempre hemos escuchado de la gente que sabe, ¿no? No es que uno lo dice porque sabe o es algo que surge de la elaboración personal.
0: No, no, claro.
1: Pero este hombre en 25 años va a estar en la calle.
0: Ojalá que no dure tanto.
1: Sí, bueno, ojalá, ¿no?
0: Dicho,
1: bueno, ahí van a
0: con buena onda.
1: Con buena onda. Y pero no, sí, no merece vivir una persona que está así, no merece vivir en el mismo espacio que vivimos los seres que cumplimos con la ley, que amamos y cuidamos a todos los chicos, ¿no? Los nuestros, a todos. Y este sujeto que es un perverso, abusador, desgraciado, y además que tenía dos niños a su cargo, era el tutor, y también le cometía las mismas atrocidades. No sé si soy directa con lo que digo, pero me produce una repugnancia y muchísimo dolor, porque todos esos niños que pasaron por sus manos le dejaron un pedazo de su vida, ¿no? Una herida que de por vida, ¿eh? Que los va a acompañar hasta que se mueran, lamentablemente. No tengo más nada que decir.
0: Menos mal. Vamos a hacer la última tanda, ya venimos. Dale. Para el pase con la gente de Bar en la jornada de hoy.
1: ¿Hoy vienen los chicos del Bar?
0: Y si no vienen, le descuentan el día, supongo.
1: Qué malo.
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11: Su servidor quien le habla, doctor Javier Palacio Celorio, de la Congregación Gozo y Paz en Tehuacán, Puebla, México. 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Permítame contarle una historia. Después de la muerte del rey Salomón, Israel se dividió en dos: Reino del Norte, Reino del Sur. Las 10 tribus de Israel fueron esparcidas entre las naciones y está profetizado que al final de los tiempos, los descendientes de las 10 tribus perdidas de Israel regresarán a Yahweh a adorarle como él se merece. Le deseo lo mejor. Shalom.
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0: ¿Yo?
1: Sí, por favor.
0: Me hace así señal. Mario, sí. Para el que no se ve por el streaming, abrí vos. Bueno, estamos con Santiago Po. ¿Cómo te va?
2: ¿Cómo andás, Grace?
0: Muy bien.
2: Mario, ¿todo bien?
1: Bien, ¿vos
2: te extrañé el viernes, Mario?
1: Qué lindo lo que decís. Qué lindo lo que decís.
2: Te extraña acá.
1: Gracias.
2: ¿Qué sucedió? ¿Se puede saber?
1: No.
2: Ah,
1: no sé. Bueno, no, en realidad estuve preso 24 horas.
0: No, demorado. Un delito menor. Averiguación de antecedentes.
2: Chicos. Claro. Me cansé de periodismo, dijo.
1: No
0: llegaba a tener cuenta. Claro. Distracciones que tienen su costo.
1: Sí, ¿no? Un inconveniente con el celular, pero bueno, ya está.
0: Lo recuperamos.
1: Ya está.
0: Nada, lo recuperamos a Mario, digo.
2: Sí. Y al celular.
1: Nada, que pateando un aporte con un 38 en la mano no pueda recuperar.
0: ¡Mario!
2: ¿Lo recuperaste?
1: Sí, lo recuperé. ¿Sí?
0: Lo recuperó, por suerte, ¿viste?
1: Zafue.
0: A veces uno no sabe, hace las cosas en automático. ¿No les pasa?
1: Sí.
0: ¿Cómo llegas acá?
1: Es que el viernes después del mediodía no había que trabajar.
2: El miércoles después del mediodía.
0: Estaría,
1: Bueno, el miércoles de
0: semana. No, pero la del viernes después del mediodía me re gustó, Mario. Esa es buena, no la había escuchado nunca.
1: No, ni hablar, porque ya medio como que ya no tiene sentido el viernes. No,
0: ya estás cansado.
2: Es verdad,
0: ya tenés la cabeza en otra cosa.
1: Y si,
0: tu cuerpo está en un lado y tu cabeza en otro.
1: O tenés que hacer medio corrido, porque si cortaste con algo y retomar es muy...
0: Sí, pero el viernes te quiero acá a la tarde igual.
2: Pero claro, pero y aparte
0: ya, todo bien.
2: Le deben a la gente que los escucha. La gente les va a
0: hablar.
2: Hace
0: la
2: falta
0: gente.
2: La compañía.
0: Sí.
2: Si no están ustedes.
0: Sí, no, pero cualquiera que le pongas acá adelante
1: no va a ser. Podemos dejar mensajes grabados igual.
0: En realidad nos hace falta la gente a nosotros.
2: Un falso vivo.
0: No nosotros a la gente, porque sin la gente no estaríamos acá.
2: No,
0: es muy profundo el pensamiento.
2: Sí, ahí aplaudo del otro lado. Sí.
0: O no, Mario. Bueno, ¿cómo viene la cosa? Mucho deporte este fin.
2: Mucho deporte,
0: lindo,
2: sí.
0: ¿No?
2: Mucho.
0: Fútbol.
2: Fútbol de todo.
0: La
2: Cipolletti.
0: Cipolletti.
2: Un puntazo de Bahía Blanca, el Carminati, 1-1 contra
0: el Inter. En esta fase, en esta instancia.
2: Y vamos a tener al autor del gol. Acá.
0: Mira.
2: Almirón, el Walter Almirón.
1: Te iba a preguntar de cuál de los equipos.
2: De
1: Almirón.
0: Golazo. Almirón, ¿no? Golazo. Oye, está Karina que fue un golazo, ¿no?
2: Golazo.
1: Sí.
2: Golazo.
1: La verdad que los dos fueron los grandes goles, ¿no?
2: Sí, pero uno de tiro libre y el otro lo agarró de tres cuartos.
1: De muy lejos, pelota de movimiento al ángulo.
0: Leí el título que dijo, la agarré y ni lo pensé. Y patadón.
2: Golazo. Golazo, golazo. Pero Almirón tiene algunos de esos goles en su carrera. Suele pegarle desde donde se le ocurra. Y le ha salido bien, o sea, tiene muy buena pegada.
0: Evidentemente le sale bárbaro.
2: Tiene muy buena pegada.
0: Pero sigue intentando.
2: La verdad que Cipolletti muy bien, porque era una cancha difícil, complicada. Bahía Blanca siempre es complicada.
0: Olimpo, ¿cómo está la tabla?
2: Y es un clásico. Y Olimpo está segundo hoy en día.
0: Ah, está bien.
2: Pero es el cuco, es el gran cuco de
0: sí, de Chipo.
2: Y de la zona en general. Vos cuando te cruzás Olimpo y más allá en Bahía Blanca. Es complejo, ¿no?
0: Claro.
2: Entonces se trajo un buen resultado Cipolletti.
0: Y el próximo es acá, ¿no? La visera, vi que publicaron en las redes sociales del club, muy lindo toda la publicación, muy piola.
2: Sí. Todavía no está confirmado, me parece, el horario. Va a ser el domingo, seguramente 3:30, 4:00. Pero bueno, todavía no está confirmado, pero es el último partido local que tiene, porque después cierra en Salta. Juventud Antoñaná, ya en Salta.
1: Sí, va contra el puntero, ¿no? Contra el Varado.
2: Sí, contra el Varado. Que también es otro cuco importante, pero bueno, pero estamos de local, así que...
0: Y el Varado, bueno, no sé si lo sabe ninguno de los dos, o no vienen
1: a ver,
0: porque es un viaje largo, ¿no? O vienen en avión.
2: No sé en qué vendrá.
0: Porque también es un viaje largo de Mar del Plata para acá.
2: Sí, son...
0: No sé si está largo como de acá para Salta, que es enorme.
2: No, acá Salta.
0: Es gigante.
2: No, yo supongo, ¿no? Nunca lo he hecho, pero supongo que de acá a Salta en auto tenés 20 horas. O más.
1: No me acuerdo, yo fui en colectivo, ¿no?
2: ¿Fuiste en colectivo?
1: Volví en colectivo una vez de La Quiaca hasta Roca.
2: No.
0: ¿Cuántas horas?
2: No, por favor, decime las horas.
1: Fue como un día y medio, más o menos.
2: Bueno, pasa en colectivos más porque tenés parada.
1: Sí, claro, ni hablar, porque en algún momento hay transbordo, tenés que pegar 2 horas.
2: Claro.
1: Sí, no, fue larguísimo. No.
0: Sí, ¿no? Bueno, yo una vez fui de Buenos Aires a Camboriú.
2: También. ¿De dónde? ¿Desde acá a Camboriú?
0: No, de Buenos Aires a Camboriú.
2: ¿Y cuántas horas?
0: Y 24 creo que fueron.
2: ¿24 horas? ¿Un día?
0: No me acuerdo, sí, seguro.
2: Día. No. Yo lo máximo que viajé fueron 21 horas.
0: Una vez de un año. Pero como tomaba Twitter.
2: Lo único que viajé fueron 21 horas de Buenos Aires hasta acá. Porque fuimos a la Feria de Ciencias de Buenos Aires. Y pasaba por los distintos pueblos a buscar a los chicos y a su vez a dejarlos. Y a la vuelta nos pasó... que nosotros paramos en Constitución. Al chofer del colectivo le robaron los documentos Entonces se enteró cuando frenó un control, claro, cruzando provincia de Buenos Aires para la provincia de Río Negro. Le dijeron, no tenés los papeles. Se dio cuenta que le habían robado el bolso. Tuvieron que esperar 2 horas que llegue otro colectivo. Plena noche, 2 de la madrugada.
0: ¿Y pero qué le iba a traer si ya le habían robado? Y
1: pero venía con otro chofer.
2: Otro colectivo. Nos trasladamos a otro colectivo. Transbordo. Claro, y el chofer se quedó ahí esperando, haciendo todos los papeles. Nosotros otro colectivo. Y antes de salir, justo en ese momento, 3 de la mañana, una de las chicas que estaba ahí se descompone. Se descompone, vomita, llaman a la ambulancia. Otras 2 horas ahí porque... La ambulancia la extendió.
1: Mucha pelota.
0: Bueno, pero...
1: No, ¿por qué se descompuso?
0: Pobrecita, algo que comió no, ahí.
2: Para mí sí.
0: No comió en mal estado.
1: Hay gente que se descompone porque se mueve el colectivo.
0: Sí, también.
1: Ah, bueno. Dale, amigo, se mueve un poquito el colectivo.
0: No, pero hay gente que lo hace muy mal, se marea.
1: Se marea, sí.
0: Bueno,
1: que no salgan de la casa.
0: Tiene un nombre eso, ¿eh?
1: Sí, mariconea.
0: No. Sí. Yo conozco
2: que... Estamos hablando de adolescentes, Mario.
1: No me importa.
2: La secundaria. No,
1: pero...
0: Son muy malos.
1: Se mueve un poquito el cole.
0: No, pero hay gente que le pasa, se descompone, le dan a vomitar.
2: Sí, bienvenido, Lucho.
3: Primero,
0: hola. Sí.
3: Mi hermana te está escuchando.
1: Hermana, ¿por qué haces esto?
2: ¿Cómo se llama?
3: Rocío.
1: Pará,
3: sí. Igual no, porque yo soy el pensamiento.
1: Voy a decir algo. Yo te creo, hermana. Sí. Una frase que se usaba para otra cosa.
0: Dice Mario que
1: yo te creo, hermana.
3: Rocío, en los viajes familiares, chico, la familia era una fija.
0: Yo conozco de una familia que eran varios.
3: Y yo era vos.
1: Dramamín.
3: Claro.
1: Drama Queen, diría yo.
3: Tanto te vas a marear.
0: Bueno, a mí me hace mal el avión. Yo prefiero ir 200 horas en cole que 1 hora en avión.
3: No.
0: Y me hace mal, me mareo, me descompongo, me baja la presión, me muero.
3: O sea, ¿no viajar en avión?
0: He viajado, una pastilla antes. Pero lo posible busco otra vía.
2: No, o te puedes tomar una pastilla antes de que...
0: Nunca tomé eso.
2: ¿Nunca? Pero no, te ayuda a relajar.
1: Sí. ¿Y alcohol? ¿Consumo el alcohol?
2: No, la mezcla. No, es peor, vomitar en el avión.
1: No relaja.
3: O sea, ¿no viajar en avión?
0: He viajado, una pastilla antes. Pero lo posible busco otra vía.
2: No, o te puedes tomar una pastilla antes de que...
0: Nunca tomé eso.
2: ¿Nunca? Pero te ayuda a relajar.

0: a Buenos Aires y desde Buenos Aires hasta acá, por todo eso que sucedió, 21 horas tardamos.
1: Estamos hablando por lo largo del viaje, claro, a Salta de los jugadores, sí, o claro, Aldo Civi, claro, les preguntaba si venían en cole o en avión.
2: Claro.
0: Alvarado,
2: Mar del Plata.
1: Que es en Mar del Plata.
2: Sí.
0: Que es un viaje. ¿Cuándo fue el viaje más largo que hiciste vos? Ya sea en auto, colectivo. Te quedo pensando.
2: Estoy pensando. ¿Mar del Plata?
0: ¿En auto?
2: Al norte no he ido, por ejemplo.
1: No, claro, no conozco nada del norte.
2: No, yo tampoco. Claro. Pero no, no he ido.
1: ¿Y Mar del Plata son 10, 11 horitas, no?
0: No, 15 horas.
1: No, en acá, auto. En colectivo son 16 o más.
3: La verdad, no me acuerdo. Yo no sé. El último Buenos Aires Sipo en colectivo hace en el 2022 o 2023, 19 horas.
1: Claro. Una carreta.
3: Solo porque el chofer
1: no venía directo. Tenía
3: cierta onda el chofer. Entonces la gente le decía.
2: No se querían bajar.
3: Chofer, ¿podemos comer algo? Ahí paramos.
1: No.
3: Pero era a la carta. No,
1: bueno, lo querés matar.
3: Compraban cosas, decía.
2: ¿Pero qué era?
3: ¿Se puede fumar?
2: Acá ahí paramos.
3: Ahí paramos.
1: No. Decía, o sea, por un lado,
2: no mal. Quiero llegar, claro.
1: Es sí fácil, tenía.
2: Claro, quiero llegar, le decía.
3: ¿Podemos manejar?
2: No.
1: Dale.
3: Le faltó eso.
2: No, pero ahí paramos.
1: No, no podés.
3: 19 horas, claro, retiro Cipolletti.
1: Sí. No, pero sí, eso era antiguamente, demasiado. Cuando paraban no había los directos.
3: Me bajé y vine a hacer el programa, llegué. No, 9 y 10, arrancaba a las 9. Peligro.
1: Sí, no.
3: Sí, tremendo.
1: Peor la gente que no duerme. Yo decir que duermo. Bueno, hay gente que no puede dormir.
2: No, es que ninguno de ustedes los nombró. El alto no entra a ningún lado.
1: No entras
2: en el avión ni en.
1: Yo entro en todos lados y me sobra.
2: Sos una estatua ahí tratando de encajar y jamás lográs consolidar 10 minutos.
1: No, por ¿cuánto medís, Lu?
2: 1.85.
1: Claro, 85. Pero no hay, un álamo.
2: No hay una manera.
1: Decí que sos delgado, porque pero si aparte, no, tenés que comprar dos.
2: En el avión imposible.
1: No, el avión imposible. Las piernas imposible. Ahí.
2: Pero el colectivo siempre es como que. No me gusta tanto viajar en colectivo, pero digo, las veces que me toca es como que tratar de ponerte medio de costado y hablar si tenés la gloria que no viaje con vos nadie al lado. Pero tampoco, viste, no hay forma, no entras.
1: Nosotros somos los comunicadores que no queremos hablar con nadie. Claro, no, claro. Qué bien, muy viajar bien. Mario diría lo mismo.
3: Sí, sí.
1: No, no.
3: Yo ya está, ya hablo en la radio. ¿Para qué voy a hablar?
1: Claro, déjame mudito el resto del día.
2: Por favor, apagame.
0: Yo tenía una estrategia para eso.
1: ¿Te hace dormida?
0: No, cuando me tocaba viajar a Buenos Aires, pues yo vivía en Buenos Aires y viajaba seguido, ya sea en avión o en colectivo, cuando viajaba en colectivo, no dormía casi durante un día entero.
2: ¿Antes?
0: Antes de viajar. Entonces cuando agarraba colectivo, me dormía todo el viaje, me despertaba en Buenos Aires, literal.
2: O sea, arriesgabas tu integridad física.
0: Me dormía en Buenos Aires.
3: No sé si me funciona.
2: No le veo lógica.
1: No, porque
3: no le veo lógica.
1: A veces me pasa de rosca.
0: Dormía 10 horas.
1: Cuando estás tanto sin dormir, después...
2: Yo tengo tanta parafusión que me pasa eso.
0: No funcionaba, dormía 10, 11 horas y llegaba ya a los últimos.
1: Cuando antes... Bueno, yo estudié en Buenos Aires también y me recibí, pero viajábamos todo el tiempo en cole.
0: Claro, en colectivo.
1: Primero, claro, creo que una vez viajé en tren. También, una locura de tiempo.
2: ¿Completo hasta acá?
1: Sí. Wow. Después en cole, y se podía fumar.
0: No.
1: Uy, ¿se acuerdan en la época que los colectivos se fumaba?
3: Sí,
1: me acuerdo que con una amiga, yo no sé cómo nadie nos echó de ahí, nos fumamos un atado cada una de acá a Buenos Aires.
3: Lo insoportable.
2: Por el amor de Dios.
1: Si me está escuchando,
0: yo le digo al chofer, che, déjame acá, me tomo.
1: Yo no entiendo hoy el día como a nadie nos sacó de las orejas. Tenían que haber dicho algo.
2: En ese tiempo tenía familia en La Pampa, tenía 5 años. Y mis viejos, bueno, empecé a desistir para viajar con 5 años. Hicieron toda la traramulla que había que hacer. Y me acuerdo que me iba adelante con los choferes.
1: Sí.
2: Una vez que empecé a viajar. Y fumaban todo el tiempo, pero sí, todo el tiempo era impresionante. Iba charlando de todos los viajes con ellos.
1: Pero más fumaba todo el colectivo, o sea, todo el mundo fumaba. Y era normal fumar. Todo eso cerrado.
2: No, locura. No, ¿cómo así? Que no cayera nada, ni una ceniza, nada.
1: Y ahora, ¿sabés qué? Ya se abre la puerta y entra el olor a pucho y ya te molesta.
2: Sí.
1: De los que están fumando ahí afuera, al lado.
2: Sí, tal cual. De hecho, dejé de fumar y lo sentís notablemente hace rato ya. Bastante.
1: Bueno, chicos, nos vamos. Mario, ¿te parece o tenés ganas de seguir?
3: Me parece bien, pero quiero saber qué tienen en el programa.
1: Nos dijo que viene Almirón.
2: Tenemos al hombre de la jornada.
3: ¿Pero a lo único?
2: Arrancar.
3: ¿Todo el programa con Almirón?
2: ¿Se lo comenté?
3: Sí, Almirón, sí.
2: De hecho, por eso...

0: Está el Mirón hasta el momento. Tenemos una nota ahí en tratativas que puede llegar a funcionar o puede que no, por motivos de la diaria, por decirlo de una manera.
1: Sí, bueno, pasa. Sí,
2: pero tuvimos, como decía Grace, un fin de semana lleno de deportes. No sé si pudieron ver algo de la Fórmula 1 también.
3: Sí, Fórmula 1. Estuvo buenísima.
2: La Pinto que cometió un error ahí, pobre.
3: ¿Cómo llorar?
0: Pero puede pasar.
2: Obvio.
0: Puede pasar.
3: Puede fallar.
0: No, es parte de...
3: Se la perdió porque la verdad que te venían con unos puestos...
0: Igual no iba a terminar adelante.
2: No, no iba a terminar, pero...
3: No sabemos, chicos.
0: Por una cuestión de rendimiento del auto.
2: Pero adelante incluso de Gasly yo creo que
0: eso, pues, en eso estamos de acuerdo.
4: ¿Por qué iba a terminar adelante de Gasly si Gasly hizo la pole position y él no?
2: Porque tenía mejor ritmo de carrera, tuvo mucho mejor ritmo de carrera que
0: por auto.
2: Claro, y quedó muy atrás. Si estaba mucho más cerca de Gasly, probablemente lo pasaba en algún momento.
3: El comentarista decía que venía rapidísimo.
2: Sí, Franco, venía muy bien.
4: Me aburrí mucho viéndolo por Disney.
0: Yo lo miro por Disney.
2: Te escuché también, que te gusta por Fox.
4: Yo lo veo por Fox.
2: ¿Por qué?
4: Porque yo quiero escuchar.
0: Pero lo que pasa es
4: en... ¡A lo que vinimos! Y que arranque con ganas. Claro.
3: No,
0: es
3: a mí
0: me gusta. No es el estilo de Enrique. No es el estilo de Enrique Tornelo.
4: No, a mí me gusta.
3: Dame, está con Cochito.
0: Cochito es
4: dame telemétrico.
3: No, a mí me encanta. Claro. Creo que es uno de los únicos locutores que admiro es a él, ¿no? Sí, y sí, cómo transmite, tiene una clase, no dice una palabra de más ni una de menos. Es impresionante.
0: Sí, está bueno.
3: Pero y además te transmite la... Claro, es verdad. Si vos no estás viendo la carrera, te la imaginás con él.
2: Sí, sí.
3: No te... Vende fruta.
0: Son dos estilos distintos.
3: Tiene una voz tan increíble ese hombre.
0: Igual fue para mí...
4: Perdón,
3: es un lujo, ¿eh?
0: Que fue la... Para dormirse una vida, para mí fue la mejor carrera hasta acá que hubo. En cuanto a cantidad de maniobras, la espectacularidad del choque, por ejemplo, de Leclerc.
3: Sí.
0: Muy fuerte.
2: Antonelli saliendo 20 y pasándose a todo el mundo dos veces.
3: Impresionante. La cantidad hermoso ese circuito.
0: Se nos va, se nos va la charla siempre en Franco, pero estamos ante un fenómeno mundial como Antonelli.
2: Antonelli.
0: Es un fenómeno mundial. Tiene 19
3: años. 19 años. Es increíble.
0: No tiene mucha comparación con otros pilotos de la historia que con 19 años ya lleva 7 carreras, creo, ganadas consecutivas.
2: Sí, de hecho superó en ese récord.
4: No consecutivas, pero.
0: No, perdón,
4: pero este año.
2: De hecho había roto un récord de Vettel, no me acuerdo cuál fue, pero estás hablando de un tetracampeón del mundo.
0: Es una locura, es un pibito. Yo me imagino el compañero de equipo, ¿no?
2: Russell,
0: lo mal merece, que está Russell. Pasando.
2: No me cae bien Russell.
4: ¿Por qué no te cae bien?
2: Me cae bien. No, es
3: ¿no?
0: Es el típico piloto que apela a todo lo, ¿cómo te voy a decir? Al manual de la queja de todo.
2: Es el Stroll con un buen auto.
0: Sí, con un buen auto. Sí. Pero bueno, son estilos.
4: No me cae mal Russell, pero tampoco me cae bien porque no lo conozco.
0: Es porcelana.
3: Capaz tenés onda con él, porque...
4: Podría ser, sí. Capaz que sí.
2: No, muy orgulloso, muy... No, prepotente también a la hora de decir las cosas.
3: Mario decía hoy que estaría bueno que Kimi maneje una Ferrari.
2: ¿No? Sí, porque es italiano, lógico.
3: Porque es italiano.
2: Lógico, sí. Yo creo que va a decantar en eso, en algún momento va a decantar ahí.
4: Sí.
2: Es cuestión de tiempo. Día. Sí, es cuestión de tiempo.
0: Por cuestión de lógica, sí.
2: Por cuestión de lógica.
0: Ayer estaba todo el público de Ferrari aplaudiéndolo de pie.
3: Sí. De pie, viste lo que fue y se veían banderas argentinas. Sí. No sé si pudieron ver banderas argentinas ahí mechadas con las italianas.
4: No hay un lugar en el mundo en el que no haya un argentino.
3: No,
0: es verdad eso.
3: Yo miraba esto, es lo que miraba, porque cuando vi la primera dije, no, acá debe haber muchos más argentinos.
0: Sí.
3: Mezclado.
0: Sí, famoso había varios también. El Lautaro Martínez con la mujer. Martínez,
3: Scaloni.
0: Scaloni.
4: Eso no lo sabía.
3: Sí, estuvo Scaloni.
2: Sacó fotos, compradores.
3: Dice que el hijo es fanático. No tanto él, pero que el hijo es fanático de la Fórmula 1 y de Franco Colapinto.
2: Sí, sí.
3: No, es un...
4: ¿Y después quién estaba con la bandera cuadros?
0: ¿Quién agitó la bandera?
4: ¿Quién ondeó la bandera cuadros?
0: Yo por lo menos la transmisión de Enrique no escuché que en particular.
2: No lo vi.
3: Porque lo hace alguien en...
4: Porque a veces lo hacen famosos.
0: En la carrera anterior hubo alguien que no me estoy recordando yo. No se me va a venir a la cabeza.
4: La reina máxima.
0: ¿Estuvo?
4: No sé.
3: No, en todo caso, porque sería alguien de Mónaco o de...
4: No, la anterior fue de Países Bajos.
3: Países Bajos. No creo. Pero tenemos... En todo caso, el rey.
0: Que van a sacar del calendario, ¿no?
2: Sí. Tuvimos un fin de semana cargado. Otro ejemplo, River, que se transformó en el Real Madrid de la nada.
0: ¿Qué dije yo?
2: Se fue el Chacho y de la nada. Son el Bayern Múnich.
3: Hacen goles.
2: Quiero opinar.
4: No es un gran equipo River todavía.
0: El Poncio Pilato.
2: Sí.
4: River es un equipo...
3: No está tan contento como debería. No,
4: es un equipo muy inmaduro, es un equipo inmaduro todavía, River.
0: Después de tanto de no ganar, ahora que dos victorias...
4: Bueno, no, pero yo confesé que después de muchísimo tiempo grité goles de River porque no lo hacía.
3: Lo que dijo Mario hoy, por si ustedes no lo escucharon, es que a los River Platenses le gusta que el equipo juegue bien
2: al fútbol. Sí,
0: estoy de acuerdo.
2: Sí.
3: Entonces no disfruto tanto.
0: Sí, estoy de acuerdo.
2: O sea, de hecho, el histórico
3: yo
2: de
3: le dije
2: River...
3: que lo importante es ganar.
0: No.
3: Y él dijo que no.
0: No coincido. No coincide, me pasa lo mismo. Yo soy hincha de Boca y muchas veces se decía todo de juega a la Boca. Seguramente el que esté del otro hincha de Boca ya es. Bueno, para mí sí, me gusta que el equipo juegue, gane y juegue bien en la medida de lo posible.
3: Sí, en lo posible que se dé todo, se alineen los planetas. Claro.
0: Pero no es.
3: Siempre es motivo de alegría que gane tu equipo.
2: Sí, no. Pero River es...
0: Sí, pero jugando mal tiene un sabor agridulce.
2: River es muy particular, de hecho la...
3: Sí, no
2: la...
3: le viene bien nada. Puede ser, no sí, sí.
0: Para mí la selección argentina logró eso. En un momento era jugar bien.
2: Jugar muy bien.
0: Intenso, muy bien. Y
2: otra vez nivel
0: de juego.
3: Y no el sé, tratase de dos doritos, estaban llorando lo de River y ahora ganó, pero estaban tristes porque no podía.
4: Bueno, pero yo te dije que no estaba triste. River jugó bien.
3: No, pero tu cara...
4: Pero te dije que grité los goles, Grace, pero, que es un montón.
0: Es un montón.
3: Pero te duró poquito, porque hoy acá viniste...
2: Pero la histórica, la histórica caricatura de River es una persona con traje, galera y bastón, que significa el buen juego.
3: Perdón, no sabía.
2: Claro.
3: Bueno. Disculpe.
4: Tendrías que saberlo.
3: Claro, debería. Me imagino así como
2: claro,
3: de Isidorito.
4: Las tapas de gráfico son así, claro. En alguna época eran así, con Francescoli con frac.
2: Claro.
4: O alguno de los otros jugadores.
3: Caballeros del fútbol.
2: Jugar bien, lindo, elegante.
4: Sí, es un equipo
0: que tiene la otra lectura también, que se transforma en una presión. Como le pasa al Real Madrid también, muchas veces.
2: Sí.
4: Sí, es que es el otro equipo importante del mundo. Son River y Real Madrid.
2: Yo a Real Madrid lo emparejo más con Boca, pero una cuestión.
4: Pues por la trampa, decís vos.
0: No.
4: ¿Eh? ¿Por la trampa?
2: Por el ganar como sea.
4: Ah, no, pero pensé que era por los árbitros.
2: ¿Y pero River cómo ganó en el Libertadores? No nos metamos en eso, porque...
4: River con absoluta superioridad.
3: Si juegan mal, preferís que pierda.
4: No.
3: No, es una pregunta,
4: no
3: Mario.
4: No soy así de taxativo. Claro. Yo siempre quiero que gane, pero en si la medida... Sí, claro.
2: ¿Y si sale campeón jugando mal, entre muchas comillas?
4: Sí, lo festejo, pero no queda en la historia.
2: Claro. ¿Y no queda el sabor completo de...
4: No, me parece que no, que no va a quedar en la historia un equipo de River.
3: Por ejemplo, todos los millonarios están de acuerdo cuándo juega bien y qué es jugar bien y
4: sí,
3: qué
4: nos
3: jugar mal.
4: Sí, nos estamos juntando en la plaza acá de la familia todos los domingos.
3: En la peña.
2: Pero a ver,
3: tienen un WhatsApp.
4: No, nosotros nos juntamos en peña, los hinchas de River se juntan en filiales.
2: La
4: peña es de otro equipo.
3: ¿Ah, sí?
2: Sí, peña de Boca.
3: Peñas de Boca.
0: ¿Cuál es el último partido que recordás de River jugando bien?
2: Eso te iba a decir, pero yo iba por otro lado.
4: Ese
3: pregunta que hiciste.
0: ¿Cuándo recuerda el último partido que River jugó bien?
2: Yo le iba a preguntar por el técnico.
4: Argentina.
2: ¿Un técnico?
4: Argentina-Polonia en el 86. 5-4 en Mar del Plata.
0: No, algún River de Gallardo.
4: No,
2: para mí de Michelis.
4: Con De Michelis, River jugó muy bien. Salió muy bien, ganó ese campeonato.
2: El torneo que ganó no sé cuánto, 20 partidos seguidos de local, que ganó todos de local, no me acuerdo cuántos fueron. Que es el campeón también, que arrasó ese campeonato. Ese jugó muy bien. Muy bien jugaba.
4: Sí, yo creo que el mejor River de los últimos años.
2: Fue con De Michelis.
4: Fuera del de Michelis fue el River de 2019 que pierde la Libertadores con Flamengo.
2: Claro, Gallardo.
4: Fue mejor que el año anterior que la ganó.
2: Sí, porque jugaba muy bien.
4: Porque en ese momento Nacho Fernández era mejor que Messi.
2: Sí.
4: Fue el único año que Nacho fue mejor que Messi.
2: Sí. Después, de hecho nunca vi una superioridad tan marcada en un superclásico como la semifinal.
4: Fue un paseo.
2: River 2, Boca 0 en semifinal 2019. Sí. Le podría haber metido 10 si quería, River. Literal.
4: Pero nunca lo hace.
2: Literalmente le podría haber metido 5 si quería. Porque arrasó. Nunca vi tanta diferencia.
4: Sí, pero...
3: Sí, y Racing mal viene, ¿no?
2: No hablemos de Racing. No hablemos de Racing.
0: Sí, despiole bárbaro.
2: No, viene
3: metí
2: muy mal.
3: Metí mal la pregunta.
2: Muy mal. No, viene muy mal. No, muy mal. Demasiado mal. Demasiado mal. Mal en gestión, mal en el club, mal en los
3: ¿quién
2: resultados.
3: ¿Quién es el técnico?
2: Técnico Boivoda. Boivoda.
3: Ah.
2: ¿Se puede decir Boivoda o Bojboda? Como, claro,
3: ¿de
2: es
3: dónde
2: con J.
3: Es?
2: No, es argentino.
3: Ah, es argentino.
2: Sí. Dirigió en Fortaleza, en Brasil, mucho tiempo, muchos años.
3: ¿Y cuántos
2: y
3: partidos
2: apostaron,
3: hace que
2: está? Y está en este campeonato, tiene 10 partidos, de los 10 perdió 6, 7.
3: Bueno, como Coudet, más o menos, o sea, que está cerca del
2: Raje.
0: El mismo número.
2: Yo no sé si está en la cuerda floja, pero la gente está muy impaciente, porque está lejos de todo Racing. Racing era un equipo que en los últimos años por lo menos peleaba los campeonatos. Siempre alguna copa clasificaba, uh-huh. La Copa Argentina siempre llegaba lejos.
0: Estaba en el ruido.
1: Bueno, claro. hoy está en Copa Argentina.
2: Sí, lo ahí, único. Sí. Pero le toca con Boca ahora, encima, cuarto de final.
3: ¿Cuándo juegan?
2: El domingo 27 de septiembre, claro, Racing Boca. Cuarto de final. Pero bueno, viene muy mal. El que viene bien es Boca. Boca viene bien, empatando. Entre muchas comillas, empató, pero viene empató. Bien.
0: Se fue acomodando.
2: Pero se va acomodando, sí.
1: Sí, qué sé yo. No gana tanto, pero está ahí. Pues tampoco es que gana tanto.
2: No, pero está peleando en todos los frentes.
1: Sí, sí, pero está en los tres.
2: Claro.
1: Sí.
2: Y pero hablamos de los estilos, es así, Boca bueno, es así.
0: Sí. Y además sí. a los rivales le va mal, entonces como que pasa ahí calladito, desapercibido y no gana tanto.
2: Sí, avanza. Los llamados denominados grandes, ninguno...
0: Descose. Uh-huh.
2: Claro, ninguno está en un momento que digamos, bueno, es un grande realmente, no, ninguno.
3: Bueno, ¿cómo aprendo, chicos, con ustedes?
1: No sé.
3: Un montón.
1: No lo digas por compromiso,
2: ¿no? No, claro, no.
3: Yo no digo nada. ¿Ahora? Por compromiso.
1: Justo.
3: Pero justo yo no. Justo. Pero no, me encanta porque yo manejo así los titulitos y bueno, ustedes saben un montón, todos.
1: Ahora andáis, tirá.
3: Claro, ahora me voy con una data.
2: Ahora de la filial de la Peña. Ahora yo tiro.
1: ¿Sabés quién es Peña?
3: No, yo voy tirando. ¿Te acordás? Ese fue el River del año.
0: Claro.
3: No sé, ¿viste? La campaña.
0: La formación.
1: Pues sí, es como extraño al Nacho Fernández de 2019.
0: Claro.
1: Ahora lo llamás a tu marido y decís, te extraño más que River al Nacho del 2019.
2: Ahora le preguntan, ¿Messi o Cristiano Ronaldo? Nacho del 2019.
3: Me encanta. No, yo me quedo con la anécdota, esas cosas, pero hay cosas que no las sabía. De Fórmula 1 tampoco, ¿eh? Eso que la bandera, no, nada. Me cuesta entender algunas cosas de Fórmula 1.
2: Bueno, yo me estoy metiendo ahora en Fórmula 1. Realmente
0: hay mucho,
3: igual. Mucha cosa.
2: Es muy lindo, es un deporte muy lindo.
3: Sí, ¿no?
2: Sí,
0: el automovilismo en general.
3: Sí.
2: No me he metido mucho en automovilismo, me meto mucho en Fórmula 1.
3: Bueno, y en realidad lo bien que está la pareja neuquina, González...
1: Araceli.
3: Bordiñón.
1: Ah.
3: Bello Bordiñón. Bello Bordiñón.
0: Te iba a decir otra cosa, me quedé pensando con lo de la Fórmula 1. Mirá Turismo Nacional.
3: Ah, bueno.
0: Para sumarte al automovilismo, si te gusta.
3: No, sí, veo. Automovilismo es lo que más se ve. Bueno. En casa,
2: pero sobre todo rally.
0: Es muy entretenido.
2: Históricamente, ¿no? Me da la sensación que es el segundo deporte del argentino.
3: Sí, bueno, en casa, ¿no? Es el primero. Sí.
2: Claro.
3: Para mi marido el primero, sí. Y después el fútbol.
2: Sí, en general, digo, en el rango del país, pues el fútbol lejos, pero el segundo
3: pero en cambio, se debate, pero el automovilismo... Pero en cambio, la familia paterna, no, no. Autos, nada, no se ve nada, claro. Era todo fútbol, claro. River.
2: Claro.
3: Mirá. Bueno, por eso me hice boca. Bueno, chicos, que lo pasen re lindo, son las 8 en punto, ¿no? Y un minutito.
0: Sí, nada, sí, a nada de las 8.
3: Que tengan un programón y que
2: gracias,
3: se diviertan.
2: Gracias,
3: haciéndolo,
0: siempre. Eso siempre.
3: Chao. Hasta mañana, Mario.
0: Hasta mañana.
2: Vamos.
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0: Hola, hola, hola, hola, ¿cómo están, amigos? Muy buenas tardes, noches, ¿cómo les va a todos? Bienvenidos a una nueva edición de Bar. Bienvenidos al programa con más deporte de todo el streaming de la región. Llega Bar, como siempre, con todo el equipo para charlar mucho, pero mucho de lo acontecido, sobre todo durante el fin de semana, pero también de lo que haya que hablar, porque si gira en torno al mundo del deporte, seguramente va a pasar por acá, va a pasar por Bar. Lo hayas visto, no lo hayas visto, lo hayas escuchado o tampoco haya sido así, seguramente vayas a escuchar acá, sí, hablar del tema. Y si se nos escapa, porque también no somos perfectos, nos puedes mandar un mensaje al 299-511-2144 y decirnos, che, muchachos, se les pasó esta, escúchame, no hablaron de esto. Y nosotros, gentilmente, primero te lo vamos a agradecer. Y segundo, vamos a hablar de ese tema deportivo que consideremos, o por qué no, y hago ahí una apertura de paréntesis que luego volveré a cerrar, es si nos estamos olvidando de algún deporte, si no estamos conociendo a algún deportista que vos consideres que tenemos que conocer, que tenemos que darle la oportunidad de charlar con él, bueno, te lo vamos a agradecer un montón porque para eso estamos de este lado de la pantalla, para eso estamos de este lado del dial y también para ayudarte a cerrar esta jornada de lunes que por lo menos dentro de nuestros estudios, eso quería decir, está muy, pero muy cálido, muy agradable. Gran parte de ello se lo debemos a las luces que tenemos dentro de este estudio de LEDU19, que nos hacen ver de la mejor manera, si vos nos estás viendo por YouTube. Arranco entonces con la presentación del equipo que nos acompaña hoy, con el señor Chester en los controles de todo lo que tiene que ver con el mundo del sonido. Esa es la señal de que está con las manos arriba y está listo para ponerte toda la onda y toda la música que vos tengas que escuchar también, porque además de deporte, acá también se escucha música. Y si estás mirando, como decía recién, estás mirando, elegiste el nuevo formato, el streaming, hoy eso está al comando del señor Bautista. Bauti, querido, ¿cómo andamos? ¿Todo bien?
1: Es una tormenta de facha.
0: Pero claro que sí, señor, acompañándonos con toda la dirección del streaming. Y ahora sí, ahora es el momento de frenar, de poner una pausa y como cinco de este equipo, distribuir el juego, porque lo tengo a mi lado al señor Santiago Po. Santi, querido, ¿cómo estamos?
2: Como Almirón, ¿no? Pegándole fuerte y...
0: Ojalá le pegara así alguna vez la pelota, me quedé pensando.
2: No sale nunca.
0: Volví al fútbol amateur.
2: Intentás 20 veces, las 20 la mandás a la tribuna.
0: O le pegás al pasto.
2: Es peor. O no llegás. Le pegás y le queda al defensor, un pase al defensor.
0: Sale mordida, cruzada. Sí. Y se va al córner.
2: Tal cual. ¿Cómo andas, Lucho? ¿Todo bien? Un placer nuevamente estar acá en este programa número 53.
0: De a poquito.
2: De Bar, de a poquito. Sumando uno a uno. Saludo también a toda la gente. Vos mencionabas el WhatsApp de la radio, ¿no? Sí. También nos pueden escribir por streaming, porque estamos en YouTube como LU19AM690 y tenemos el chat abierto, así que nos pueden escribir por ahí todo lo que consideres pertinente o, como decía, ¿no? Si nos hace falta un deporte, che, sí, está esto, es interesante esto, bueno, pueden escribir por ahí.
0: ¿Sabes por qué dije eso? Porque el otro día me acordé, estábamos haciendo una nota y recibimos un mensaje por la línea de WhatsApp que nos pedía justamente eso, si le podíamos dar difusión a un deportista en particular, no sé qué. Enseguida nosotros entramos en contacto, ¿no? Es lo que decimos siempre para tratar de, primero, de conocer el deportista, la deportista, quien sea que esté del otro lado que no hayamos justamente conocido hasta ahora, y podamos invitarlo a charlar con él al estudio y a charlar vía telefónica también, que eso es importante. Así que ese es, como decíamos recién, también un poco el móvil, el motivo de este programa.
2: Sí, pero
0: además lindo, de hablar de todo el deporte de la jornada.
2: Sí, lindo día para arrancar, lindo lunes, linda semana.
0: Sí, señor.
2: 15 grados fue la máxima, ahora bajó un poquito, baja el sol.
0: Ahí está, mirá.
2: Mirá cómo te espectacular. Empieza a meter. Es un mago, no, un pulpo.
0: Es un pulpo.
2: Yo ya lo bauticé pulpo.
0: El pulpo Chester.
2: Lo vamos a empezar a decir pulpo.
0: Me gusta.
2: 9 grados la actual temperatura, obviamente baja el sol.
0: Acá estamos en
2: 36. Sí, no, acá estamos en 45.
0: Más o menos.
2: Linda ciudad de Cipolletti, tenemos ahí atrás el monitor de la ciudad ya de noche.
0: Sí.
2: 9 grados la actual temperatura. Fresca mañana, no sé cómo lo viviste vos, la radio muy fresca, ¿no? Un grado.
0: Te cuento una intimidad, estoy viniendo en bicicleta.
2: Acá a la radio,
0: ya hace unas semanas largas, Me encanta.
2: ¿Qué momento elegiste?
0: No como Benefit, pero
2: más. ¿Qué momento que elegiste? Porque es la última helada que vamos a vivir.
0: Te agarro unas temperaturas.
2: Es que sí,
0: por eso. Guante te estoy hablando, ¿eh?
2: Por eso,
0: guante,
2: sí, sí. Es que sí. Un grado.
0: Muy picante.
2: Un grado tuvimos hoy.
0: Sí, sí, sí.
2: Mañana otra vez un grado, así que.
0: Te arrancás bien arriba a la mañana, sí. Te puedo asegurar, ¿eh?
2: Sí, sí, pero arriba. Bueno, es. Es. No, ve, no. Claro.
0: ¿Escuchaste, no?
2: Sí, sí, sí, es que ahora... Es que 12 ahora,
0: de la noche esperando el cole, mamá.
2: 12 de la noche, es que ahora justamente empieza a bajar la temperatura, sí. Y va, volvemos a los 2, 3 grados, sí, sí. Ahora a la madrugada.
0: Es como que todo es color de rosa en la franja de las, sí, 14 a las 17.
2: Eso te iba a mencionar.
0: Y estamos, vos decís, pelo malla, musculosa,
2: claro,
0: y las ojotas.
2: Es que eso te iba a mencionar, ¿no? Septiembre se caracteriza por tener una amplitud térmica justamente, sí, grande, ¿no? Una gran amplitud térmica y arrancás... Con, sí, mucho frío. Llega, de hecho, mañana la temperatura mínima es 1.
0: No me arruiné.
2: Y pero pará, la máxima, ¿cuánto? 19 grados.
0: Para
2: con
0: mañana.
2: Con sol, sí, claro, 20 grados, de espectáculo. De remera.
0: Campera de abrigo y abajo una musculosa.
2: Sí, tal cual. Tal cual. Y a la tarde cuando salí, en remera.
0: Sí, me lo imaginé en a Chester remera. Clavado allá en el río, viste, con la reposera y las ojotas. Y que no te pase el cole.
2: Sí,
0: quedás,
2: sí,
0: ahí.
2: No, sí, sí, liquidado. Tal cual. Tal cual. Quedás, pero liquidado. Lindo, lindo día para arrancar la semana y en bar. Y como mencionamos en el pase, Lucho. Mucho deporte el fin de semana.
0: Sí.
2: Mucho. Obviamente se caracteriza el fin de semana por los deportes, ¿no? Pero tuvimos de todo. Fórmula 1, Liga Profesional, Federal A, B Nacional, de
0: yo
2: todo.
0: En la previa, ahora que dijiste eso, en la previa estaba como, bueno, querés el plato ideal del día, ¿no? La carrera de Fórmula 1, que ya la espero siempre la semana previa con, sí, ansias. Pero encima, cómo se fue dando, que los autos no, estaban bien, que Franco estaba bien. Y digo, mañana, esto era sábado, ¿no? Mañana tengo Sipo Olimpo, así que Sipo estaba Olimpo, sí, aplaudiendo con las orejas, ¿viste?
2: Sí, sí, sí. Bueno, el fin de semana.
0: El sufrimiento es total.
2: Sí, sí, bueno, el fin de semana que viene, vos hacés eso, hago un paralelismo con el fin de semana que,
0: sí,
2: viene.
0: Sí.
2: Tenés el Gran Premio de España,
0: sí,
2: Fórmula 1.
0: Sí.
2: Lo mismo, todo el deporte, Liga Profesional, Ligas de Europa y Cipolletti Alvarado.
0: Exactamente.
2: En la visera.
0: Exactamente.
2: Hay que ir a la visera.
0: Al cual voy a ir de,
2: sí, yo también voy a ir. Yo también, desde ya te lo digo.
0: Ya lo estoy decretando porque, y si estás del otro lado, te pido, por favor, hacé lo posible económicamente.
2: Sí, sí, hay que asistir.
0: Como
2: hay que asistir.
0: Sean, prendete en, sabemos, los sorteos que sean.
2: Eso, sabemos que cuesta, sí, sabemos, hay muchos medios de comunicación.
0: Sí, sí, sí.
2: Vamos a acá mismo también.
0: Eso iba a decir, vamos a tratar, mira, lo digo con toda honestidad, vamos a tratar de gestionar algunas entradas, por lo menos.
2: Sí, por lo menos dos para la entrada, sí, sí, sí.
0: Dos, no importa, dos. Porque esas
2: las
0: dos
2: sorteamos
0: personas
2: el viernes.
0: Que vayan, sí, me gusta.
2: Sorteamos el viernes. Así que la gente que esté prendida y nos escuche, esté atento, sí, el miércoles y el viernes.
0: Vamos a ponernos
2: sí,
0: al aire, sí, para, sí, eso, sí, porque es verdad.
2: Sí, sí, y la gente que no se gana un sorteo, yo entendemos que es difícil, que está complicado,
0: sí,
2: y que mitad de mes, la semana que viene, pero hay que hacer el aguante a Cipolletti. Es el último partido, sí, local antes de los playoffs. Es el último partido local. Cipolletti está quinto, está ahí arañando la próxima fase.
0: Exacto.
2: Y la Copa Argentina. Entonces necesita todo el apoyo de todos.
0: La verdad
2: todos
0: que sí, Santi, está buenísimo
2: visera.
0: Eso que decís, porque digo, durante todo el año, y no es solo una realidad del albinegro, digo, le ha ocurrido a muchos clubes, inclusive, porque este tema yo lo he hablado con Marcelo Bastía, por ejemplo, sí, con Luca Mancini en su momento, y ellos mantienen comunicación, lógicamente, con autoridades de otros clubes de la categoría, y se les está pasando a todos. A,
2: sí,
0: todos,
2: sí, sí,
0: en mayor o menor medida, pero que justamente eso, ¿no? Hay poco público en los estadios debido a la cuestión económica. Pero bueno, lo que decía Santi recién, si podés hacer una excepción, un esfuercito esta vez, ¿me entendés? Ya termina, queda poco y nada para que Cipolletti pueda justamente avanzar en esta etapa campeonato, y está ahí, como decía Santi recién, está peleando en lo más alto, con serias chances. Hoy, sí, depende de Cipolletti.
2: Depende de Cipolletti, y también hay que decirlo,
0: obvio,
2: son dos rivales muy complicados, sí, porque estamos hablando de Alvarado, que es el puntero.
0: Ya pasó el primero. Que era de consideración,
2: era
0: alta,
2: supuesto,
0: de riesgo alto.
2: Por supuesto, se viene el otro, la ventaja de este es que es en la visera.
0: Sí.
2: Pero es Alvarado, es el puntero, no perdió, ganó 4 partidos, empató 2, no perdió hasta ahora.
0: Exacto.
2: Y es de los dos que le quedan, es el partido a ganar.
0: Sí.
2: O sea, Cipolletti, sí, tiene que ganar este partido y esperar un buen resultado en Salta.
0: Sí.
2: Que también lo mismo, súper complicado. Si bien Juventud Doñana es el último del grupo y no viene bien, no es nada fácil.
0: Tiene
2: no es para
0: chapa,
2: nada fácil.
0: Chapa propia, ¿no?
2: Por
0: un
2: supuesto.
0: Equipo de los que sabemos que tiene historia,
2: sí,
0: propia. Y
2: ir,
0: mucho
2: a Salta,
0: peso.
2: Ir a Salta, ir a Salta también.
0: Exactamente. No, por eso lo vendíamos muchas veces en la previa, como esta estocada final que tiene Albinegro,
2: sí,
0: ¿no? De que realmente es un partido tras el otro.
2: Una final tras otra.
0: Sea por las cuestiones que sea.
2: Una final tras otra.
0: Muy difícil.
2: Sí, una final tras otra, literalmente. Viste cuando, y hago un paralelismo muy lejano, pero viste en el Mundial de Qatar 2022, cuando sí. Argentina pierde el primer partido, que después aparecen los jugadores y dicen, nos quedan todas finales. O sea, no queda ningún, no podemos perder ni un partido, no, o no podemos.
0: Acá es de la misma manera.
2: Acá es lo mismo. Quedan dos finales.
0: Escuchame una cosa. Vos sí. Sabés que arrancamos hablando de la Lindo y parece que fuera a propósito, porque está uno de los hombres de la jornada.
2: Ajá.
0: Y está acá rondando el estudio de la radio. Así que mirá. Le voy a pedir, por favor, que ingrese, que pase en vivo al estudio, que no se haga desear, porque está el señor Andrés Almirón. Esto es sorpresa y media.
2: A ver, sí, lo vamos, ahí está, mirá.
0: Está acá.
2: Te lo prometí, tocaron la puerta, acá. Sí, tocaron la puerta. ¿Quién es?
0: ¿Cómo anda, señor? Muy buenas noches.
2: Pase,
0: bienvenido,
2: pase.
0: Andrés Almirón.
2: Pase, bien, adelante, adelante.
0: Acomódese tranquilo que acá lo cubrimos hasta que se siente. Toma asiento ahí, le vamos a acercar el micrófono. Usted ya ha estado acá, así que sabe cómo es esta cuestión.
2: Sí, el goleador de la jornada.
0: Mientras,
2: ¿no?,
0: vos me cubrís, sí. Yo le voy a correr la computadora. Si lo ven en casa, pues todavía no lo vieron en ninguna nota. Entonces,
2: sí, yo igual, Lucho, yo no lo voy a presentar porque te lo voy a dejar a vos, que sos el conductor de este programa. Pero bueno, lo que decíamos, ¿no? Cipolletti se trajo un puntazo de Bahía Blanca al Carminati. Es uno de esos lugares, el Carminati. Ahora lo vamos a charlar con el Guacha, a ver si es así. Pero uno como hincha ve el Carminati, ¿viste? Y dice, uff, complicado ir allá.
0: El cagazo que teníamos todos.
2: No sé si cagazo, pero decir complicado, ¿no?
0: Sí.
2: Pero bueno, lo tenemos acá en el estudio.
0: Exactamente. Lucho. Primero que nada, gracias por venir. No, ¿cómo anda, señor?
2: ¿Cómo andás?
1: Gracias a ustedes por la invitación, así que bueno, acá estamos.
0: Por favor. Yo estaba charlando con él, digo, no sé si estás acá, si están en Bahía, si salieron. Si no, me dice, estoy acá, me dice, voy. No tengo ningún drama. Bueno, dale, digo yo.
2: Claro.
0: Ya echándole las bolas, como siempre, pero... ¿Cómo estamos? Primero que nada, quiero saber, ¿cómo estás vos? ¿Caíste el pedazo de gol que hiciste ayer?
1: Sí, no, por ahí mis familiares, mi amigo me mandan por ahí el video eso y todavía no caigo del gol que hice. Me lo miro y me río porque no me creo todavía. Pero no, estamos bien, estamos con mucha ganas de que sea domingo nuevamente.
0: Pero qué lindo. Bueno, acaba de entrar al estudio, si estás escuchando, si no estás viendo el streaming, está con nosotros Andrés Almirón, el autor de este golazo espectacular. Partido de los golazos, vendía sí, yo hoy en el comentario por la mañana.
2: Golazo el de
0: Guillet, sí. Un golazo también.
2: Tiro
0: pero
2: libre,
0: el hombre dijo, ¿ah,
2: sí? Sí, sí.
0: ¿Ah, sí?
2: Olimpo hizo ese gol, listo,
0: Olimpo
2: dale.
0: Ese gol. ¿Cuánto de inconsciencia hay en ese gol? Quiero saber la verdad. Digo, tomás la pelota, llega el pase. ¿Ya lo tenías en la cabeza o en el momento salió?
1: No, fue en el momento. Cuando veo que me queda ahí picando y encima la pelota tenía un golpe lindo, un peso ideal y por ahí en donde le pegás iba. Por ahí se notaba también cuando le pegaba, qué sé yo, un cambio de frente, algo de eso, la pelota iba al compañero.
0: Claro.
1: Y por ahí cuando me quedó picando no dudé y le pegué al arco. Nunca pensé que iba a entrar donde entró, pero sirvió para traer el
0: Guacha, punto. Y sirvió también, se veía, quiero corroborarlo con vos, yo veía en la transmisión, se veía muy lindo el campo de juego. ¿Estaba
1: sí,
0: bien?
1: Sí, estaba bien. Estaba un poco blandito, pero no estaba bien, el césped estaba bastante cortito, estaba hermoso todo, el entorno, todo, te dan muchísima ganas de jugar en esa cancha con ese equipo. Creo que por ahí no hicimos un partido como lo esperábamos, pero se trajo un punto, que es lo importante.
0: Claro,
2: eso activa, sí, perdón. No, eso...
0: iba a decirte yo que justo antes que llegara él, lo iba a decir, digo, lo quería charlar con él. No fue de los mejores partidos de Cipolletti, esto hay que decirlo, por lo menos en el primer tiempo,
1: sí,
0: sobre todo.
1: Sí.
0: Y sin embargo, me parece a mí, como solemos marcar acá con Santi en bar, con Juan cuando está, digo, a mí me deja tranquilo, y acá cuesta un poco separar el hincha del periodista, es que el equipo tiene... En la calle sabemos que se dice huevos, pero digo, tratando de ser un poco más profundo en el análisis, tiene identidad,
1: sí,
0: un sentido de juego, hay una idea de
1: sí,
0: juego.
1: Sí, por ahí nos molestaba también un poco que había gente que decía que no teníamos identidad, que no teníamos juego. Creo que con el cuerpo técnico nuevo nos iba a costar, nos costó. Encontramos la identidad, encontramos el juego. El equipo rival también hay que darle mérito.
2: Sí,
1: el Olimpo tiene un equipazo, tiene jugadores muy buenos, muchas individualidades. Bueno, nosotros somos un equipo aguerrido. Creo que lo venimos demostrando. Cuando empatamos 2-2 el partido anterior de quedar libre, dijeron que teníamos un equipazo, que estábamos para pelear todo. Ayer nos decían que éramos un equipo más o menos. Y bueno, son cosas que por ahí lo tenemos que ir manejando, pero demostramos que tenemos carácter, que vamos al frente. Creo que lo demostramos partido a partido. Y bueno, ayer se notó. Repito, trajimos un punto muy valioso, porque si perdíamos ya prácticamente quedamos fuera. Y ahora seguimos la lucha, hay que ganar estos dos partidos, los que vienen, para estar ahí arriba.
2: Dos cosas, Guacha, quiero volver al gol. ¿Sos digo, pregunto, ¿no? Así en los entrenamientos o cuando jugás en otro lado, ¿sos de probar de afuera?
1: Sí, por ahí, sí. Hablando con Facu Crespo, siempre me dice que le pegue al claro. afuera porque... No sé si le pego bien o le pego fuerte, pero le pego al arco.
2: Claro, pega.
1: Y bueno, sí, soy de patear de lejos, pero por ahí alguna te sale en el córner, alguna te sale, claro. no llega ni al arco. Y bueno,
2: claro.
1: Ayer salió lo que salió, por suerte, gracias a Dios. Y,
3: pero bueno. Encima, en la previa, digo, un poco parecía mínimamente, son dos segundos que digo que... porque te vienen a chocar los dos.
2: Sí, claro, dos, justo. Justo sí, chocan los tres, sí.
3: Y vos estás firme, seguís corriendo un cachito y ahí te empezás sí. a perfilar.
1: Sí, sí, cuando veo que ya tengo el arco de frente, no dudé, dije, le pegue. Y le salga donde salga. No pateamos ni una vez el arco.
3: Claro.
1: En el segundo tiempo no habíamos llegado al arco. Hay que ser realista, nos manejaron mucho el partido en el primero y en el segundo tiempo y... Después, escuchando las transmisiones ahí, decían que era la única vez que llegamos al arco, que era la única vez que pateamos, pero bueno, por ahí son cuestiones del partido que a nosotros nos vino súper bien empatar y traernos un punto que...
3: Ni hablar.
2: Es uno de, te lo digo en serio, es uno de los goles. Ahí está el gol, mirá. Mirá, claro, ahí va a chocar.
3: Ahí
2: está.
3: Es clave que vos vas a apretar claro. encima, ¿no? Al toque.
2: Un abrazo.
3: Por favor. Sí, sí.
2: ¿Cuántas veces lo viste?
1: No, un montón, cada rato.
3: ¿Vos sos consciente que no hay nada más lindo que hacer este tipo de goles?
1: Sí,
3: ¿no? Yo que pago sí. todos los sábados sí, sí. para jugar a pelota. Sueño no,
2: y, aparte, hacer y aparte le iba a decir antes de ver el gol que debe haber sido uno de los goles más gritados de cinco, de los últimos años.
3: Vos hablás que yo años. Sigo mirando el monitor.
2: De los últimos años debe haber sido uno de los goles más gritados porque, como decía, ¿no? 1-0 abajo, venía complicado el partido sí, sí. Y no, empatar así.
1: Un montón, iban...
3: ellos llegaron
1: muchísimo. Tenían mano a mano, Facu tapaba, se equivocaban a lo último, en un tiro libre se nos reían de que patea vos que le pega mejor, no pateo yo.
2: No, claro.
1: Por ahí te pones a escuchar eso y te agarra una bronca de decir, nos están boludeando, por así decirlo. Y
3: ¿Notaste cierta picanteada, cierta soberbia? Digo, sí, está bien que queda dentro de la cancha,
1: pero
3: sabemos cuando hay leche.
1: No, mano a mano, digamos, si no se los veía a ellos como sobrando, ¿no?
3: Claro.
1: No sé si pensaron que no estaban jugando contra nadie, nada, y cuando empatamos me fui y le grité delante de todo, porque es lo que uno siente cuando sí. te están boludeando, por así sí, decirlo, obvio. Es sacar el instinto por ahí que tenemos y mandarle a guardar.
3: Despertaron a la bestia. Bueno, pasa eso, ¿viste? Cuando dicen a Messi no lo hagas calentar.
1: Sí, no, por ahí son situaciones que molestan. Estar dentro de la cancha y que sean así y molesta, y bueno. Cuando empató y después vi toda la gente decir, porque estaba allá arriba, que no lo vi en ningún momento, sabíamos que iban a ir, y miraban las tribunas, no estaba en ningún lado, después de menos estaban ahí en el palco, estaba mucha gente de Cipo, agradecer también a lo que fueron, pero sí es hermoso traer un punto ahí, dejar por ahí un poco molesta a la gente. De ellos, es así.
3: Y qué lindo lo que veíamos de vuelta en la imagen, yo recién revivía el gol de Andrés, y digo, qué rápido se da todo, y después veo el festejo, ¿no? Los festejos de ustedes, creo que fue una constante durante todo el campeonato, se los ve muy unidos, con varios,
1: sí.
3: Lo hablamos el otro día con Lucho acá en el piso que vino, y que nos morimos de risa también, hablamos un montón de cosas, pero hay mucho de eso, ¿no?
1: Sí,
3: me gustaría profundizarlo con vos. Más allá de que a veces las cosas se ponen complicadas, el grupo está intacto.
1: Sí, es así, por ahí los que nos baja el cuerpo técnico, a ver, somos creo que 31, 32 y solamente jugamos 11 y van creo que 8 o 9 al banco. Si es por él, pone a jugar todo, pero
2: claro.
1: No, es imposible. Pero nos hace sentir a todos que estamos bien, que somos importantes para el equipo y creo que nosotros también tenemos que sentirnos así. El que claro. entra, el que sale, el que nos juega, es lo mismo importante que el que juega siempre.
3: Ni hablar.
1: Cuando hacemos un gol creo que se nota que el compromiso que tenemos, el compañerismo que tenemos adentro y fuera de la cancha, porque en el vestuario también estamos todo el tiempo juntos, nos reímos, no hay cara larga, nadie está malo con nadie y creo que eso es lo que hace que estemos donde estamos hoy.
3: Uh-huh.
1: El año pasado también teníamos un equipazo y en esta instancia ya estábamos prácticamente afuera.
3: Sí. Se te nota muy consciente de eso, porque la primera vez que estuviste acá también lo mencionaste y no es que te olvidás de la situación vivida.
1: No, obvio que no, hay que ser realista siempre.
3: Ni hablar.
1: Por ahí, como te dije recién, el año pasado estábamos en esta fecha, estábamos afuera y ahora estamos peleando por entrar, ahí estamos a unos puntitos que ojalá se nos dé el partido que viene. Sí.
3: Escúchame, te voy a meter el cuerpo como te metió ahí el defensor de Olimpo recién, porque si no me llevan puesto a mí. Vamos a hacer una tandita cortita
1: está bien.
3: Y te aprovechamos un ratito más, ¿dale?
1: Sí.
3: Hacemos la tanda, Chester, y lo vamos a exprimir. Lo vamos a exprimir al hombre del partido de ayer. Dale, ya volvemos.
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0: 20:36 minutos, volvemos al desarrollo de VAR en esta jornada de lunes, diferente, porque vos sabés que si hablamos de deporte y sobre todo si hablamos de fútbol, para los que somos de acá y los que no somos de acá también, porque tenemos en todo el mundo jugadores, hinchas de Cipolletti, jugadores también, porque han pasado jugadores por el equipo que están en otras partes del mundo. Es así, Chester, y nos estamos dando el lujo hoy de hablar con uno de ellos, con un hombre del presente, con Andrés Almirón, con el cual estamos, sacando detalles de lo que fue este, voy a jugar con las palabras si me lo permiten, este triunfo-empate. ¿Me entendés? Yo creo que la sensación fue mucho más que un punto.
1: El empate dulce.
0: Sí. ¿No? Yo creo que mentalmente para el equipo fue así, Andrés, ¿o no? Creo que la vuelta debe haber sido conversando con ustedes. Che, nos trajimos un empate. Obvio que siempre se quiere ganar. Pero mentalmente y preparándose para lo que viene es un factorazo. Digo, eso es un punto enorme,
2: sí,
0: ¿no?
2: Sí, creo que sí, porque el partido, la fecha pasada que quedamos libres... Hay equipos que venían atrás nuestro que ganaron y nos pasaron en puntos. De visitante no hay que perder. Creo que es lo que nosotros no tenemos bien en claro. Pero bueno, si puede traer los tres puntos,
0: claro,
2: es un golazo.
0: Ni hablar.
2: Y traer un punto que sabemos que si Dios quiere y la suerte nos acompaña en los otros dos partidos, si nos toca ganar, estamos prácticamente clasificados como segundo o tercero, creo. Uh-huh. Pero sí, traer un punto de Bahía contra un equipo como Olimpo sí es muy... muy gratificante y veníamos muy contentos. Veníamos contentos porque hicimos un buen partido, hay que ser realista, pero sirvió a traer un punto.
0: Ni hablar. De los tres que están en esta etapa final, ¿no? Olimpo obviamente ya pasó, pero ¿cuál de los tres partidos realmente, digo, son complicados, ¿no? Pero ¿cuál de los tres decís, hay que hilar súper fino?
2: No, el que viene.
0: El que viene acá.
2: Sí, creo que sí.
0: El que viene acá.
2: Sí, por lo que sabemos que lo que tienen, lo que tienen fuera de los futbolistas, creo también, así que hay que ser muy cuidadoso en todos los detalles, todo un partido que por ahí se define por detalle también, así que hay que estar con la mente 100% ahí activa.
0: Se pueda contar, ya hemos descubierto con Santi y bueno, con Juan también, que Fabián es un obsesivo, ¿no?, de los videos, de mirar al rival, de analizar justamente qué han visto de Alvarado. ¿Por dónde crees la beta, digo, que yo, se le pueda entrar? ¿Y qué te preocupa o qué les preocupa?
2: No, yo personalmente no vi nada, no lo seguí ningún partido, no sé ni un resultado, nada de Alvarado, más que el partido este que pasó. Pero de ellos no vi nada, la verdad no sé quién está jugando. El profesor sí, Fabián, el Mario y el profe Bravo creo que están al pendiente de todo. Claro. Pero todavía no me hicieron saber, creo que a partir de mañana ya vamos a estar enfocado en eso, que es lo que vamos a estar toda la semana pendiente de eso. Así que tenemos que estar ahí, como te dije recién, con la mente a full, porque va a ser un partido muy importante.
1: Bien, eso te iba a preguntar. Todavía no arrancaron, digamos. Hoy
2: tuvimos libre.
1: Hoy tuvieron libre.
2: Sí, nos dieron libre hoy. Claro. Mañana ya
1: arranca con todo.
2: Sí, sí.
1: Con todo, porque aparte lo charlamos fuera de aire, ¿no? Viene Alvarado y después Juventud. Sí. Que en Salta, que tienen que viajar y es un partido en la semana, así que...
2: Claro, el jugar el domingo y ya ahí ya no tenemos... A partir de mañana ya no confirmó el profe Bravo ayer que ya no hay descanso. No hay descanso hasta el sábado que viene, así que ojalá nos vaya súper bien este partido porque va a ser hermoso. Cipo no pelea, creo que esta instancia hace muchos años, sí. Y estar en este plantel, en esta historia ya de Cipolletti... En lo personal me pone muy feliz, muy contento, a mí, a mi familia. Vivir esta época que estoy viviendo con Cipolletti es muy lindo.
0: Mm. Recién decías, volviendo un cachitito a lo que es el viaje a Salta, que tu familia te va a acompañar.
2: Sí,
0: ¿no?
2: Sí. Van a ir, creo que van. No sé si están el 100% confirmado ya, pero sí, estamos hablando. Ojalá vayan, no los veo hace mucho. Mm. Y bueno, y que vayan a ver un partido mío después de mucho tiempo. Van mis dos hermanos, mis tres hermanos. Mi cuñado y mi sobrino y bueno, mi viejo, que es lo más lindo que para un futbolista que esté en tu viejo mirando ahí.
0: Te lo iba a preguntar, sí. Hay un extra, ¿no?
2: Sí, porque obvio.
0: Es muy del amateur los que jugamos, ¿no? Y esto de que te vaya a ver, novia, tu familia, pero
2: que vaya, sí.
0: Mirar ahí al alambrado y que estén.
2: Ojalá ganemos los domingos que viene y ir allá con un envión anímico y más que esté la familia ahí, creo que nos pone feliz a todos, que vaya a mirarte tu papá, tu novia, lo que sea, es un extra para el jugador de fútbol, así que Bueno, y más a mí que no lo veo hace mucho, me va a poner muy bien.
1: Es el partido, perdón.
0: No, dale.
1: Sigo con la pregunta de Lucho, ¿no? Siguiendo el calendario, y por lo que significa Alvarado, que está primero, que no perdió, que son las últimas fechas, es el partido más difícil, me imagino, ¿no?
2: Sí.
1: De los que han vivido ya hasta ahora, es el partido, más complicado.
2: Sí, creo que sí, porque no tenemos que errarlo nada.
1: Claro.
2: Tuvimos falla en Kimberley, tuvimos falla ayer, que no hicimos un buen partido. Este partido creo que tiene que salir todo a favor nuestro. Tenemos que estar concentradísimos porque, como te dije recién, son partidos que por ahí se definen por detalles. En pelota parada te descuidaste, te hacen un gol. Ayer creo que hicieron un gol a los 90, creo.
1: Sí.
2: Y bueno, son partidos que sí, hay que estar concentradísimos porque son equipos que tienen jugadores muy buenos, individualidades. Pero bueno, nosotros también tenemos nuestra arma.
1: Sí.
2: Sabemos defender, sabemos atacar y bueno.
0: ¿Cuánto, vos sabés que charlábamos antes de que llegaras vos, esta realidad, bueno, usted viajando me lo podrás corroborar de si es así o no, esta cuestión que es, se puede decir como negativo, ¿no? Que está pasando en el país una situación compleja de lo económico y esto repercute en la cancha.
2: Sí, ¿no? Estamos
0: acostumbrados a que, por lo menos como hincha, Cipolletti, vos sabés que gana 3-4 partidos o está en la lucha, me lo podrás corroborar de si es así o no, esta cuestión que es... Se puede decir como negativo, ¿no? Que está pasando en el país una situación compleja de lo económico y esto repercute en la cancha.

0: Hay partidos que no fue mucha gente, también en lo económico, la entrada por ahí están un poco cara, ir tres personas ya es un gasto para el
1: Sí,
0: bolsillo.
1: sí. Sobre todo la competencia, ¿no? Que tenés hoy, lo podés ver en
0: Claro,
1: streaming, de manera gratuita.
0: sí, exactamente.
1: Claro,
0: Bueno,
1: de
0: eso también
1: tu
0: es.
1: casa,
0: Sí,
1: claro.
0: bueno, eso también a mí, creo que a mí, a los chicos que están afuera, está bien porque tus familiares te ven, hay gente que de afuera
1: Claro,
0: que ve
1: que
0: los
1: te ve.
0: partidos. Venir a la cancha hoy creo que es, como te dije recién, es un gasto importante. Si son dos, tres, cuatro en la familia, es un gasto. Pero bueno, ojalá este domingo con el envión que trajimos de Bahía vaya muchísima gente que es el jugador número 12, por así
1: Sí,
0: decirlo,
1: yo creo
0: porque.
1: que va a ser así. Lo charlábamos recién en la previa con Santi y me parece que va a haber ahí una cuestión diferente este fin de
0: Sí,
1: semana.
0: ojalá,
1: Se
0: sí.
1: juntan varias cosas, ¿no? Que la
2: Sí,
1: describías bien vos.
2: y además, perdón,
1: Meta
2: meto
1: nomás.
2: algo que
1: Meta.
2: Cipolletti lo que tiene es que tiene hinchas en todo alrededor, ¿viste? Tenés bien de Neuquén, todo. De hecho, acá Gabriel de Cinco Saltos dice Cinco Saltos presente. Qué golazo, felicitarlo, te dice. Así
1: Increíble.
2: que ahí te dice Gabriel un saludo grande también, le
1: Mira
2: mandamos.
1: que, mira que. Guacha, ¿De dónde sale esa capacidad impresionante? El otro día me acuerdo, le mostraba a mi primo, tengo primos en Córdoba, y le mostraba partidos tuyos, ¿viste? Momentos particulares tuyos. Me dice, lo que corre ese Cristiano. Le dije, cuando lo vuelva a entrevistar, se le voy a preguntar. Digo, ¿esto fue una característica tuya siempre? Digo, el trabajo de la explosividad, la velocidad, porque te quiero marcar algo que seguramente lo sabes, digo, es el minuto 90 y tanto y vos,
0: Sí, sí,
1: salvo
0: sí.
1: excepciones que estés muy golpeado, tenés una intensidad que es
0: Sí.
1: la misma en minuto cero prácticamente.
0: No, por ahí las ganas de jugar. Creo que es mi segundo año siendo jugador profesional. El año pasado, como charlamos la vez pasada,
1: Sí.
0: que son las ganas, la gana de ganar, la gana de triunfar, la gana de salir adelante en todo, en lo personal, en lo económico, con la familia, con los amigos, con lo que sea. Estar adentro de la cancha, más con esta remera que tiene muchísima historia, son las ganas, por ahí perdiendo 1-0, querer ir, empatar, ganar, y por ahí es solamente eso, la gana que tengo de jugar al fútbol, de entrar a la cancha y salir a ganar, no
1: Se
0: queda
1: te
0: otra.
1: nota un pibe, ya la primera vez cuando viniste lo decíamos también con Santi, muy con los pies sobre la tierra, ahí volviste a mencionar a la familia, ayudar desde lo económico, donde
0: Sí,
1: sea,
0: sí,
1: digo,
0: sí.
1: ¿cómo te llevas con eso, no? Porque imagino que adentro tuyo debe estar ese pibe soñador, porque aparece, ¿no? Los
0: Sí,
1: sueños,
0: sí,
1: el
0: sí. Es
1: ascenso, Cipolletti.
0: lo mismo lo charlaba ayer con mi novia que después del partido en el viaje no creía dónde estaba jugando, con el rival que estábamos jugando, que sabemos también lo que es Olimpo, que jugó en primera, que muchos jugadores pasaron por su cancha también. Y la verdad que el partido de ayer lo disfruté, más del nervio, de todo, no sentí. Lo salí a disfrutar porque es un rival que siempre con el que uno siempre quiere jugar en una cancha que siempre quiere jugar y estar jugando con el club que estoy jugando hoy, la verdad lo estaba viendo como un sueño. Después del partido por ahí me relajé un poco más y sí, caí que lo disfruté muchísimo por la instancia que nos estábamos jugando, con el club que estoy jugando, que la verdad al llevar la camiseta te da un plus también.
1: Ni hablar,
2: Yo te
1: ni
2: quería
1: hablar.
2: preguntar y quiero volver al principio, cuando vos mencionabas que mucho se habla de Cipolletti, ¿no? Y muchos hablaba de que no tiene identidad,
0: Sí,
2: algunas
0: sí.
2: veces juega muy bien, otras veces no. ¿Vos creés que ya tiene una identidad? ¿Vos creés que ya el equipo lo menciono porque bueno, no, obviamente nosotros no estamos en el día a día. ¿Vos en el día a día ves que Cipolletti tiene una identidad, que va
0: Sí.
2: a los partidos y dice, ya sabemos a qué jugar?
0: Sí, creo que sí. Y el rival también sabe a lo
2: Está
0: que
2: bien, sabe.
0: juega,
1: Claro.
0: sí, Cipolletti. Tuvimos partidos malos también, como fue
2: Sí,
0: el de
2: obvio.
0: Kimberley, que nos levantamos.
2: Sí.
0: Lamentablemente, no sé qué tenemos en esa cancha que ese día lo levantamos todo
1: Pero
0: mal.
1: aparte, Kimberly nos complica la vida
0: Sí,
1: allá, acá, en
0: por
1: todos
0: eso
1: lados.
0: te digo.
1: Son picantes, hay que
0: Sí,
1: reconocerlo.
0: nos levantamos siempre mal contra ese rival. Pero no, sí, tenemos identidad. Lo fuimos demostrando partido a partido que el primer partido que jugamos, que perdimos 3-0
2: Sí.
0: en Córdoba, en Río Cuarto,
1: Sí.
0: al partido que jugamos ayer, por así decirlo, se notó
2: Se nota.
0: muchísimo. Nos costó mucho de visitante, también hay que ser realista que de visitante tuvimos partidos muy malos.
1: ¿Tienen el porqué? ¿Se
0: No,
1: charla o
0: sí,
1: encontraron el porqué?
0: no, la verdad no,
1: No.
0: personalmente no lo encontré, no lo encuentro porque es así, no sé, el fútbol tiene eso
1: Sí, obvio, obvio.
2: Y vos de tu mente, vos cuando vas de visitante, ¿es lo mismo que vas de local o de local decís,
0: No,
2: tengo otro
0: de
2: plus?
0: local sí
2: Claro,
0: hay un plus
2: ahí,
0: siempre,
2: claro,
0: siempre,
2: ahí está.
0: siempre. por ahí hay equipos que no sienten eso, nosotros sí lo sentimos.

0: sentimos. Mm. De local creo que somos un equipo totalmente diferente al que jugamos visitante.
1: Cambia mucho el comportamiento. Sí. ¿Coincidís en esta apreciación? También hablábamos el otro día cuando hablábamos de ustedes de, por lo menos lo visto hasta acá, y sobre todo lo reafirmo en los partidos donde he estado en cancha, viéndolos, que el equipo que propone cuando están los dos equipos dentro es Cipolletti.
0: Sí.
1: Me parece que he visto eso yo. Sí. Por lo menos de los equipos que estuvieron en la visera, hasta acá en este torneo, siempre es Cipolletti el que propone.
0: Creo que sí, somos el equipo que siempre propone. Por ahí venimos con la mano vacía a veces de visitante porque somos nosotros el que proponemos. Nos pasó en Costa que fuimos, nos hacen un gol ahí medio dudoso. Fuimos, lo buscamos, lo empatamos, nos hicieron valer el gol. Vinimos con la mano vacía, pero vinimos conforme con el trabajo que hicimos. Nos jugábamos así de visitante hace mucho. Nos costó muchísimo, como te dije recién, jugar de visitante. Pero somos el equipo que propone, creo. Sí.
2: Y dijiste algo que ahí dijiste que se volvieron conformes de esa vez, ¿no? Yo te pregunto, a lo largo del torneo, si bien quedan dos partidos todavía, si por ahí tiene chances, incluso Copa Argentina.
0: Sí.
2: ¿Vos estás conforme? ¿Ustedes están conformes con lo visto hasta ahora de Cipolletti?
0: Sí, en lo personal sí, creo que en lo grupal también.
2: También.
0: Tuvimos partidos muy buenos, muy buenos. También tuvimos partido malo porque la verdad.
2: Obvio,
0: sí. Pero no, sí creo que el equipo, el club está conforme con el equipo y ojalá podemos terminar ahí entre el primero y el segundo, que va a ser algo muy muy lindo porque, como te dije recién, a Cipolletti hace muchísimo, creo que no.
2: Hace mucho.
0: No pelea esta instancia.
1: Sí, y bueno, esto que decías vos, ¿no? De la particularidad del momento, pues estás en los 100 años del club. Lo que hemos por lo menos recogido nosotros en el testimonio de ustedes, un grupo que se los ve muy unidos, se los ve a veces cuando hay un festejo de gol, sale el banco disparado a festejar con ustedes. ¿Te gastaron mucho los pibes con el gol?
0: Sí.
1: Por ahí, ¿quién te sacudió?
0: No, estábamos con Obregón y con Uchilés, para anoche veníamos en colectivo y ellos dos estaban, me mataban ahí porque salió un diario, algo de Bahía, que puso palabras que yo nunca dije.
2: Mira.
0: Y me pasa mi tía, que justo de Bahía, me pasa un...
1: ¿Te acordás cuál?
0: Sí, dice que... decía que le pegué de 40 metros, que la agarré con todo el empeine, que hice, lo vi adelantado al arquero, o sea, dijo... cosa que yo dije, que yo no hablé con nadie.
1: ¿Habías declarado?
0: Le contesto a mi tía, pero yo ni un momento hablé con esta gente. Le digo, no, sí, me dice, mirá. No, pero quedo mal yo, o sea, claro. Me dejan a mí como un fantasma por así.
1: Claro, mirá, Johnny Bravo.
0: Sí, y me dice, Obregón me decía, anda, le pegaste 40 metros. Pero no, en ningún momento, no, pero sí veníamos ahí y me cargaban los chicos, pero no, hasta ahora.
1: ¿Y en el festejo te acordás algo? Pues van todos encima de
0: ustedes. No me creía que claro. Fue un golazo en el momento que estaba viviendo, un sueño. Fueron todos gestos, además que gritar el gol, no. Más también que la cancha quedó ahí un poco...
2: Sí, callada.
0: Sí, no sé.
1: ¿Cómo estuvo la cosa, digo, en la previa? No te preguntamos nada de eso. Digo, ¿en la previa, en la llegada, en la salida?
0: No, bastante bien. Sí. No, muy bien. Por ahí cuando abrieron la... No sé si platea, aquel lado de la cancha, digamos, sí, del frente de las cámaras. El primero que pisó no empezó, pero decía de todo y nosotros no quedó otra que carne de risa. Ellos se reían también porque pisó, no pensé.
2: Claro, de todo.
0: Sí, pero no, bastante lindo. Después, bueno, el fútbol tiene eso que por ahí Olimpo el partido pasado creo que empató.
2: Sí, creo que empató.
0: Y bueno, ayer también la gente estaba un poco caliente con sus jugadores, pero...
1: Claro,
2: son lindos aparte. Vos decías esto de, antes de liberarte ya, vos decías de que ibas pensando en el partido que ibas a jugar, de que estabas jugando super y todo... se juega distinto, me imagino, ¿no? Yo lo veo afuera, un Cipolletti Olimpo, que sabemos que es clásico hace muchos años, me imagino que se juega distinto también.
0: Sí, se juega distinto, y bueno, a mí la primera vez que me tocó, el año pasado no pude ir a Bahía a jugar contra Olimpo, que ganó Cipo 2-1.
2: Sí.
0: Jugué acá, que también ganamos 2-1. Y ir allá la primera vez fue, la verdad, que muy lindo, por como te dije recién, ir con Cipolletti, un club también que tiene mucha historia, fue algo hermoso estar ahí en una cancha que estuvo en primera, porque la verdad, siempre quiere jugar ahí.
1: Sí, sí. No, y aparte, que lo dijiste vos varias veces, digo, un equipo que ha invertido mucho en el club, en jugadores,
0: en
1: digo,
0: todo,
1: es una realidad.
0: Sí, sí.
1: Los queremos matar, pero deportivamente, es una realidad eso.
0: Jugar ahí, la verdad, estaba súper súper tranquilo, no tenía ni un nervio, nada, la verdad que la pasé muy bien.
1: Qué bien. Bueno, lo recontra exprimimos, sí, le hicimos tremendo. Trampa, pero sí, como sí. Llegó tarde, dijimos así, sí, no. te vamos a exprimir.
2: Te tiramos, claro.
1: Con la excusa del gol lo vamos a exprimir.
2: Claro.
1: Muchas gracias, no, gracias por venirte hasta acá. En serio, pues como siempre lo decimos, hay muy buena onda de parte de ustedes. Sí. El otro día pasó con Lucho también, con todo, con Gonza.
2: Ay, aparte del día libre. Tenía el día libre, se viene acá.
1: Se podía venir a la casa claro. Con la pizza, ¿me entendés?
2: Sí, sí, sí.
1: Pero nada, esa onda se agradece.
0: No,
1: hay muchas ganas de charlar con ustedes por el presente que están teniendo. Y para nosotros es importante que la gente te los pueda escuchar. Así que el agradecimiento es doble. Y lo mismo que le escribí a alguno de los chicos por línea privada, esto de el primero el agradecimiento de la entrega que se ve dentro de la cancha. Porque, digo, el hincha cipoleño se muere por el club, sí. Se muere porque justamente se dé lo que todos queremos. Así que, nada, también gracias por eso. Esperemos que este fin de sea con mucho éxito.
0: Sí, sí.
1: ¿Y por qué no que te claves un zapallazo de esto más?
2: Ojalá, de local.
0: Sí, ojalá.
1: Ahí va a ser al revés, porque voy a saltar yo dentro de la cancha para festejar con él. Pero
2: festejalo con la hinchada ahí.
0: Sí,
1: por favor. No, guacha, no, gracias.
2: Gracias,
0: en serio. Gracias a usted por invitarme. Así que, bueno, soy así, no. A donde quieran que me inviten, voy a estar, no hay problema.
1: Si hace un gol este fin de semana, queda Cábala que tiene que venir acá.
2: Listo.
0: Sí, no,
1: después de la semana que viene,
0: hasta el último partido.
2: Listo, ahí está.
1: Creo que sí.
2: Es Cábala.
1: Ahí estaba Andrés Almirón con nosotros, que pasó por los estudios de Bar. El hombre, justamente, de la jornada, no podíamos ser menos desde Bar LU19, de charlar con el Guacha Almirón, jugador del equipo albinegro. Cuando quiera, Chester, lléveselo nomás.
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